0: Politécnico de Villarrica, Escuela Valentín Letelier, Escuela Boipir de Ñancún y Escuela Epuclei. Eso es lo que ha indicado la Seremi de Educación a esta hora de la noche con estos establecimientos educacionales con suspensión de clases prácticamente totales, con la excepción de Temuco, que solo en el área urbana, en el área rural, para el día de mañana.
1: Este jueves iniciaron los trabajos para la habilitación de una segunda vía, la avenida Altamirano de Valparaíso, afectada por un socavón. Fabián Corrotea tiene más detalles desde Radio Bio Bio en esa ciudad.
2: Durante la jornada de este jueves comenzaron los trabajos para habilitar una segunda pista en la avenida Altamirano, afectada por un socavón tras los sistemas frontales de julio y agosto pasado. Cabe recordar que se mantenía con un tránsito diferido tanto en dirección hacia Playa Ancha como también en dirección hacia la aduana. Durante la jornada de este jueves, autoridades entregaron mayores detalles respecto a la habilitación de esta segunda vía, la cual será bidireccional y se mantendrá exclusiva para el uso de vehículos menores. Por otra parte, la Seremi de Transportes de Valparaíso anunció que se encuentra en evaluación la implementación de un semáforo en la intersección de Avenida Altamirano con subida a Taquiadero, todo esto en el borde costero de Valparaíso, mientras continúan los trabajos por el socavón que se originó a raíz de las marejadas y el sistema frontal de julio y agosto pasado en Valparaíso. 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
1: Exactamente 21 horas con 3 minutos. Hasta aquí la revisión de noticias en El Informador.
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nuestros auditores que, con un abrazo virtual, ¿cierto? Muy apretado para todos los damnificados. Y haciendo también hincapié en que siempre logramos salir de las catástrofes acá en el país. Entre todo lo que se dice, ¿cierto? Hay cifras, hay personas damnificadas. Y también hay un debate entre las personas que logran salir y quieren salir de sus hogares, y por otro lado hay personas que reniegan y prefieren quedarse en sus casas y de alguna forma cuidar sus cosas, lo material. También yo creo que es importante estar en el lugar y entender la situación. A muchos yo creo que cuesta también, a muchas personas les cuesta obtener lo que tienen. De repente con mucho esfuerzo hay un trabajo detrás y es un tema también complicado. Bueno, entre estas, de alguna forma, estas comunas, también el sector de Curarrehue, también se evacuó este sector urbano por el riesgo de deslizamientos tras detectarse una grieta en el cerro. Esto en el cerro Puelmapu. Así que desde el municipio solicitaron a las familias que viven a los pies del cerro, que está ubicado a la principal avenida de la comuna, a abandonar temporalmente sus viviendas y trasladarse a esta casa de familiares o de vecinos. Ahora, no menor, a esta medida afecta aproximadamente a 3 cuadras del sector urbano. Entonces, según estos antecedentes que fueron entregados por Radio Bio Bio, la grieta fue detectada en los faldeos del cerro y existe el riesgo de que se produzca este deslizamiento de tierra con esa eventual magnitud y consecuencias que todavía no pueden ser determinadas, pero entendiendo que es una medida preventiva. Y aquí es donde nace este debate de personas que prefieren quedarse en sus hogares sabiendo que pueden perder sus cosas, pueden perder y también arriesgar su vida. Es una decisión valiente también dentro de todo, pero es totalmente entendible. Seguimos con la compañía y, por supuesto, la música aquí en la radio.

viento, de las lluvias, aunque es inevitable. Es inevitable, ¿ah? Porque llegó la primavera, pero llegó con todo. No sé si aún así, eso quiero, me gustaría saber, aún así, porque yo conozco, las personas alérgicas a la primavera, ¿sienten ese malestar aún con lluvia? Porque todo depende. Yo conozco de personas que aún llega la primavera e inmediatamente sienten un malestar, ya sea un hormigueo en los ojos, en la nariz, en fin. Pero yo no sé si le pasa a todo el mundo. Es decir, hasta que se comience quizás a regularizar un poco el tema del clima, llegue el sol, comienza a subir un poco más la temperatura, ¿cómo funciona en ese sentido? O más bien las personas ya comienzan a sentir esa alergia incluso con lluvia. Conozco casos, por eso pregunto, pero puedo entender que es la minoría, o sea, no son todos. Me gustaría que me lo contara, que me lo dijeran este día jueves, ya casi terminando la semana, una semana con muchas cosas, con mucha contingencia. Como siempre, por supuesto, nuestros equipos han estado desplegados durante muy temprano en diferentes comunas, las más afectadas también de la región, para tener toda la información lo más clara posible, actualizada con todas las cifras, también las medidas preventivas, las alertas y todo acá en la radio. Así que ya lo sabe, comente cómo va terminando su semana también, ha sido un día bueno, ha sido un día malo, ya sabe, todo se lo puede escribir aquí en Bio Bio, la radio.

0: Actores, como siempre, participan en este día jueves, en esta tarde, noche. ¿Qué dicen? Escuchamos.
1: Hola. A ver, con el tema de las alergias en la cual están hablando.
0: Sí.
1: Tengo entendido, no soy experto en la materia, pero tengo entendido que es la alergia se produce más que nada por el polen, porque hay mucho polen en el ambiente y uno lo aspira por intermedio de las fosas nasales y ahí claro. Se produce la alergia. ¿Y qué hace la lluvia? La lluvia hace que ese polen no permanezca en suspensión, así que no hay alergia, ya, a no ser que sean polen, o sea, generalmente el polen cae al suelo. Con los días bonitos, el polen está esparcido en el aire y por eso hay más alergia con los días bonitos y viento.
0: Claro. ¿Cómo explicamos entonces esta persona que yo conozco que se le... que de todas formas igual se pronuncia esta alergia, incluso en estos días así? Pero tiene, claro, tiene toda la razón, ¿eh? O sea, de alguna forma la lluvia ayuda un poquito a mitigar estas molestias, pero igual me parece extraño esto que comentaba, porque tengo bien de cerca una persona que incluso con lluvia, y uno mira el día y dice, pero qué alergia va a tener esta persona si hoy día llueve a cántaros, pareciera que estaban tirando el agua con balde, entonces... Me nació la curiosidad, pero muchísimas gracias por aportar, por ese dato no menor y, por supuesto, por acompañarnos y también sintonizarnos. En este día jueves seguimos aquí en la radio.

en esta noche de día jueves. Coméntenos si ya va camino al trabajo, si ya logró llegar a su casa, si tiene, tuvo algún problema, algún tipo de inundación, no mayor, entendiendo que ya comentábamos las comunas más afectadas. ¿Dónde usted también vio la mayor afectación? Acá en la ciudad.

a Temuco, todo eso también lo vamos a estar comentando. Recuerden que en Temuco somos 88.1, en Villarrica 88.5, en Pucón 103.7 y en Lonquimay 101.5.

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Hasta ahora volvemos a reiterar información importante relacionada a la suspensión de clases del día de mañana. Esto informado por el Mineduc. Recordemos que en la región de la Araucanía, en Purén, Ercilla, Loncoche y Pitrufquén son escuelas municipales y en Temuco solo escuelas municipales rurales. En Angol, Jardín Rayito de Sol, en Carahue, Liceo Trobolwe y Romilio Adriasola, en Cunco, Liceo Municipal Atenea, Liceo Arturo Valenzuela y Escuela Básica Las Hortensias, en Curarrehue, Escuela Ruca Manque, Escuela Jerónimo Neculpan, Escuela Mamuil Malal, Escuela Licancura, Complejo Educacional Monseñor Francisco Valdés y Escuela El Santillo. En Gorbé, Escuela Básica Los Perales, Escuela Presbítero José Agustín Gómez, Escuela El Liuco, Escuela Básica Municipal San Justo, Escuela Básica Licarayer. Y en Lumaco, Escuela María Riquelme Mena. En Perquenco, Escuela Los Quiques, en Pucón, Liceo Bicentenario, Hotelería y Turismo, Escuela Carileufú, Escuela Palguín y Escuela Paillaco. En Temuco, Escuela Labranza, en Villarrica, Liceo Bicentenario Araucanía, Liceo Bicentenario de Excelencia Politécnico Villarrica y Escuela

0: Valentín Letelier, Escuela Boipir de Ñancul y Escuela Epucle. Importante señalar que esta información se mantiene en constante monitoreo, por lo que el llamado a las familias también es a informarse en los canales oficiales. Eso es lo más importante.
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Vamos a cambiar un poquito de tema. En conmemoración del Día Mundial contra la Rabia, mañana viernes 25 de septiembre, desde las 10 de la mañana hasta las 12:30 del mediodía, en Jerusalén Magallanes, en Villa Los Fundadores y el sector Labranza, se va a estar realizando un operativo veterinario gratuito de la Municipalidad de Temuco. Recuerda, de las 10 de la mañana hasta las 12:30. Durante la jornada se podrá acceder a 100 vacunas antirrábicas, implantación de microchip antiparasitario interno y la educación sobre la tenencia responsable de sus mascotas. ¿Qué es lo importante? ¿Qué es algo que se debe destacar? Que es una atención exclusiva para vecinas y vecinos de Temuco, por lo que usted debe presentar su comprobante de domicilio o algo similar y la cédula de identidad, y la atención es por orden de llegada. La mascota debe tener mínimo 2 meses y no estar enfermo, ni en tratamiento, ni preñada, ni amamantando. Debe presentar su carnet sanitario si es que cuenta con él. Los perros deben ir con collar y con correa, los gatos en su caja de transporte o en su contenedor seguro. Y para quienes tengan perros agresivos o de razas potencialmente peligrosas, deben portar con bozal. Se va a realizar entonces este microchip y este registro de mascotas que no estén identificadas. Se recuerda esto según la ley 21.020. Ahora, en caso de lluvia o condiciones climáticas adversas, la actividad será suspendida. La recomendación siempre es prevenir, también cuidar y sumarse y promover la tenencia responsable.

mayoría de nuestros auditores nos han mandado registro también de alguna forma para dar a conocer el malestar, ¿cierto?, del taco que se ha formado durante el día. Un taco kilométrico en la salida de Temuco por esta instalación de semáforos en el cruce Portal San Francisco, camino a Cholchol, que comenzaron a funcionar, es cierto, hace muy poco. Entonces, esto claramente produce un taco bastante grande, que con lluvia, digamos que tampoco es lo más agradable que hay, y nuestros auditores lo han hecho saber. Bueno, la instalación de estos dispositivos busca mejorar la regulación del tránsito y también la seguridad en el sector. Eso está claro. Aunque durante esta ejecución se han producido estas complicaciones para quienes circulan en el lugar, lo cual es totalmente entendible, ¿cierto? Nuevamente, repito, igual el clima, digamos, que no acompaña mucho, la lluvia, y durante el día nos han hecho saber bastante, lo cual lo agradecemos. Esa es la idea, poder visibilizar también lo que está ocurriendo. Entonces, de alguna forma, la recomendación es, ¿cierto?, a los conductores, considerar más tiempo en el desplazamiento, y si es posible, optar por vías alternativas.

Que en estos momentos están haciendo entrega de leña seca a familias afectadas por inundaciones en Las Tarrias. Esta es la localidad de Las Tarrias. Se realizó esta entrega a personas, ¿cierto?, cuyas viviendas resultaron afectadas también por el ingreso de agua. Ahora, de alguna forma, para ayudar también a ampliar, ir actualizando la información, también nos sirve muchísimo que ustedes nos envíen sus reportes, videos, audios, fotos, comentándonos la situación que están viviendo también en cada comuna, si están o saben de alguien en alguna zona, lugar en específico, que se haya visto afectado por las inundaciones, que no esté con suministro eléctrico, en fin. Todo ese tipo de reportes nos sirven muchísimo a nosotros también para ir tomando notas, ¿cierto? Y también poder visibilizar durante el día, durante la noche, y también comentando las cifras, también para ir actualizando si es que hay un aumento, una disminución de cifras, para ir también de alguna forma haciéndole saber a ustedes lo que está ocurriendo, como siempre, minuto a minuto, aquí en la radio.

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4: 10 de la noche en punto, comenzamos las noticias del Informador en Bio Bio, la radio. Esta noche fue habilitada la ruta Loncopangue-Quilaco en la provincia de Bio Bio tras ser afectada por derrumbe de tierra y piedras. Los detalles desde Radio Bio Bio de Los Ángeles junto a Mario Tapia.
5: Se informó que luego de varias horas sin tránsito por un derrumbe que la afectó, la ruta 705 que une precisamente Quilaco con Loncopangue en la provincia del Biobío quedó parcialmente habilitada durante esta noche. Esta información fue entregada por el Ministerio de Obras Públicas a través de su Departamento de Relaciones Públicas, donde se indicó que ya esta ruta está parcialmente operativa y con tránsito debido a que estuvo suspendido el tránsito para todo tipo de vehículos durante toda la jornada de hoy ante un derrumbe importante que le afectó, una remoción de masa que cortó totalmente la ruta. Una situación que fue nuevamente reclamada por las autoridades, ya que permanentemente se presentan derrumbes y deslizamientos de tierra en este sector, haciendo falta muchísimo, según se dijo por parte del alcalde de Quilaco, un puente que ya está proyectado, al menos y solicitado, a las autoridades del gobierno. 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
4: En materia política, la oposición endureció sus críticas al gobierno por la incorporación de Chile al escudo de las Américas. Los detalles junto a María Gramunt.
6: La oposición endureció sus críticas contra el gobierno tras la incorporación de Chile al escudo de las Américas, iniciativa impulsada por Estados Unidos para combatir el crimen organizado transnacional. Desde el sector calificaron la decisión como una vergüenza para el país y acusaron al Ejecutivo de ceder soberanía con la adhesión. Los cuestionamientos se suman a las críticas por el manejo de la política exterior y ahora tendrán 2 nuevos frentes, la interpelación al canciller Francisco Pérez y la discusión del presupuesto 2027. Instancias en que la oposición buscará utilizar para exigir explicaciones al gobierno y profundizar sus cuestionamientos a la actual administración. Bio Bio, la radio.
4: El senador Andrés Longton destacó la baja en los ingresos irregulares en la frontera norte del país y atribuyó el resultado al esfuerzo del control fronterizo. Sebastián Catal nos cuenta.
7: El senador de Renovación Nacional Andrés Longton valoró la fuerte caída en los ingresos irregulares por la

0: Frontera Norte, luego de que el Servicio Nacional de Migraciones diera a conocer que las denuncias por pasos no habilitados disminuyeron un 33% entre enero y agosto de este año, mientras que las detenciones directas en la frontera bajaron más de un 90%. Lonton atribuyó estos resultados a una mayor presencia del Estado en la zona, con más funcionarios, tecnología, zanjas y operativos destinados a enfrentar la migración irregular y también el contrabando. El parlamentario sostuvo que, a su juicio, la combinación entre voluntad política, una estrategia más clara y mayores capacidades operativas está comenzando a mostrar efectos concretos, tanto en la reducción de los ingresos ilegales como en el aumento de procedimientos y decomisos de mercancía ilícita. 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
1: Cerramos el informador, son las 10 de la noche con 4 minutos.
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puntos de la región del Biobío. Recordemos lo que estaba pasando en distintas zonas del Gran Concepción, de la provincia de Arauco, las situaciones que han sucedido en la región de la Araucanía. En una nota, por lo demás, en biobiochile.cl, que muestra la afectación que dejó el paso del sistema frontal ahí en Tobolhue, en Carahue. Ya, hay una imagen ahí aérea que da muestra de aquella situación que se vivió durante esta jornada de la región de la Araucanía en aquel lugar, Tobolhue, en Carahue. Hubo intensas precipitaciones, aumento de los niveles del agua en distintos sectores. Así que ahí hay una imagen que da muestra de esta situación. Hay hartas imágenes que nos han dejado en distintos sectores en la región del Biobío, la región de la Araucanía, de este paso de este sistema frontal. Lo mismo a lo que estaba ocurriendo en la región de Los Ríos. 30 personas aisladas en el desborde de lo que fue el desborde del río Lanco. ¿Ya? Esta zona que se encuentra ahí con alerta roja para la provincia de Valdivia, ¿ya? Son distintas las imágenes en el Biobío, la Araucanía, también en la región de Los Ríos, y lo propio también ocurrió en la región de Los Lagos, ya con personas aisladas, algunas viviendas con daños, con incluso clientes en algunas zonas sin luz, ya en la región de Los Lagos. Incluso se suspendió, lo contábamos también durante el desarrollo de este día jueves, se suspendió ahí el tránsito de vehículos en el paso Cardenal Zamoré por aumento ahí del caudal de estero El Gringo. Ya todas esas informaciones son parte de lo que le hemos estado contando, parte, por supuesto, hay mucho detalle de zonas que se han visto afectadas y que seguimos muy, muy pendientes. Ya todas esas informaciones son parte de lo que le hemos estado contando, parte, por supuesto, hay zonas que se han visto afectadas y que seguimos muy, muy pendientes, ¿eh?, respecto a lo que va a estar sucediendo en las próximas horas. Seguimos monitoreando, seguimos muy pendientes, por supuesto, a lo que nos están dando, ¿eh?, porque por lo demás hay un aviso de probables nubes convectivas asociados a trombas marinas. Esto es lo que ha informado el Centro Zonal de Meteorología Marina de Talcahuano, ya desde la región del Biobío a la región de Los Ríos. Esto que va a regir desde las 0 horas de este viernes 25 a las 20 horas del domingo 27 de septiembre. Ya este aviso también es parte de la información que hemos estado compartiendo con ustedes, se la estamos por supuesto contando. Y respecto al tema de las precipitaciones, si nos situamos en la isla grande de Chiloé, las precipitaciones van a continuar durante el día viernes, sábado, domingo, también durante el día lunes, chubascos débiles, eso sí, pero precipitaciones que con distinta intensidad en aquella zona, ya en la región de Los Lagos, en Puerto Montt, también en Osorno, las precipitaciones van a continuar hasta el día lunes, ya ese es el panorama por lo menos que indica la Dirección Meteorológica de Chile en la región de Los Ríos, en Valdivia. Tanto mañana viernes 25, el día sábado y el día domingo también van a continuar las precipitaciones, pero eso sí que, si bien se señalan precipitaciones durante gran parte de todos estos días que estamos señalando, son chubascos débiles, por lo menos lo que está indicando la Dirección Meteorológica de Chile en la región de Los Ríos. Y usted se preguntará, en la región de la Araucanía, ¿qué pasa con la región del Biobío? Por lo menos en la Araucanía, precipitaciones van a continuar durante el día viernes, pero mucho más débiles en relación a lo que hemos estado viviendo. Y en el Biobío, el panorama, por lo menos, indica que precipitaciones van a ser hasta el día de mañana, ya durante la madrugada. Así que, y que continúa, por lo menos, precipitando, pero con mayor intensidad en relación a lo que pasó gran parte de este día jueves. 10 de la noche, 12 minutos.

22:15, en vivo vio la radio, seguimos avanzando junto a ustedes. 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Hemos estado contando durante todos estos días información relacionada con el Team Chile en los Juegos Sudamericanos de Santa Fe, estos Juegos Odesur, y hay buenas noticias porque hoy día jueves el canotaje de una alegría, se quedaron con el oro a los 500 metros, un triunfo que empujó a la delegación nacional a una cifra que en la previa, sí, en la previa, íbamos comparando ya desde ya lo que había pasado en los juegos anteriores en relación a las premiaciones que se consiguieron ahí en Asunción 2022. Y bueno, se cumplió ya, se llegó a las 39 medallas doradas, una más conseguida en relación a Asunción 2022. Así que el binomio chileno fue contundente en esta final y cruzó la meta en 1 minuto 52 segundos y 67 centésimas. Así que superando al equipo brasileño. Así que muy bien por lo que ha ido consiguiendo el equipo chileno en estos premios Odesur. Ya, por otro lado, esta jornada dejó 2 medallas de bronce para el país en pruebas de K4 de 500 metros. En la competencia masculina, Sebastián Alveal, Benjamín Cancino, Camilo Valdés y Marcelo Godoy finalizaron terceros en esta competencia. Ya más atrás quedó con el oro Argentina y Uruguay con la plata. Ya, así que eso en torno a lo que ha estado sucediendo en esta jornada de jueves en los premios Odesur en Argentina.

están en desarrollo y que tenemos esta tremenda noticia, hay que decirlo, porque son 39 oros y lo anotó hoy día el canotaje, ¿ya? Así que felicitaciones para el equipo, para María José Maillard y Paula Gómez, que esto suena bien decirlo, ¿eh? Que demostraron de que están hechas las nacionales y dieron todo en esta competencia de día jueves. Una victoria que ayuda a este nuevo récord para Chile en estos Juegos Sudamericanos, superando, si esto es lo importante, superando estos 38 oros que se alcanzó en Asunción 2022. Así que vamos a seguir pendientes, por supuesto, a todo lo que se va conociendo en torno a lo que está pasando ahí con el Team Chile. Felicitaciones. Hay un trabajo enorme, ¿eh? de los mismos participantes, de sus equipos, de sus familias. Hay mucho tiempo para esto, así que son cifras históricas y hay que destacarlas. Eso es lo importante. 10 de la noche con 19 minutos.

nada va a cambiar. Vicentico, la música de Bío Bío, la radio. 10 de la noche ya con 23 minutos. Avanzamos junto a ustedes. Noche de jueves 24 de septiembre. Hablemos de Rod Stewart. Rod Stewart, que debió pausar parte de su agenda de conciertos durante este 2026. Se lo contaba, más porque tuvo

que enfrentar un problema cardíaco que fue detectado tras un episodio ocurrido en una presentación durante el mes de junio. ¿Ah? La información fue revelada por su esposa, ya Penny Lancaster, quien explicó que el cantante había sufrido previamente dos infecciones respiratorias y que además había realizado presentaciones a gran altitud. Sin embargo, según relató posteriormente, los médicos descubrieron que existía un problema cardíaco subyacente. Esa es la información que se ha ido actualizando en relación al estado de salud de Rod Stewart. Los especialistas detectaron una ligera obstrucción y recomendaron realizar un procedimiento para colocar un stent coronario. El equipo de Stewart confirmó el pasado 11 de agosto que el cantante se había sometido con éxito a esta intervención discreta como un procedimiento rutinario. Sus médicos recomendaron 4 semanas de recuperación de esta situación para poder 4 semanas para que pueda regresar ahí a los escenarios. Ya su esposa, Penny, aseguró que actualmente el artista se encuentra muy bien y con ganas de volver a los conciertos, aunque explicó que sus presentaciones implican un importante esfuerzo físico. Según relató Stewart, realiza ejercicios de calentamiento antes de cada show y una vez sobre el escenario mantiene un ritmo intenso. Incluso señaló que después de interpretar 4 o 5 canciones suele terminar completamente empapado de sudor. Por ese motivo, sus médicos determinaron que había darse un periodo de recuperación antes de retomar sus actuaciones. Lo tenía que respetar, ¿ya? Situación que de repente pasa, no se respeta la situación en las recomendaciones médicas. Imagínense, si le ocurre también a Rod Stewart, hay que hacer caso. El procedimiento obligó a cancelar varias fechas de lo que era su gira, entre ellas una residencia, ¿se acuerda? Una residencia de 6 conciertos en Las Vegas y presentaciones programadas que tenía ahí en Estados Unidos y también en México. Así que luego de toda esta situación médica que estábamos describiendo, sí se anunció que van a haber fechas nuevas para Estados Unidos, pero para el 2027. Así que esperamos que Rod Stewart se siga recuperando y que esto que se explicó desde el equipo médico como una situación rutinaria, bueno, sea solamente una situación rutinaria, lo podamos ver con toda la fuerza sobre el escenario. Lo escuchamos, nos quedamos con la música de Rod Stewart en Bio Bio, la radio.

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22:35. Saludamos a quienes nos escuchan. Pablo está en sintonía de la radio, nos escucha desde la región del Biobío. Gracias a nuestros auditores que nos han estado escribiendo durante esta noche. Nos han estado reportando. Oye, continúa la congestión ahí en la ruta del Itata, que une el Gran Concepción con la región de Ñuble, con Chillán. Ya, así que nos estaban preguntando por qué auditores van viajando desde Chillán a Concepción y se han encontrado con la congestión. Ya, Jano nos escribía ahí también, que está en sintonía, así que gracias a todos quienes están junto a nosotros, que nos han estado reportando de situaciones que han seguido ocurriendo durante esta tarde-noche. Ha sido un día noticioso. Y a propósito, estábamos revisando qué estaba pasando con la Copa Chile, porque esto estaba en desarrollo, el partido entre Everton y la Universidad de Chile, que se encuentra suspendido a esta hora, suspendido. ¿Qué pasó ahí con esta situación? Bueno, hubo incidentes en este partido que se estaba disputando en el estadio Sausalito. Se tuvo que detener este encuentro, se estaban disputando, estaba casi terminando el partido, 84 minutos, y se generó una situación. Ya, desde la barra de Everton fue lanzada una bengala que cayó cerca del banderín del córner y estuvo a poco de impactar en el asistente que corría por ese sector. Ya, a todo esto se sumó el comportamiento de la barra de la Universidad de Chile, que encendió bengalas y bombas de ruido, además de lanzar fuegos artificiales que sobrevolaron el estadio. Los hechos generaron preocupación entre los protagonistas y alteraron el normal desarrollo del partido. Así que, ante toda esta situación, ante toda esta escalada de estos incidentes, el árbitro Piero Massa decidió detener el compromiso y ordenar el retiro de ambos equipos de la cancha. Esta medida se adoptó mientras se evaluaban las condiciones de seguridad que se den una situación suficiente para poder continuar, ya, y poder determinar si es que el encuentro va a finalizar o no. Ya, por lo menos, el estado, lo que estamos revisando, se mantiene este partido suspendido, así que les vamos a estar comentando lo que se vaya actualizando. Ya tenemos la nota ya en biobiochile.cl, y por lo demás iba ganando la Universidad de Chile 1-0 a Everton. Así que, y este uno de los dos partidos que se estaban disputando por Copa Chile hoy día. Más temprano había jugado Higgins, que se impuso por 2-1 a Deportes Santa Cruz. Estos son los partidos de ida en estos octavos de final. Vienen ya en los próximos días también los partidos de vuelta, así que está totalmente en desarrollo todo este cuadro de la Copa Chile para ver quién se mete ahí, pues, en los cuartos de final. Hay que esperar los partidos de vuelta, eso sí, y vamos a ver qué es lo que sucede con este partido. Ya, situación del deporte que también está en desarrollo, se lo comentamos a través de Bio Bio, la radio. 22:38.

Marco Antonio Solís en la música de la radio, si no te hubiera sido. Edison nos estaba comentando por acá, se la cantó toda. Sí, porque esta canción es para cantarla. Claro que sí. Auditores nos están comentando. Buenas noches. Reporto accidente, las afueras de la Tortuga de Talcahuano.

En blanco escalada, en blanco encalada, con Arturo Prat en dirección Concepción. Ya el choque fue entre un vehículo menor ya y un utilitario, el cual fue de tal magnitud que el automóvil quedó contra el tránsito y el utilitario chocó con un poste, quedando en medio del bandejón central. Ya esto nos está reportando nuestro auditor desde Talcahuano, región del Biobío. Ya esta situación está ahí en desarrollo. Bueno, me envían algunas fotografías que dan... bueno, son dos vehículos, ¿eh? A eso nos referimos. Una descripción distinta al vehículo. Ya, respecto a esto de utilitario que nos está comentando este auditor. Ya son dos vehículos involucrados en este choque ahí al frente, a las afueras de la Tortuga de Talcahuano, este lugar tan icónico de Talcahuano, en blanco encalado con Arturo Prat, dirección Concepción. Gracias a quienes nos están reportando, por supuesto, estas situaciones que están ahí en desarrollo. También nos dicen por acá, barrera del tren, mala, en paradero 14, en San Pedro, hay taco, ya, a la altura del Todo Barato. Si nos están comentando también esta situación ahí que está en desarrollo en San Pedro de la Paz, también en la región del Biobío. 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Efemérides musicales, hoy día, un 24 de septiembre, se están cumpliendo 35 años de un disco icónico de Nirvana. Su segundo álbum cumple 35 años, es el Nevermind. Escuchamos una de las canciones icónicas en Vivo Vivo, la radio, 22:45.

Nirvana en la música de Bio Bio, 10:50, 22:50. Se sigue evaluando, ¿eh? Estamos lo de la continuidad del partido entre Everton y la Universidad de Chile por Copa Chile. Está esta situación que lo comentábamos un poco más temprano, que ocurrió, bueno, hace algunos minutos, eran 84 minutos del segundo tiempo, y se dieron estos incidentes. Está suspendido momentáneamente y cabe la duda si es que continúa o no. Ya hay una reunión entre las autoridades, están los árbitros, los capitanes, están los capitanes de ambos elencos y también los entrenadores, y todo, por lo menos lo que, esto es un parecer, ¿eh?, todo indica que podría suspenderse el resto del duelo. Así que se han ido conociendo imágenes de lo que son estos incidentes que se desarrollaron en este encuentro que está suspendido. La Universidad de Chile, lo decíamos un poquito más temprano, hace algunos minutos estaba ganando, 1-0, le iba ganando la Universidad de Chile a Everton, y vamos a ver qué pasa, si es que continúa. Son 84 minutos, es poco lo que queda por jugarse, y tenemos ahí los registros en biobiochile.cl respecto a los incidentes que se registraron. Ya este único gol de la Universidad de Chile fue de Juan Martín Lucero a los 62 minutos, así que el árbitro Piero Massa explicó que se tenía que suspender y se está evaluando. Está ahí, así que estamos monitoreando el minuto a minuto, qué es lo que ocurre, si es que sigue o no sigue, ya, y qué pasa si es que se suspende en concreto. Y esto por la Copa Chile, esta Copa Chile, que son los partidos de ida, y desde ya el próximo 25 de septiembre se va a estar disputando los partidos de vuelta, que es mañana, día 25, a las 20 horas va a estar disputándose este partido de vuelta entre Colo Colo y el Audax Italiano. El día 26, el día sábado, Ñublense con Deportes Puerto Montt, la Universidad Católica con Unión La Calera, Deportes Antofagasta y Deportes Iquique se van a enfrentar el 27 de septiembre, al igual que Deportes Concepción con Curicó. Un Curicó Unido, ese mismo día la Universidad de Chile y Everton deberían disputar ese partido de vuelta. Deportes Santa Cruz con O'Higgins. Y el 7 de octubre terminaría lo que son estos octavos de final de vuelta. Estábamos también aprovechando a revisar la programación. El partido ahí, ese 7 de octubre, entre Coquimbo Unido y Cobreloa. Así que vamos a estar atentos ahí a todo lo que pasa. Es un partido clave y se mantiene. Esa es la dinámica, por lo menos, se mantiene suspendido, aunque, ya lo decíamos, todo indica que esto puede suspenderse ya el resto del duelo. Se lo vamos a estar contando. 10 de

Seguimos acompañándote en esta noche de jueves en Bio Bio la radio, noche movida con harta información que hemos compartido. Son las 10:57. Quédese porque a propósito de noticias, de informaciones, ya llega la actualización del informador.

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4: Muy buenas noches, bienvenidos y bienvenidas al Informador de las 23 horas. Partimos de inmediato revisando información del momento del ámbito del deporte, Diego Osorio.
5: Es así, Leila, porque acaba de confirmarse la suspensión del partido entre Everton y Universidad de Chile, octavo de final, ida de la Copa Chile, que ganaba el cuadro universitario 1-0. Hubo lanzamiento de bengalas de parte de la barra de la Universidad de Chile en el Arco de la Laguna, el Estadio Sausalito. El encuentro estuvo suspendido transitoriamente en un lapso de 20 minutos hasta que el delegado presidencial de Valparaíso y Fuerzas de Carabineros han manifestado la peligrosidad y no dar garantías para que el encuentro se dispute en los 8 minutos más descuento que quedaban de compromiso por los problemas que podían generarse dentro y fuera del estadio, y se determinó la suspensión. Ganaba la U por 1-0 ese partido ante Everton, que no se juega. Tendrá que definir la NFP entonces si se disputarán o no esos minutos restantes entre el encuentro de ida de los octavos de final de Copa Chile. Everton, la U suspendido en Viña del Mar.
4: Gracias, Diego. Y se suspendieron las clases para la comuna de Arauco durante este viernes. Franco Hernández tiene más detalles.
6: Luego de una reunión de coordinación, el delegado presidencial Julio Nativia confirmó que este viernes no habrá clases para toda la comuna de Arauco. Esto último, luego de ser solicitado por el alcalde Mauricio Larcón, dando cuenta que es una de las comunas más afectadas en la región del Biobío por el sistema frontal, con el desborde de ríos que han afectado también parte de infraestructura de los vecinos, como también algunas situaciones, sobre todo en vías estructurantes de la comuna araucana. Reiteramos, no habrán clases este día viernes en todo el territorio comunal de la comuna de Arauco. Radio El Carbón.
4: 6 personas lesionadas dejó un accidente de tránsito en la comuna de Litueche, en la región de O'Higgins. Desde Radio Bio Bio en la zona nos informa Roberto Rojas.
7: Pasadas las 22 horas se produjo un accidente de tránsito de la ruta I-62G, kilómetro 16.500, en el cual se vio involucrado un bus que se desplazaba desde Santiago con destino a la comuna de Pichilemu. Según los antecedentes iniciales, un bus de esta empresa, Transantín, chocó con la ladera del cerro, dejando 5 personas lesionadas y una atrapada. En el lugar trabajan equipos de emergencia, entre ellos bomberos de Litueche y de San Pedro, también carabineros y ambulancia local. El tránsito se mantiene regulado mientras continúan las labores de emergencia. Reiteramos, un accidente en el sector de Quelentino, Taro, comuna de Litueche, accidente de tránsito de un bus que mantiene la carretera con precaución. En la región de O'Higgins, Bio Bio, la radio.
4: Y en riesgo vital permanece un menor de 15 años que fue baleado en Lota. José Manuel Lagos tiene más detalles.
8: Con heridas de bala a la altura de su espalda y también su rostro, grave y con riesgo vital, permanece un adolescente de 15 años, atacado a disparos en el sector Camilo Escalona de Lota en horas de la tarde de este jueves, y que cumple la cautelar de arresto domiciliario total. Esto tras ser formalizado la semana pasada tras dar muerte a un hombre de 27 años en plena vía pública. La víctima, junto con esta formalización de la semana pasada, tiene detenciones anteriores por robo, porte de arma de fuego y microtráfico. Cabe consignar que debido a su estado de gravedad y condición de riesgo vital, fue estabilizado y trasladado desde el Hospital de Lota hasta el Hospital San José de Coronel, donde se mantiene con pronóstico reservado este menor de 15 años, baleado durante las últimas horas en la comuna de Lota. En Lota, Radio El Carmen.
4: 23 horas con 4 minutos, hasta acá la revisión de las noticias. Gracias por informarse con nosotros y siguen en compañía de la radio. En una hora más hay una nueva edición de Radiograma Nocturno. Que estén bien, buenas noches.
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1: 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Página 7 para estar informado de todo con una mirada distinta. 23:13. Imagínense lo siguiente. Hace un par de horas te fuiste a dormir con la esperanza de descansar tras un largo día. Sin embargo, esa tranquilidad se ve interrumpida cuando despiertas abruptamente porque sientes a alguien o algo sobre ti. Intentas moverte para ver si es el gato, pero

0: Todas las células de tu cuerpo están inmóviles, ninguna de tus extremidades responde a las órdenes de tu cerebro y comienzas a transpirar helado. Tienes miedo, intentas gritar para alertar a alguien, pero ningún sonido sale de tu cuerpo. Es en medio de esa situación que comienzas a respirar torpemente pensando que vas a morir o peor aún, que ya estás muerto. Todo ese proceso de terror ocurre por una parálisis del sueño. Y nuestra Fran Pérez está con nosotros porque ella lo ha vivido en carne propia. Qué terrible debe ser.
1: Buenas noches, Claudio, auditores. Sí, es bien terrible. Yo, la verdad, nunca he consultado a un doctor, pero como lo describe, se siente exactamente como yo lo he vivido. Recuerdo una vez, puntualmente, en la universidad, yo estaba estudiando y alguna vez me quedé dormida en uno de los sillones del tercer piso. Y fue un sueño muy rápido, o sea, en el fondo yo creo que no dormí más de 15 minutos, estaba en el sillón y de repente empiezo como a tener alucinaciones con que llegaba una profesora de ética de las comunicaciones a despertarme, pero venía como a retarme y en una posición como muy como de que me quería hacer daño. Y yo quería despertarme y no podía moverme y estaba muy atrapada y desperté como de sobresalto, muy agitada. Y esa fue una de las tantas veces que yo sentí que estaba atrapada en mi sueño. Me empezó a pasar ese periodo de la universidad que yo estaba bajo mucho estrés, me pasó muchas veces esto de sentirme atrapada en el sueño, de incluso sentir miedo al momento de dormir porque me podía pasar esto.
0: Porque claro, el miedo de que te pase de nuevo.
1: Exactamente, y yo logré como encontrar un método en el que cuando me daba esta sensación de que no podía despertar, que estaba atrapada, donde incluso alguna vez me vi como por fuera, una cosa muy extraña.
0: Como desdoblada.
1: Que son puras alucinaciones. Sí. Yo logré como encontrar un método para poder despertarme, de apretar mucho como los ojos y hacer un esfuerzo físico muy fuerte, y luego logré despertarme, pero muy agitada, muy asustada. Y estuve así por lo menos, no sé, yo creo que un año donde cada dos veces al mes yo creo que tenía una parálisis del sueño y era muy angustiante.
0: Dos veces al mes, un montón.
1: Sí, era un montón. Yo estuve así harto tiempo y nunca consulté al doctor, porque aparte luego vino la pandemia y era más difícil, pero ya no me pasa tan habitualmente. Pero sí, fue bien difícil como el tratar de dormir sabiendo que me podía pasar algo así.
0: A mí solo me ha pasado como tener sueños muy terribles y querer despertar del sueño y no poder, y tratar de gritar y de moverme y no lograrlo. Pero eso que de verdad tú estás tratando de que te salga la voz, porque estás más o menos consciente, realmente quieres gritar.
1: Claro.
0: Y no sale nada. Es tan desesperante.
1: Y sientes como que estás viendo lo que pasa fuera en la habitación, sientes que te ves o que ves tu pieza, entonces tú piensas que estás con los ojos abiertos, pero realmente no estás seguro. Es súper confuso. Pero bueno, para hablar de esto.
0: Sí, porque queremos saber por qué pasa. Primero que todo, queremos diagnosticar a la Fran, que no fue al médico, así que vamos a conversar con Fernanda Balut. Ella es neuróloga infantil y parte del equipo médico del Centro del Sueño de Clínica Indisa. ¿Qué tal? Muy buenas noches.
2: Hola, buenas noches.
0: Hola, gracias por conectarse a esta hora, doctora. Estábamos escuchando el relato de Fran, que lo ha vivido en muchas ocasiones, y nos preguntamos, ¿por qué pasa esto? ¿De dónde viene?
2: Ya, mira, de la parálisis de sueño, el sueño tiene dos fases, dos grandes fases. Una es el sueño no REM y el sueño REM. Uh-huh. El sueño REM viene de las siglas de Rapid Eye Movement, que en el fondo se describen estos movimientos oculares rápidos. Y una de las características principales del sueño REM es la atonía, es decir, en el fondo hay como una parálisis generalizada de los músculos del cuerpo. Una de las razones por las que pasa esto es porque en el fondo en el sueño REM ocurre principalmente la actividad onírica, o sea, los sueños. Ahí uno sueña como bien elaborado. Y en el fondo para no actuar los sueños, para no ponernos a hacer lo que estamos haciendo en el sueño con nuestro cuerpo mientras dormimos, el cerebro cuando entra en fase REM manda a que en el fondo todos los músculos del cuerpo se paralicen excepto los músculos extraoculares, o sea, los músculos que mueven los ojitos, por eso tenemos estos movimientos rápidos de los ojos en el sueño REM, y el diafragma, que es uno de los músculos que utilizamos para respirar. Entonces, en la parálisis del sueño, lo que pasa en el fondo es que se introduce esta característica del sueño REM, a medida que nosotros estamos despertando o quedándonos dormidos, se introduce la atonía del sueño REM, o sea, la parálisis de los músculos del cuerpo, mientras uno está adquiriendo vigilia o está en proceso de quedarse dormido. Entonces, el cerebro está despierto, uno está consciente, pero todos los músculos están paralizados.

0: Por eso en el fondo uno está despierto y tal como describían ahí, en el fondo uno como que está consciente, cree que está viendo, pero en realidad está con los ojos cerrados, pero está consciente del alrededor, pero uno no puede hablar, no puede gritar, no puede moverse.
1: Doctora, ¿y cómo uno diagnostica que alguien tiene parálisis del sueño? ¿Esto se puede ver desde afuera? ¿Ves que la persona intenta moverse?
0: La verdad es que es el relato. El relato ya es muy clásico, como el que describió Francisca. En el fondo, uno como que tu cerebro despierta, pero tú no te puedes mover. Intentas moverte, no se puede mover. Y está descrito tal como ella refiere. En el fondo, pues está asociado a una sensación de miedo, se describe en sensación como de opresión en el pecho, sensación como que te tiran para abajo, como que uno se cayera, la sensación también de la presencia de alucinaciones, de que hay una presencia, alguien que está sentado en la cama o de pasos que persiguen.
2: Ah, está muy asociado como al terror. Asociado.
0: Sí, va asociado mucho a miedo y que, porque después que uno lo ha tenido varias veces, igual uno a los primeros segundos no sabe qué está pasando, pero luego uno lo reconoce, ya sabe. Sí. Pero esa sensación de miedo, aunque tú sabes lo que es, va acompañado con la parálisis. Entonces el relato es muy clásico y se repite en todas partes. Es muy, muy similar el relato. Pueden cambiar las alucinaciones y todo, pero es así.
1: Doctora,
0: entonces el diagnóstico la verdad es que es clínico.
1: Perfecto.
2: Y el caso, perdón, en el caso de los niños, porque claro, acá la Fran contaba de manera súper detallada su relato, pero en el caso de un niño que quizás no lo puede verbalizar bien, ¿cuáles son las señales de alerta para los papás y cómo se hace el diagnóstico ahí?
0: Ya mira, en niños es muy poco frecuente. Ay. En general se da más en adolescentes, ¿ya? ¿Por qué? Porque en el fondo está muy asociado a como privación de sueño, mal higiene de sueño, se da mucho por ejemplo en estudiantes que entran a la universidad o si tuviste muchas noches estudiando, como en el fondo cuando hay como una privación o pocas horas de sueño, cuando se producen estos desajustes. Igual se puede ver en niños, pero es menos probable encontrarlo. Y ahí igual, como si es en un niño pequeño, los diagnósticos diferenciales son efectivamente más amplios, o sea, tal como dicen, cuando un adulto puede relatarnos el evento y rápidamente uno dice, eso es una parálisis del sueño, educación, etcétera. Pero en niños obviamente están las alucinaciones, entonces hay otros diagnósticos diferenciales que hay que ir a descartar. Si uno ve en un niño no tan pequeño, tal vez como escolar, adolescente, que refiere estos eventos, uno trata, obviamente va a buscar la anamnesia, a preguntar dirigidamente y que es muy muy recurrente, o sea, se repite mucho, ahí uno tiene que pensar que hay otra causa, que no es en el fondo esta parálisis aislada que está asociada como a privación de sueño, sino que hay otra causa de base. Entonces, si un niño lo refiere y como frecuentemente, hay que consultar, aunque no logre referir como todo el cuadro completo.
1: Claro.
0: En general, un niño, por ejemplo, es capaz de relatarte una pesadilla, pero el niño en el fondo está despierto, va a tu cama, te cuenta lo que pasó, a diferencia de que acá te puede decir en el fondo que no se podía mover. Entonces ahí en el fondo hay que ir a ver esto, algo epiléptico, es efectivamente una parálisis. Hay otro tipo de parálisis como periódica, de trastornos electrolíticos, que hay que ir a buscar, pero ahí el paciente en el fondo está vigil, despierto, puede hablar.
1: Doctora, ¿y hay un tratamiento para las parálisis del sueño? ¿Se puede hacer algo?
0: En general, como les mencionaba, están como las aisladas y las asociadas a algo cuando hay algo de base. Entonces, siempre en el fondo que tú tienes una parálisis del sueño recurrente, en escolar, adolescente, uno lo que siempre va a descartar es un cuadro que se llama narcolepsia. ¿Ya? Entonces ahí, en el fondo, si está dentro de la narcolepsia, es el manejo de la narcolepsia como tal. Si estamos adolescentes, que es más frecuente, estudiantes, universitarios, adultos también, en general no se tratan como con algún fármaco, en general, a menos que sea muy severa, recurrente y tenga mucho compromiso como durante el día.
2: Pero podemos quizá detectar, perdón doctora, la base o la causa. Yo no sé si en el caso de los adultos está muy relacionado con el estrés, por ejemplo, o con cuadros de ansiedad.
0: Sí, en el fondo, claro. Entonces lo que importa mucho es ir a ver, tal como dice, en el fondo, si hay

0: algún componente, algún estresor, si hay un cuadro ansioso de base, si está el paciente cursando con alguna, o algún estrés agudo o alguna patología psiquiátrica, o si hay en el fondo sueño insuficiente, o sea, tenemos una mala higiene de sueño, personas que hacen turnos en donde no es solo pueden tener buena higiene cuando en el fondo se acuestan a la hora que le corresponde, pero como hacen turnos, tienen estos ciclos cambiados que también puede afectar. Si hay algo que en el fondo fragmenta tu sueño, ejemplo, un síndrome de apnea obstructiva, piernas inquietas, cualquier cosa que haga que uno en el fondo el sueño no sea un sueño reparador, sino que sea fragmentado, poco reparador, hace que puedan presentarse parálisis del sueño. Entonces al final, muchas veces la parálisis del sueño en el fondo no es patológica como tal, pero sí es un signo de alarma de que algo más hay ahí. Entonces, o estamos durmiendo poco, tenemos mala higiene de sueño, o estamos ante una narcolepsia, un SAUS. Entonces, ahí hay que ir a buscar algo que ya de base que se esté manifestando dentro de los síntomas, de otros síntomas, con una parálisis del sueño.
1: Doctora, me quiero ir un poquito por las ramas, porque usted habla de la higiene del sueño. Me imagino que tiene que ver con estos hábitos que uno tiene para poder tener un buen dormir. ¿Cómo ve eso en los niños? ¿Se les está educando hoy que también hay tanta pantalla? Quizás también como para evitar que ellos de más grande tengan problemas para dormir y tome la forma finalmente de una parálisis del sueño. ¿Cómo ve usted la higiene en los niños?
0: En general, en fondo, bueno, cuando son niños pequeños es más fácil como con los papás. Entonces, claro. Habitualmente hay uno, obviamente habla siempre de horarios regulares, o sea, que haya estructura en la casa, que en general cuando ya viene la hora de dormir, que haya una rutina similar, o sea, que cenar generalmente a la misma hora, si hay baño o no, pijama a la misma hora, acostarse, cosa de que, en fondo, el cerebro, si bien nuestro cerebro libera melatonina, que nos da sueño y dice ya es hora de dormir, también hay señales externas que le dicen al cerebro ya es hora de dormir y descansar. Entonces un cerebro que va preparado a dormir y que en el fondo se va a dormir a la hora que corresponde, porque una cosa es dormir las horas que tienes que dormir por tu edad, que también va variando en la infancia, y lo otro es dormir en el horario que te corresponde. Durante la noche, obviamente, es importante que los niños se duerman temprano y que duerman en una cama cómoda, la temperatura adecuada, que las pantallas se hayan suspendido al menos una hora y media antes de dormir, porque las pantallas, como son luz en frecuencia azul, suprimen la propia melatonina que uno genera, entonces no da sueño. Si yo me quedo con el celular, no me va a dar sueño. Y que durante el día también uno como hace la diferencia, o sea, durante el día luz, actividad, deporte, ya más hacia la tarde, noche, ya actividades más tranquilas, leer, guardar, como toda esa información al cerebro le va diciendo que es hora de dormir. Y ya en los adolescentes un poquito más difícil, porque ahí hay mucho menos control de los papás en relación a las pantallas, los horarios. El adolescente fisiológicamente tiene una liberación de la melatonina más tarde, se corre 2 horas. Entonces a los adolescentes normalmente, y por su fisiología, les da sueño más tarde. Entonces se acuestan más tarde, pero se tienen que levantar a la misma hora que todos van a entrar al colegio. Entonces ahí la higiene de sueño es mucho más difícil.
2: No sabía que les daba sueño más tarde. Qué buen dato para los auditores, sí, que tienen hijos adolescentes y que los retan todo el rato porque a uno le pasaba cuando sí, chica, que sepan que es porque no les da sueño más temprano nomás.
0: Claro, el pic de melatonina se atrasa, normal a esa edad, y luego se vuelve como al de los niños y los adultos. Entonces,
2: y ahora doctora, con este exceso de pantallas, que los adultos y los adolescentes también, a veces nos vemos que estamos una hora scrolleando ahí, viendo redes sociales antes de dormir, ¿hace que hayan aumentado las consultas por esta parálisis del sueño? ¿O no se ha visto una relación?
0: No, ese dato así como de estudio que esté descrito.
2: No, en general, no, no usted que ve pacientes.
0: Pero sí, en el fondo hay mayor dificultad en relación a la higiene de sueño, eso sí, y que claro, como podría llevar a un sueño insuficiente y presentar más parálisis del sueño, pero claramente hay por el uso inadecuado de las pantallas hasta más tarde, y los mismos, en el fondo, medios de comunicación, y al final en relación a las mismas actividades que hacen escolares, usan los

0: niños mucha pantalla y hasta muy tarde. Entonces, igual uno entiende, un adolescente no se tiene prueba al día siguiente, estudia hasta tarde con el computador, la luz. Entonces, claramente las pantallas afectan y están afectando al sueño.
1: O sea, absolutamente.
0: Actualmente se describe que estamos durmiendo menos horas que antiguamente.
1: Sí, estamos durmiendo menos y con menor calidad de sueño. Exacto. También, justamente por la falta de higiene de sueño. Uh-huh. Que usted mencionaba, doctora. Muchísimas gracias por esta conversación muy interesante. Fernanda Balut, neuróloga infantil y parte del equipo médico del Centro del Sueño de Clínica Indisa. Muchas gracias por este contacto.
2: Gracias, doctora.
0: Nena.
2: A descansar.
1: Que le vaya muy bien.
0: Buenas noches.
1: Buenas noches. Gracias. Fran Pérez, ahí está tu duda. ¿Sí? Resuelta, vas a tener que saber ir al médico y mejorar tu higiene del sueño y hacer algo para el estrés.
2: Sí, no, yo creo que es importante esto de la higiene del sueño que mencionaba la doctora, que tener rutinas. Creo que también es difícil a veces en este horario, sí. Pero hay que saber cómo llevarlo también. Unas cortinas blackout pueden ser, acostarse, tratar de no ver el celular antes de dormir. Yo siempre me quedo dormida en el auto igual. Cariños a Rodri Belmar, que nos debe estar escuchando, que me ve a dormir.
1: Todos los días.
2: Todos los días.
1: Muy bien, gracias Fran por compartir con nosotros tu experiencia. Son las 23:29, vamos a una pausa y ya volvemos. Esto es Hoy en la Radio.
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1: Theophrastus Bombastus von Hainheim. Qué nombre más difícil. Bueno, es el nombre del médico, alquimista y astrólogo probablemente más célebre de todos los tiempos, conocido como Paracelso, y que murió en Salzburgo el 24 de septiembre de 1541. De su segundo nombre, Bombastus, surgió en español el adjetivo bombástico. Cuando se dice esto es bombástico, gigantesco, increíble. Esto hace referencia a aquellos que son demasiados pretenciosos, grandilocuentes y también espectaculares. Pero, aunque efectivamente era muy presumido, Paracelso fue quien dio a la alquimia una nueva y noble utilidad. Mientras los otros alquimistas de su tiempo se esforzaban en conseguir oro para los príncipes y reyes, Paracelso usaba esa práctica para remediar el sufrimiento humano. De hecho, fue conocido por haber hallado cura a varias enfermedades que los tratamientos tradicionales no habían conseguido remediar. En contra de la superstición medieval, según la cual los mineros morían porque al excavar ofendían a los iracundos espíritus de la montaña, así es la superstición, ¿eh? Bueno, Paracelso, en cambio, demostró

0: Alexander Fleming, recién descubrió la penicilina por allá por la segunda década del siglo XX. Theophrastus o Theophrastus había nacido el año 1493 en Suiza, aunque pasó la mayor parte de su infancia con su padre, que era profesor de química justamente en la escuela de minería de Villach en el sur de Austria. Y con él aprendió el arte de la medicina y también de la mineralogía. Tenía apenas 14 años, claro, en esa época no existía la adolescencia, de la infancia se pasaba a la adultez. Tenía 14 años cuando emprendió una vida de estudiante típica de la época, trasladándose de una universidad a otra en busca de los mejores profesores. Y según se cuenta, estudió en Basilea, en Tubinga, en Viena y Leipzig. Se cree que el año 1516 se doctoró en la Universidad de Ferrara, en Italia, y ya por entonces debió adoptar el nombre de Paracelso, o sea, superior a Celso, eso significa Paracelso, quizás para mostrar que había superado al médico romano Celso y en general a la medicina clásica para ese entonces. El año 1526 se instaló en Estrasburgo, donde empezó a ejercer como médico cirujano y a practicar la alquimia. Paracelso una vez afirmó que mientras intentaba encontrar la piedra filosofal, había creado vida humana. Eso dijo. En un tubo de ensayo y con sus instrumentos químicos, había producido un ser humano en miniatura al que llamaba homúnculo. Y le creían. Lejos de ocultar cómo lo había creado, Paracelso publicó abiertamente la fórmula. Usted puede hacer la prueba. Esta era la fórmula. Para crear vida humana, un ser humano en miniatura. En un recipiente hermético se introducía esperma humano, luego se enterraba durante 40 días en excremento de caballo, después imantaba, con imán, ¿no? Imantaba y finalmente se le alimentaba con sangre humana. El resultado, según él, era un ser humano totalmente funcional, que medía no más de 30 centímetros y podía criarse y educarse como a cualquier otro niño hasta que fuera adulto y pudiera valerse por sí mismo. Esto lo publicó Paracelso. Esta noticia, la del homúnculo, sacudió obviamente a toda Europa. Los enemigos de Paracelso, enfurecidos, lo acusaron de creerse Dios. No lo acusaron de mentiroso, no, de creerse Dios por pretender crear vida humana. En cambio, los alquimistas que lo apoyaban se apresuraron a crear sus propios homúnculos en sus laboratorios. Muchos, de hecho, afirmaron haberlo logrado, pero claro, extrañamente, nadie mostraba su homúnculo, ni siquiera Paracelso. Al final, seguramente por el temor de haber ido demasiado lejos, Paracelso contó que había acabado con el ser viviente, ya que el homúnculo se había vuelto contra él e intentaba huir. O sea que era un poco casquivano, díscolo. El año 1528, Paracelso abandonó Basilea y peregrinó de ciudad en ciudad, trabajando como médico y escribiendo sus numerosas obras. Se sabe que ejerció, por ejemplo, en Alsacia, Baviera, Suiza, Moravia, el Tirol, Carintia y otros lugares de Austria. Finalmente, Paracelso, este Theophrastus von Bastus von Heinheim, murió en Salzburgo el 24 de septiembre de 1541.
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2: Les cuento, siendo las 23:43, que dos pandas gigantes van a llegar próximamente al zoológico de Atlanta en Estados Unidos en medio de un acuerdo anunciado por el presidente chino Xi Jinping ante Donald Trump. Un acuerdo que habrán sellado hoy en persona, tal vez. Bueno, en Chile podría pasar esto, podríamos tener osos panda. Ah, Fran, ¿qué crees tú?
3: Yo creo que sí.
2: ¿Sí? Sí. A ver, vamos a ver. ¿Puede un panda vivir en Chile? ¿Acaso sería capaz de adaptarse a un hábitat que claramente no corresponde a su China natal? ¿O podría nuestro país ofrecer las condiciones adecuadas para albergar esta especie? Bueno, interrogantes que nacieron justamente después de que se conociera esta noticia de los pandas que llegan a Estados Unidos.

0: Una discusión que de todas maneras no es nueva, según detallan desde la Universidad Católica de la Santísima Concepción en un comunicado que enviaron a nuestra radio. Durante este año, la campaña Un Panda para Chile impulsó la idea de traer un ejemplar a nuestro país. Yo no vi esa campaña.
1: El Winsow la estaba revisando, que buscaba apoyo ciudadano para poder traer un panda gigante al país, que es uno de los grandes sueños del Winsow, aparentemente.
0: Ah,
1: buscaban reunir 1 millón de firmas para mostrar que Chile está interesado en recibir a uno de los animales más populares del planeta.
0: Ahora, yo propongo que sean dos, porque uno pobrecito va a estar solo, y porque la idea es que ojalá procrear, porque, a ver, los como convenios que se hacen entre zoológicos son en general para poder preservar esa especie, pero también con esfuerzos para hacer esfuerzos reproductivos y preservarla. Entonces, digamos que vayan naciendo crías, en fin. El panda gigante es originario de los bosques montañosos del sudoeste de China, donde habita entre los 1.200 y 3.400 metros sobre el nivel del mar, en ecosistemas caracterizados por bajas temperaturas, alta humedad y abundante presencia de bambú, que es su principal fuente de alimento. Debido a la especialización de su dieta, un ejemplar adulto requiere consumir entre 12 y 38 kilos de bambú fresco al día, lo que supone un importante desafío logístico para su mantención fuera de su distribución natural, claramente.
1: Habría que traerle un bosque de bambú también, me imagino.
0: Claro, y son condiciones muy difíciles de replicar en Chile. Están evolutivamente adaptados a un clima templado de montaña, frío, húmedo, lluvioso. Su tolerancia a las altas temperaturas es muy baja y cualquier clima que supere de forma constante los 25 les provoca un severo estrés térmico, lo cual trae a mi memoria al pobre Taco, que era el oso polar, y esto yo encuentro ya la estupidez más grande, que habitaba el Zoológico Nacional de Chile hasta que muere a los 18 años, y que llegó desde Holanda a nuestro país el año 1998, y que era terrible verlo, porque, bueno, la Fran era muy chica.
1: No, yo lo vi, o sea, recuerdo, ¿viste? Pero muy chica, yo creo que yo tenía como 6 años máximo.
0: No era un espacio cerrado tipo acuario, era una piscina donde si habían 35 grados en Santiago, el oso polar iba a estar a 35 grados. Entonces, claro, ya era polémico, pero cuando muere Taco, entonces se reavivó esta polémica en el fondo, se activaron también los grupos ambientalistas y finalmente, por suerte, el Zoológico Metropolitano decidió no volver a incorporar ejemplares de osos polares. Bueno, en realidad no traer animales de climas fríos que no tienen nada que hacer acá, francamente. No,
1: yo también creo, o sea, yo creo que hay un rol importante que muchas veces tienen los zoológicos, quizás más como bioparques, como es el Winsow, por ejemplo, que es poder preservar una especie, hacer un espacio para que se puedan reproducir, etcétera, pero ya traer un panda como un trofeo, básicamente, yo lo encuentro innecesario. Creo que no es correcto. Y claro, yo ahora estaba revisando y la campaña del panda sigue abierta.
0: ¿En serio?
1: Sí. No han llegado al 1 millón de firmas, parece.
0: ¿Y quiénes quieren traer al panda? ¿El Parque Metropolitano?
1: No, el Winsow.
0: Ah, el Winsow.
1: Sí, el Winsow.
0: Mira, el Winsow tiene una cosa interesante, que si tú vas a buscar un elefante, por ejemplo, tú no vas a encontrar un elefante en el Winsow, vas a encontrar una escultura de un elefante. No sé si animatronic, ya no me acuerdo.
1: Sí, habían animatronics.
0: ¿Era animatronic? Ya.
1: Sí, ¿Por qué?
0: Porque ellos explican muy bien, explicado, que el elefante necesita recorrer una superficie de muchos kilómetros al día y caminar, y que no cuentan con el espacio para eso, y que por ende no sería ético ni sería beneficioso para el animal tenerlo ahí.
1: Claro.
0: En ese mismo sentido, me parece que el Winsow, que de verdad yo encuentro que es un buen parque.
1: Yo también, me gusta mucho.
0: Debería desistir de traer al panda si es que va a tener que estar en un ambiente encerrado, climatizado, artificial, creo yo. Pero bueno.
1: Claro, porque me imagino que igual China, con la tecnología que tiene, también deben tener espacios para proteger a estos animales.
0: Sí. Ahora, bueno, este anuncio realizado por Xi Jinping, que va a trasladar a dos pandas a Estados Unidos, recuerda que efectivamente, históricamente han sido trasladados a otros países mediante estos programas de préstamo entre China y zoológicos extranjeros. Ahora, por suerte, gracias a décadas de restauración de bosques de bambú, de creaciones de reservas, de corredores ecológicos en China, el panda gigante, al fin, me acuerdo que esta fue una noticia hace un par de años nomás, dejó de ser considerada una especie en peligro y hoy se clasifica como vulnerable. yo cuando estaba en la universidad, bueno, mis papás me iban a matar, pero muchas veces dije, ¿y si me salgo de esta cuestión y me voy a hacer voluntaria en China? Porque se podía ser voluntario para cuidar para pandas, ¿te acuerdas?
1: Sí, mi mamá siempre me mandaba cositas cuando era chica, videos de pandas siendo abrazados.
0: Siempre habían convocatorias abiertas para irte a hacer eso, y que básicamente eran baby pandas jugando, pandas. ¿No? Lo más exquisito que hay. Sí. Pero bueno. Dicen que destinar grandes recursos para mantener un panda fuera de su hábitat tendría un impacto menor que invertir esos esfuerzos en la protección de especies nativas amenazadas como el huemul, el zorro de Darwin o la ranita de Darwin, todos estos animales que quiere tanto, claro, Leonardo DiCaprio, y que nosotros también tenemos que respetar, valorar y concientizar sobre este tema. Me parece que está bien que se centren los esfuerzos en preservar nuestras especies nativas.
1: Sí, me gusta también, me gusta. Oye, ¿sabes de quién me acordé yo?
0: ¿Qué?
1: De la película Liberen a Willy. ¿Tú la viste?
0: Vi la película. ¿Tú la viste cuando chica? No, pues tú.
1: Yo
0: película es como
1: chentera. Sí, es del 93 esta película. O sea, yo era. No, ni nacía, ni me proyectaba cuando salió. Pero yo escuché un podcast hace un par de semanas sobre los orígenes de esta película. Que están basados en una ballena real, en Keiko, la ballena que estuvo en el Zoológico de México por muchos años. Y fue, en el fondo, una ventana para que Keiko fuera liberada en la vida real.
0: Bueno, ahí es que ese caso es tremendo.
1: Muy rígido.
0: Pero además estoy buscando un espérate.
1: Keiko fue, para contar a los auditores, una ballena que fue capturada en Islandia en el 79, cuando tenía solamente dos años. Estuvo en varios acuarios de allá hasta que en el 85 el Parque de Diversiones Reino Aventura en Ciudad de México la obtuvo y fue la atracción principal. O sea, los niños de México amaban a Keiko. Era la sensación del bloque en ese minuto. La amaban. Y ahí, en los 90, fue descubierta por productores de Hollywood que buscaban una orca para poder protagonizar Liberen a Willy. Y ella era calzada perfecto con este perfil.
0: Tú que quieres tanto a los animales igual que yo, no sé si viste este documental, y si no, te lo recomiendo, y a los auditores también, y se llama Blackfish.
1: Blackfish.
0: O pez negro.
1: No lo conozco.
0: Este documental analiza la vida de Tilikum, que es una orca en un parque acuático, que ha provocado la muerte de muchas personas en su cautiverio. Y entonces explican y muestran en este documental por qué las orcas y las ballenas que están en cautiverio matan muchas veces a quienes las entrenan. Y es porque son animales sumamente estresados. De hecho, cuando las orcas en cautiverio en general, la aleta superior se les dobla. Y eso es una señal de estrés terrible, que no pasa normalmente cuando están en libertad. Y muestran cómo los parques acuáticos en Estados Unidos principalmente se hacen de estas ballenas. Van en botes pesqueros, localizan a la ballena mamá con la guaguita, ballenato supongo que se llama, y secuestran a la guaguita y ahí se la llevan a Estados Unidos. Se las llevan de muy chiquititas.
1: Sí, claro, como bueno, Keiko que tenía dos años.
0: Y dan vuelta en círculo y vuelta en círculo, encerradas toda su vida, después obligadas a hacer este show.
1: Sí,
0: es un documental terrible, terrible, es del 2013, pero es buenísimo. Les reitero, se llama Blackfish o pez negro y está en Netflix.
1: Sí, está bueno. Qué heavy el tema de los animales que tienen en estos espacios, como los delfines también, que en Cancún uno como que cuando va ahí está la opción de ir a nadar con delfines.
0: Yo nunca lo he querido hacer.
1: Sí, no es.
0: Y yo amo a los delfines, amo los animales, y yo tengo una obsesión que no sé por qué tanto desde muy chica con las ballenas. Pero jamás pagaría en eso cuando uno se va de vacaciones para nadar con un pobre delfín o tiburón que está encerrado. Te juro que
1: en el desierto también están los. No son camellos, son los que tienen solamente. ¿Un
0: guanaco?
1: Una montañita.
0: No sé, se me viene a la mente la palabra dromedario, pero.
1: Creo que no lo sé. Dromedario puede ser.
0: No lo sé.
1: Pero bueno. Pobres dromedarios. Sí, son dromedarios los que tienen nada más una montañita en su espalda.
0: Una sola. Ay, nuestro vocabulario. Joroba. Ahí está la palabra, joroba.
1: Aquí ya es un poco tarde.
0: Bueno, así que ahí claramente Chile idealmente no debería tener un panda. Yo creo que en el caso de Estados Unidos es medio similar, pero bueno, ya está hecho el.
1: Vamos a hacer entonces una contracampaña.
0: Vamos a hacer una contracampaña desde ahora ya a través de nuestras redes sociales para que no llegue un panda gigante a nuestro país. Oye, entonces documental, ya saben que tienen que hacerlo. Que tienen que verlo y nos vamos a despedir con tu canción favorita o nos vamos así nomás.
1: con su canción
0: porque
1: favorita.
0: Yo sé que a ti te gusta Katy Perry. Ah, Sheryl Crow. Nos vamos a ir lo más gringo que hay.

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2: Cientos de damnificados, viviendas afectadas y evacuaciones en sectores rurales y urbanos ha dejado el paso de un sistema frontal en el sur del país. En una declaración conjunta, los expresidentes Gabriel Boric y Michelle Bachelet plantearon reconsiderar la permanencia de Chile en el escudo de las Américas. El Ministerio de Defensa anunció un plan para modernizar las capacidades militares y fortalecer la presencia nacional en la zona austral. La oposición volvió a cuestionar al gobierno por el desorden legislativo tras su compleja semana en el Congreso. En su última ofensiva para evitar la disolución, el Partido Radical presentó sus argumentos ante el Tribunal Constitucional y defendió la continuidad de la colectividad. El Ejecutivo alista para la próxima semana la presentación de su plan de emergencia laboral de corto plazo. Durante los primeros 8 meses de 2026, los ingresos ilegales de migrantes por la frontera norte registraron una disminución del 93%, según informó la Policía de Investigaciones. En noticias del exterior, Corea del Sur acusó a Ucrania de romper un acuerdo de confidencialidad al revelar que enviaron al país asiático a 2 prisioneros de guerra norcoreanos capturados por Kiev.

0: de Colombia anunció la ruptura de relaciones diplomáticas con la República Islámica de Irán. En el deporte, el partido entre Everton y Universidad de Chile fue suspendido por incidentes con bengalas en el Estadio Sausalito cuando ganaba por la cuenta mínima el cuadro universitario por la Copa Chile. Y esta mañana se llevará a cabo el velorio de Reinaldo Sánchez, expresidente de Santiago Wanderers y de la ANFP, que falleció ayer a los 82 años.
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0: ¿Cómo están? Muy buenos días, bienvenidos a la revisión de las noticias en Radiograma. Saludamos a quienes nos escuchan a través de las 43 estaciones de Biobío, la radio en todo el país, a quienes nos ven a través de la televisión digital de libre recepción en BioBio TV. Los invitamos a interactuar con nosotros a través de nuestro número de WhatsApp al más 569-9207888, número que usted va a poder ver en pantalla, o también nos puede llamar a nuestra línea directa al 800-810-810, línea completamente habilitada, gratuita, desde cualquier línea de teléfono celular o de red fija. Vamos a la noticia. Desde este momento les ofrecemos información independiente.
2: 12 de la noche, 5 minutos.
0: Con anegamientos, cortes de rutas e incluso una alerta roja vigente por el aumento de los caudales de ríos, se mantiene la región del Biobío. La información la tiene Carlos Morales desde Radio Biobío en Concepción.
3: Los más de 40 milímetros de agua caída en la provincia de Concepción provocaron diversas afectaciones en las diferentes comunas. El primero de ellos se dio temprano cuando el sector de Idahue, en la comuna de San Pedro de La Paz, perdió la conectividad debido a la inundación de la ruta de la Madera a la altura del kilómetro 1. Por la tarde, en el kilómetro 34 y 35, se provocaron deslizamientos que incluso casi arrastraron una camioneta hasta el lecho del río Biobío. Si bien durante la tarde-noche la cantidad de precipitaciones bajaron, la directora subrogante de Senapred en la zona, Margarita Fris, sostuvo que hay alertas vigentes para toda la región. La isoterma cero baja es un tema de preocupación para las autoridades. Junto con ello, hay también un aviso que se mantiene vigente por parte del Centro Zonal de Meteorología Marina de Talcahuano y que dice relación con la creación de nubes convectivas. Así lo dijo el jefe del centro, el capitán de corbeta Gonzalo Bertolotto.
4: Nosotros emitimos un aviso de la probabilidad de la ocurrencia de nubes convectivas asociadas a trombas marinas desde el día 25 de septiembre a las 00:00 hasta el día 27 de septiembre a las 18:00. Esto desde la región del Biobío hasta la región de Los Ríos.
3: Durante la noche se ha mantenido el monitoreo constante del estero Nonguén en la comuna de Concepción, dado su rápido aumento de caudal.
2: 12 de la noche, 7 minutos.
0: En la provincia de Arauco, los ríos desbordados han sido el panorama que más ha preocupado a las autoridades de la zona. El delegado presidencial regional del Biobío, Julio Anatibia, confirmó que para este viernes se mantendrán las clases suspendidas en la comuna de Arauco. Franco Hernández, desde Radio El Carbón de Lota, nos cuenta.
5: 160 milímetros precipitados en la provincia de Arauco, más de 150 familias afectadas por anegamientos por el desborde de los ríos, es parte del panorama que ha dejado el sistema frontal que ha azotado con furia el cono sur de la región del Biobío. Los ríos de Arauco se desbordaron, inundaron las casas y en Curanilagüe se tuvo que observar calles inundadas para los vecinos que vivían a un costado de los tres cuerpos de aguas que atraviesan la ciudad. El alcalde de Curanilagüe, Luis Yeknagel, confirmó que en la cordillera de Nahuel Buta 320 milímetros cayeron, una situación que preocupa porque los cauces de los ríos se nutren precisamente de este cuerpo montañoso.
6: En el radio urbano tenemos 100 milímetros, 120 milímetros, pero en la cordillera 320 es la que nos está perjudicando en este instante.
5: El delegado presidencial Julio Anatibia confirmó que por solicitud del municipio no habrá clases este viernes en toda la comuna de Arauco.
2: 12 de la noche, 8 minutos.
0: Las centrales hidroeléctricas de Pangue y Ralco debieron abrir sus compuertas ante la intensidad de aumento de las precipitaciones por el sistema frontal en la provincia del Biobío. Mario Tapia, desde Radio Biobío Los Ángeles, nos cuenta más.
7: Se han registrado hasta el momento varias emergencias, como deslizamientos de tierras en la ruta cordillerana de Alto Biobío, sector Pitil, caída de árboles en la misma ruta entre Santa Bárbara y Alto Biobío. Asimismo, en el sector del Agro de Negrete se registraron casas inundadas debido a la crecida de canales del área.

0: embargo, la alerta roja decretada por la crecida del río Biobío, con la consiguiente apertura de compuertas de centrales, derivó en que los organismos de emergencia comenzaran a monitorear sectores cercanos al cauce del río Biobío, en la comuna de Santa Bárbara, Puente Piulo y otros lugares cercanos a viviendas, como lo explicó el superintendente de bomberos de Santa Bárbara, Cristian Faúndez.
1: Podrían haber posibles inundaciones y habría que proceder a algunas evacuaciones si así fuera necesario. El bombero está en alerta continua.
0: En Los Ángeles continuará el monitoreo de los esteros Quilque y Paillihue, asimismo el canal Tolpán, que se ha presentado con ostensibles alzas en sus niveles de cauce. Asimismo, se informó que la Laguna Esmeralda, en Los Ángeles, presentaba un caudal considerable de agua que llamó la atención de la gente que transitaba por ese lugar. En Los Ángeles, Biobío, la radio.
2: 12 de la noche, 10 minutos.
3: ...350 personas damnificadas y 200 viviendas con daños ha dejado el paso del sistema frontal en la zona costera de la Araucanía. En otros sectores de la región se registraron cortes de rutas y sectores aislados. Bárbara Justi desde Radio Biobío en Temuco con la información.
4: Uno de los puntos más afectados fue Trobolgo, en la comuna de Carahue, donde el desborde de los ríos provocó el ingreso de agua a las viviendas. Una primera evaluación estimó en cerca de 200 las casas afectadas. El alcalde de Carahue, Helmut Martínez, señaló que uno de los principales problemas que persisten en la zona es el rebalse de las aguas servidas.
5: Podemos decir que ha colapsado el sistema porque al estar inundadas las casas claramente pueden tener una exposición.
4: Para los vecinos, el momento más complejo se vivió durante la madrugada, cuando las calles quedaron completamente cubiertas de agua. Algunos relataron lo difícil que fue poner a salvo a sus familiares ante la magnitud de la emergencia.
6: A las 5 de la mañana esto era un río, un verdadero río.
7: Mi papá tiene más de 80 años, pegando con 90 años, vive solo, quedó toda con agua a la casa.
4: Durante este jueves se activaron más de 10 alertas SAE, entre ellas algunas con solicitud de evacuación para sectores como Pucón, Carahue y Curarrehue, esta última con sectores completamente aislados. La provincia de Cautín se mantiene bajo una alerta roja mientras espera que la lluvia pueda disminuir durante las próximas horas y podría concentrarse en la zona precordillerana. En la Araucanía, Biobío, la radio.
2: 12 de la noche, 11 minutos. 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
3: El presidente José Antonio Kast hizo un positivo balance de su gira por Estados Unidos y respondió a los cuestionamientos por la incorporación de Chile al escudo de las Américas. Bárbara Payán nos cuenta.
9: El presidente José Antonio Kast emprendió su regreso a Chile tras 4 jornadas de actividades en Estados Unidos, marcadas por su primera intervención ante la Asamblea General de Naciones Unidas. En su discurso destacó el balance de sus primeros 6 meses, instaló el mensaje Chile está de vuelta, llamó a invertir en el país y planteó reformas al funcionamiento de la ONU. La agenda incluyó reuniones bilaterales con líderes internacionales y la firma de los términos de referencia para avanzar en un tratado de libre comercio con Marruecos. Sin embargo, el foco estuvo en la adhesión de Chile al escudo de las Américas y sus alcances en materia militar. Kast aseguró que Chile no participará en intervenciones extranjeras ni enviará militares a misiones fuera del país.
10: En el tema de las intervenciones en lo que refiere a Chile, nosotros siempre lo dijimos, nosotros no vamos a participar en intervenciones militares en otros países y tampoco vamos a perder nuestra soberanía.
9: Sin embargo, los reparos no se detienen. Los expresidentes Michelle Bachelet y Gabriel Boric emitieron una declaración conjunta llamando a reconsiderar la permanencia de Chile en la instancia y a que no respondería a los intereses del país.
2: 12 de la noche, 13 minutos.
3: Reemplazar los F-5, Tigre III, modernizar los tanques Leopard 1 y reforzar las bases militares contempla el nuevo plan de defensa para fortalecer la presencia de Chile en la zona austral. Los detalles los tiene Leila González.
11: Los F-5 de la Fuerza Aérea, que ya cumplen 50 años de servicio, serán reemplazados como parte de un amplio plan de renovación de las capacidades militares de Chile. El anuncio lo realizó el ministro de Defensa, Fernando Barros, desde Punta Arenas, donde detalló una serie de medidas para reforzar la presencia del país en la zona austral. Defensa instruyó iniciar los estudios y el proceso formal para definir qué aeronave asumirá esta capacidad durante las próximas décadas. A esto se suma la sustitución de los helicópteros Bell UH-1H, ya aprobada y financiada, y el inicio del proyecto para reemplazar progresivamente los C-130 Hércules. El ministro Barros enfatizó que la capacidad disuasiva se construye.
12: La defensa no se improvisa, se planifica, se prepara y se construye con una visión de Estado.

0: es el que hoy nos permite presentar aquí, en Magallanes, un conjunto concreto de decisiones para fortalecer las capacidades estratégicas de Chile en la zona suraustral.
1: En tierra se modernizarán los tanques Leopard 1 desplegados en Magallanes y el ejército estudiará nuevas capacidades como sistemas no tripulados. Defensa informó además que la cartera no estará sujeta al recorte presupuestario del 3% y que la inversión en capacidades estratégicas este año será cercana al doble de la registrada en 2025.
2: 12 de la noche, 14 minutos.
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4: Cerrando lo que fue una semana negra, el gobierno en el Congreso Nacional, parlamentarios opositores han lamentado lo que calificaron como desorden legislativo y falta de experiencia en los equipos del Ejecutivo. Gonzalo Holguín tiene más antecedentes.
5: El gobierno cerró una de las semanas más difíciles que les ha tocado vivir en su relación con el Congreso Nacional. La postergación de votaciones, los dichos del ministro de Seguridad Martín Herrau y las derrotas en la reforma de seguridad y la ley antibarricadas ponen presión al Ejecutivo. El presidente de la República, José Antonio Kast, hizo un llamado a la reflexión desde Estados Unidos, buscando convencer a senadores opositores de que respalden ampliar los plazos de detención de migrantes con orden de expulsión.
6: Llamar a la reflexión a los parlamentarios, se rechazó la propuesta de aumentar de 5 a 30 días la retención de migrantes irregulares, se pueda revertir.
5: El senador de Iván Flores observa problemas de conducción. El no tener claridad sobre quién manda habría generado un lío y una descoordinación, dice el senador, entre los ministros. Además de volver a criticar a Rau por no entender la relación entre poderes del Estado.
7: Es un lío, es una descoordinación entre los ministros. Ministros que no entienden cuál es la relación entre los poderes del Estado. Yo creo que un problema de conducción. No se sabe quién manda en el gobierno. Es un problema mucho más crítico.
5: Los dardos se reparten. No son pocos quienes creen que el desorden legislativo, como lo planteó el socialista Juan Luis Castro, se debe a la falta de experiencia en los equipos ministeriales que se relacionan con el Congreso, y en esto las Express, con José García Ruminota a la cabeza, no ha estado libre de críticas.
2: 12 de la noche, 16 minutos.
4: Renovación Nacional alzó la voz y salió a respaldar al ministro José García Ruminot y a la subsecretaria Constanza Castillo frente a las críticas por la labor de la Secretaría General de la Presidencia en el Congreso. Francisca Cárez con el informe.
8: Renovación Nacional salió a defender a su ministro de los golpes que venían desde el propio oficialismo. José García Ruminot y la subsecretaria Constanza Castillo quedaron bajo presión tras la caída del proyecto sobre expulsiones administrativas. Pero en el partido la discusión no fue si respaldarlos, fue cómo hacerlo sin dejar al ministro enfrentado con la moneda. La reforma necesitaba 89 votos y obtuvo 88. Dos diputados republicanos estaban fuera del país y sus permisos no se tramitaron a tiempo para reducir el quórum. Mientras desde otros partidos de gobierno apuntaban a la coordinación de las Express, la presidenta de RN, Andrea Valladares, acusó mala intención en las críticas a García Ruminot.
9: Hay una mala intención en las críticas hacia el ministro José García, quien ha realizado un gran trabajo, quien ha sido un aporte al gobierno del presidente José Antonio Kast.
8: Según fuentes de la radio, en el equipo de Sexpress habían pedido evitar una defensa que terminara atacando al gobierno y exponiendo aún más al ministro García. RN había optado por un video que apuntaba a la oposición como responsable. El episodio reabre además una demanda de Renovación Nacional, una vocería de gobierno que ordena el oficialismo cuando hay un traspié, porque esta vez el partido tuvo que salir a proteger a dos de sus autoridades, mientras las críticas no paraban de llegar por parte de sus propios aliados.
2: 12 de la noche, 18 minutos. 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
4: El requerimiento del Partido Radical ante el Tribunal Constitucional, que busca evitar su desaparición del ecosistema de partidos políticos, quedó en acuerdo por parte del Pleno sin ser comunicada aún la sentencia. María Gramont nos cuenta.
10: Un complejo escenario arriesgan los partidos políticos más pequeños ante el avance de la reforma al sistema político. Entre los cambios de la medida, que quedó a una revisión de la Cámara Baja para hacer ley, establece que los partidos deberán estar constituidos en al menos 8 regiones y contar en cada una con afiliados equivalentes al 0,3% del padrón electoral. Exigencias que se suman a las ya establecidas en la ley y que tras las elecciones parlamentarias de 2025 llevaron al CERVEL a ordenar la disolución de 13 partidos, entre ellos el del Partido Radical, que al no cumplir los requisitos legales, se dispuso su disolución junto a otras 12 colectividades. Este jueves, el Pleno del Tribunal Constitucional escuchó los alegatos por el requerimiento presentado por la colectividad. El jefe de la División de Registro y Funcionamiento de Partidos Políticos del CERVEL, Sebastián Smith, vinculó esta discusión con la reforma que actualmente avanza en el Congreso.
11: El sistema no puede llenarse de partidos.

0: partido, porque eso también vulneraría la forma en que la sociedad se estructura. Creemos nosotros que la aplicación de estas medidas tiene su cauce en la misma discusión legislativa que se está dando el día de hoy.
1: El futuro del Partido Radical ya sostuvo un acuerdo por parte del Tribunal Constitucional que pronto será comunicado.
2: 12 de la noche, 19 minutos.
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4: Con el foco puesto en contener el desempleo durante los últimos meses de 2026, el gobierno prepara para la próxima semana los primeros anuncios de su plan de emergencia laboral de corto plazo que consideraría adelantar la ejecución presupuestaria de algunas partidas estratégicas. El informe es de Vanessa Gajardo.
5: Lunes o martes, el presidente José Antonio Kast debiese anunciar las medidas del plan de emergencia laboral de corto plazo. Si bien la estrategia convoca 5 ministerios, en esta etapa serían 2 carteras las que liderarán la reactivación: vivienda y obras públicas. Una de las medidas consideraría adelantar la ejecución presupuestaria de algunas partidas estratégicas para generar más puestos de trabajo. Sobre ese punto, el senador de oposición Daniel Núñez compartió la idea, pero dijo que es lo mínimo que puede hacer esta administración cuando su recorte fiscal presionó la economía.
6: Absolutamente necesario acelerar la ejecución de la inversión que está casi paralizada. Ojalá ocurra, es lo mínimo que se puede hacer, porque francamente este ajuste fiscal, la caída de la inversión pública, ha repercutido duramente en agravar el tema de la cesantía.
5: Sobre la idea de algunos economistas más ligados al progresismo de aumentar el gasto para generar empleo, el exministro de Economía José Ramón Valente dijo que esa lógica solo nos ha llevado a aumentar la deuda pública.
2: 12 de la noche, 21 minutos.
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4: Cuatro funcionarios activos de Gendarmería están entre los detenidos por una investigación que apunta a una estructura vinculada a delitos económicos y asociación criminal. En una causa que también involucra a funcionarios del Ejército y el Servicio de Reinserción Social Juvenil. Marcela Rojas, con los antecedentes.
7: Funcionarios públicos activos, entre ellos integrantes de Gendarmería y el Ejército, están entre los 9 detenidos en una investigación de la Fiscalía de Atacama por fraude al fisco, cohecho, lavado de activos y asociación criminal. El operativo se desplegó en las regiones de Atacama, Metropolitana y Biobío, y también alcanzó a particulares vinculados a la investigación. El fiscal Luis Miranda explicó que los antecedentes fueron presentados ante el Juzgado de Garantía de Copiapó, que autorizó las órdenes de detención tras acreditarse la existencia de los delitos y la participación de los imputados.
8: Se practicó la detención de un universo de 9 personas por delitos de fraude al fisco, cohecho, lavado de activo y asociación criminal. Los antecedentes fueron entregados al Juzgado de Garantía de Copiapó, quien en conocimiento de estos hechos consideró la necesidad de la orden de detención y la acreditación de la existencia de los delitos y la participación de los imputados.
7: Los detenidos pasarán hoy a control de detención ante el Juzgado de Garantía de Copiapó. La Fiscalía solicitará la ampliación de la detención para el domingo, jornada en la que se concretaría la formalización y se discutirían las medidas cautelares. La investigación por ahora mantiene las diligencias abiertas y busca determinar el alcance de las operaciones y la participación que habría tenido cada uno de los imputados.
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2: 12 de la noche, 23 minutos.
4: El gobierno de Colombia, liderado por Abelardo de la Esprilla, anunció la ruptura de relaciones diplomáticas con la República Islámica de Irán, una medida vigente desde el pasado sábado, confirmó la Cancillería. De acuerdo con el Ministerio de Relaciones Exteriores de Colombia, la decisión responde a los pilares, dice, que me guían. Que guían la política exterior del gobierno en materia de seguridad nacional y hemisférica.

0: y la lucha contra el crimen transnacional. El presidente de Corea del Sur, Lee Jae-myung, acusó a su homólogo ucraniano Volodymyr Zelensky de romper un acuerdo de confidencialidad al revelar que enviaron al país asiático a dos prisioneros de guerra norcoreanos capturados por Kiev en el marco de su participación en la invasión rusa de Ucrania. Desconozco las circunstancias concretas que llevaron a la parte ucraniana a romper el acuerdo y hacer pública la información. La situación es profundamente lamentable, indicó el presidente surcoreano en un mensaje publicado en su perfil en la red social X. Estas declaraciones llegaron después de que Zelensky revelara esta semana en un discurso en la Asamblea General de Naciones Unidas en Nueva York que su país había enviado a Corea del Sur a los dos prisioneros de guerra norcoreanos capturados en 2025 combatiendo del lado del ejército ruso en la región de Kursk.
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3: 12 de la noche, 25 minutos.
0: El partido de octavo de final de la Copa Chile entre Everton y Universidad de Chile fue suspendido a 8 minutos del final por el lanzamiento de bengalas en el estadio de la Sausalito. El compromiso lo ganaba el cuadro universitario por la cuenta mínima. Y desde las 9 de esta mañana se realizará el velorio del expresidente de Santiago Wanderers y de la ANFP, Reinaldo Sánchez, que falleció ayer a sus 82 años. Todo el deporte, la actualidad, con Diego Osorio.
4: Everton y Universidad de Chile se suspendió en el estadio Sausalito a 8 minutos del final por lanzamiento de bengalas. Y una de ellas, de hecho, cayó peligrosamente en el sector de Marquesina, donde había menores y adultos mayores, por lo que el encuentro luego de media hora fue suspendido definitivamente por el árbitro Piero Massa, cuando ganaba el cuadro universitario por la cuenta mínima con tanto de Juan Martín Lucero.
5: Bueno, la determinación es de suspender el partido. Delegado regional junto a Carabineros nos acaban de decir que no están las condiciones, por lo que puede pasar fuera del estadio y en las inmediaciones, así que se suspende el partido. Y el directorio de la federación va a ver lo que acontece para ver cuándo se reanuda el partido, se puede jugar.
4: Además, en Rancagua, O'Higgins superó por 2-1 a Santa Cruz con goles de Arnaldo Castillo y Bastián Yáñez, descontando para el cuadro santacruceño Pablo Brito, que le da esperanza a la vuelta del domingo en el Joaquín Muñoz García. Esta noche desde las 20 horas y nuevamente en el Estadio Nacional, Colo Colo y Audax Italiano definirán el primer cuarto finalista de esta Copa Chile. Quien podría tener titularidad en este compromiso es Marcos Volados, que ya ingresó en el duelo del martes tras una prolongada lesión y se refirió a los empates que sirven de poco al actual líder del torneo de Primera División.
6: Para nosotros empatar es malo, ¿no? Uno sale caliente, empatar y perdí. Para mí empatar y perdí 2 puntos.
4: Desde las 9 de esta mañana y durante todo el día se va a llevar a cabo el velorio del expresidente de Santiago Wanderers y de la NFP, Reinaldo Sánchez, que falleció el día de ayer a sus 82 años. En diálogo con Bio Bio la radio, el ministro del Deporte, Francisco Rivero, describió en pocas palabras lo que se recordará del ex dirigente.
7: Un dirigente que hizo cosas muy importantes hasta el día de hoy. Los clubes del fútbol chileno, la gran mayoría, tiene como su principal sustento lo proveniente del denominado canal del fútbol, una idea arriesgada, una idea que en su momento tuvo dos dirigentes visionarios, don Reinaldo Sánchez y Jorge Claro.
4: El Team Chile alcanzó las 39 medallas de oro en los Juegos Suramericanos de Santa Fe, superando los 38 de Asunción 2022, con una gran actuación de Andrés Echeverría, con presea dorada en slalom, Valentina Barrientos en los 800 metros planos, Paula Gómez con María José Maillar en canotaje, mientras que el karate aportó otras dos con Tomás Freire y Valentina Toro, que destacó este triunfo ante la venezolana Bárbara Pérez, que se dio a 2 segundos del final del combate.
8: No logré que volví con un orito, agradecerle a todo mi equipo, al material, Mauricio Huerta, que estaban ahí todos los días conmigo cuando desde mi inicio, desde que aprendí a caminar de nuevo, a saltar, a volver al tatami, a todo el equipo de CEF que siempre me subió el ánimo, y no puedo creer que estoy aquí después de un año tan difícil.
4: Hoy será el turno del voleibol masculino. que luego de volver a derrotar a Colombia como en el reciente torneo sudamericano, buscará el oro ante Argentina, que en la otra semifinal venció a Perú. También el balonmano masculino tendrá un partido trascendental ante Brasil para un Team Chile que continúa en la quinta posición del medallero general en estos Juegos Sudamericanos de Santa Fe con 39 preseas de oro, 47 de plata y 59 de bronce.
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3: Doce de la noche, 29 minutos.
0: Hasta acá la revisión de las noticias en Radiograma. Los dejamos invitados para que continúen en la sintonía de BioBio, la radio. Ya llega el trasnoche hasta las 6 de la mañana. Y recuerde que cada hora nos volvemos a reencontrar con las noticias en El Informador. Todos los detalles ya están en nuestro sitio web biobiochile.cl. Gracias por estar ahí. Que tengan todos una excelente jornada.
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0: Saludos, bienvenidos a esta noche de la radio. Este día viernes 25, auditores. Es el viernes que llega a pasos agigantados, ya llegó y está con nosotros. 32 minutos han pasado de la medianoche. Quiero saludar a todos los que nos están escuchando en diferentes partes del país, que están en diferentes partes del planeta también, conectados a BioBio la radio, en biobiochile.cl, en BioBio TV, en nuestras aplicaciones, en las diferentes aplicaciones donde también se puede escuchar nuestro streaming, y quienes nos ven también en los diferentes cable operadores, son un montón. Así que les mandamos un abrazo enorme a todos ustedes que están ahí en compañía de nosotros, y ojalá que se puedan quedar hasta que, bueno, hasta que las pupilas, hasta que se queden dormidos, y los que tienen que trabajar, bueno, que se puedan quedar acompañados de nosotros aquí en la pantalla de la radio. Ustedes nos pueden escribir a través del WhatsApp al más 569-9207-888. Ese es nuestro número de WhatsApp para que se comuniquen con nosotros, para que nos escriban. Y también el 800-810-810, que es nuestra línea gratuita desde cualquier teléfono celular o desde cualquier teléfono de red fija. Estamos acá en el estudio. Vamos a esperar a que se conecte con su... ¿No? ¿Nos da lo mismo? Está con nosotros Vicente Aguilar, aquí en el estudio.
11: Que me veo alto.
0: ¿Cómo estás?
11: Viernes. Es viernes.
0: Viernes.
11: Siempre es viernes. Ah, pero me equivoqué de canción. ¿Cómo está usted?
0: ¿Bien usted? ¿Todo bien?
11: Bien. Acá estamos ya, terminando la semana, agradecido de la vida de Dios.
0: Esta semana pasó muy rápido, ¿eh?
11: Muy rápido. ¿Y los auditores cómo estarán?
0: Yo creo que los auditores están todos bien. La gran mayoría está a esta hora...
11: ¿Con hambre hoy también?
0: No, hoy ya tengo otra pregunta.
10: ¿Otra pregunta?
0: Hoy ya tengo otra pregunta relacionada a la comida.
10: Ayer fuimos maldadosos. Ayer
0: fuimos maldadosos. Sí. Hoy también lo seremos.
10: Epa.
0: Pero en otras ligas.
10: ¿Ya?
0: En otras ligas.
10: Me parece bien.
0: ¿Usted todo pudo descansar? ¿Cómo estuvo su día?
10: Poco descanso, pero

0: ahí escuchábamos la región del Biobío, la región de la Araucanía. Buenas noches a la mejor dupla por acá en la comuna del Bosque. Empezó a llover con ganas. Ah, mira, no es solo la Florida. Por acá, a ver. Hola, soy Alex de Chacabuco. Si puedes mandar un saludo a la segunda compañía de bomberos Puerto Aysén. ¿Cómo no? Y otro a mi amigo Juan Hernández, don Mario. Nos sumamos a ese saludo ahí a la segunda compañía de bomberos de Puerto Aysén.
1: El saludo para ellos.
0: Los chicos buenos.
2: Viva los bomberos.
0: Bomberos. Ya. Ya. No. Llegó, al tiro nos mató.
1: Llegó y llegó con todo, ¿ah? Dicen por ahí que llegó con todo.
0: ¿Usted dice que me asuste?
1: No.
0: Ya le estoy perdiendo el miedo. No.
1: Mira lo que...
0: ¿Lo viste?
1: ¿Cómo se transformó?
0: Auditores, no. Wilitas saltó de su silla del control, sí.
1: Saltó.
0: No, nunca. Lo que nunca le voy a perder, sí, el respeto. Eso jamás.
1: Ah, ¿cómo la arregló?
0: Al buen Wilito.
1: Qué grande.
0: No me mira ahora.
1: ¿Cómo la arregló? Lo del respeto, eso me parece bien. Tenemos más mensajes.
0: Hola, soy Claudio. Ah, no, esto es de temprano, ¿no? Me perdí con esto. Ya, ahí lo reviso. Hola, Mario, qué gusto saludarles. Un agrado acompañar mi insomnio con vuestra compañía. Ah, insomnio. Una melisa o melipaz. Melipaz le vendría bien, ¿cierto?
1: Un melipaz.
0: Melipaz.
1: No, está el otro, el balupaz. Ese es el otro.
0: ¿Cuál es ese?
1: Ese es para el insomnio, ¿no, abuelito? Balupaz. Balupaz.
0: Ah, ese mira. Es. Ahí nos saludaban entonces,
1: ahí
0: Mario.
1: Está. Buenos días, Mario y Vicente, que tengan buenas noches. Un favor es que no me hagan sufrir con tanta comida, por favor. Bueno, hoy día no, más que comida vamos a hablar de otra cosa, pero se los voy a dar por ahí.
0: Me tiene asustado con la pregunta, ¿qué?
1: No, es una pregunta fácil. Lo que pasa es que el día de ayer hablamos de platillos. ¿Cuál fue la pregunta? ¿Cómo? Para quienes recién se están.
0: No, pero fue como el platillo que usted comería todos los días. Y a cada rato y claro, no se aburriría.
1: Y obviamente eso da paso para que, porque nos falta el que dice, oiga, pero ¿por qué hacen esa pregunta? Si uno come todo eso, uno a la semana se aburre. Pero es fantasía.
0: Claro.
1: Es una pregunta para irse un rato.
0: Bueno.
1: Hay de todo la viña, el señor.
0: Pero hubo harta participación ayer, lo pasamos bien ahí. Con algunos platos bastante extraños que no vamos a nombrar el día de hoy mejor.
1: Sí. Muy malos, pero, sí. O sea, muy extraños, esa es verdad. Ahora, la pregunta es...
0: A ver...
1: Atención. La pregunta que vamos a tener el día de hoy tiene que ver con otra cosa, porque tiene que ver con otra... O sea, también tiene que ver con la comida.
0: Ya.
1: Pero es un tipo de comida particular, que son los postres.
0: Ah, mira... tendré que comerte los postres. Eso.
1: No.
0: Mira.
1: ¿Por qué? Porque si hay una cosa que nos faltó el día de ayer fue lo dulce.
0: Juelito, la que me pone.
1: Hay algunos postres que son agridulces, otros postres que son más dulces, otros que son sin azúcar, porque hay personas que también que se cuidan, las frutas,
0: claro,
1: etc. Si usted tuviese que elegir un postre, porque ya eligió el día de ayer, eligió la comida.
0: Y me cuesta.
1: Un postre que usted pudiese comer toda la vida.
0: Toda la vida. No, es que es muy simple. Antes de acordarme alguno, el flan de vainilla. Muy simple, pero bien hecho, así bien cuajado. Estos que vienen en una cajita azul, no sé si salen todavía.
1: ¿Una cajita azul?
0: Es que no sé si puedo decir la marca. Mire, aquí, así. Caricia. Ya, los que nos escuchan.
1: Con razones. No voy a decir. No,
0: me dice cariño en la cara.
1: Pero esa era mejor así, como un abrazo.
0: Ah, un abrazo. No, pero es que una caricia, algo sutil. Ya.
1: Como para invitarlo a jugar mímica en la tele.
0: Sí. No, malo.
1: Ya,
0: malo.
1: Pero entonces tú dirías que es No, tú decías el flan.
0: Sí,
1: flan.
0: Me voy con ese ahora. Pero si me dan unos minutos, puede que me acuerde de otro. Pero el flan de vainilla con caramelo.
1: Ya, Wilito, el postre que usted podría comer toda la vida. Helado.
0: Epa.
1: ¿Qué tipo de helado? ¿Cuál? Frutilla.
0: Mutilla, le entendí.
1: Bueno, helado de frutilla, no lo había pensado, ¿eh?
0: No.
1: No lo había pensado.
0: Es que escuché mutilla. No sé. Ya, no, me están retando.
1: Es así.
0: Por la oreja. Yo podría comer toda la vida leche asada, dice Andrés Marín, de Puente Alto. Y Marito, el suyo, ¿cuál es

0: el preferido?
1: Hay un montón.
0: ¿Sí?
1: Hay un montón. Yo diría que el que más me gusta a mí es el la leche asada.
0: La leche asada. A ver, espérame, es que siempre me confundo con la... Está la leche nevada, la leche asada. ¿Cuál es la diferencia de la leche nevada con la asada? O sea, la asada es al horno, ¿cierto?
1: Exacto.
0: Ya. Que es como un flan. Igual tiene como una... Ah, claro, la nevada lleva copitos. Ya, pero todo lo que sea leche, bueno.
1: Oye, quiero mandarle saludos grandes a nuestro amigo Hugo, que nos escribe lo siguiente. Dice, qué terrible que ahora tengamos que cambiar de emisora cada vez que parte el programa. Cada vez más fome como lo comienzan. Ustedes son terribles de fome. Cambien el formato. Gracias, Hugo. Gracias, Hugo. Gracias, Hugo. Que te vaya bien. Po. Yo aprovecho a leerlos también porque... para que quede ahí también en el registro. Saludos, Hugo, porque después dice que no lo leemos. Entonces, saludos, Hugo. Gracias por decir que somos muy fomes. Ojalá que tengas un lindo día. tiene mucho tiempo, Hugo, que está. Así que gracias, Huguito.
0: ¿Y cuál será el postre favorito de Hugo?
1: ¿Cuál será el...
0: Esa es la pregunta.
1: Esa es una buena pregunta.
0: Claro, porque se sume, porque sea
1: ¿cuál
0: parte.
1: ¿Cuál será el postre favorito de Hugo?
0: Hugo. Había un jugo que se llamaba Hugo.
1: Hugo,
0: una mezcla de...
1: ¿Cuál será el postre de Hugo?
0: Ya, por acá, mira. Nuestro amigo Julito, Julito Independencia, leche nevada, exquisito, leche asada toda, ay, pero ¿cómo? Leche asada toda la vida comería, dice, pues leche nevada. Ya, pues ahí, díganos, ¿cuál? ¿Uno u otro, nuestro amigo Julito?
1: Vamos, vamos.
0: A ver acá, yo sémola con leche. Sémola con leche, igual, bueno, rico.
1: Ese bueno, ese bueno, ese bueno.
0: Leche asada, nos dice Julito, ahí sí. A ver, hay unos mensajes ahí para nuestro amigo Hugo, ya.
1: Los auditores, ¿cómo nos defienden los auditores?
0: Nos están defendiendo, qué lindo.
1: Hay que
0: son.
1: Tener tiempo para escuchar algo que no
0: bueno,
1: me gusta. Hay que
0: el,
1: tener tiempo.
0: El...
1: Vamos.
0: Puta, ya, se me perdieron. Por acá, soy Francisco. No, se me perdieron los mensajes. Es que están llegando otros que no son los de los postres. Yo comería todos los días leche nevada. A ver, pero me voy a quedar con la duda y no la voy a buscar. Quiero que alguien que nos cuente. ¿Cuál es la diferencia al hacerlos? La leche nevada con la leche asada.
1: Está la leche asada, tú dices, ajá, la leche nevada, los flanes también. Todos tienen algo que ver con lo mismo.
0: Con el lácteo.
1: Con los lácteos.
0: Sí.
1: Ya, últimos mensajes. Helado de coco, leche asada. ¿Qué más tenemos? Uy, está bueno.
0: Aprovechemos de agradecerle los mensajes que llegaron. Mire, opositor, dicen acá. Opositora, no. Ya, no. Pero hay unos que no se pueden leer.
1: Ya, los vamos a leer a la vuelta.
0: Papayas con crema, dicen. No, qué bien. Bien.
1: Me gusta.
0: Anda a comerte los postres, dicen por acá. los queremos mucho.
1: Gracias. Oye, a todos los auditores, gracias por estar escribiendo. Son un montón, ¿eh? Les mandamos un abrazo. Es bueno. ¿Te digo una cosa? A mí lo que más me gusta...
0: No, ya.
1: Hay uno muy bueno.
0: Sí, diga. ¿Qué es lo que más le gusta?
1: ¿Una ensalada de tuercas?
0: No.
1: Bueno, hay que aguantar. Si usted manda un mensaje, tiene que aguantar que le responda.
0: Claro. No, pero son ingeniosos. Vamos, más de alguno se va a poder leer, pero... no sé si después. Digo...
1: Bueno, lo vamos a leer a la vuelta. Mira, ¿te parece si vamos a escuchar algo de música? Hoy día que tenemos, entiendo que hoy día vamos a estar con música nacional, vamos a estar revisando también las noticias internacionales, vamos a estar hablando también de los Juegos Sudamericanos que ya están terminando.
0: Sí.
1: Y que ha traído buenas noticias para nuestro país. Oye, qué lamentable lo que pasó en el Estadio Sausalito.
0: Bueno, se vuelve, se repite otra vez y...
1: Lo mismo de siempre.
0: Y no es porque sea la U, pero pasa siempre. Qué mal, que no podamos disfrutar de un espectáculo, de un fútbol en la noche, en la tardecita.
1: Eso que el Estadio Sausalito, además Copa Chile, ¿claro? Mucha gente que va a la familia, va a ver los partidos con la familia, etcétera. Suspenden por incidentes duelo Everton versus la U por la Copa Chile. De hecho, la bengala casi impacta a un asistente. O sea, una locura. Los mismos tontorrones, los mismos imbéciles de siempre en todo caso. Creo que esa es la palabra para... Los mismos de siempre. Y después preguntan por el registro del estadio, del hincha, y al final, ¿cómo entran bengala ahí?
0: Ah, tantas preguntas.
1: Tantas preguntas, pocas
0: respuestas. Tantas preguntas.
1: Ya, 0:44. Escucharemos algo de música a la vuelta. Vamos a seguir leyendo los mensajes, porque hay un montón. Es momento de comenzar junto a Vicente Aguilar.

0: junto a William Rebolledo y todos ustedes, este trasnoche de la radio.
1: Bonsoir, Paris. Je vous aime. Merci à tous. Pride in the name of love.
0: Vamos a seguir avanzando. Escucharemos a YouTube Pride in the name of love. 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

Estamos de vuelta. Quiero mandar un saludo grande, un gran amigo, a Pablo Ceballos, que nos está escuchando hasta ahora. Un abrazo apretado para él. Entiendo que viene llegando desde el norte de nuestro país, así que un gran abrazo a Pablo Ceballos, gran amigo de la radio, un gran

0: gran investigador, y yo diría una persona que además tiene unos libros maravillosos sobre todo lo que ha ido ocurriendo con el tema del crimen organizado en nuestro país.
1: Mira,
0: una de las personas que ha defendido cómo se tiene que tratar esto como un fenómeno, y también desarrollar la lectura para que lo puedan leer todos, porque al final muchas veces se pierde entre los libros académicos, entre tanto tecnicismo.
1: Eso es muy importante.
0: Se pierden imágenes o se pierde la lectura de fenómenos que ojalá que todo el mundo pueda comprender para que sepa el peligro que significa. Ya, vamos con más mensajes. ¿Te parece, Hugo? Perdón, Vicente.
1: Mira, por acá nos dicen, escuchándolo mientras hago mi trabajo para el instituto, mi postre favorito, por lejos, el tiramisú, nos dice Pedro desde Quilicura. Saludos desde Pucón, nos dice Semola con leche siempre. Hola muchachos, soy Francisco.
0: Se repite mucho la leche asada.
1: La leche asada, sí. Sandía en verano, flan de vainilla en invierno. Saludos desde Lautaro, excelente trasnoche. Muchas gracias. Por acá, mira, tenemos nuestro auditor, Juan, que nos dice, y me dice, Vicente, la leche asada es similar a un flan, pero cuajada con caramelo. Y la leche nevada es más líquida y los copos de merengues. Claro, por eso ahí lleva arribita, parece. Claro,
0: exactamente.
1: Bien, así que muchas gracias, Juan, ahí por instruirme en la diferencia. Buenas noches, saludos a todos del trasnoche, buena compañía, todo el rato leche asada, ¿sí? Se repite bastante.
0: Mira, Ángel, que es chofer de camión recolector de basura en Santiago Centro, dice el helado pasa al ron, es el que le gusta.
1: Mira.
0: Me gusta, me gusta, fíjate, bastante.
1: Mi duda, siempre ha sido mi duda. ¿Tiene ron?
0: Sí.
1: ¿Sí?
0: Es que el ron es parte del sabor también, pues si no la cosa.
1: Porque
0: no.
1: Está la esencia de ron. Pero no sé si.
0: No, pero. O sea, entiendo yo que el que venden en el común denominador de los supermercados, lo que sea, parece que tiene esencia.
1: Claro.
0: Por el alcohol, digamos.
1: Pero es bien bueno.
0: Mira, helado de naranja con zanahoria y crema de vainilla, muy bueno. El Melvin, veloz con vino y hielo.
1: Mira,
0: ese es un buen
1: postre.
0: Pero ese es como
1: aperitivo.
0: Es como un aperitivo.
1: un aperitivo, así que a dos manos.
0: No, ese es como para, claro, como pa la sobremesa.
1: Sí, no, algo poquito.
0: El yogur de pajarito también dicen acá.
1: Yogur de pajarito, es bien ácido, sí, el yogur de pajarito.
0: Exactamente.
1: Pero es bueno. Papayas con crema.
0: Bueno.
1: También.
0: Bueno.
1: Comería... Mira, comería todos los días mote con huesillo, dice acá Alberto.
0: Algo clásico. Sebastián nos dice la torta de tres leches, saludos desde Quilicura. Bueno.
1: La torta de tres leches no es la favorita de nuestro Wilito.
0: Wilito,
1: ¿no?
0: Parece que la torta de tres leches.
1: Lo escuché un día. ¿No? Chuta, ya, estoy sumando. Hoy sí que estoy sumando.
0: Está restando, diría yo.
1: O sea,
0: está
1: restando. Sí, es verdad.
0: Mira, la torta helada, siempre queridos periodistas, saludos, buenos días, mi postre favorito es el celestino, bueno también, las castañas, en el mío muy rico, sobre todo día de lluvia, saludos a mi esposo Miguel Parra, que es fanático de la radio, castañas en el mío con crema, ahí está, buenas noches, yo comería todos los días torta de trufa, nos escribe Rodrigo Curtín, o Curtón.
1: Merengue lúcuma, torta merengue lúcuma, rica también.
0: La torta de trufa que dice Rodrigo.
1: Me acordé de la señora Betty.
0: ¿Ah?
1: Donde dijeron torta, me acordé de la señora Betty.
0: Una vez para mi cumpleaños me trajo una torta. Qué maravilla. El helado de menta de chips, dice por acá, que le llaman helado Gigi, y el postre que te da, ya. No, casi caigo. ¿Qué más tenemos? Papayas al jugo.
1: Suspiro limeño
0: también. Está bueno.
1: Pay de limón.
0: El pay de limón.
1: También había un auditor.
0: La torta de mil hojas del parrón, dice acá Gaby. Algunos tienen ya como claro el lugar donde...
1: Ah,
0: pero
1: sí,
0: acá no es buscar el que mejor, el que más le guste en una lista, sino el que usted es el mejor de los mejores.
1: Mire, la pasa está sumergida en ron, ponen.
0: Bueno, hay algunos que le ponen esencia de ron al mismo helado.
1: ¿Al helado?
0: Sí, sí, sí. Hay algunos, pero que depende el origen. Hay algunos que son helados más artesanales.
1: ¿Turrón de vino?
0: El turrón de vino también. Ese es un clásico chileno. Clásico. postre, papayas al jugo. ¿Qué dice este güerito? ¿Cuál?
1: Turrón.
0: Turrón de amor.
1: ¿Qué?
0: A ver, ¿quién venga a saludar, William? Ah, no, ¿alguien venía a saludar? Ya, viene para acá,
1: fue William, rotundo.
0: William Rebolledo, que va a saludar a su público. Abrimos el plano de BioBio TV para que salude a Vicente.

0: a Vicente Aguilar, sí, y podamos partir pues el programa como corresponde. ¿Cómo está don William? Tuvo dos días descansado, ahora está con nosotros.
1: A ti te quería ver.
2: No, no.
1: ¿Cómo estás, Mario?
0: Don William, bienvenido.
1: Señor Álvarez, ¿cómo le va?
0: Bien, bien, gusto en saludarlo, gusto en verlo.
1: Igualmente.
0: ¿Cómo está usted? ¿Está bien?
1: Estoy de pie y bien.
0: ¿Ya? Ya, pero tuvo un buen descanso, me imagino.
1: Sí, gracias a Dios.
0: Eso es bueno.
1: Le quiero mandar saludos a Hugo. A Hugo, ¿no? Hugo, ¿no es cierto?
0: Sí, sí, sí.
1: Sí, a ver, con todo cariño.
0: Ya, eso es importante, con mucho cariño, mucho respeto.
1: Lo voy a invitar a comer algo.
0: Ah, estaría bueno, podríamos sí invitarlo. ¿Sabes qué? Lo podríamos invitar para saber por qué.
1: Para conocerlo.
0: Para saber por qué somos tan
1: fuertes. Eso, que dé la cara, que
0: no,
1: venga.
0: No, estaría bueno.
3: Al final esto suma, porque uno puede decir, ah, mira, estamos haciendo quizá algo no está
1: ¿cómo
3: bien.
1: ¿Cómo va el cheque en blanco? No se me corra.
3: Sálvame, Hugo. Manda un mensajito. No.
1: Ya. Ya. Ah, va, ¿y el cheque en blanco?
0: Qué bueno, ¿qué que le diga? ¿No? Jugando, sale jugando el hombre. Si está...
1: No, está bien, está bien.
3: Se muera con
1: no me tenga miedo.
3: Se muera con vino.
0: Saluda a su público.
1: Hola.
0: Su reverencia, por favor, William. Ahí está William Rebolledo con nosotros a esta hora haciendo...
1: Que nos vaya bien, chiquillo.
0: Bueno, eso. Y como siempre, buenos días.
1: Buenos días, buenas noches. Bienvenidos al Trasnoche. Menos... Hugo.
0: Ya.
3: No. Todos son bienvenidos.
0: Todos son bienvenidos.
3: Menos
0: Hugo, si al final. Oye, si al final esto es, son tallas nomás.
3: Sí.
0: Ay, quizás no sé. Algún día nos podemos juntar con Hugo y tomarnos un cafecito y decirnos, mira, sabe que a mí, la verdad, no me gusta su programa. Y está bien que no le guste, está perfecto también.
3: Ya. ¿Por qué no, cierto?
0: Está bien, nomás.
3: Mira, el señor está acá bien. Alguien pone el helado de harina tostada. ¿Lo ha probado usted?
0: No, ese no, nunca.
3: Un día, en una heladería que no me acuerdo cómo se llama, pero está cerca de Chile, España, vi que decía helado de harina tostada. Y mi madre, todos los días antes de llevarme al jardín infantil, me daba pavito de harina tostada. Entonces yo dije, mira, y lo probé, y muy bueno. Así que me sumo ahí a Miguel, que nos dice el helado de harina tostada, y los invito a que lo prueben.
0: A ver. Ya, lo vamos a tener en cuenta, lo vamos a tener guardado. Mira, te propongo algo. Vamos a ir a escuchar algo de música antes de irnos al boletín informativo, porque ya vienen las noticias. Y de ahí vamos a cerrar con los mensajes que nos quedan, porque hay un montón. Hay un montón. Escucharemos a Vicente Cifuentes y yo Vasconcelos con Ven y pasa. Pasa al ron. Ya volvemos.
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0: 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La 1 de la mañana.
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2: Buenos días, bienvenidos al Informador. Una significativa baja registrada en los ingresos por pasos no habilitados en la frontera norte. Si entre enero y agosto de 2025 hubo 4.393 denuncias, es el mismo periodo de este año. La cifra llegó a 283. Sebastián Catalán nos cuenta.
3: Las denuncias por ingreso a Chile a través de pasos no habilitados muestran una fuerte caída durante 2026. Entre enero y agosto se registraron 12.713 casos, un 33% menos que los 18.895 del mismo periodo del año pasado. La baja es aún más marcada entre quienes fueron detectados directamente en la frontera. Pasaron de 4.393 a solo 286 personas, una disminución del 93%. En Colchane, los denunciados bajaron de 4.087 a 85 personas. Desde el Servicio Nacional de Migración, su director Franz Sauerman atribuyó las cifras como resultado del plan escudo fronterizo.
4: Esto demuestra que el plan escudo fronterizo, con el aumento de la dotación militar y policial, la presencia de los drones, de las cámaras y también de la zanja que se ha hecho en una buena parte, ha tenido un efecto concreto.
3: Desde el Congreso, el senador PPD Pedro Araya llamó a no cantar victoria y advirtió que parte de la baja podría estar asociada a las condiciones climáticas del invierno. La diputada del Partido Nacional Libertario, Gloria Navellán, en cambio, atribuyó principalmente el descenso al plan escudo fronterizo y valoró las detenciones de personas vinculadas, según planteó, a redes que facilitaban ingresos irregulares. Ahora la atención estará puesta en si esta tendencia logra mantenerse durante primavera y verano, cuando aumentan las condiciones para los desplazamientos por la frontera norte.
2: Con anegamientos, corte de ruta e incluso una alerta roja vigente por aumento de caudales de ríos se mantiene en la región del Biobío. Carlos Morales, Radio Biobío, en Concepción nos cuenta.
5: Los más de 40 milímetros de agua caída en la provincia de Concepción provocaron diversas afectaciones en las diferentes comunas. El primero de ellos se dio temprano cuando el sector de Idahue, en la comuna de San Pedro de La Paz, perdió la conectividad debido a la inundación de la ruta de la madera a la altura del kilómetro 1. Por la tarde, en el kilómetro 34 y 35, se provocaron deslizamientos que incluso casi arrastraron una camioneta hasta el lecho del río Biobío. Si bien durante la tarde-noche la cantidad de precipitaciones bajaron, la directora subrogante de Senapred en la zona, Margarita Fris, sostuvo que hay alertas vigentes para toda la región. La isoterma cero baja es un tema de preocupación para las autoridades. Junto con ello, hay también un aviso que se mantiene vigente por parte del Centro Zonal de Meteorología Marina de Talcahuano y que dice relación con la creación de nubes convectivas. Así lo dijo el jefe del centro, el capitán de corbeta Gonzalo Bertolotto.
6: Nosotros emitimos un aviso de la probabilidad de la ocurrencia de nubes convectivas asociadas a trombas marinas desde el día 25 de septiembre a las 00:00 horas hasta el día 27 de septiembre a las 18 horas. Esto desde la región del Biobío hasta la región de Los Ríos.
5: Durante la noche se ha mantenido el monitoreo constante del estero Nonguén en la comuna de Concepción, dado su rápido aumento de caudal.
2: Vamos a revisar noticias de carácter internacional. En este caso, el presidente Luis Ignacio Lula da Silva y el senador Flavio Bolsonaro, favoritos en las elecciones presidenciales del 4 de octubre en Brasil, se mantienen en empate técnico para la primera vuelta a 10 días de los comicios, según el último sondeo de la firma Datafolia divulgado este jueves. Lula, quien aspira a un cuarto mandato no consecutivo, registra el 40% de las intenciones de voto frente al 36% del parlamentario, con una diferencia de 4 puntos y dentro del margen de error de 2 puntos porcentuales para más o para menos del sondeo. El escenario se mantiene muy ajustado en relación con la encuesta de la semana pasada, cuando la diferencia era de 3 puntos, con el líder progresista liderando con un 39% de las intenciones del voto y el hijo del expresidente Jair Bolsonaro con el mismo 36%. Para una eventual segunda vuelta necesaria, si ningún candidato obtiene más de la mitad de los votos en la primera, Lula se mantiene numéricamente adelante con el 47% de los apoyos, seguido por el parlamentario de ultraderecha con el 45% también en empate técnico. 1:05 a.m. Hasta ahora la ciudad de Concepción, 12 grados de temperatura, está nublado con una humedad del 99%, 12 grados de temperatura. Decíamos, Santiago, hasta ahora hay algunos sectores con precipitaciones, una humedad del 77%, 13 grados la temperatura.
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0: Hacemos el trasnoche de la radio junto a cada uno de ustedes. Y por supuesto, hoy tenemos a un invitado que ya lo tuvimos en alguna ocasión acá en el trasnoche y que está presentando próximamente su nuevo show. El día de mañana, de hecho, porque ya estamos a viernes, el día sábado, estamos con Oscar Tapia, Raxul Ras, Reggae Rocket, que está con nosotros, el tributo oficial de Bob Marley.
1: Tal cual.
0: ¿Cómo estás, Oscar? Gusto en saludarte, bienvenido, ¿cómo te va?
1: Bueno, primero que todo, buenas noches a todas las personas que nos están escuchando aquí a través de la radio y gracias por la invitación, Marito. Una vez más, muchas gracias por dar ese apoyo que necesitamos mucho las bandas.
0: Oye, bueno, contémosle a los auditores, tú ya, creo que vinimos, ¿te acuerdas? Tú el vez que estuviste acá con nosotros fue hace harto rato, pero...
1: Cuando tocamos en la chimenea con Jorge, vinimos en la noche. Primera vez que yo venía en la noche a la radio.
0: A la radio. Habías venido antes, ¿no?
1: Sí, pero con Julio.
0: Ya, habías venido a la tarde.
1: Sí, varias veces con Julio ahí en los programas.
0: Y ahora estás con este nuevo show que se va a estar dando el día de mañana. Cuéntanos un poco para iniciar la conversación, ¿dónde vas a estar? ¿Qué es lo que vas a presentar? ¿Y en qué parte de tu carrera estás ahora?
1: Bueno, nosotros estamos con la banda montando este show porque estamos también celebrando 28 años de trayectoria. Somos el tributo oficial Bob Marley en Chile y también Latinoamérica. Estamos haciendo muchos shows, tanto en Chile como vamos a empezar a hacerlo afuera igual. Esta vez vamos a celebrar en el Club Chocolate. Este sábado 26 a las 21 horas se abre la puertita, 21:30 el show, y vamos a estar ahí con un set clásicos y no tan clásicos de Bob Marley.
0: Oye,
1: en eso estamos.
0: Está buenísimo esto porque además lo interesante de todo esto, Oscar, es que hay una historia bien interesante. Ustedes en esa época nos contaron cuando vinieron para acá dónde parte todo, pero volvamos a hacer la remembranza dónde parte toda la cercanía con Bob Marley.
1: Bueno, lo partía era una invitación que recibimos de una productora aquí en Chile para poder telonear la primera venida de Kimani Marley, hijo de Bob Marley, junto a Lauryn Hill, 2001, 2002, no recuerdo, eso fue el Natural Mystic 2, con nuestro querido amigo ahí Claudio Duque, que nos invitó a telonear ese tremendo show. Y también, bueno, la partida que nos dio Coco Abugarae, también como un gran productor de televisión, creyó en nosotros y nos llevó a un programa que se llamaba Chile País de Talento, donde partió toda la difusión, digamos, que nos catapultó a tocar por muchos lados, en Latinoamérica, en Argentina, etcétera, y acá en Chile.
0: ¿Tú partiste con la música reggae dentro de tu de lo que a ti te gustaba cantar, de lo que a ti te gustaba de pronto escuchar?
1: ¿O, no, la verdad es que empezamos con el black music, en realidad. A mí me gusta mucho el black music, el funk, el soul, el blues, el jazz, acid jazz, etcétera. Todos los derivados de la música de África. Entonces, luego de eso, cuando montamos esta banda que se llama Jungle Band, que es una banda de covers de black music, se me ocurre la genial idea que era en el tiempo donde estaban ahí funcionando mucho los tributos del rock y no estaba el tributo a Bob Marley. Entonces nosotros, se me ocurre la genial idea junto a un par de amigos de hacerlo, y con tan buena vibra que al tiempo nos encontramos con Ilox de Gondwana, a quien le mando un tremendo cariño, que están de gira por México ahora con Quique, y él me abre la puerta de Jamming Club y ahí parte una tremenda historia, además. Así que, súper.
0: Qué bueno lo que tú mencionas, lo de Ilox, porque en el fondo, bueno, Gondwana ahora entiendo que pronto se va a juntar con Quique Neira.
1: Ya se juntaron, están en gira ahora.
0: Están en gira, vuelve quizá uno de las bandas más importantes del reggae en nuestro país. Y tú también llevas de cierta forma la línea del líder de la música reggae en el mundo.
1: Sí, bueno, para nosotros, como te digo, es una tremenda responsabilidad. Para mí todavía sigo aprendiendo cada día más, de la forma más humilde. Nosotros llevamos desde los barrios de Santiago, que son toda mi banda, a quien le mando un tremendo cariño, a mis hermanos de Reggae Rockers, mi hermosa banda. Y bueno, llevamos este mensaje de Bob Marley con el máximo de los respetos, y obviamente eso es lo que llevamos, acercar un poquito a Bob Marley en vivo ahí junto a la banda también. Eso es lo que
0: es importante. ¿Cuántos músicos están contigo en la banda?
1: Mira, llegamos a ser 12 y ahora después de la pandemia somos 7. Tuvimos que reducir un poco más porque también la...
0: Claro, los costos de la de moverse.
1: Sí, también. Lo que pasa es que la música cambió muchísimo, sobre todo hoy día que hay muy pocos espacios para tocar en vivo. Pero la gente sabe igual, sabe y reconoce la calidad musical de nosotros, así como de las bandas que llevan. Y obviamente es hoy día un privilegio y también una misión de poder tocar en muchos lugares. Mm.
0: Oye, cuéntanos qué significa Rag Soul Rush, porque para poner siempre también un poco el significado de las cosas y también los reggae rockers, ¿no?
1: Sí, claro. Uno de los principales que me... no me criticaba, pero me preguntaba, me decía, era mi padre, que no está con nosotros ahora, pero sí, siempre espiritual. Mi papá fue uno de los que más me ayudó a marcar este camino, porque fue uno de los que me abrió la puerta para poder entrar a tocar y conocer gente del medio, digamos. Bueno, Rag Soul viene a mezclar mi nombre al revés, Oscar, Soul de alma y Ras de príncipe, que se habla en Etiopía, o cabeza de, el cabeza de

0: ¿ya? De, que lleva la delantera, digamos, en cuanto a generar grupo, a instancia en realidad, a eso se refiere. Entonces, es un nombre rastafari en realidad, Rag Soul Ras, que fue el nombre que me puse y realmente la mayoría de la gente me conoce por ese nombre.
1: ¿Y después los Reggae Rockers?
0: Reggae Rockers porque es el coro que se habla en el Cool You Be Love de Bob Marley, que habla de Reggae Rockers, que es la banda de rockeros reggae.
1: Claro. Claro. Ah, claro, llevando a ese punto el significado. Oye, ¿qué es lo más difícil de interpretar la música de Bob Marley?
0: Wow, la pronunciación es tremenda, porque Bob Marley habla en un dialecto que es muy cotidiano allá en Jamaica, que es el patuá, que es como nosotros la coa, pero allá en Jamaica se llama patuá, que es como un poco camuflar el inglés, porque a ellos no les gusta hablar mucho el inglés, entonces hablan como muy acento local, como que en vez de decir father, dicen fada, mada, ya, todo lo, como que lo achoran, ¿cachai? Es una forma, es un dialecto muy natural para los jamaiquinos.
1: ¿Y lo más fácil o lo más entretenido?
0: Tocar. Lo más entretenido es tocar. No, espectacular.
1: Porque la gente igual conecta con sí, el sonido de Bob Marley.
0: No, inmediatamente.
1: Puede no conocer o no entender quizá todas las letras, sí, por lo mismo que dices tú, pero el reggae siempre ha sido una música muy fácil de poder oír.
0: El reggae es una música que conecta el alma. Entonces es como cuando tú ponías el Bluetooth, ¿cachai? La gente también conecta también con esa vibración alta del reggae, y por eso que hoy día es tan importante estar escuchando el reggae, porque te sana, te cura, te mantiene despierto, te mantiene informado y también en la lucha y de resistir, porque hoy día estamos en unos tiempos súper complicados, difíciles. Hoy día estamos todos viendo noticias, todos preocupados de lo que está pasando a nivel global. Y yo no entiendo a estos líderes políticos cuando se juntan en la ONU a hablar de más catástrofe. En vez de ayudar a que todo cambie, es como echarle más leña al fuego.
1: Oye, antes que te podamos escuchar, ahí voy a esperar a que William me indique cuando tengamos, porque nuestra lista ahí, entiendo que tenemos ahí tres opciones para poder escucharte.
0: O sea, esta vez traje dos opciones y una del single.
1: Ah, para poder escucharlo de vuelta.
0: Ojalá si lo pudieran poner, que sería espectacular.
1: Yo que sí. Yo quería preguntarle, hoy día, ¿cuáles son los pilares del reggae en Latinoamérica y Chile, para quienes nos están escuchando y de pronto están buscando nuevos sonidos o empezar a escuchar reggae de alguna otra forma, y qué mejor una recomendación de tu lado?
0: Wow, hoy día hay muchas bandas, entre ellos las pioneras que son Gondwana para mí, Los Cafres, Cultura, Non Palidece, Zona Ganja, hay muchísimas bandas. Aquí en Chile también hay una cantidad enorme de bandas, hermanos y hermanas que están haciendo reggae increíble, y esas son las que yo podría nombrar, ¿entiendes? Las otras son emergentes, pero como no hay tanto espacio en la radio, nos encantaría tener un espacio en la radio abierta donde podamos mostrar nuestro single, nuestro material, porque finalmente uno graba, invierte en eso, pero hay poca difusión.
1: Entonces, ¿del reggae dices tú?
0: Sí, del reggae, del dancehall, del ragamuffin, del estilo que está, del dub, del ska, ¿me entiendes? Que es una corriente toda del reggae.
1: Claro, este ska que el rocksteady y todo esto.
0: Claro.
1: De ahí en adelante.
0: Claro, y hay unas bandas tremendas, como Manifiestos Callas, a quienes les mando un tremendo cariño, mis hermanos de Manifiesto. Y hay muchísimas otras bandas, muchísimas que...
1: ¿Tú crees que hay de cierta forma algún prejuicio por el tema reggae?
0: Lo que pasa es que nosotros...
1: El consumo del cannabis, por ejemplo, te lo pregunto, porque muchas veces puedes decir, pero esto es llama a este tipo de cosas.
0: Yo creo...
1: En realidad no es así, digamos.
0: ¿Sabes qué? Yo creo que discrepo un poco en eso, porque yo creo que si nosotros, sobre todo los rastas que han ayudado muchísimo con el tema de la cannabis, a enseñar, a educar a la gente... nosotros no tenemos el peso de las acciones de las personas, solamente nosotros mostramos, y bueno, cada uno acciona de acuerdo a los principios y valores que tiene. Nosotros como Rastafari, obviamente que sabemos que la hierba y la cannabis o la ganja tiene un montón de principios activos que ayudan a las personas y que mucha gente no le gusta, porque si no tendríamos problemas ahí con la farmacéutica. Pero bueno, yo creo que no va por ahí, yo creo que va más por...

0: lo que hablamos, lo que decimos, lo que nos atrevemos a decir a través del reggae. Porque el reggae es noticia, es conversación, es solución, es entrar en la raíz del ser humano y cambiar la actitud. Recuerda que Bob Marley hacía canciones de la Biblia. O sea, son netamente contemporáneas. Pueden pasar 1,000, 5,000 años y Bob Marley va a seguir sonando porque toda su música y su letra está basada en la Biblia, está basada en salmo, en canto.
1: Los hijos también han llevado. Damian Marley ha sido uno de los que. Damian, Kimani.
0: Stephen. Y hoy día todo, la tercera generación está power. O sea, acabo de ver a Sasha Payne tocando en Costa Rica ahora. Recién la acabamos de ver, ¿se acuerda? Y estaba recién llegando ahí, que es la hija de Stephen Marley. Y olvídate, está Julian, Kimani.
1: Se armó una dinastía ahí.
0: Sí, sí, no. Estamos en la tercera generación Marley.
1: ¿The Wailers sigue tocando con algunos?
0: Sí, The Wailers sigue, pero no con los originales, pues ya ellos ya no están. Bob Marley falleció el 10 de mayo, pues, perdón, el 11 de mayo del 81. Peter Tosh también. Y Bunny Wailer, que eran los fundadores.
1: Sí, claro.
0: Claro, ya ellos no están, pero la mayoría de los hijos de ellos siguen con el legado, sobre todo los Marley, que están muy activos.
1: Eso se da mucho en el reggae, ¿eh? Como que una persona deja el plano o deja, claro, fallece, sí, y otros llegan a y como que se mantienen una, digamos, en un continuo.
0: Sí, lo que pasa es que yo creo que por ahí va el tema de dejar un poco el legado también. Yo ahora también estoy firmemente sacando también mis letras y todo, porque también quiero dejar algo ahí. Estoy viendo cómo mi hijo, uno de mis hijos, está interesado en eso, que es Luisito. Y el Luisito hoy día me mostraba una maqueta de lo que él está haciendo. Entonces me decía, papá, ¿cómo lo encontráis? ¿Qué tal? Y me llena de orgullo. O sea, yo estoy seguro que más de alguno y más otro se va a sumar ahí a seguir con el legado de cantar.
1: Qué bueno.
0: O de tocar.
1: Qué bueno. Eso es muy bueno, que la familia también se involucre un poco, porque ayuda también a. De repente en la familia se cocinan cosas interesantes. Puede ser un dueto, hay un dúo.
0: Tremendo, tremendo interesante, créeme que es verdad. También tengo un hijo ahí mayor que Felipe, un tremendo artista de todas las gamas y género, pero además él es productor y todo eso.
1: O sea, se mantiene en familia ahí la.
0: Sí, sí.
1: Bien,
0: sí.
1: Bien. No, le da el palo de la astilla.
0: La mayoría son medio artistas.
1: Está bien eso. Chito. Oye, bueno, vamos a escucharte, queremos escucharte. Tenemos, no sé, tu Wilito, tenemos Jamming y. Waiting in Vain y Jamming. Y después tenemos la tercera, que es esta canción con la que vamos a despedir esta conversación. ¿Te parece si partimos con Jamming, no? Perfecto. Que es el himno, uno de los himnos de Bob Marley. Estamos con Rack Soul Russ Reggae Rockets aquí en Bio Bio, la radio. A ver si le puede subir ahí un poquito. ¡Vamos!

0: Slacia. Maravilloso, estamos con Rack Soul Raz, Reggae Rockets, con nosotros hasta ahora aquí en el Trasnoche de la Radio, hablando un poco también de lo que será este concierto que vas a estar realizando. Haz nuevamente la invitación, Oscar,
1: sí, para... Bueno, invito a toda la gente que esté en Santiago, todas las comunas y alrededores del Club Chocolate. Esto está en Barrio Bellavista, Ernesto Pinto Lagarrigue 192, ¿cierto? Ahí está. Las puertas van a abrir a las 21 horas y el show 21:30. Todavía quedan entraditas para que vayan ahí a Pass Line, ¿ya? Pass Line, y ahí están las entradas para que ustedes puedan asistir, y esperamos ver a mucha gente y ojalá a toda la gente que resiste diariamente, sobre todo a los rastas, a los que le encanta el reggae.
0: Oye, Loro, quería preguntarte, bueno, aparte de lo que viene mañana, ¿qué se viene para este año 2026? Porque todavía nos quedan un par de meses, ¿no? Está terminando el año 2026, pero todavía queda tiempo. ¿Hay algún proyecto nuevo que...?
1: Sí, bueno, estamos esperando terminar unos temitas para ya lanzarlo, temas nuevos, inéditos. Rack Soul Raz y Ray Rockers, posicionándose ahí también con el tema de la música en plataforma, aunque la verdad a mí no me gusta mucho, ¿ah? Pero bueno, lo vamos a hacer porque queremos dejar legado también y queremos trascender también con lo que hacemos nosotros, ¿ya? No colgarnos tanto un poco de Marley, que es una gran misión para mí, un máximo respeto, pero también queremos hacerlo nuestro. Y ya pronto entramos al estudio ahí a terminar esas cancioncitas que están ahí.
0: ¿Y hay de todo? ¿Solo reggae? ¿Hay un poco de dub?
1: Hay reggae, hay dancehall, hay soul, hay ragamuffin, hay varios temas. Y las letras están interesantísimas, están ya muy actuales.
0: Bueno, y vamos a estar atentos cuando saques esa música para que la envíes, para que la podamos tener también. Porque...
1: Me encantaría muchísimo, porque eso es lo que nosotros necesitamos, y no tan solo nosotros, sino que todas las bandas chilenas de reggae, de dancehall, de ragamuffin, de hip hop. Y estamos en la misma cruzada de poder apoyarnos, de poder ayudarnos, y obviamente que tengamos esta difusión así como la dan ahora. A mí me encanta muchísimo que ustedes puedan abrir la puerta con eso.
0: Bueno, es que Chile tiene muchos músicos talentosos y de todas las gamas. Sí. No tan solo el rock o la música urbana o el rap, que también tiene muy buenos exponentes, o el pop, lo que sea. Creo que es importante que podamos también entender que en Chile también hay buen reggae. Es muy buen reggae.
1: Muy buen reggae. Hecho, están mirando muchísimo desde Jamaica, desde Costa Rica, desde otros países, ven muchísimo acá. A quien quiero mandarle un saludo, quien ha ayudado muchísimo a difundir la música chilena hacia afuera, es Balaguero. Ya, un gran saludo para mi hermano ahí, Balaguero, que tiene un tremendo programa, Reggae es Vida Radio. Tremendo. Y ahí él entrevista, cantante nacional de reggae, Balaguero, y entrevista a todos los próceres del reggae, inclusive algunos que ya no están, y lo ha entrevistado mi hermano querido ahí. Ha ayudado muchísimo a difundir y también a que se conozca el material que se hace acá en Chile.
0: Bueno, a la vieja escuela, porque en realidad sí se conocía la música, sí, ante las plataformas, era contacto y llegar a tocar.

0: pero después ya. Entiendo que desde Jamaica, por estos botes, por estos barcos, llega a Estados Unidos y ahí la cosa cambia. Bueno, por la onda corta también, por las radios que
1: sí, tocaban, claro,
0: llegaba
1: claro.
0: a la costa oeste de los Estados Unidos. Sí. Entonces,
1: además también el jamaiquino siempre le gustó llegar a Estados Unidos. Entonces ahí se masificó aún más en el Bronx, ya en Harlem, en Brooklyn, San Francisco, bueno, de Jamaica a Estados Unidos y de Estados Unidos a Europa. También hay un movimiento muy grande en Inglaterra también. Inglaterra también comenzó con el reggae, que se llama reggae blanco y el reggae jamaiquino. Y ahí viene bueno, todo varias, el tema del ska, rocksteady.
0: Exacto, hay varias bandas que después tomaron la sonoridad de eso y la llevaron a... Yo recuerdo mucho The Police, que tenía esa...
1: Police, sí, sí, y sí. Antiguos también, The Madness. Mm. No, hay una cantidad enorme de músicos tremendo. Antonellis, hay muchísimo. Después, más actuales, UB40, que UB40 era una tremenda banda que todavía siguen. Y Steel Pulse, que es una tremenda banda de reggae, que son ingleses, y ellos apoyaron muchísimo cuando ya falleció Bob Marley. Ellos claro. asumieron el rol de seguir tocando.
0: Oye, Oscar, quiero agradecerte por haber estado con nosotros el día de hoy. Haz la invitación para que la gente, bueno, ahí está tu cámara, ese que se parece a Artudito. Ahí,
1: ah, ya.
0: ese que está ahí. Para que hagas la invitación para que vayan a verte mañana.
1: Perfecto. Estamos aquí en esta radio hermosa, Radio Bio Bio, que nos abre las puertas. Le agradecemos desde ya. Y les comentamos que este sábado 26, 21:30 horas, en el Club Chocolate, vamos a estar tocando en vivo con toda la banda. Rag Soul Ras y Reggae Rocker, tributo oficial Bob Marley en Chile. Que quede claro.
0: Oye,
1: estamos ahí.
0: Y nos vamos a ir con Rag Soul Ras y Reggae Rocket, una de las canciones que nos enviaste, que es precisamente este single, ¿no? ¿Cómo se llama
1: sí.
0: esta single?
1: Esta canción se llama El Primero porque habla de Haile Selassie, Rastafari, nuestro altísimo padre Dios, y uno debe poner siempre a Dios en todo lo que haga.
0: Preséntalo para que lo escuchen en vivo.
1: Bueno, este es el single de Rag Soul Ras y Reggae Rockers, El Primero. Disfrútenlo.
0: Gracias, Oscar.
1: Vale.

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0: vamos a revisar de inmediato información del momento que nos llegan de diferentes partes. La primera de ellas, una alerta SAE preventiva para evacuar personas se decretó en Santa Bárbara por la crecida del río Biobío. Nos informa Mario Tapia desde Radio Biobío Los Ángeles.
1: Esta noche se ha activado para un par de familias, según se dijo, la alerta SAE en el sector Los Boldos, en la comuna de Santa Bárbara, donde el río Biobío ha crecido en demasía, según se dijo, y por lo tanto esta situación ha generado una alarma preventiva precisamente y una alerta SAE de evacuación de un par de familias al menos del sector Los Boldos, esto es en la comuna de Santa Bárbara, sector precordillerano de la provincia de Biobío. La crecida del río Biobío estaba prevista seguramente y había sido anunciada durante la tarde. Sin embargo, un monitoreo permitió establecer que la crecida es bastante alta y la probabilidad de desborde cerca de casas también. Por tanto, se ha decretado esta alerta SAE preventiva durante esta noche en Santa Bárbara, sector Los Boldos. Biobío, la radio.
0: Bueno, también vamos a revisar otra información que también nos llega desde otro sector del país. Una persona fue baleada en un local nocturno de Valdivia. Cristian Serna nos entrega información.
2: Con una herida de bala fue trasladado hasta el hospital base de Valdivia un guardia de seguridad de un local nocturno de Valdivia. De acuerdo a lo que se ha indicado por parte de testigos, esta persona fue subida a una ambulancia y llevado hasta un recinto asistencial de manera urgente. Este hecho ocurrió en pleno centro de la capital regional de Los Ríos, en el barrio Esmeralda. Se ha indicado que se trata de un guardia de seguridad del local nocturno conocido como Grado 3. Se ha indicado que se escucharon disparos en ese sector y posteriormente se confirmó que una persona estaba herida a bala, confirmándose que se trata de un guardia del recinto que acabamos de mencionar. En este instante, Carabineros está realizando las diligencias en el lugar donde ocurrió esta balacera y también en las inmediaciones para intentar dar con él o los autores de estos balazos que terminaron hiriendo a un guardia de seguridad del local nocturno Grado 3, ubicado en la calle Esmeralda, pleno centro de Valdivia. Hasta este momento no se ha informado el estado de salud de la persona baleada, solo se sabe que fue llevado hasta el principal recinto asistencial de la capital regional de Los Ríos. En Valdivia, Biobío, la radio.
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0: 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Una forma de informarse sin estresarse. Justo estábamos revisando las categorías. 19 categorías. Y por eso estoy aquí. 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Escucharemos a Iyapu, esto se llama Dos Sobreviviendo en Biobío.

0: 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Vamos a ir a la pausa. Vienen las noticias. Ya regresamos.
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0: 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En Bio Bio, una nueva hora. 2 de la mañana.
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2: Buenos días, bienvenidos al Informador. En la provincia de Arauco, los ríos desbordados han sido el panorama que más ha preocupado a las autoridades de la zona. Franco Hernández, desde Radio El Carbón de Lota, nos cuenta más detalles.
3: 160 milímetros precipitados en la provincia de Arauco, más de 150 familias afectadas por anegamientos por el desborde de los ríos, es parte del panorama que ha dejado el sistema frontal, que ha azotado con furia el cono sur de la región del Biobío. Los ríos de Arauco se desbordaron, inundaron las casas, y en Curanilagüe se tuvo que observar calles inundadas para los vecinos que vivían a un costado de los tres cuerpos de aguas que atraviesan la ciudad. El alcalde de Curanilagüe, Luis Yeknagel, confirmó que en la cordillera de Nahuel Buta 320 milímetros cayeron, una situación que preocupa porque los cauces de los ríos se nutren precisamente de este cuerpo montañoso.
4: En el radio urbano tenemos 100 milímetros, 120 milímetros, pero en la cordillera 320 es la que nos está perjudicando en este instante.
3: El delegado presidencial Julio Nativia confirmó que por solicitud del municipio no habrá clases este viernes en toda la comuna de Arauco.
2: Las centrales hidroeléctricas de Pangue y Ralco debieron abrir sus compuertas ante la intensidad de aumento de las precipitaciones por el sistema frontal en la provincia de Biobío. Mario Tapia, de Radio Biobío Los Ángeles, nos cuenta.
5: Se han registrado hasta el momento varias emergencias, como deslizamientos de tierras en la ruta cordillerana de Alto Biobío, sector Pitil, caída de árboles en la misma ruta entre Santa Bárbara y Alto Biobío. Asimismo, en el sector del Agro de Negrete se registraron casas inundadas debido a la crecida de canales del área. Sin embargo, la alerta roja decretada por la crecida del río Biobío, con la consiguiente apertura de compuertas de centrales, derivó en que los organismos de emergencia comenzaron a monitorear sectores cercanos al cauce del río Biobío en la comuna de Santa Bárbara, Puente Piulo y otros lugares cercanos a viviendas, como lo explicó el superintendente de bomberos de Santa Bárbara, Cristian Faundis.
6: Podrían haber posibles inundaciones y habría que proceder a algunas evacuaciones si así fuera necesario. El bombero está en alerta continua.
5: En Los Ángeles continuará el monitoreo de los esteros Quilque y Paillihue, asimismo el canal Tolpán, que se ha presentado con ostensibles alzas en sus niveles de cauce. Asimismo, se informó que la Laguna Esmeralda, en Los Ángeles, presentaba un caudal considerable de agua que llamó la atención de la gente que transitaba por ese lugar. En Los Ángeles, Biobío, la radio.
2: Vamos a tomar contacto de inmediato con nuestra unidad móvil, Vicente Aguilar, información policial.
7: Sí, información desde la comuna de San Miguel, hay actualización sobre este hecho que dimos cuenta durante la tarde, un robo que afectó a una familia, a un matrimonio en la comuna de San Miguel. Fueron cerca de 8 personas, confirmó la PDI, que participaron en este violento robo cuando las víctimas se desplazaban en su vehículo y fueron interceptadas por otros 2. De ellos descendieron cerca de 8 personas, los intimidaron con armas de fuego, los golpearon en el suelo y ahí es que sustraen una mochila que contenía cerca de 35 millones de pesos, esto correspondiente a la recaudación de la carnicería de este matrimonio y algunos otros elementos personales. Confirmó la policía entonces que uno de ellos, uno de estos atacantes, habría efectuado un disparo y al intentar realizar una maniobra evasiva, una de las víctimas habría colisionado también con otro vehículo. Es la Brigada Investigadora de Robos de la PDI quienes siguen en el lugar analizando cámaras de seguridad, también realizando empadronamiento para identificar a estos desconocidos, 8 personas que asaltaron a este matrimonio durante la tarde. 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
2: Las autoridades de Japón informaron el viernes que subió a 12 el balance de víctimas mortales por el paso del tifón Dujuan por el archipiélago mientras continúan las labores de búsqueda y rescate de desaparecidos. El portavoz gubernamental Minoru Kiyahara confirmó que el balance de personas afectadas incluye 3 desaparecidos, 1 herido grave y 28 heridos leves. Indicó que alrededor de 11.000 hogares, la mayoría de la prefectura de Shiba, continúan reportando cortes de electricidad, mientras que 2.600 siguen con el suministro de agua potable interrumpido. En cuanto al transporte, dijo que los operadores ferroviarios suspendieron el servicio en 5 líneas locales de la prefectura ubicada al noroeste de la capital, Tokio. 2:05 a.m. Hasta ahora en la ciudad de Valdivia les contamos que hay 11 grados de temperatura. Está lloviendo en ese lugar, hay precipitaciones, una humedad del 94%. En Santiago, en la capital, a esta hora el cielo está mayormente nublado, humedad del 79%, temperatura 12 grados.

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0: de vuelta, 2 de la mañana, 12 minutos. Vamos a estar revisando sus mensajes a través del WhatsApp, el más 569-9278-88. A ver. ¿Qué más tenemos? Déjeme revisar. Más 569-9278-88. Ese es nuestro número de WhatsApp para que nos escriba, para que nos cuente desde dónde está escuchando el programa. En breve les vamos a estar contando acerca de, bueno, esto lo estábamos mencionando, que Defensa, el Ministerio de Defensa ya está iniciando el proceso para reemplazar a los F-5, los Tigre 3 o Tigre 3 o Tiger 3 de la FACH tras 50 años de servicio. Estamos hablando de aeronaves que ya han cumplido 5 décadas del servicio al país. Esto se realizó en la base aérea Chabunco en Punta Arenas en el marco de una serie de medidas destinadas a fortalecer las capacidades estratégicas de las Fuerzas Armadas y reforzar la presencia de Chile en la zona austral y en la Antártica. Según el ministro Barros, que es el ministro de Defensa, se va a dar algunos estudios y procesos formales para definir cuál va a ser el reemplazo de los F-5 y determinar qué aeronave cumplirá esa capacidad durante las próximas décadas. El ministro además sostuvo que los actuales aviones continúan operativos y en buenas condiciones, pero que se aproxima el término de su vida operacional. Hablemos de los F-5. Los F-5 llegaron a Chile en 1976 y actualmente forman parte del grupo de aviación número 12 de la Cuarta Brigada Aérea con base en Chabón con Punta Arenas. Ya vamos a estar con eso. Nos llama hasta ahora Fernando. Hay información del momento. Fernando, ¿cómo estás? Buenos días, gusto en saludarte.
1: Hola, buenos días, Mario.
0: A ver, ¿qué pasó?
1: Mira, estoy llamando desde Lautaro.
0: Ya.
1: No es la región. Uh-huh. Lo que pasa es que en Lautaro hay dos puentes que cruzan el río Cautín.
0: Ya.
1: Está el puente viejo y el puente nuevo. El puente viejo se dio debido a la intensidad de del caudal del río. Así que, por el momento, bomberos cortó el tránsito.
0: Entiendo.
1: Completamente, porque tuvo un bajón como de 1 metro.
0: Uf,
1: en la parte del medio.
0: Entiendo. Ya, ¿viste alguna persona herida? ¿O alguna
1: no,
0: persona?
1: No, simplemente que con la fuerza del caudal ahora están, yo creo que están midiendo, viendo qué va a pasar con el puente, porque el puente está cediendo.
0: Claro. Oye, este puente, pasan muchos vehículos por ese puente, ¿no?
1: Todo el día, 24/7.
0: Claro, ese es el problema. ¿Y ese puente tiene alguna, tú que eres del sector, ha tenido alguna obra de refacción últimamente o no?
1: Nada. Que lo que pasa es que como el puente estaba bien deteriorado, construyeron el puente nuevo.
0: Ya.
1: Que pasa por el costado del

0: expertizar en Riquelme.
1: Ya, entiendo. Bueno, una situación bien complicada entonces que estás viviendo ahí, porque el problema es que si sigue cediendo, el puente puede colapsar. ¿Y cuál es el problema? ¿Hay otra ruta que conecte ahí o no?
0: Es el camino que sale hacia el Cura Cautín, pero estaría el puente nuevo, como digo, de alternativa.
1: Claro. No, pero igual se necesita ese puente si tiene tráfico todo el día. Bueno, si no está, va a generar algún tipo de problema. Volvamos a reiterar el lugar en particular para anotarlo acá, Fernando.
0: Lautaro, novena región.
1: Ya, el puente
0: viejo sobre el río Cautín.
1: Ya.
0: Que está prácticamente en el centro de la ciudad.
1: Ya, y está Bomberos ahora, ha cortado el paso porque si no, claro.
0: Exacto.
1: Este es el puente que une Temuco con Padre Las Casas, ¿no?
0: No. Esto está en la comuna de Lautaro, 30 kilómetros al norte de Temuco.
1: Ahí está.
0: Perfecto. En la comuna de Lautaro.
1: Ya, lo tengo acá. Bien, ya nos queda claro, lo tenemos ahí anotado. Vamos a alertar a los auditores que están en esa zona. Bueno, cualquier situación tú nos llamas, ¿te parece?
0: Perfecto.
1: ¿Dale?
0: Sin problema.
1: Bien, muchísimas gracias.
0: Hasta luego.
1: Chao, ahí está nuestro auditor. Este es el puente viejo sobre el río Cautín, ahí en la zona de Lautaro, en la novena región, una situación que está complicada, está muy complicada la situación ahí, ha cedido parte de ese puente. Es un puente bastante antiguo, ¿eh? Hay un puente acá que estaba revisando acá que es bien antiguo, que no ha tenido refacción. Hay un puente nuevo, por cierto, pero está este que lamentablemente no ha tenido este problema. Al menos un metro ha cedido, ha bajado el nivel. Eso evidentemente es una señal de alerta de que no está en sus bases, está bien sostenido. Por lo tanto, Bomberos ha hecho ahí el corte para quienes están cerca de la comuna ahí de Lautaro. 2:17. Bien, vamos a seguir conversando otros temas. Ahí nos escriben, más 569-9207-888. Acá nos está enviando un auditor, nos está enviando el corte donde se encuentra la ubicación del puente. Gracias ahí a nuestro auditor que no le ha dado su nombre, pero le agradecemos por la información. Gracias. Acá nos dice Lautaro, corte de ruta por peligro que haya puente. Claro, acá está. Aquí está lo que nos mencionaba. Ha bajado muchísimo De hecho, nos mandaron ahí un video que ya vamos a estar revisando. Bajó muchísimo, más de un metro. Claro, quedó prácticamente. La curvatura del puente está muy complicada. Y nos dice que está lloviendo muy fuerte en esa zona. Hay una lluvia bien, bien importante. Gracias ahí a Tomás, que nos está escribiendo a través del WhatsApp. Ya, vamos a estar atentos, ¿eh? Vamos a estar atentos a esa situación. Por ahora, Bomberos ha cortado el tránsito, así que. Por lo menos vehículos particulares no pasarán. Ahora es de esperar que el puente pueda resistir las lluvias para ver la refacción que se va a realizar en el lugar, porque si no, si no puede pasar cualquier cosa, y esa no es la idea. Por eso que está Bomberos en ese sitio de la zona de Lautaro. Bien, estábamos conversando acerca de este proceso que está desarrollando la Fuerza Aérea de Chile, más bien el Ministerio de Defensa, con este proceso para reemplazar no tan solo los F-5, que son estos aviones que están en el sur de nuestro país, que están en la región de Magallanes y que hoy están prácticamente cumpliendo pronto, todavía no porque todavía están activos, pero están pronto a cumplir su capacidad de su vida útil. Ahora, hay que decir que ellos llegan, la información es que llegan en el año 76. Después son enviados al grupo de aviación número 12 de la Cuarta Brigada Aérea en Punta Arenas. La flota fue, de hecho, sometida a un programa de modernización que dio origen al estándar F-5 Tigre III. En algún momento fueron Tigre II y luego pasaron a Tigre III, lo que permitió extender sus capacidades y su vida útil. Barros, de hecho, dijo que el proceso está abierto a las alternativas disponibles en el mercado y que la selección será determinada mediante una evaluación técnica. En ese sentido, se ha señalado que se consideran aviones de cuarta o quinta generación para acudir o para asumir la capacidad que cumplen hoy los F-5. Ese último dato es muy relevante porque hay muchos cazas que hoy día están dentro del mercado de defensa en el mundo que son de cuarta generación, pero hay muy pocos, o si se quiere solo uno, que está probado en combate, que podría ser utilizado, que es el F-35 Lightning II. Ese

es el que mucho se ha ido especulando, se ha hablado de que, bueno, vino a la FIDAE, estuvo acá, que de hecho se realizó el cambio de combustible, el remontaje de combustible con personal de la FACH, de hecho, que realizó eso y que es, por supuesto, con estándares OTAN, que también es una muy buena noticia, porque eso quiere decir que los profesionales de la Fuerza Aérea están a muy buen nivel. Bueno, y fue como la gran novedad de la FIDAE, esta última FIDAE que se realizó este año. Entonces uno podría decir, claro, por la cercanía, porque además es de la empresa Lockheed Martin, que también tiene de cierta forma una seguidilla de F-5, precisamente los F-16 que tienen tanto los MLU como los Block 50 que tiene nuestro país, también forman parte de Lockheed Martin. Entonces, como seguir en una cierta tecnología, siguiendo como la doctrina que tiene también la Fuerza Aérea, traer otro avión significaría no tan solo el avión, el costo, que puede ser muy más barato, por cierto, pero sí la tecnología, la forma en la que en la aviónica que tiene este mismo, toda la logística en tierra. En fin, es una decisión muy complicada que tiene ahora el Ministerio de Defensa. Ahora, también no tan solo se ha hablado de lo que ha pasado con la Fuerza Aérea, sino que también en otras capacidades, también los helicópteros Bell UH-1H, que ya está aprobada y financiada, mientras que próximamente va a comenzar a renovarse la capacidad de transporte aéreo estratégico, actualmente que realizan los C-130, que son los Hércules, que también son aviones que ya llevan varios años de trabajo. Además, el próximo año se contempla incorporar nuevas capacidades de patrullaje aéreo de largo alcance para la Armada, con el objetivo de reforzar la vigilancia de los espacios marítimos. En materia terrestre, y acá está bien interesante, Defensa informó que ya fue autorizada la modernización de los tanques Leopard 1, que están desplegados en la región de Magallanes, y que el ejército iniciará estudios para renovar progresivamente sus capacidades en la zona austral. El plan también considera nuevas bases militares, mejoras en la infraestructura portuaria naval de Punta Arenas y medidas para reforzar la presencia nacional en la Antártica. En estas últimas se contempla mejoraciones operacionales de la pista Teniente March de la Fuerza Aérea, reforzar la infraestructura de la base Eduardo Frei Montalva y del muelle Bahía Fildes, para aumentar también la vigilancia aérea y los patrullajes marítimos. También se dice que las capacidades de Chile necesitarán durante las próximas décadas que comiencen a adoptarse desde ahora, y en esa línea se aseguró que la cartera fue excluida del ajuste presupuestario del 3% y que durante 2026 la inversión destinada a capacidades estratégicas será cercana al doble de la registrada el año anterior. Así que es una noticia que ha estado ahí también comentándose, más que comentándose, que se ha entregado. ¿Cuáles son los que podrían cambiar? Bueno, ahora son solo especulaciones, porque no se ha comunicado por qué se va a cambiar. Sí, por ejemplo, de la renovación, o si se quiere, los trabajos para mejorar los tanques Leopard 1, sin perjuicio que Chile también tiene otros Leopard 2 que están en el norte de nuestro país. ¿Qué va a pasar también con la Armada? ¿Habrá algo en la Armada? Hay algunos portales bien interesantes de defensa que hablan de adquirir algunas de Japón, que son fragatas multipropósito. Serían al menos tres, tipo 23, aparentemente. Y voy a buscar más la información ahí para poder contárselas, porque ha aparecido en algunos portales especializados de defensa. Pero todo esto, evidentemente, es muy difícil poder contarlo se va a cambiar por esto, por esto, otro, porque son decisiones que son... que impactan a largo plazo y que no es llegar y cambiar, decir, bueno, vamos a cambiarlo por este avión, porque la verdad tiene que haber toda una situación de supuestos. ¿Qué podría pasar con esto? En caso de ABC, incluso hasta la Z, diría uno. Y lo mismo va a pasar con las fragatas y con lo que ha pasado en las diferentes Fuerzas Armadas. Entonces, lo que sí quedó claro es que va a quedar exento de este presupuesto del 3%, de esta disminución, de este ajuste, y que se está tomando las decisiones. Se ha hecho al menos un avance de un punto de prensa, una comunicación formal, donde se está diciendo que efectivamente va a haber una actualización y un cambio del F-5, pese a que hemos visto algunas entrevistas donde apareciera que el F-35 está como más bien cercano. Algunos dicen, bueno, será mejor comprar F-16 de los mismos que tenemos, pero los Block 70-72, que son los más nuevos, que son los que ha adquirido, por ejemplo, Perú, y que eso permitiría salvaguardar cierto dinero, y que permitiría también a los pilotos que hoy día ya pilotean ese tipo de aviones
mantenerse ya prácticamente no tendría ningún tipo de problema.

porque son los mismos aviones, no solo cambiaría un poco la aviónica, pero son actualizaciones a los que estos pilotos están acostumbrados. Y algunos dicen, bueno, es cuarta 4.5 generación, y acá el ministro habla directamente que se están buscando de cuarta y de quinta, y de quinta hace un guiño también a ese avión. Veremos qué es lo que acontece. Por cierto, que hablar de cualquier de estos aviones es una elucubración, es una suposición. Ahora habrá que esperar cuál es la comunicación de parte del Ministerio de Defensa, que ha estado conversando sobre este tema. 2:26. Escucharemos a esta hora. Al gran Patricio Mans, arriba en la cordillera. Un día como hoy falleció Patricio Mans, 25 de septiembre de 2021. ¿Y qué escuchamos ahora?

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0: Bien, vamos a seguir avanzando. 2:36, 2:36. Nos vamos a conectar con nuestra unidad móvil, con Vicente Aguilar, que está en las calles de la región metropolitana. Hay varias cosas que están ocurriendo. Vicente, ¿cómo estás? Buenos días.
1: ¿Cómo están? Buenos días, Mario. Auditores, muy buenos días, claro. Lo primero, vamos a ampliar una información que se dio durante la tarde, a eso de las 4:30. Tarde, un hecho muy lamentable, un robo del que fue víctima un matrimonio en la comuna de San Miguel. Dimos cuenta de aquello. ¿Qué es lo que pasa? La Policía de Investigaciones confirma entonces que son 8 personas quienes asaltan a un matrimonio que se movilizaban en su vehículo, en una camioneta por calle Homero, en dirección hacia Milán, y ahí es que ellos son abordados y luego, golpeados en el suelo. Son golpeados, intimidados con armas de fuego, y estas personas le roban una mochila que llevaban con 35 millones de pesos en este lugar. Podemos ver en imágenes de BioBio TV cuando ellos son intimidados en el lugar y finalmente, ¿cierto?, les logran robar esta mochila con 35 millones de pesos. Ellos son intimidados en el suelo. Se puede ver ahí cómo al conductor de esta camioneta lo golpean, lo intimidan con el arma de fuego y finalmente, ¿cierto?, sustraen una mochila con este dinero, que sería la recaudación de una carnicería que tiene este matrimonio. Y finalmente ellos, personas, ¿cierto?, los delincuentes se dan a la fuga en dirección a Avenida Isabel Riquelme. Este es un lugar muy cercano a el Metro Franklin, y por ahí es que ellos huyen de este lugar en 2 vehículos. Finalmente, entonces, la Policía de Investigaciones confirmó que son 8 personas las que estaban en este lugar, y lo que llama la atención, según las imágenes, ¿cierto?, es que estas personas los intimidan, están ahí con este arma de fuego, pero en ningún momento intentan llevarse este vehículo. Por lo mismo, podría tratarse de algún dato, ¿cierto?, de algún hecho por ese estilo, y ellos van con la recaudación de la carnicería y luego huyen, como les decía, en 2 vehículos por Avenida Isabel Riquelme, Mario.
0: Sí, estamos revisando las imágenes a través de BioBio TV. Esto ocurrió durante la tarde. Se logra ver a estas personas ahí intentando, las imágenes son bastante decidoras. Se logra ver cómo lo agreden. Incluso son varias las personas que están dentro de esta camioneta, ¿no? Ahora, acá se nota que hay una preparación, o se sabía muy bien todo lo que estaba ocurriendo. Ahora, esto fue grabado desde diferentes partes, ¿ah?
1: Sí, hay varios ángulos de estos videos, ¿cierto?, de cuando los intimidan, y es muy fuerte también como estas personas. Son 2 personas que se van contra el conductor, están en el suelo, están con el arma apuntándolo, muy fuerte, ¿cierto?, el forcejeo, y finalmente la esposa de esta persona intenta también, poder pelear con estos delincuentes, poder de alguna forma ahuyentarlos, y también llegan algunos golpes, lanzan algunos golpes a esta mujer. Finalmente no se llevan, ¿cierto?, este vehículo, pero sí se llevan esta mochila con la recaudación de su carnicería, cerca de 35 millones de pesos. La Policía de Investigaciones, bien digo, también señalaba que se habían llevado algunos artículos, teléfonos, entre otras cosas. Y finalmente, ¿cierto?, se da este robo, y tuvo palabras la Policía de Investigaciones pasado la medianoche. Hay que recordar que esto fue cerca de las 5 de la tarde. Por lo tanto, se dio una investigación bastante larga. Nos señalaban que estuvieron revisando cámaras de seguridad, empadronando a testigos. En este sector hay un edificio residencial también, hay muchas bodegas, presumiblemente de acopio de algunos productos, ¿cierto? A esta hora estaba todo

0: cerrado, pero lo que sucede es que los trabajos seguían en este lugar. Y lo que nos señalaron también es que cuando este vehículo, esta camioneta azul donde se movilizaban las víctimas, son interceptadas en una maniobra de evasión, ellos terminan chocando, colisionando a un vehículo que se ve en imágenes también en el lugar y que resulta con su parte trasera, con su maletero bastante destruido producto de este choque y que no tenía nada que ver en este suceso, pero producto de la maniobra de evasión de esta víctima termina siendo colisionada.
1: Ya, sí, es una situación bien complicada porque además hay toda una preparación, se ve que son dos vehículos, se ve que están en el rostro cubierto. Ahora estas personas terminaron sin ningún tipo de lesión más allá de lo que ocurrió allí, ¿no?
0: Sí, mira, lo que nos señalaban es que pero bastante leves para cómo se da este hecho, como podemos ver en imágenes y les relato también, un forcejeo en el suelo, los intimidan con armas de fuego, y lo que también señaló la Policía de Investigaciones es que se habría realizado un disparo, pero no se señala, ¿cierto?, que haya alguna persona lesionada producto de esto, solo el robo de este dinero, de la recaudación de este matrimonio, que se trataría de una familia que tiene una carnicería y producto de esto es que ellos roban este dinero, presumiblemente, ¿cierto? Los habrían seguido, sería un dato, porque no se llevan el vehículo, eso es lo que llama la atención, y llegan ellos en dos vehículos al lugar.
1: Claro. Bueno, una información que está en pleno desarrollo, claro, esto fue pasada a las 5 de la tarde, pero la comunicación por parte de las policías fue pasadita la medianoche, ¿no? De esta madrugada, día viernes. Queríamos preguntarte también a propósito de una información que llegó acá a la radio sobre un derrame de petróleo, ¿no?
0: Sí, un derrame de aceite que nos contaba un auditor, ¿cierto? Que nos decía que había un corte de tránsito desde Santa Elena hacia el norte por Vespucio, pero nos actualizó hace segundos. La información nos dice que los trabajos ya están listos, se despejó este sector ahí en la comuna de Maipú, hasta la salida 22 también estaba cerrada, así que ya está totalmente expedito este sector. Agradecemos como siempre a nuestros auditores que están ahí compartiéndonos información para poder llevárselas a ustedes.
1: Ya, bien. Bueno, Vicente, vamos a volver contigo en cualquier momento. Situación bien complicada esta que ocurre con este robo de 35 millones, ¿no? La recaudación completa de esta carnicería.
0: Sí, eso es lo que, bueno, se señala en el momento, que se trataría de esa cantidad de dinero, una gran cantidad de dinero, por lo mismo la investigación fue exhaustiva durante la tarde, hubo manipulación de armas de fuego, ¿cierto?, disparos también, y muy temprano, 4 de la tarde, 4:30, ¿cierto?, mucha gente por el lugar, es un sector que está cercano al Metro Franklin, que es, tiene dos líneas, línea 2, línea 6, hay bastante movimiento, por lo tanto, muy peligroso el actuar de estas 8 personas, 8 delincuentes que terminan robando estos 35 millones de pesos ahí en San Miguel.
1: Concuerdo contigo, Vicente. Bueno, volvemos en cualquier momento contigo, Vicente, para que nos vayas actualizando lo que va pasando en la región metropolitana. Bajó un poco la temperatura, nos decía que había algunos sectores con precipitaciones, pero aparentemente no es tal, o sí es, pero en sectores más al sur de o cercanos a la cordillera, ¿no?
0: Sí, en el momento que estábamos allá en San Miguel sí estaba precipitando, es poco, pero sí está cayendo agüita en la región metropolitana, y al inicio del trasnoche también nos decían ahí en la Florida, en el bosque también, por lo tanto más al sector sur y al sector oriente de la región metropolitana.
1: Ya, Vicente, volvemos contigo en cualquier momento, te mandamos un abrazo, gracias por el completo informe.
0: Que esté muy bien.
1: Gracias, ahí está Vicente Aguilar con nosotros, 2 de la mañana, 45 minutos. Seguimos avanzando en este trasnoche de la radio. Escucharemos a Daniel Muñoz y los Marujos con Mi Valparaíso.

0: Estamos de vuelta a 2 de la mañana con 50 minutos y nos manteníamos muy atentos a lo que estaba pasando en el puente que estaba por encima del río Cautín, ahí en la zona de Lautaro. Estamos viendo imágenes a través de BioBio TV. Es el puente viejo de Lautaro, el puente de Arturo Alessandri Palma. Estamos con Claudio, que es un auditor que está hasta ahora en ese lugar, que nos cuenta que aparentemente ya ha cedido gran parte de la estructura, incluso está bomberos en el lugar. ¿Cómo estás, Claudio? Buenos días.
1: Hola, muy buenos días. Un gusto saludarlos. Y acá, bueno, estamos atentos y presto evaluando la situación en mi calidad de director de gestión del riesgo de desastre de la Municipalidad de Lautaro.
0: Ah, Claudio, qué bueno. Claudio, sí. ¿Tu apellido para poder cotejarlo?
1: Claudio Paredes.

0: A ver, Claudio, ¿cuál es la situación actual entonces de este puente?
1: Mira, de hecho, a eso de las 1:30 de la mañana, tanto bomberos, carabineros y obviamente también nosotros como Dirección de Gestión de Riesgo de Desastre fuimos alertados respecto de, digamos, una sesión de losa del puente que atraviesa obviamente el río Cautín, este puente Arturo Alessandri Palma, que es considerado el puente viejo de Lautaro. Tenemos en la zona media del puente parte de la losa que ha cedido hacia, digamos, el interior, digamos, quedando deshabilitada en este momento para todo lo que es el tráfico de vehículos y también de peatones. Dentro de las medidas inmediatas, obviamente, se procedió a realizar el cierre del puente por ambos, digamos, costados, en ambas entradas, puesto de que este es el puente que tiene mayor conectividad para todo lo que es el transporte desde el sector Huacolda hacia el sector centro y viceversa acá en la comuna de Lautaro. Con esta decisión que acabamos de tomar, obviamente que por el resguardo de tanto los peatones como los automovilistas, el puente nuevo que se encuentra, digamos, más al sur de este puente, lógicamente va a recibir, digamos, toda esta carga de vehículos y movilización para durante el día de mañana. Ya por lo menos el alcalde está alertado de esta situación, él lamentablemente se encuentra en Santiago realizando algunas gestiones, pero obviamente que se van a tomar también a contar del día de mañana algunas medidas como para poder mitigar todo este colapso que se va a generar con el cierre de este puente. Ahora también los organismos de emergencia como Senapred también se encuentran ya alertados. Digamos, nosotros ya nos encontramos elaborando en este momento un informe alfa para poder, obviamente, informar de esta emergencia y de esa manera Senapred también puede hacer las gestiones directas con MOP, Vialidad, etcétera, para también que ellos se informen de esta situación y puedan tomar decisiones respecto a la situación actual que tenemos con este, digamos, antiguo puente.
0: Claro, este es un, entiendo que es un viaducto que ya tiene muchos años. ¿Hace cuánto que no se ha realizado una refacción de esto?
1: Mira, este puente, de hecho, la última refacción que se ha realizado acá, por lo menos, fue hace 15, 18 años atrás. De hecho, fue producto también de un accidente vehicular que hubo acá en este sector, en el cual se mejoró, se cambió la losa, también se pusieron barreras para el tránsito de peatones. Y desde ahí a la fecha, además de todas las informaciones que nosotros como municipio se ha entregado a los entes competentes, a la fecha no se ha hecho ninguna intervención en el último tiempo.
0: Cuéntame una cosa, esto sería, según la evaluación, yo sé que todavía falta una evaluación ya más exhaustiva del ministerio y de todo eso, pero esto evidentemente es por las lluvias y por algún tipo de problema en su base, ¿no?
1: Lo más probable es que sea, digamos, derivado justamente de la condición de lluvia y sobre todo condición de lluvia con isoterma alta que se produjo en la zona de precordillera y cordillera. Hay que considerar que el río Cautín lógicamente nace desde Lonquimay y obviamente que toda esta cantidad de lluvias con isoterma alta que se generó durante el día de ayer y antes de ayer también, probablemente haya generado un colapso, digamos, en este antiguo puente. Ahora, lógicamente, que esperamos que el día de mañana la Dirección de Puentes de Vialidad pueda hacerse presente, poder ya recabar mayor información, hacer un análisis y sacar conclusiones respecto de cuál fue la causa y el origen, en definitiva, que generó este colapso.
0: Ahora, el tema acá es que entiendo que todavía falta que siga lloviendo un poco más, ¿no? Pese a que ahora aparentemente ha bajado un poco la intensidad de la lluvia.
1: Por supuesto, de hecho, todo lo que es la lluvia con hartos montos, que fue lo que en definitiva teníamos como antecedente por parte de Senapred, ya, digamos, amainó durante parte de la tarde del día de ayer, a eso de las 18 horas. Si bien es cierto, se prevé mayor cantidad de lluvias, por lo menos hasta el próximo jueves, obviamente que los montos de precipitaciones que van a caer para la región van a ser mucho menores. Estamos hablando de que tanto el día martes, miércoles y el día jueves, para la comuna de Lautaro, según la estación que tenemos en Santa Inés, que es más o menos a 2 kilómetros de acá de Lautaro, camino Cura Cautín, marcó un promedio de 120 milímetros de agua caída.
0: Es bastante.
1: Entonces es un monto que es bastante, y a eso también sumar la crecida del río por, obviamente, toda la condición de lluvia que hubo en la zona de precordillera y cordillera.
0: Claro. Claro. Porque una cosa es lo que ocurre en la superficie, ocurre en el valle, y lo que ocurre también en toda esa agua que baja, digamos, desde esa zona.
1: Exactamente. Que de hecho hay una

0: diferencia respecto de lo que está lloviendo en la zona alta, en zona de precordillera, cordillera, hay un desfase de crecimiento aproximadamente de 8 a 12 horas para la zona de valle.
1: Lo último que quería preguntarte, Claudio, estamos conversando con Claudio Paredes, el director de gestión de riesgo de la Municipalidad de Lautaro, sobre este colapso del puente viejo de Lautaro, este puente que ahora está cerrado. ¿Se van a mantener allí durante toda esta jornada? ¿Cuál va a ser los pasos que van a mantener para quienes recién se están conectando con nosotros y que quizás son de esa zona?
0: Mira, con la comunicación previa que hemos tenido acá con Carabineros, y también en este lugar se hizo presente el director de Seguridad Pública también de la Municipalidad, es que lógicamente este puente va a quedar cerrado hasta que obviamente no tengamos un pronunciamiento técnico por parte de, el área, el Departamento de Puentes de Vialidad. Obviamente que nosotros no queremos exponer a la población, lo que sí obviamente va a generar un problema un aumento en los tiempos de desplazamiento desde la zona, de cordillera hacia, la zona poniente, puesto de que el puente viejo se encuentra se encuentra aproximadamente 1.5 kilómetros hacia el sur. Entonces, todo el tráfico de vehículos, todo el tráfico peatonal va a tener que realizarse a través del puente nuevo, que es la pasada urbana que conecta, obviamente, esta ruta bioceánica que pasa por acá, por Lautaro. Ahora, Carabineros se va a mantener realizando el resguardo acá de la zona, de hecho, hasta, la madrugada, probablemente mañana igual van a dejar dispositivos para poder controlar, este tremendo flujo vehicular que se va a venir para la jornada de mañana. También se está evaluando a esta hora por parte del director Daem ver la posibilidad también de suspender clases en los establecimientos educacionales que se encuentran en el sector de Huacolda. Por el tema del desplazamiento de estudiantes, obviamente va a haber un colapso ahí, y como digo, a esta hora estamos tomando algunas decisiones como para poder que el impacto que va a generar este cierre del puente sea obviamente el menor posible.
1: Me imagino, Claudio, que ustedes tienen un promedio de cuántos vehículos pasan por ahí. Han hecho el cálculo, ¿no?
0: Mira, ese cálculo sí se ha hecho, pero obviamente la cifra la maneja la Dirección de Tránsito. Ellos obviamente con todos los estudios que se han hecho para poder, ver proyectos, etcétera, ellos manejan esa cifra porque ellos han hecho, este conteo de flujo vehicular. Pero como te decía, por lo menos a ciencia cierta, por este puente viejo circula gran parte de la locomoción colectiva de Lautaro, todos quienes se desplazan, desde la zona de Huacolda hacia la zona central, o la zona central hacia Huacolda, y obviamente también el gran tráfico peatonal que también pasa por este punto de conectividad.
1: Bien, Claudio, quiero agradecerte por tu tiempo, por las imágenes. Bueno, si tienes algún video por allí que nos podrías enviar para poder mostrarle también a los auditores, tenemos una foto que es bastante gráfica donde se ve este colapso. Está bien lo que han tomado la decisión, porque claro, es importante que se mantenga un dispositivo para que ningún vehículo pase por allí, porque evidentemente pone en riesgo la integridad de las personas, porque la verdad que el colapso se ve, a pesar de que está de noche, se logra ver allí una curvatura importante del puente, no es menor.
0: Así es así, es por lo mismo que de hecho nosotros estuvimos interviniendo y buscando, fotografías desde la parte baja del puente para ver obviamente el daño estructural, y lógicamente que hay una fractura importante, que obviamente eso puede generar un riesgo mayor, y frente a eso lógicamente que la decisión de proteger vidas es lo prioritario, tanto para las unidades de seguridad y como obviamente también para el municipio.
1: Bien, Claudio, muchísimas gracias por conversar con nosotros, por tu tiempo también.
0: Muchas gracias a ustedes por el espacio y te envío un gran abrazo.
1: Bien, gracias, ahí está Claudio Paredes, que es director de gestión de riesgos de la Municipalidad de Lautaro, conversando con nosotros. Hasta ahora, 3 de la mañana en punto, vamos a las noticias, ya volvemos.

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2: Buenos días, bienvenidos, bienvenidas al Informador. Vamos a ir hasta la región de la Araucanía porque 350 personas damnificadas y 200 viviendas con daños ha dejado el paso del sistema frontal en la zona costera de la Araucanía. En otros sectores de la región se registraron cortes de rutas y sectores aislados. Bárbara Justi, de Radio Bio Bio en Concepción, nos cuenta.
3: Uno de los puntos más afectados fue Trobolgo, en la comuna de Carahue, donde el desborde de los ríos provocó el ingreso de agua a las viviendas. Una primera evaluación estimó en cerca de 200 las casas afectadas. El alcalde de Carahue, Helmut Martínez, señaló que uno de los principales problemas que persisten en la zona es el rebalse de las aguas servidas.
4: Podemos decir que ha colapsado el sistema porque al estar inundadas las casas claramente pueden tener una exposición.
3: Para los vecinos, el momento más complejo se vivió durante la madrugada, cuando las calles quedaron completamente cubiertas de agua. Algunos relataron lo difícil que fue poner a salvo a sus familiares ante la magnitud de la emergencia.
5: A las 5 de la mañana esto era un río, un verdadero río.
6: Mi papá tiene más de 80 años, pegando con 90 años. Vive solo, él quedó toda con agua en la casa.
3: Durante este jueves se activaron más de 10 alertas SAE, entre ellas algunas con solicitud de evacuación para sectores como Pucón, Carahue y Curarrehue, esta última con sectores completamente aislados. La provincia de Cautín se mantiene bajo una alerta roja mientras se espera que la lluvia pueda disminuir durante las próximas horas y podría concentrarse en la zona precordillerana. En la Araucanía, Bio Bio, la radio.
2: El presidente José Antonio Kast hizo un positivo balance de su gira por Estados Unidos y respondió a los cuestionamientos por la incorporación de Chile al escudo de las Américas. Los detalles los tiene Bárbara Payal.
7: El presidente José Antonio Kast emprendió su regreso a Chile tras 4 jornadas de actividades en Estados Unidos, marcadas por su primera intervención ante la Asamblea General de Naciones Unidas. En su discurso destacó el balance de sus primeros 6 meses, instaló el mensaje Chile está de vuelta, llamó a invertir en el país y planteó reformas al funcionamiento de la ONU. La agenda incluyó reuniones bilaterales con líderes internacionales y la firma de los términos de referencia para avanzar en un tratado de libre comercio con Marruecos. Sin embargo, el foco estuvo en la adhesión de Chile al escudo de las Américas y sus alcances en materia militar. Kast aseguró que Chile no participará en intervenciones extranjeras ni enviará militares a misiones fuera del país.
8: En el tema de las intervenciones en lo que refiere a Chile, nosotros siempre lo dijimos, nosotros no vamos a participar en intervenciones militares en otros países y tampoco vamos a perder nuestra soberanía.
7: Sin embargo, los reparos no se detienen. Los expresidentes Michelle Bachelet y Gabriel Boric emitieron una declaración conjunta llamando a reconsiderar la permanencia de Chile en la instancia y a que no respondería a los intereses del país.
2: 7 personas fueron evacuadas en la comuna de Santa Bárbara ante la crecida del río Bío Bío. Nos informa Mario Tapia desde Radio Bío Bío Los Ángeles.
9: Esta noche el alcalde de Santa Bárbara, Cristian Oces, confirmó que las 7 personas evacuadas por alerta SAE preventiva en el sector Los Boldos se encuentran albergados en la sede de la Junta Vecinal del sector ya citado en la comuna de Santa Bárbara. Debido a la crecida en demasía del río Bío Bío, se determinó esta alerta preventiva y esta evacuación preventiva precisamente de estas 7 personas que se encontraban y que viven cercanas al lecho del río en ese sector de Los Boldos. Se ha informado que los monitoreos continúan, la alerta también continúa respecto a la crecida del río Bío Bío en varios puntos de la comuna de Santa Bárbara y también en Alto Bío Bío, sector Ralco. Además, se indicó que ha seguido precipitando en menor cantidad, pero ha seguido las lluvias y precipitaciones en la pre y alta cordillera de la provincia de Bío Bío. Bío Bío, la radio.
2: Vamos a ir con noticias del exterior. En este caso les contamos que Corea del Sur, el presidente de Corea del Sur, Lee Jae-myung, acusó el jueves a su homólogo ucraniano Volodymyr Zelensky de romper un acuerdo de confidencialidad al revelar que enviaron al país asiático a 2 prisioneros de guerra norcoreanos capturados por Kiev en el marco de su participación en la invasión rusa ucraniana. Desconozco las circunstancias concretas que llevaron a la parte ucraniana a romper el acuerdo y hacer pública la información. La situación es profundamente lamentable, indicó el presidente surcoreano en un mensaje publicado en su perfil en la red social X. Esas declaraciones llegaron después de que Zelensky revelara esta semana en su discurso ante la Asamblea General de Naciones Unidas en Nueva York que su país había enviado a Corea del Sur a los 2 prisioneros de guerra norcoreanos capturados en 2000.

0: 2025 combatiendo del lado del ejército ruso en la región de Kursk. Antes de contarles cuál es el pronóstico del tiempo, el tiempo que está ocurriendo hasta ahora en diferentes partes de nuestro país, les contamos que hay una primera alarma de incendio estructural en la comuna de Quilicura. Esto es Avenida Aeropuerto con Camino Cementerio. Ese es el lugar muy cercano del sector Los Eucaliptus. Ese lugar ha sido entonces una primera alarma de incendio estructural. Son cerca de 4 las máquinas del Cuerpo de Bomberos de Quilicura que se han enviado inicialmente hasta este lugar. Ya estaremos informándoles desde el sitio. Son las 3 de la mañana con 6 minutos hasta ahora en la ciudad de Antofagasta. 16 grados de temperatura, está mayormente nublado con una humedad del 85%. En Santiago, a esta hora, el cielo está mayormente nublado, humedad del 81% y una temperatura, digo, de 12 grados.
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1: Vamos a salir de nuestro país, vamos a revisar cuál es el pronóstico, se mantiene un pronóstico a lo menos reservado para las elecciones presidenciales en Brasil. Ya hay una conversación que se ha sostenido en las últimas horas respecto a este tema con Claudio Couto, cientista político de la Universidad de San Pablo, quien desde Brasil también nos entrega detalles sobre estas elecciones trascendentales aquí en América del Sur.
2: Se realizaron las elecciones en Perú, en Colombia, y el 4 de octubre se realizará la primera vuelta en Brasil, Loreto.
3: Justamente elecciones reñidas, son varios candidatos, ¿qué es lo que está pasando? ¿Cuál es el ambiente que se está viviendo? Bueno, ¿y qué pasa desde el punto de vista político, no? Desde un giro que han tenido varios países, Pablo, tú lo mencionabas, ¿no? De la región en particular hacia la derecha, bueno, pasará lo mismo en el giracante sudamericano, lo vamos a conversar con quien es cientista político de la Universidad de San Pablo, de Sao Paulo, Claudio Couto, está con nosotros en línea. ¿Cómo está, profesor?
4: Buenos días.
5: Buenos días, ¿qué tal? ¿Cómo están?
2: Todo bien. Bueno, se vienen las elecciones donde también en Brasil, que es una de las grandes economías del mundo, entre las 10 más grandes del mundo, pero también con este giro, este guiño, especialmente a la candidatura de Bolsonaro Jr.
5: Sí, sí, hay esta posibilidad. Hay mucha incertidumbre en este momento sobre lo que va a ser el resultado de las elecciones. Hay hoy, lo que se puede decir, una situación en que los dos principales candidatos, Flávio Bolsonaro, el hijo más viejo de Bolsonaro, y también el actual presidente Lula da Silva, los dos tienen exactamente la misma intención de voto. En unas encuestas aparece uno un poco más adelante, en otras encuestas aparece el otro, pero es imposible saber en este momento lo que va a suceder. Hay inclusive la posibilidad de una elección que se resuelva a la primera vuelta. No es lo más posible en este momento, pero no se puede descartar esta posibilidad también. Entonces, es una elección llena de incertidumbre, y si sucede algo nuevo, si aparece algún tipo de situación que pueda crear problemas para un candidato o en otro, en este caso puede alterar este cuadro muy súbitamente antes de las elecciones del próximo fin de semana.
3: Claro, porque son 13 candidatos en total, ¿no? Para la primera vuelta, y claro, esto sí. Eventualmente están las distintas encuestas, como usted bien dice, pero eventualmente se podría resolver el mismo domingo.
5: Sí, sí, porque tiene muchos candidatos, pero la mayoría de los candidatos no tienen mucha relevancia. Son candidatos que tienen 1%, hasta menos de 1% de las intenciones de voto. Otro tiene 4%, no más que esto. Hubo uno que en un cierto momento, una de las encuestas ha alcanzado los 11%, pero luego después ha regredido, tiene después los 4%. Y hay un movimiento en este momento de electores que, por supuesto, por considerar que los dos candidatos principales van a concentrar la mayoría de los votos, pueden anticipar lo que sería la decisión de la segunda vuelta. Entonces, van a dar los votos ahora para el candidato que, si no es su favorito, él, pero al menos lo que sería su elección en la segunda vuelta.
2: Sí, estaba mirando algunas proyecciones de este lunes 21, donde al actual presidente Lula da Silva le dan un 37% en una encuesta versus 33% de Flávio Bolsonaro. En otra, 40% para Lula, 37% para Flávio Bolsonaro. Pero como decía usted, son los dos que se están peleando voto a voto.
5: Exacto, esto es lo que sucede ahora. Y hay algunas más nuevas que estas de ahí que muestran esta situación de los dos candidatos muy cercanos. Y lo que cuenta en esta situación no es exactamente este número absoluto de votos, pero el número relativo, o sea, lo que llamamos acá en Brasil de los votos válidos. Los votos que se dan a candidato específicamente, votos en blanco, votos que no sean votos válidos, que un voto, por ejemplo, para un número de candidato que no existe, algo así, estos votos no se cuentan. Entonces, si uno de los candidatos tiene más de la mitad de los votos válidos, sencillamente en este caso es posible que gane la elección en la primera vuelta.
3: Sí, y se está dando lo que comentamos antes, ¿no? Algún fenómeno que se da también en la región que, bueno, son varios candidatos, hay dos candidatos fuertes, pero esos dos candidatos fuertes representan a extremos opuestos, ¿no? En este caso también se está dando esto mismo. Usted dice que hay candidatos de los 13 que no alcanzan ni siquiera el 1% de las preferencias, al menos en las encuestas, pero los dos fuertes son dos polos opuestos, por así decirlo. ¿Cómo está la ciudadanía? ¿Cómo está el ambiente político también? ¿Hay una polarización? Hay el ambiente, queremos escuchar cómo está a esta hora en Brasil.
5: Sí. Hay una polarización, sí, por supuesto. Esta polarización es muy fija, está muy, muy fuerte, y no se cambia. Todo pasa, aparecen nuevas candidaturas, aparece inclusive la posibilidad de las personas de elegir otra cosa. Cuando se pregunta, ah, ¿tendría la posibilidad de elegir un otro candidato? Sí, por supuesto, pero cuando se proponen, ajá, las alternativas, no eligen estas alternativas. Este, claro, es lo que sucede. Pero al mismo tiempo hay un clima de una cierta pasividad en este momento. No se parece que está en el medio de la campaña electoral. Se parece mucho más a una situación normal, como si no hubiera una elección en poco más de 10 días. Entonces, es una situación un poco extraña cuando se compara con otras elecciones. Hay muchas cosas sucediendo, hay en este momento una situación muy complicada que envuelve a la Suprema Corte del país. Se da más atención a esta situación en este momento do que propiamente a la situación electoral. Y en una elección que no es solo una elección presidencial, son elecciones para el Congreso Nacional, para los dos casas del Congreso Nacional, para el Senado, la Cámara de los Diputados, y también para los gobernadores, los estados y para las asambleas legislativas estaduales. Claro. Entonces son elecciones muy grandes. Mm. La gente no parece que está tan conmovida, tan movilizada por esto.
2: Claudio, profesor, son más de 158 millones de electores los que votan en Brasil, pero en esta campaña que da toda la sensación que va a ser Lula con Flavio Bolsonaro, quienes pasen a la segunda vuelta, ¿la situación del expresidente Bolsonaro no le afecta en la campaña a su hijo?
5: Afecta la campaña, porque su hijo es de verdad su sucedáneo, es lo que sustituye a Bolsonaro en esa situación. Entonces hay mucha gente que vota en el hijo de Bolsonaro como si fuera un voto para él en esta situación. Y también hay un voto de negación, es importante decir esto. Hay mucha gente que vota para Lula porque no quiere a Bolsonaro, y lo inverso es igualmente verdadero, que vota a Flavio Bolsonaro porque rechaza a Lula por completo. Entonces, en esta situación, no es solo un voto de afirmación, pero es, yo decía, quizás aún más un voto de rechazo, un voto de, en que se vota en lo que no se niega tan fuertemente. Esto es lo que caracteriza la elección en este momento. Por supuesto, Bolsonaro sería la negación de Lula, entonces su hijo tiene exactamente el mismo rol.
3: Sí. Estamos conversando con el profesor Claudio Couto, es cientista político de la Universidad de Sao Paulo, y justamente desde allá recibe el llamado, la conexión desde la radio, está en Brasil. Nos preguntan varios auditores, bueno, entiendo que en Brasil el voto se puede desde los 16 y es obligatorio entre los 18 y los 70 años, ¿no, profesor?
5: Sí, obligatorio entre los 18 y los 70 años, alternativo para los más jóvenes de 18, porque chicos de 16 hasta los 17 pueden votar alternativamente si quieren, y lo mismo para la gente más vieja, los más grandes.
3: Sí, opcional. Y en ese sentido...

0: porque, bueno, a propósito del voto castigo, ¿no? A diferencia de nuestro país, en Brasil pueden tener la reelección inmediata, por lo tanto hay un presidente en ejercicio que ese voto también puede ir a la gestión actual de lo que se está desarrollando, ¿no? De inmediato también quiere optar a otro mandato. ¿Cuánto influye eso, el voto castigo de la gestión actual, y cuánto influye también los grupos etarios, los más jóvenes, los más adultos?
1: Hay muchas diferencias entre ciertos grupos electorales. Por ejemplo, las mujeres votan mucho más a Lula que a Flavio Bolsonaro. Los evangélicos votan mucho más a Bolsonaro que a Lula. Cuando se va a los más jóvenes, hay una diferencia entre mujeres y hombres. Los hombres más jóvenes votan más a Bolsonaro, las mujeres más jóvenes votan más a Lula. Hay este tipo de situación también que cambia muchísimo ahí. Los hombres viejos dependen de las clases sociales. Los más pobres votan más a Lula, los más ricos votan más a Bolsonaro. Entonces, es un escenario muy complejo, que hay muchas variaciones en términos religiosos, de edad, de sexo, todos estos tipos, y también regionales. En el nordeste del país se vota muchísimo más a Lula, cuando se va al sur del país o a la región central del país se vota más a Bolsonaro. Entonces hay también esa situación de diferencias importantes en términos regionales.
2: Uh-huh. Suele pasar eso, y a propósito del voto geopolítico, por denominarlo, profesor, ¿cuáles son los estados que definen una elección habitualmente? ¿Son los grandes estados?
1: Es verdad, todo lo define, se puede decir, y las regiones como un todo también, pero por supuesto el estado de San Pablo es el estado más relevante en términos electorales porque tiene la mayor parte del electorado nacional. Estamos hablando de algo como más del 20% del electorado nacional en uno estado sencillo. Eso para tener una idea, un electorado que tiene el tamaño aproximado del electorado de Argentina, solo el estado de San Pablo. Entonces, hay mucha gente y por esto tiene mucho peso. Pero al mismo tiempo, la región nordeste como un todo es también muy grande. Es la segunda región más poblada del país, y por esto también tiene un peso relevante. Y hay un estado en particular en la región sudeste del país, donde quedan también San Pablo y Río de Janeiro, que es el estado de Minas Gerais, que es el segundo mayor colegio electoral del país, pero que tiene una característica muy peculiar, que es una especie de espejo del país. Entonces, en todas las últimas elecciones presidenciales, el resultado nacional se repite en Minas Gerais exactamente como es. O sea, hay una, inclusive en términos de diferencias mayores o menores, cuando ocurren en el nivel nacional, se repiten también en Minas Gerais. Pero tiene importancia no solo porque era un espejo, pero también porque el segundo mayor es el colegio electoral del país. Entonces, esta combinación de factores que hace con que determinadas regiones o estados tengan muchísima importancia. Y también se debe añadir la cuestión de las regiones metropolitanas o del interior del país. Por ejemplo, el estado de San Pablo, hay un voto típico más progresista en la parte metropolitana de la ciudad de San Pablo, y cuando se va al interior del estado hay un voto un poco más conservador.
2: O sea, hay que ponerle atención, por decir, a Belo Horizonte, Minas Gerais, que puede ser un estado, indicador.
1: Sí, también tiene esto.
0: Sí, profesor, y muy cortito, se nos va el tiempo, pero habitualmente, o históricamente, ¿no?, en Brasil se entregan rápidamente los resultados, ¿no?
1: Sí, porque es un voto electrónico. Sí. Entonces, luego que se termina la votación, es posible empezar el contaje electrónico. Lo que muchas veces en la votación nacional crea un retraso es que hay una diferencia de fuso horario. Por ejemplo, entre la región de São Paulo, de Brasil y de Río, una parte de los estados amazónicos que tienen un otro fuso horario. Entonces se debe aguardar el encerramiento de la votación allí antes que se empiece la revelación de los resultados en otra parte del país, para que no afecte la situación de la elección en ese estado.
0: Claro, profesor, muchísimas gracias. Vamos a reiterar, es el otro domingo, el 4 de octubre, y por supuesto nosotros vamos a estar entregándole todos los detalles. El profesor Claudio Couto es cientista político de la Universidad de Sao Paulo y desde allá recibe el llamado de la conexión de la radio. Muchísimas gracias, profesor.
2: Gracias, profesor.
1: Gracias a vos, un placer.
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4: Llega Catalina en las bordonas de oro con ¿Quién es él? A la radio.

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0: En el trasnoche, revisamos lo que será noticia en las voces de sus protagonistas.
1: En una inédita declaración en conjunto, los expresidentes Gabriel Boric y Michelle Bachelet llamaron a reconsiderar la permanencia de Chile en el escudo de las Américas.
2: Bachelet y Boric caen en una contradicción evidente, reconociendo que el crimen organizado no conoce fronteras, pero al mismo tiempo pidiendo que Chile reconsidere su participación en una instancia creada justamente para enfrentarlo.
1: Pese a las complicaciones que generó la inclusión de nuestro país en la instancia liderada por Donald Trump, el presidente José Antonio Kast hizo un positivo balance de su paso por Estados Unidos.
3: Las conversaciones con el secretario general de las Naciones Unidas fue muy positiva. La firma de acuerdos que se lograron tanto con Trinidad y Tobago como con Marruecos y otras que se van afinando.
1: La moneda excluyó de los recortes al Ministerio de Defensa, cartera que anunció un importante plan para renovar las capacidades militares y reforzar la presencia en la zona austral.
4: La defensa no se improvisa, se planifica, se prepara y se construye con una visión de Estado.
5: Chile no va a aceptar ninguna mención respecto a el estrecho de Magallanes.

0: Luego de una mala semana en el Congreso para el gobierno, la oposición insistió en remarcar el desorden legislativo y volvió a apuntar sus dardos hacia el ministro de Seguridad, Martín Arrau.
1: Es un lío, es una descoordinación entre los ministros. Yo creo que es un problema de conducción.
2: Por supuesto que seguiremos yendo al Congreso todo lo que sea necesario, en nuestro deber, en nuestro rol.
0: Luego eso que les comentábamos, les decimos que Renovación Nacional salió en defensa de José García, titular de la Secretaría General de la Presidencia, y acusó mala intención en las críticas provenientes del propio oficialismo.
3: Si hay un perfil que hoy se necesita para poder escuchar, recoger propuestas, construir consensos, es precisamente el del ministro García Rumirón.
4: Si el segundo piso tiene un rol central, también tiene que hacerse responsable de la coordinación.
0: El Partido Radical expuso sus argumentos ante el Tribunal Constitucional en su último intento por evitar la disolución y asegurar su continuidad.
5: Tenemos confianza en que la presentación que han hecho nuestros abogados tenga buen resultado y esperamos, ¿no es cierto?, que el tribunal acoja nuestros planteamientos y podamos pensar, ¿no es cierto?, en lo que hizo y lo que fue el Partido Radical.
0: Con foco en la ejecución presupuestaria de los ministerios sectoriales, la próxima semana será presentado el plan de emergencia laboral de corto plazo que prepara el Ejecutivo.
6: Puede ser importante por un lado, pero tampoco es la solución definitiva para el tremendo problema de desempleo que se ha venido presentando.
7: Una flexibilización insuficiente, especialmente en un contexto en el que estamos reduciendo jornadas laborales.
0: Especialistas levantaron la alerta ante las declaraciones de Donald Trump, quien abrió la puerta a detener las exportaciones de diésel.
8: Por lo tanto, las alternativas más realistas son más bien Corea o China.
9: Para el 1 de octubre, el precio del diésel podría estar aumentando en torno a unos 100 pesos por litro. Lo que permite esperar simplemente es que la tendencia al alza del precio del diésel se mantenga durante varios meses más.
0: 9 personas fueron detenidas en el marco de una investigación por presuntos delitos de corrupción que involucra a funcionarios de Gendarmería, el Ejército y el Servicio Nacional de Reinserción Social Juvenil.
10: Se practicó la detención de un universo de 9 personas por delitos de fraude al fisco, cohecho, lavado de activo y asociación criminal. Los antecedentes fueron entregados al juzgado de garantía de Copiapó.
11: Esto demuestra que el plan escudo fronterizo, con el aumento de la dotación militar y policial, la presencia de los drones, va a tener un efecto concreto.
0: Estamos hablando de esto que les contó a continuación. La Policía de Investigaciones reportó una caída del 93% en los ingresos ilegales de migrantes por la frontera norte durante los primeros 8 meses de este año. Cientos de damnificados, viviendas afectadas y evacuaciones en sectores rurales y urbanos ha dejado el paso de un sistema frontal en el sur del país.
12: Sobre las 300 personas damnificadas, nosotros abrimos un albergue.
13: Han aumentado los caudales de los distintos cursos de agua.
14: No acercarse a las riberas de los cauces y principalmente evitar conductas de riesgo.
0: En noticias del exterior, Corea del Sur acusó a Ucrania de romper un acuerdo de confidencialidad al revelar que enviaron al país asiático a 2 prisioneros de guerra norcoreanos capturados por Kiev. El gobierno de Colombia anunció la ruptura de relaciones diplomáticas con la República Islámica de Irán. En el deporte, el partido entre Everton y Universidad de Chile fue suspendido por incidentes con bengalas en el Estadio Sausalito cuando ganaba por la cuenta mínima el cuadro universitario por la Copa Chile.
15: Delegado regional junto a Carabineros nos acaban de decir que no están las condiciones, por lo que puede pasar fuera del estadio y el directorio de la federación va a ver lo que acontece para ver cuándo se reanuda el partido, se puede jugar.
0: Y esta mañana se llevará a cabo el velorio de Reinaldo Sánchez, expresidente de Santiago Wanderers y de la ANFP, que falleció ayer a los 82 años.
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Escuchamos a Creedence Clearwater Revival con Have You Ever Seen the Rain. Hasta ahora vamos a revisar hasta ahora también toda la información que tiene Senapred para ofrecernos respecto a este sistema frontal en el sur de nuestro país, para hacer un resumen de lo que han ido publicando en sus redes. Hay un, bueno, dentro de las alertas, la última, que es una de las más relevantes para que ustedes las conozcan también, fue la alerta amarilla para la comuna de Alto Biobío por la crecida del embalse Ralco. Esto fue el día de ayer, es la última comunicación formal que ha entregado, en este caso, Senapred, y la vamos a compartir con ustedes. Este es un boletín de recomendación de alerta por la alerta de crecida por parte de la Dirección General de Aguas, el cual establecía que el actual nivel del embalse Ralco, correspondiente a 724.79 metros sobre el nivel del mar, un volumen de regulación disponible, que el hidrograma pronosticado alcanza un caudal máximo se prevé la necesidad de efectuar vertimientos controlados durante la apertura de compuertas del embalse Ralco. De acuerdo con la información proporcionada y en consideración con los organismos técnicos, se declarará entonces la alerta de crecida del embalse Ralco vigente desde hoy, es decir, desde el día de ayer y hasta que las condiciones así lo ameriten. Además, por lo indicado en el anexo 3 del protocolo y según los antecedentes compuestos, Senapred declara alerta amarilla para la comuna Alto Biobío por la crecida vigente desde hoy 24 de septiembre, es desde el día de ayer, hasta que las condiciones lo ameriten. Obviamente acá hay varias informaciones y datos que se le da a las personas que vivían cerca de esa comuna, que estén cerca de este embalse, es que a mantenerse informado, los municipios deben coordinar la evacuación necesaria de los sectores vulnerables que pudiesen ser afectados por esta crecida, no transitar por áreas inundadas y evitar cruzar a pie en vehículo o a caballo, en zonas lacustres evitar acceder a los cursos de agua cuyos caudales puedan provocar pueden aumentar producto de las precipitaciones. En fin, esto fue emanado desde el Senapred el día de ayer a las 7 de la tarde con 25 minutos, lo que teníamos que ver con el embalse Ralco. También hay un monitoreo que se ha dado en las últimas horas, a las 0 horas con 17, por eventos meteorológicos en las regiones de O'Higgins y Los Lagos. ¿Qué es lo que nos dice este monitoreo? Por ejemplo, vamos a la región de O'Higgins, Maule, Ñuble, Biobío en adelante. ¿Cuál es la situación meteorológica? Lo último que se mencionaba es que está nublado en O'Higgins, en el Maule cubierto con precipitaciones, Ñuble también cubierto con precipitaciones, Biobío cubierto con precipitaciones, la Araucanía cubierto, los ríos nublado y los lagos nublado y viento

normal. ¿Cuáles son las afectaciones a personas y daños a viviendas? En la región del Ñuble, daño menor de vivienda 3. En la región del Biobío, daño menor 289 y en evaluación, 120. Estamos hablando de daños a viviendas. Unos son los daños a viviendas, otros son los daños a personas. En el Biobío, afectación a personas son 16 las personas que han quedado aisladas producto de este sistema frontal. En la Araucanía la situación es completamente distinta porque ya hay más afectación a personas. Se habla de 379 damnificados, 31 albergados y 8.950 aislados. El daño a viviendas, estamos hablando de un daño mayor, 119. Daño menor, 195. Eso en la Araucanía. En la región de Los Ríos hay un daño mayor a una vivienda y 160 en evaluación. En la región de Los Lagos, solamente un daño menor a una vivienda, lo que nos da un total en este sistema frontal hasta más o menos las 0 horas del día de hoy. Acá lo tenemos. Tenemos un total de afectación de personas damnificadas en las regiones, en estas regiones que ya les mencionábamos, 379 que se acumulan en la región de la Araucanía, 31 albergados, 8.966 aislados, viviendas con daño mayor 120, viviendas con daño menor 488 y 280 en evaluación. Todo eso ha sido entregado entonces por este monitoreo por evento meteorológico entre las regiones de O'Higgins y Los Lagos. Hay una... Lo interesante y lo relevante es que las situaciones de emergencia por región están también en esta tabla que tiene el SENAPRED, que está a disposición de prácticamente toda la población porque es algo público. Yo se los puedo enviar a auditores, la verdad es que son un montón. Es una, ya les contábamos, la afectación que generalmente se ha dado en la comuna de en la región de la Araucanía. Por ejemplo, en la región de Ñuble, voy a solo mencionar algunas zonas. En la región de Ñuble, en la comuna de Ñiquén, hay 3 viviendas con daño menor. En la comuna de Ranquil, rebase de fosas sépticas en el sector Escuela Vega de Concha. En la región del Biobío ya hay muchos más porque hay 16 personas aisladas en Tirúa, una vivienda con daño menor y 50 viviendas con daños en evaluación. En Hualpén, 288 viviendas con daño menor y en Arauco 70 viviendas con daños en evaluación. Ya en la región de la Araucanía son 30 personas damnificadas en Freire, 5 viviendas con daño menor y 26 con daño, 26 con daño menor en Freire, en Carahue, donde se han dado 110 personas damnificadas y 2 albergadas. En Melipeuco, 7 personas albergadas, así la mayor cantidad de personas que está afectada también está en Pucón, 800 personas en la posta rural y un establecimiento educacional afectados por el aumento de turbidez del agua del Servicio Sanitario Rural de Villa San Pedro. En Curarehue, 7.850 personas aisladas, es un montón, y así sucesivamente se da entonces este diagrama. Insisto, está en la página de SENAPRED. Si ustedes necesitan, yo se los puedo enviar para que lo puedan revisar con mucha calma. Están todos los detalles hasta las 0:17. Es muy probable de esperarse que pasadas las 6 de la mañana, incluso yo diría que a las 5 y fracción, podría darse un nuevo reporte, una nueva actualización de los sistemas frontales. Yo se los puedo enviar a través del WhatsApp, ustedes me los piden y se lo envío de inmediato. Son las 3 de la mañana con 55 minutos. Escucharemos a Kiss. Escuchamos a Airbag.

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2: Buenos días, bienvenidos al Informador de las 4 de la mañana. Vamos a tomar contacto con nuestra unidad móvil, Vicente Aguilar, información del momento.
3: Sí, información desde la comuna de Quilicura, donde hace algunos minutos se declaró primera alarma de incendio. Todo esto en Nueva Las Industrias con Avenida Américo Vespucio, en un sector donde hay algunos galpones, bodegas industriales. Específicamente, el fuego habría comenzado en una bodega de la empresa Ducase, una empresa que maneja algunos elementos de acero y donde también habrían algunas sustancias químicas que preliminarmente se tratarían de elementos corrosivos. Por lo mismo, dos voluntarios de bomberos terminaron con algunas lesiones leves en sus piernas. Estamos esperando ya poder conversar con bomberos acá en el lugar para tener mayores detalles, pero por ahora la información es que este incendio estaría totalmente controlado y ya en labores de ventilación. 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
2: Reemplazar los F-5, modernizar los tanques Leopard 1 y reforzar las bases militares contempla el nuevo plan de defensa para fortalecer la presencia de Chile en la zona austral. Leila González con el informe.
4: Los F-5 de la Fuerza Aérea, que ya cumplen 50 años de servicio, serán reemplazados como parte de un amplio plan de renovación de las capacidades militares de Chile. El anuncio lo realizó el ministro de Defensa, Fernando Barros, desde Punta Arenas, donde detalló una serie de medidas para reforzar la presencia del país en la zona austral. Defensa instruyó iniciar los estudios y el proceso formal para definir qué aeronave asumirá esta capacidad durante las próximas décadas. A esto se suma la sustitución de los helicópteros Bell UH-1H, ya aprobada y financiada, y el inicio del proyecto para reemplazar progresivamente los C-130 Hércules. El ministro Barros enfatizó que la capacidad disuasiva se construye.
5: La defensa no se improvisa, se planifica, se prepara y se construye con una visión de Estado. Y es el que hoy nos permite presentar aquí, en Magallanes, un conjunto concreto de decisiones para fortalecer las capacidades estratégicas de Chile en la zona suraustral.
4: En tierra se modernizarán los tanques Leopard 1 desplegados en Magallanes y el ejército estudiará nuevas capacidades como sistemas no tripulados. Defensa informó además que la cartera no estará sujeta al recorte presupuestario del 3% y que la inversión en capacidades estratégicas este año será cercana al doble de la registrada en 2025.
2: Vamos con más información, en este caso cerrando lo que fue una semana complicada para el gobierno en el Congreso Nacional. Parlamentarios opositores calificaron como desorden legislativo y falta de experiencia de los equipos del Ejecutivo. Gonzalo Holguín nos informa.
6: El gobierno cerró una de las semanas más difíciles que les ha tocado vivir en su relación con el Congreso Nacional. La postergación de votaciones, los dichos del ministro de Seguridad Martín Herrau y las derrotas en la reforma de seguridad y la ley antibarricadas ponen presión al Ejecutivo. El presidente de la República, José Antonio Kast, hizo un llamado a la reflexión desde Estados Unidos buscando convencer a senadores opositores de que respalden ampliar los plazos de detención de migrantes con orden de expulsión.
7: Llamar a la reflexión a los parlamentarios, se rechazó la propuesta de aumentar de 5 a 30 días la retención de migrantes irregulares, se pueda revertir.
6: El senador de Iván Flores observa problemas de conducción. El no tener claridad sobre quién manda habría generado un lío y una discoordinación, dice el senador, entre los ministros. Además de volver a criticar a Rau por no entender la relación entre poderes del Estado.
8: Es un lío, es una descoordinación entre los ministros. Ministros que no entienden cuál es la relación entre los poderes del Estado. Yo creo que un problema de conducción. No se sabe quién manda en el gobierno. Es un problema mucho más crítico.
6: Los dardos se reparten. No son pocos quienes creen que el desorden legislativo, como lo planteó el socialista Juan Luis Castro, se debe a la falta de experiencia en los equipos ministeriales que se relacionan con el Congreso, y en esto las Express, con José García Ruminota a la cabeza, no ha estado libre de críticas.
2: El presidente de Colombia, el gobierno de Colombia, liderado por Abelardo de la Espriella, anunció este jueves la ruptura de relaciones diplomáticas con la República Islámica de Irán, medida vigente desde el pasado 19 de septiembre, según confirmó la Cancillería. De acuerdo con el ministro de Exteriores de Relaciones Exteriores de ese país, la decisión responde a los pilares que guían la política exterior del gobierno en materia de seguridad nacional y hemisférica y en la lucha contra el crimen transnacional. La decisión implica, sin embargo, la ruptura de las relaciones consulares, según precisó el Ministerio de Relaciones Exteriores, que citó el artículo 45 de la Convención de Viena sobre Relaciones Diplomáticas de 1961 y el numeral 3 del artículo 2 de la Convención de Viena sobre Relaciones Consulares de 1963. Por ello, la Dirección de Protocolo de la Cancillería comunicará a las autoridades iraníes el procedimiento que corresponde seguir tras la decisión de Bogotá. Bien, vamos a seguir atentos a un accidente que se estaría dando en Gran Avenida, ya estamos a la espera de más antecedentes de parte de nuestros auditores, un accidente que se habría dado entre dos vehículos. Por ahora estamos a la espera de más detalles. Esto es Gran Avenida, les indico, Salesianos con Gran Avenida, ese es el lugar donde ha ocurrido entonces este accidente, un accidente complejo que ha necesitado la llegada de...

0: carabineros. Así que vamos a estar atentos seguramente en los próximos instantes para conocer más detalles de lo que ocurre en ese lugar. Vamos entonces a revisar 4 de la mañana con 7 minutos. Hasta ahora en la ciudad de Temuco, 11 grados de temperatura, el cielo está parcialmente nublado con una humedad del 95%. En Santiago, 12 grados de temperatura, está nublado con una humedad del 84%.
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1: Vamos a seguir avanzando. Hay una conversación que tiene que ver con el ministro Arrau, que, bueno, ha hablado acerca de que no le gustaría ir al Senado y todo un... Hay todo un tema, una conversación que se ha dado a propósito de esto, una conversación con Juan Luis Castro, senador del Partido Socialista, que conversa con Bio Bio de la radio y que entrega detalles sobre esta, entre comillas, polémica, ¿no? Los dichos del propio ministro de Seguridad hacia la opinión pública. Escuchemos.
2: Durante las últimas horas, ¿no? Lo puede ver también en biobiochile.cl porque, bueno, hay varios temas, ¿ah? El tema político también, el tema de seguridad, el tema logístico, bueno, tantas dudas que genera este tema del escudo de las Américas, pero también hay en paralelo se está desarrollando la actividad legislativa con más de algún impas, ¿no? Que falta un voto, que pasa con justamente con el rol que se ha tenido por parte del Ejecutivo ahí en las materias a legislar, pero también con Pablo, las declaraciones, ¿no? Del ministro de Seguridad, que a ver, los ministros van al Congreso,
3: tienen que ir, van
2: justamente también cuando se legisla sobre materias que son de su competencia, su ministerio, va el ministro, va el subsecretario, pero hay una relación
3: permanente.
2: O que debiera ser fluida, iba a decir.
3: Sí, uno esperaba que fuera fluida. Claro, a propósito del Parlamento, el ministro de Seguridad Martín Arrau declaró esto en Icare. Ponga atención.
4: Yo por mí no iría al Congreso.
5: Y además tiene que ir el ministro.
4: Claro, no diría por qué, porque creo que la gestión es tremendamente más importante, pero hay leyes que son obligatorias de sacarla.
3: Por mi parte, yo no iría al Congreso porque, no sé si como uno lo interpreta, le complica, le molesta, le da lata al ministro.
2: Hay un tema claro, que en el fondo lo que dice es que la gestión es más importante, la gestión ministerial en el fondo, ¿no? Y bueno, y ahí también deja de entrever varias cosas. Y le vamos a preguntar justamente a congresistas parlamentarios en nuestro país, en este caso al senador del Partido Socialista, el senador Juan Luis Castro. ¿Cómo está? Buenos días.
3: Buenos días, Juan Luis.
6: Buenos días, Loreto, Pablo. Primero decirles que empatizo con el tema previo.

0: De ustedes, porque en este minuto se dieron las cosas. Estoy con mi chaqueta favorita y mi pantalón favorito.
1: ¿Ya?
0: Así que es buena la pregunta que ustedes están haciendo al público, y creo que eso siempre es parte de la esencia de cada uno. Ahora, yendo a la pregunta, claro, poco felices las declaraciones del ministro. Nosotros lo tuvimos en sesión el día martes en la Comisión de Seguridad. Ayer no estuvo en la Comisión de Inteligencia Financiera. Pero nos sorprendió mucho esto porque mientras por fuera se habla de la Cuba de las Américas, se hacen convenios que no sabemos qué alcance tiene, y de hecho vamos a citar al canciller para que en una sesión especial del Senado se explique el rol de las Fuerzas Armadas en este escudo de las Américas. Por otro lado, no se puede tratar de, no sé, gobernar por decreto o dejar las cosas como están, como si las leyes de la agenda de seguridad, que son las que ha impulsado el gobierno, ¿cómo las va a sacar adelante el gobierno si no hay interlocutor en el Congreso, que hable, que explique, que persuada, que busque el entendimiento? Entonces parece contradictorio y creo que eso fue desafortunado. Ojalá esto se arregle en la medida que haya más voluntad de querer conversar y llegar a acuerdos razonables, porque los temas de seguridad están ahí, están latentes, son parte de la esencia de lo que la gente espera, y sobre todo fue parte de la campaña del presidente Kast levantar con mucha fuerza el combate al delito, y en eso vamos a estar todos de acuerdo, pero las diferencias se producen cuando el instrumental para hacerlo a veces no es el más adecuado, como fue la reforma a la Constitución que se planteó hace un mes y medio atrás y que no ha tenido ni siquiera en el oficialismo el piso suficiente para poder ser respaldada.
2: Sí, senador, entendiendo que además usted como miembro de la Comisión de Seguridad del Senado, al escuchar las declaraciones del ministro de Seguridad, con también una votación o la idea de reformar la ley migratoria, ¿entenderá que es un tema más bien político o de actitud del ministro?
0: Yo creo que la actitud de él es una actitud que yo creo que es sincero lo que dijo, ¿eh? Que le da lata, que no le gustaba mucho ir, que tenía más pega gestionando las policías, coordinando la acción de la justicia de algún modo, pero la verdad es que es poco prudente, porque se contradice justamente con una agenda que él mismo está llevando a cabo, que tiene, y donde la figura principal es él, porque articula esta cartera que es nueva. Además, se creó este ministerio hace un año y medio, tiene que hacerse cargo de las cárceles, de gendarmería, falta todavía para ello, tiene que buscar una solución a cómo hacemos que haya más carabineros en Chile, que son las necesidades cotidianas de la gente, cómo hacer que los migrantes irregulares también sean ordenados en una situación que no sea abusiva, sino que sea de política migratoria concreta, y cómo de algún modo hacer frente a esta ofensiva del presidente de Estados Unidos, que claramente quiere hegemonizar América Latina, que es socio preferente de Argentina, digámoslo, por algo se están comprando muchas armas y aviones, ¿verdad?, a Estados Unidos, y tenemos litigios que, a pesar de que se dice que está todo claro, semana por medio se reviven los problemas que tenemos en el estrecho Magallanes, por ejemplo. O sea, hay demasiadas cosas que hacer como para que tengamos una opinión del ministro más importante diciendo que no le gusta ir tanto a discutir las leyes, sino que quiere hacer la gestión. Entonces, si los ministros de Estado no se entienden con el poder legislativo, ¿qué hacemos, pues? ¿Verdad? Es un absurdo esto. Entonces, yo creo que esto se le salió, se le escapó un sentimiento, pero francamente, aquí se trata de ordenar la casa y el gobierno no está ordenado. Mire usted todas las controversias que ha habido, que la votación que se cayó porque no la ordenó la CEPRES, que la diferencia entre el segundo piso y el ministro del Interior, que si hace falta un vocero o no a esta altura porque no se está comunicando bien, que si el oficialismo está ordenado para ir a votar y no con permiso, ¿verdad?, que estaban fuera del país el otro día en la Cámara de Diputados, que volvió un bochorno, ¿verdad?, la votación. O sea, algo pasa dentro del gobierno, que las cosas no están ordenadas como todos hubiéramos querido. Y las encuestas dicen que hay una descapitalización, o sea, el apoyo del gobierno ha bajado bastante, está en el orden del 30, 35% a lo sumo, y la desaprobación 55 hasta 60% en 6 meses. O sea, esto no es porque yo quiera hablar mal del gobierno, pero simplemente es un fenómeno de decaimiento electoral y de apoyo que es muy notorio a partir de desencuentros, traspiés dentro del gobierno que son inexplicables. Fíjese, 38 seremis han salido en estos primeros 6 meses, por distintas razones, algunos de probidad, otros de incompetencia, otros que renunciaron, 2 ministros de Estado fuera también desde el principio, al segundo mes. O sea, no sé qué está pasando, pero ojalá para todos, oposición, oficialismo es importante que el gobierno esté ordenado, que es lo que no se ve.

0: todavía.
1: Alguien podría decir, claro, no le gusta, usted dice que lo sincero, o puede ser, o que más de algún ministro no lo haya dicho, pero también usted, en palabra suya, o que le delata, o que es engorroso, en fin. Pero, bueno, usted fue, hace muchos años fue presidente, por ejemplo, del Colegio Médico, me imagino que muchas veces le tocó ir también como invitado a distintas comisiones, en fin, no como parlamentario. Pero también, dejando aparte, ¿no?, las declaraciones, ya vamos a volver a las declaraciones del ministro, pero ¿qué pasa con la gestión del Parlamento también, ¿no? Hemos visto algunas declaraciones, quizás que son un poquito fuera de lugar, buscando, ¿no?, el like, buscando, bueno, la viralización de... ¿También hay un desafío ahí o no?
0: Sí, Loreto. Hoy día tenemos un Parlamento donde vive el mismo fenómeno de la sociedad, que es la dispersión, que es a veces el individualismo, que es la ausencia de proyecto político, que es la falta de ordenamiento de los propios bancadas o comités, que es lo que ayer sí dimos una señal, que es reordenar el sistema político. Se aprobó en el Senado una reforma que espero se apruebe en la Cámara, que finalmente va a subir los umbrales de representación para que no haya partidos tan pequeños que sean dirimentes pero que no representen a la mayoría ciudadana, para que no haya este fenómeno de que alguien entra por un partido, después se sale en el camino, funda otro partido, después otro partido, y se va cambiando de caballo, no respetando la voluntad de quien lo eligió, que era por una marca determinada, por un partido determinado. Y por último, hacer que de verdad los comités parlamentarios, las bancadas, tengan fuerza y poder para sacar gente cuando no se están comportando bien, para poder aplicar sanciones, porque aquí no se pueden mandar solo los 155 diputados ni tampoco los que somos 50 senadores. O sea, esto requiere un ordenamiento para el prestigio de la política. Y la política tiene desprestigio justamente por actos contrarios a la probidad, a la ética o a la ley, y por un desorden donde cada uno quiere brillar y nadie asume responsabilidades colectivas que son las que la ciudadanía nos entregó. Ahí hay un problema enorme en el mundo, no solo, pero en Chile se vive con mucha fuerza y radicalidad, y por eso el paso que dimos de mejorar el sistema político, un proyecto de ley que ayer despachamos finalmente, ojalá prospere.
2: Ya, pero un poco apuntando a lo que le preguntaba a Loreto, senador, porque el archivo no miente, y en algún momento el exministro Francisco Vidal dijo algo muy parecido: cuando voy en Curacaví me dan ganas de volverme. Entonces hay un problema grave en el Parlamento, que tal vez toda la gestión ministerial se encuentra con dificultades, con desidia de parte del Parlamento.
0: Claro, porque sin duda, ¿no?, yo no voy a dejar de ser autocrítico de los métodos, de los estilos, de la prolijidad, de la burocracia que a veces se tiene en los proyectos de ley, de los quórums, de las ausencias a veces injustificadas. Un parlamentario que dijo, imagínese usted, yo trabajo el lunes a miércoles.
1: Bueno,
0: imagínese, sí. ¿Quién es lo que queda con eso? O hay gente que sencillamente se ausenta de votaciones sin justificación alguna. Es distinto a alguien que está enfermo, alguien que está fuera del país por algún motivo, pero alguien que no va o sale al baño cuando hay que votar por una escaramuza. Todo eso es puro desorden y desprestigio que la gente castiga. Ni hablar de los casos judicializados, me refiero a desafueros, procesos que están en la justicia ordinaria. Todo esto es un fenómeno grave que hace perder confianza en un actor tan relevante como es el poder legislativo. En Chile tenemos un régimen muy presidencialista, es decir, manda mucho el gobierno, pero eso no quiere decir que el poder legislativo esté por abajo de todo y no sea necesario para sacar buenas leyes, que es lo más importante, que la gente quiere sentir que va a ser respetada su voluntad cuando eligió a un parlamentario, que haga bien la pega, que haga buenas leyes,
1: sí,
0: que no esté involucrado en situaciones desdolorosas y que finalmente represente seriedad, pues, seriedad, que es lo que hoy día tanta falta hace en un mundo de mucha farándula política.
1: Sí, senador, lamentablemente se nos va el tiempo, pero muy cortito. Varios auditores apuntan a, por ejemplo, que el tema de las comisiones, cuando van los técnicos, no van los parlamentarios, bueno, también lo que usted decía, ¿no?, las asistencias, en fin, todo esto, pero por el tema del ministro Rau, ¿esto cambia la relación de los parlamentarios con él? De alguna manera, claro, se sincera esto, pero ¿es distinto estar negociando o estar legislando con una persona que uno sabe que no quiere estar ahí, o que quizás no valida tanto la contraparte?
0: No, mire, yo creo que que lo tuvimos anteayer, en plena discusión de la agenda de seguridad, espero que esté más presente, que rectifique esta salida del lenguaje, que retome su tarea, porque él sigue siendo el ministro a cargo de la seguridad pública en Chile. Entonces nos interesa tener un interlocutor fuerte, pero que esté dedicado, y ojalá en el rumbo de lo que viene ahora, por ejemplo, el destino de esta reforma constitucional, que cada vez está más débil, está un poquito agónica a esta altura, o lo que va a pasar con el resto de la agenda de seguridad. Tenemos los problemas de la fragancia, el levantamiento del secreto bancario, donde él no ha ido, pero ya está de algún modo casi combinado que vaya, porque las tres sesiones que ha habido esa comisión mixta

0: estado presente, no ha podido estar presente, pero son temas esenciales en que la autoridad principal no solo persiga en las cuadras, en los barrios, a los delincuentes que disparan, sino que persiga a los grandes capos del narcotráfico que tienen cuentas bancarias, como fue la operación Tokio, que ustedes recordarán,
1: sí, claro,
0: un banco de la plaza prestigiado que estaba metido con el tren de agua, una cosa increíble. Todo eso.
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0: pueda llegar.
1: Estamos haciendo un nuevo especial más del Trasnoche de la Radio junto a la gran Cani García. Y la vamos a estar escuchando y por supuesto viendo a través de Bio Bio TV, una gran artista que, bueno, es oriunda de Puerto Rico y de la cual ahora vamos a estar conversando. Encarnita García de Jesús, conocida como Cani García, nació hace exactamente 44 años, el 25 de septiembre de 1982, en Toa Baja, Puerto Rico. Es hija de Antonio García, sacerdote católico español que dejó los hábitos al enamorarse de quien sería la madre de Cani, la editora coral puertorriqueña Sheila de la Cruz. Es la menor de tres hermanos con inclinación musical. Su hermano José Antonio es contrabajista principal de la Orquesta Sinfónica de Puerto Rico. Empezó a estudiar música clásica desde niña, aprendiendo cello, teoría y coro. Y a los 13 años entró a la Escuela Libre de Música, donde la guitarra terminó de conquistarla. En 2004 se presentó en los castings del reality show Objetivo Fama y fue seleccionada, pero esa misma etapa quedó marcada por un grave accidente automovilístico que le cuesta casi la vida. Sufrió fracturas de pelvis y clavícula, necesitó 40 puntos de sutura en el rostro y pasó cerca de un mes y medio en recuperación, quedando con sensibilidad reducida de forma permanente en un dedo del pie izquierdo. El accidente le sacó de la competencia, pero no de la música. Siguió componiendo canciones y presentándose hasta llamar la atención de Sony BMG. En 2006 firmó contrato con Sony y en 2007 publicó su álbum debut Cualquier Día, certificado a platino con certificación oro de la RIA, por 100.000 unidades vendidas. En 2008, 4 nominaciones al Latin Grammy, se llevó 2, Mejor Artista Nuevo y Mejor Álbum Vocal Pop Femenino. Ese mismo periodo compuso Bajo el Mismo Cielo para la serie de HBO Capadocia, e inspirada directamente en la historia que compartió con Mujeres Privadas de Libertad. Le siguieron Bolero de Entrada, Cani García y Limonada, su trabajo más conocido y el primero en alcanzar el número uno en el ranking Top Latin Albums de Billboard. En 2018 llegó Soy Yo, incluido por Billboard entre los 50 mejores discos latinos de la década, y en 2019 Contra el Viento, considerado un clásico feminista del pop latino, con canciones que incluyen introducciones habladas de mujeres que ella misma admira. En 2020, Mesa para Dos, sumó colaboraciones con Carlos Vives, Camilo, Goyo, Carlos Rivera y la chilena Mon Laferte, ganando el Latin Grammy a Mejor Álbum Cantautor 2 años consecutivos. En 2022 llegó el disco conceptual El Amor Que Merecemos, elegidos por Billboard entre los 25 discos latinos de ese año. Y en 2024, García, con colaboraciones de Cristiano Dal, Karim León, Carla Morrison,

Bio Bio TV, Cani García en vivo desde Puerto Rico. Ahí está, estamos viendo ese concierto. Escucharemos Hoy Ya Me Voy junto a Franco De Vita y luego Quédate junto a Tommy Torres. Es Cani García en Bio Bio.

0: Vamos con noticias de último minuto. Hay un accidente que le habíamos mencionado antes. Está Vicente Aguilar en ese lugar. Vicente, Gran Avenida con Salesianos, ¿no? Buenos días.
1: ¿Cómo están? Sí. Gran Avenida con Salesianos, a esta hora permanece cortado el tránsito en Gran Avenida en dirección al norte. Pueden ver en imágenes de BioBio TV dos vehículos, entre ellos un Toyota RAV4 que ya está siendo llevado por una grúa, y el otro vehículo que está totalmente volcado permanece acá cortando el tránsito, como les decía, en Gran Avenida en dirección al norte. Que se señala que habrían solo personas lesionadas, afortunadamente. Hay que ver cómo está, ¿cierto? En BioBio TV yo les relato también un vehículo que está completamente volcado, destruido, con sus bolsas de aire activadas, y este otro Toyota RAV4. Voy a moverme un poco. No puedo acercarme tanto, me dijeron carabineros que me alejara. ¿Por qué? Porque hay también algunos problemas con el cableado acá en Salesianos con Gran Avenida. Por lo mismo se presume que van a haber unos trabajos que van a demorar. Voy a enfocar un poco también para que vean cómo están trabajando con la luminaria allá en este poste. Hay que ver también si hay alguna cámara de seguridad que podría dar con la imagen justa, ¿cierto?, de cómo se habría dado esto. Presumiblemente habría sido uno de estos vehículos que habría pasado con luz roja y se provoca este accidente acá, eso de las 3:20 de la mañana en Salesianos con Gran Avenida, Mario.
0: Sí, ¿cuál es la consecuencia? Se sabe el estado de las personas, ¿no?
1: Nos dijeron que estaban lesionadas, pero afortunadamente no hay que lamentar algún fallecimiento, ¿cierto? Porque de verdad es una colisión, ¿cierto? Un choque que se dio con mucha, mucha alta energía.

0: energía acá. Pueden ver a través de BioBio TV cómo está este vehículo volcado, con su lado, el lado del chofer totalmente destruida la puerta. Ahí hubo varios trabajos en este lugar. Se nota ahí por todos los residuos, por todos los plásticos y también esta reja que separa la vereda con Gran Avenida, que también está totalmente destruida, y este poste en el que ya están trabajando al personal, ¿cierto?, para poder habilitar el tránsito rápidamente, ya que faltan solo algunas horas para que Gran Avenida tome mucho, mucho tránsito.
1: Da la impresión, estamos viendo la imagen que tú has podido capturar con anterioridad y ahora la imagen en vivo, donde se logra ver, claro, que está completamente destruido. Ahora, ¿nos podrías indicar, Vicente, qué pasó con el cableado? Porque aparentemente el cableado como de alta tensión, el cableado eléctrico, y está cortada la... Está cortado ahora justo en esa intersección y se logra ver que están trabajando porque, claro, el poste quedó completamente destruido, está ladeado, ¿da la impresión?
0: Sí, no, con el impacto que termina doblado. Son cables, ¿cierto?, de mediana tensión, alumbrado público, ¿cierto?, que todavía está alumbrando. Pueden ver ahí a través de BioBio TV cómo no se ha ido la luz en este sector, por lo tanto siguen los trabajos, los cables están totalmente operativos, por lo mismo ya tienen que habilitar el tránsito en este sector y ya están trabajando. Se retiró ya este vehículo RAV4, un Toyota que se veía, y ahora tienen que trabajar con este vehículo que permanece volcado hasta ahora en Gran Avenida con Salesiano, así que a tener precaución quienes circulan a esta hora por Gran Avenida en dirección al norte, a tomar alternativas.
1: Ya, ahí está. Bueno, el vehículo está realmente destruido, ¿eh? Hay que decirlo, el vehículo que está volcado está completamente destruido en su parte, claro, la parte del conductor, yo diría pérdida total, o sea, no hay nada más que hacer con ese vehículo.
0: Sí, no, completamente destruido, está con sus bolsas de aire activadas también, pero afortunadamente lo que nos señalan es que no hay que lamentar alguna vida en esta colisión de alta energía, por cómo queda este vehículo. También hay que revisar, cierto, en algunos minutos las cámaras de seguridad que hay en este sector para poder ver cómo se habría dado esta colisión, si alguno de estos vehículos pasa luz roja o finalmente qué es lo que habría provocado todo este accidente. Nuevamente, repito, cierto, en Salesianos con Gran Avenida, Gran Avenida en dirección al norte, a tener precaución y tomar alternativas.
1: Bien, Vicente, muchísimas gracias por el completo informe. Lo otro, queríamos consultarte aprovechando el incendio que quedó en Quilicura, quedó completamente subsanado, ¿no?
0: Sí, lo que nos decían, el comandante justo venía llegando, pudimos conversar y nos dijo a la pasada, ¿cierto?, porque tenía que llegar a las labores, que estaba controlado, que estaban en labores de ventilación, pero se sumaba otro voluntario con algunas lesiones. En el informador decíamos, ¿cierto?, que habían dos voluntarios con lesiones leves, y ya cuando nos movilizamos hasta este accidente pudimos ver a otro voluntario que estaba siendo atendido por personal de SAMU que estaba ahí en este sector, pero con quemaduras leves, más bien ardor, nos señalaba un poco de ardor en sus piernas por los vapores que emanaron estos elementos corrosivos que estaban ahí.
1: Sí, estamos viendo, de hecho, vamos a ver una foto de este incendio que ocurrió en Quilicura. Esto es camino al aeropuerto, ¿no?
0: No, finalmente se cambió la dirección. Américo Vespucio.
1: ¿Lo puedes repetir? Justo se nos cortó. ¿Era la dirección?
0: Nueva Las Industrias con Américo Vespucio.
1: Ya, ahí está.
0: Y sí, esa era la dirección exacta. Por lo mismo nos señalaban que hubo un problema para llegar. Bueno, pasa mucho en estos sectores igual, porque son sectores industriales con muchas bodegas, que muchas veces son calles sin salida y por lo mismo se dan otras direcciones.
1: Ya, bien, Vicente, vamos a hablar contigo en cualquier momento. Gracias por el completo informe, ¿eh? Nos mantenemos atentos a lo que pasa allí en Gran Avenida con los Salesianos. Una situación bien complicada, porque esto va a demorar por lo menos varias horas.
0: Sí, más que nada por el tema del cableado, que está bien complejo, pero ya están realizando algunas labores para poder despejar este lugar. Como les decía, ya retiraron al primer vehículo involucrado, el que estaba con menos afectación, pero este otro vehículo que termina volcado en este sector, está ocupando toda la calzada, hay que decirlo, están a la espera de que llegue alguna grúa para poder realizar ya el despeje de este sector de Gran Avenida con Salesianos.
1: Gracias, Vicente. Buenos días.
0: Que esté muy bien.
1: 4:47 avanzamos en este trasnoche de día viernes.
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0: tenemos a Cani García, nuestro especial, junto a Tommy Torres con Quédate. Y luego, para siempre, es Cani García en el especial de esta noche.
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0: estábamos con Cani García. Cani García a esta hora en el trasnoche de la radio. Bien, vamos a estar atentos al, bueno, a sus mensajes de las rutas. A ver si nos escriben ustedes auditores en diferentes partes del país. Nos mantenemos también atentos y les contamos a los auditores que recién se están conectando con nosotros. Es que el Puente Viejo Lautaro, conocido oficialmente como el Puente Arturo Alessandri, que cruza el río Cautina y en la región de la Araucanía, sufrió un colapso parcial de su estructura durante la madrugada de este 25, producto de las intensas lluvias y el desborde del canal. De hecho, hemos estado estuvimos conversando con Carlos Paredes, quien es la persona encargada de gestión de riesgos de desastres de la comuna de Lautaro, donde hablaba acerca del colapso de parte de la estructura de este puente Arturo Alessandri, conocido como Puente Viejo de Lautaro. Entendemos que no se va a poder pasar por allí. Esto va a ser seguramente una decisión permanente mientras no se arregle esa situación. La verdad que a ver si podemos ver. Entiendo que tenemos una imagen. Aquí estamos viendo la imagen a través de BioBio TV, donde se logra ver este colapso. Incluso algunos nos mandaron videos. Claro, la verdad, son por lo menos varios, yo diría más de un metro de inclinación que tiene este lugar, y obviamente por esa misma razón los vehículos no van a poder pasar por el lugar, porque eso puede ser muy peligroso, puede caer un vehículo, puede generar un accidente mayor. Por lo tanto, ha estado ahí trabajando bomberos, ha estado trabajando, toda la municipalidad. Entiendo que hay la municipalidad de Lautaro ha hecho una solicitud a la comunidad de no transitar por la zona con la máxima precaución por este colapso. Ha estado Carabineros, que se encuentra en el sitio, suspendiendo el acceso. ¿Qué es lo que va a utilizarse? Bueno, el puente nuevo, si se quiere, el puente más moderno. Pero esto va a generar una gran cantidad de problemas a las personas que transitan por este sector, porque es un puente muy transitado. Así que vamos a estar atentos a lo que ocurre allí. Esto fue una comunicación que tuvimos durante esta madrugada con la Municipalidad de Lautaro y que está en pleno desarrollo. 5 de la mañana en punto, la pausa, ya volvemos.
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0: 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En BioBio, una nueva hora. 5 de la mañana.
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2: Buenos días, bienvenidos al Informador. Renovación Nacional alzó la voz y salió a respaldar al ministro José García Robinot y a la subsecretaria Constanza Castillo frente a las críticas por la labor de la Secretaría General de la Presidencia en el Congreso, Francisca Cárez. Nos cuenta.
3: Renovación Nacional salió a defender a su ministro de los golpes que venían desde el propio oficialismo. José García Robinot y la subsecretaria Constanza Castillo quedaron bajo presión tras la caída del proyecto sobre expulsiones administrativas. Pero en el partido la discusión no fue si respaldarlos, fue cómo hacerlo sin dejar al ministro enfrentado con la moneda. La reforma necesitaba 89 votos y obtuvo 88. Dos diputados republicanos estaban fuera del país y sus permisos no se tramitaron a tiempo para reducir el quórum. Mientras desde otros partidos de gobierno apuntaban a la coordinación de las Express, la presidenta de RN, Andrea Valladares, acusó mala intención en las críticas a García Robinot.
4: Hay una mala intención.

0: Las críticas hacia el ministro José García, quien ha realizado un gran trabajo, quien ha sido un aporte al gobierno del presidente José Antonio Kast.
1: Según fuentes de la radio, en el equipo de Sexpress habían pedido evitar una defensa que terminara atacando al gobierno y exponiendo aún más al ministro García. RN había optado por un video que apuntaba a la oposición como responsable. El episodio reabre además una demanda de Renovación Nacional, una vocería de gobierno que ordena al oficialismo cuando hay un traspié, porque esta vez el partido tuvo que salir a proteger a dos de sus autoridades, mientras las críticas no paraban de llegar por parte de sus propios aliados.
2: El requerimiento del Partido Radical ante el Tribunal Constitucional, que busca evitar su desaparición del ecosistema de partidos políticos, quedó en acuerdo por parte del Pleno sin ser comunicada aún la sentencia. María Gramunt con la información.
3: Un complejo escenario arriesgan los partidos políticos más pequeños ante el avance de la reforma al sistema político. Entre los cambios de la medida, que quedó a una revisión de la Cámara Baja para hacer ley, establece que los partidos deberán estar constituidos en al menos 8 regiones y contar en cada una con afiliados equivalentes al 0,3% del padrón electoral. Exigencias que se suman a las ya establecidas en la ley y que tras las elecciones parlamentarias de 2025 llevaron al CERVEL a ordenar la disolución de 13 partidos. Entre ellos, el Partido Radical, que al no cumplir los requisitos legales, se dispuso su disolución junto a otras 12 colectividades. Este jueves, el Pleno del Tribunal Constitucional escuchó los alegatos por el requerimiento presentado por la colectividad. El jefe de la División de Registro y Funcionamiento de Partidos Políticos del CERVEL, Sebastián Smith, vinculó esta discusión con la reforma que actualmente avanza en el Congreso.
4: El sistema no puede llenarse de partidos, porque eso también vulneraría la forma en que la sociedad se estructura. Creemos nosotros que la aplicación de estas medidas tiene su cauce en la misma discusión legislativa que se está dando el día de hoy.
3: El futuro del Partido Radical ya sostuvo un acuerdo por parte del Tribunal Constitucional que pronto será comunicado.
2: En noticias del exterior, la pobreza de la población urbana argentina se sitúa en el 32,3% en el primer semestre de este año, lo que supuso una subida de 4,1 puntos porcentuales con respecto a la tasa registrada en la segunda mitad de 2025, según fuentes del Instituto Nacional de Estadísticas y Censos, INDEC, en un informe que ha sido entregado en las últimas horas. Este índice de indigencia se situó en el primer semestre de 2026 en el 7,5%, 1,2 puntos porcentuales, por encima de la tasa registrada en el semestre anterior. La tasa de pobreza del primer semestre de este año es la más alta desde el segundo semestre de 2024, cuando había registrado una fuerte caída. En la comparación interanual, el índice de pobreza subió el primer semestre del año 0,7 puntos porcentuales, mientras que la tasa de indigencia ascendió a 0,6 puntos. 5 de la mañana con 5 minutos hasta ahora. En la ciudad de Valparaíso, en la costa de nuestro país, 15 grados de temperatura, cielo está nublado, con una humedad del 78%. En Santiago, 11 grados de temperatura, el cielo también está nublado y una humedad del 86%.
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2: 5:09.
4: Escucharemos a Toto con Straight of the Heart. 5:09 a la vuelta, lo que marcará esta jornada.

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1: De la mañana, 13 minutos.
2: En una inédita declaración en conjunto, los expresidentes Gabriel Boric y Michelle Bachelet llamaron a reconsiderar la permanencia de Chile en el escudo de las Américas.
3: Bachelet y Boric caen en una contradicción evidente, reconociendo que el crimen organizado no conoce fronteras, pero al mismo tiempo pidiendo que Chile reconsidere su participación en una instancia creada justamente para enfrentarlo.
2: Pese a las complicaciones que generó la inclusión de nuestro país en la instancia liderada por Donald Trump, el presidente José Antonio Kast hizo un positivo balance de su paso por Estados Unidos.
4: Las conversaciones con el secretario general de las Naciones Unidas fue muy positiva. La firma de acuerdos que se lograron tanto con Trinidad y Tobago como con Marruecos y otras que se van afinando.
2: La moneda excluyó de los recortes al Ministerio de Defensa, cartera que anunció un importante plan para renovar las capacidades militares y reforzar la presencia en la zona austral.
5: La defensa no se improvisa, se planifica, se prepara y se construye con una visión de Estado.
6: Chile no va a aceptar ninguna mención respecto a el Estrecho de Magallanes.
2: Luego de una mala semana en el Congreso para el gobierno, la oposición insistió en remarcar el desorden legislativo y volvió a apuntar sus dardos contra el ministro de Seguridad, Martín Arrau.
7: Es un lío, es una descoordinación entre los ministros. Yo creo que un problema de conducción.
8: Por supuesto que seguiremos yendo al Congreso todo lo que sea necesario, en nuestro deber, en nuestro rol.
2: Renovación Nacional salió en defensa de José García, titular de la Secretaría General de la Presidencia, y acusó mala intención en las críticas provenientes del propio oficialismo.
9: Si hay un perfil que hoy se necesita para poder escuchar, recoger propuestas, construir consensos, es precisamente el del ministro García Rumirón.
10: Si el segundo piso tiene un rol central, también tiene que hacerse responsable de la coordinación.
2: El Partido Radical expuso sus argumentos ante el Tribunal Constitucional en su último intento por evitar la disolución y asegurar su continuidad.
11: Tenemos confianza en que la presentación que han hecho nuestros abogados tenga buen resultado y esperamos, ¿no es cierto?, que el tribunal acoja nuestros planteamientos y podamos pensar, ¿no es cierto?, en lo que hizo y lo que fue el Partido Radical.
2: Con foco en la ejecución presupuestaria de los ministerios sectoriales, la próxima semana será presentado el plan de emergencia laboral de corto plazo que prepara el Ejecutivo.
12: Puede ser importante por un lado, pero tampoco es la solución definitiva para el tremendo problema de desempleo que se ha venido presentando.
13: Una flexibilización insuficiente, especialmente en un contexto en el que estamos reduciendo jornadas laborales.
2: Especialistas levantaron la alerta ante las declaraciones de Donald Trump, quien abrió la puerta a detener las exportaciones del diésel.
14: Por lo tanto, las alternativas más realistas son más bien Corea o China.
15: Para el 1 de octubre, el precio del diésel podría estar aumentando en torno a unos 100 pesos por litro. Lo que permite esperar simplemente es que la tendencia al alza del precio del diésel se mantenga durante varios meses más.
2: 9 personas fueron detenidas en el marco de una investigación por presuntos delitos de corrupción que involucra a funcionarios de Gendarmería, el Ejército y el Servicio Nacional de Reinserción Social Juvenil.
16: Se practicó la detención de un universo de 9 personas por delitos de fraude al fisco, cohecho, lavado de activo y asociación criminal. Los antecedentes fueron entregados al juzgado de garantía de Copiapó.
2: La Policía de Investigaciones reportó una caída del 93% en los ingresos ilegales de migrantes por la frontera norte durante los primeros 8 meses

0: de 2026.
1: Esto demuestra que el plan escudo fronterizo, con el aumento de la dotación militar y policial, la presencia de los drones, va a tener un efecto concreto.
0: Cientos de damnificados, viviendas afectadas y evacuaciones en sectores rurales y urbanos ha dejado el paso de un sistema frontal en el sur del país.
2: Sobre las 300 personas damnificadas, nosotros abrimos un albergue.
3: Han aumentado los caudales de los distintos cursos de agua.
4: No acercarse a las riberas de los cauces y principalmente evitar conductas de riesgo.
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6: 5 de la mañana, 18 minutos.

0: 5 de la mañana, 22 minutos.
1: Momento de revisar el pronóstico del tiempo, auditores. Vamos a revisar lo que ocurrirá durante esta jornada de día viernes. Llegó el viernes 25 de septiembre, ya se nos va el mes de septiembre, se nos va el mes de la patria, ya se va a pasos agigantados. 5:22, partimos en el sur, partimos en Punta Arenas, mínima de 0 grados, máxima de 9. Nubosidad parcial, ocasionalmente nublado y escarcha con viento entre 25 y 40 kilómetros por hora, tanto en la mañana como por la tarde. Coyhaique que hoy presentará una mínima de 3, máxima de 10 grados y estará completamente nublado. En Puerto Montt, nublado y chubascos débiles en la mañana y en la tarde nublado y chubascos, mínima de 8. La máxima llegará a los 13 grados. Vamos a la Isla Grande de Chiloé, mínima de 6, máxima de 13 grados para Castro, Quillón, Ancud. Se espera que hoy tengamos un día nublado por la mañana en la Isla Grande de Chiloé y luego en la tarde nublado y chubascos aislados. Osorno nos espera un día nublado y chubascos débiles en la mañana, en la tarde chubascos y probable tormenta eléctrica, mínima de 9, máxima de 14 grados. En Valdivia, nublado y chubascos débiles toda esta jornada. La mínima, 11 grados, máxima de 15. Vamos a Temuco, en la región de la Araucanía. En la mañana, nublado y chubascos aislados. En la tarde, nublado y chubascos débiles. La mínima corresponde a los 9 grados, máxima 17. En Concepción estará cubierto en la mañana, en la tarde estará nublado. La mínima, 12 grados, máxima de 16 grados Celsius. En Chillán se esperan chubascos aislados en la mañana, en la tarde cubierto, variando a nublado, mínima de 10, máxima de 17 grados. Esto es lo que nos indica la Dirección Meteorológica de Chile. Vamos a Talca, cubierto y chubascos aislados en la mañana, en la tarde nublado, 11 grados la mínima, la máxima 20 grados. En Rancagua, cubierto por la mañana, por la tarde nublado, mínima de 10, máxima alcanzará los 20 grados Celsius. En Santiago tendremos un día nublado en la mañana, en la tarde nublado variando a cubierto, mínima de 11, máxima de 20 grados Celsius. En Valparaíso, mínima de 10, máxima de 19 grados, estará nublado por la mañana, por la tarde nublado variando a cubierto. Se me había olvidado también revisar San Felipe Los Andes, mínima de 10, máxima de 23 grados y estará cubierto. La Serena y Coquimbo, mínima de 12, máxima de 21 grados, nublado por la mañana, por la tarde, nubosidad parcial. En Copiapó estará despejado, mínima de 14, máxima de 24 grados. En Antofagasta, mínima de 16, máxima de 20 grados, nublado, variando a despejado en la mañana. En la tarde, completamente despejado. En Iquique, nos espera un día nublado, variando a despejado en la mañana. En la tarde, eso cambiará, estará despejado, variando a nublado. Mínima de 17, máxima de 22 grados. En Arica, nublado, despejando a variando a despejado. La mañana, en la tarde despejado con viento, entre 25 y 40 kilómetros por hora, mínima de 16, máxima de 22 grados. En Isla de Pascua y en Rapa Nui nos espera un día con nubosidad parcial, ocasionalmente nublado en la mañana, en la tarde nubosidad parcial, mínima de 15, la máxima 20 grados Celsius. Archipiélago Juan Fernández estará cubierto toda esta jornada, cubierto en la mañana y en la tarde, mínima de 14, máxima de 16 grados. Y finalmente revisamos siempre la península antártica, mínima de menos 10, la máxima menos 6, cubierto con nevadas débiles para todo este día viernes.
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0: 5 de la mañana, 25 minutos.

0: 5 de la mañana, 29 minutos.
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3: El 25 de septiembre de 1725 nació en Bois-Bacon, en la región de Lorena, en Francia, Nicolas Joseph Cugnot. Es uno de los inventores a quien se le atribuye el primer vehículo mecánico autopropulsado, o por lo tanto el primer automóvil. ¿Quién era Cugnot? Había estudiado ingeniería militar en la Real Escuela de Ingeniería de Charleville-Mézières, en el norte de Francia, y luego sirvió bajo las órdenes de la emperatriz María Teresa de Austria durante la llamada Guerra de los Siete Años. Al finalizar la guerra, el año 1763, Nicolas Joseph Cugnot llegó a París y dedicó su tiempo a escribir tratados militares, pero también a desarrollar varios inventos que había ideado durante su campaña militar. Incluso publicó algunos libros como Elementos de la Técnica Militar de la Antigua y Moderna y otro que se llamó Teoría de la Fortificación, Fortificación Militar. Fue en 1764 cuando fabricó un vehículo al que llamó Fardier, que se desplazaba usando vapor y que fue construido de acuerdo a su diseño en el Arsenal de París. El Fardier fue usado por el ejército francés para transportar piezas de artillería a una velocidad de 5 kilómetros por hora y en solo 3 ruedas. Ese vehículo tenía que parar cada 10 a 15 minutos para acumular la energía del vapor. Y esta máquina de vapor y calderas estaban ubicadas en la parte frontal, separados del resto del vehículo. El cronista del rey Luis XV, Louis Petit de Beauchemont, escribió en sus memorias secretas, así las denominó, en octubre de 1769, textual: hicimos la prueba en los últimos días de una máquina singular, adaptada a un carro, que se movía a 2 millas por hora, sin caballos, pero el evento no ha respondido a las expectativas. Se desplazó solo un cuarto de milla en 60 minutos. Este experimento se realizó en presencia del señor Gribeauval, teniente general del Arsenal. Pese a las dificultades que hemos visto, ¿no es cierto?, este desempeño flojo, el modelo funcionó, por lo que el ministro de guerra del rey Luis XV ordenó la construcción de un segundo

0: segundo prototipo a gran escala, así decían, a gran escala, para transportar a 4 pasajeros. La construcción también se realizó en el Arsenal en París, de acuerdo a los planos de Cugnot, pero bajo la dirección del reconocido mecánico Brezin. Los cilindros y pistones se fabricaron en Estrasburgo. Este nuevo vehículo costó unos 100.000 euros de hoy día. Y fue probado por primera vez en noviembre de 1770. Después se ejecutaron varios ensayos. Incluso en uno de estos, mientras se desplazaban entre París y Vincennes, Cugnot chocó contra un muro de piedra, convirtiéndose en la primera persona, por lo tanto, en verse involucrada en un accidente de vehículo de motor. Este fue, este accidente, el comienzo de la mala suerte para el inventor. Después de que uno de sus mecenas muriera y que otro, el duque de Choiseul, fuese exiliado, el dinero para los experimentos del vehículo simplemente se terminó. Aún así, en el año 1772, el rey Luis XV concedió a Cugnot una pensión de 600 libras al año por su trabajo innovador. Pero en 1789, con la llegada de la Revolución, esta pensión le fue retirada y el inventor tuvo que exiliarse a Bruselas, donde vivió en la pobreza. Poco antes de su muerte, Nicolás Joseph Cugnot fue invitado a Francia por Napoleón Bonaparte y regresó a París, donde murió finalmente el 2 de octubre de 1804. Este inventor, que ha sido considerado como otros, no solo él, como el inventor del primer vehículo mecánico autopropulsado, o sea, el primer automóvil, había nacido el 25 de septiembre de 1725.
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2: 5 de la mañana, 35 minutos.

0: 5:38.
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0: 5 de la mañana, 45 minutos.
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3: Cuando restaban 8 minutos para el final, el partido entre Everton y Universidad de Chile fue suspendido por lanzamiento de bengalas en el estadio Sausalito. El encuentro válido por los octavos de final de la Copa Chile lo ganaba el cuadro universitario por la cuenta mínima con tanto de Juan Martín Lucero, y así confirmaba la suspensión el árbitro del partido, Piero Massa.
4: Conmigo siempre fue una persona que fue de frente, tanto los buenos momentos como los malos momentos que siempre hay, y bueno, y eso se agradece, ¿no? Así que habrá gente como todos a cual le gustaba su procedimiento y a los cuales no le gustaba su procedimiento, pero en el fondo creo que siempre trató de hacer lo mejor por Santiago Wanderers.
3: Bueno, ahora vamos a escuchar a Piero Massa hablando sobre el partido y la suspensión de este encuentro.
5: Bueno, la determinación es de suspender el partido, delegado regional junto a Carabineros. Nos acaban de decir que no están las condiciones, por lo que puede pasar fuera del estadio y en las inmediaciones, así que se suspende el partido. Y el directorio de la federación va a ver lo que acontece para ver cuándo se reanuda el partido, se puede jugar.
3: Bueno, ustedes anteriormente escuchaban la voz de Mario Benner, que recordó su relación con el ex dirigente, el ex presidente de Santiago Wanderers y de la NFP, Reinaldo Sánchez, quien falleció a los 82 años. Hoy, de hecho, se realizará el velorio del dirigente. Conversaban, ustedes recordaban al goleador histórico del cuadro caturno, Mario Benner, que conversaba con la radio. ¿Dónde se va a realizar el velorio? En el cementerio Parque del Mar de Valparaíso. La selección chilena sub-17 comienza la gira europea preparatoria para el próximo campeonato del mundo y el entrenador Ariel Laporati realizó un análisis del primer rival, que será Italia.
6: Un gran equipo, evidentemente, una potencia mundial, es el último campeón del europeo. Imaginamos que es un equipo que se quiere preparar también para disputar el mundial hasta las últimas fases, así que qué mayor motivación poder jugar contra ellos.
3: El Team Chile con 39 medallas de oro en los Juegos Sur.

0: Panamericanos de Santa Fe superó el récord de Asunción 2022. En otra jornada histórica para el karate, que logró dos preseas doradas conseguidas por Valentina Toro y Tomás Freire, que entregaba sus sensaciones después de un duro combate con el panameño Alberto Galvez.
1: Estos son mis primeros Juegos Sudamericanos, después del trago amargo, medio amargo en Santiago. Muy rico empezar así el nuevo ciclo. Y nada, en verdad, muy feliz, muy orgulloso del trabajo que se está haciendo, se está notando en el tatami, y eso me tiene muy contento.
0: El presidente del hockey chileno, Andrés De Witt, aseguró que Antofagasta y el Gran Concepción acompañarán a Santiago como sedes de la postulación para organizar el Mundial de 2030.
2: Antofagasta, la verdad que ha hecho todo bien. El Gran Concepción ha sido, digamos, un contribuyente al hockey espectacular. Y hoy día se da la posibilidad de poder construir algo que nos hace ir por más. Nosotros lo hemos demostrado, el trabajo sólido, serio, dedicado y con compromiso puede llevarnos más arriba. Y esto es el próximo salto que queremos dar. Creo que lo podemos hacer, estoy muy convencido de aquello.
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0: Faltan 9 minutos para las 6 de la mañana.
2: Llega Fito y Fitipaldis con Entre la espada y la pared. Quedan 9 minutos para las 6 de la mañana.

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1: Ruta 5 Sur entre Buen y Río Claro. Se registra lluvia, intensidad variable en distintos sectores de la ruta. Hay trabajos viales con intervención de pista en el kilómetro 107 en dirección hacia el sur. Y en el acceso sur a Santiago, en el tramo Lace de Espucio hacia el Paso Superior Angostura, está nublado, pero no hay novedades.
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1: Nos vamos, que tengan una excelente jornada, por supuesto un mejor fin de semana. Nos reencontramos el día lunes. William, muchas gracias por todo, a todos los que fueron parte de esto también, Vicente Aguilar, y todos ustedes que son parte de este trasnoche. Sigan compañía de la radio. Chau.

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3: En una inédita declaración en conjunto, los expresidentes Gabriel Boric y Michelle Bachelet llamaron a reconsiderar la permanencia de Chile en el escudo de las Américas.
4: Pese a algunos cuestionamientos, el presidente José Antonio Kast hizo un positivo balance de su paso por Estados Unidos.
5: Las conversaciones con el secretario general de las Naciones Unidas fue muy positiva. La firma de acuerdos que se lograron tanto con Trinidad y Tobago como con Marruecos y otras que se van afinando.
3: La moneda excluyó de los recortes al Ministerio de Defensa, cartera que anunció un importante plan para renovar las capacidades militares y reforzar la presencia en la zona austral.
6: La defensa no se improvisa, se planifica, se prepara y se construye con una visión de Estado.
7: Chile no va a aceptar ninguna mención respecto a el Estrecho de Magallanes.
4: Luego de una mala semana en el Congreso para el gobierno, la oposición insistió en remarcar el desorden legislativo y volvió a apuntar sus dardos en contra del ministro de Seguridad Pública, Martín Arrau.
8: Es un lío, es una descoordinación entre los ministros. Yo creo que un problema de conducción.
9: Por supuesto que seguiremos yendo al Congreso todo lo que sea necesario, es nuestro deber, es nuestro rol.
3: Renovación Nacional salió en defensa de José García, el titular de la Secretaría General de la Presidencia, y acusó mala intención en las críticas provenientes del propio oficialismo.
10: Si hay un perfil que hoy se necesita para poder escuchar, recoger propuestas, construir consensos, es precisamente el del ministro García Rumirón.
11: Si el segundo piso tiene un rol central, también tiene que hacerse responsable de la coordinación.
4: El Partido Radical expuso sus argumentos ante el Tribunal Constitucional en su último intento por evitar la disolución y asegurar su continuidad.
12: Tenemos confianza en que la presentación que han hecho nuestros abogados tenga buen resultado y esperamos, ¿no es cierto?, que el tribunal acoja nuestros planteamientos y podamos pensar, ¿no es cierto?,

0: en lo que hizo y lo que fue el Partido Radical.
1: Con foco en la ejecución presupuestaria de los ministerios sectoriales, la próxima semana será presentado el plan de emergencia laboral de corto plazo que prepara el Ejecutivo.
2: Puede ser importante por un lado, pero tampoco es la solución definitiva para el tremendo problema de desempleo que se ha venido presentando.
3: Una flexibilización insuficiente, especialmente en un contexto en el que estamos reduciendo jornadas laborales.
4: Especialistas levantaron la alerta ante las declaraciones de Donald Trump, quien abrió la puerta a detener las exportaciones de diésel.
5: Por lo tanto, las alternativas más realistas son más bien Corea o China.
6: Para el 1 de octubre, el precio del diésel podría estar aumentando en torno a unos 100 pesos por litro. Lo que permite esperar simplemente es que la tendencia al alza del precio del diésel se mantenga durante varios meses más.
1: 9 personas fueron detenidas en el marco de una investigación por presuntos delitos de corrupción que involucra a funcionarios de gendarmería, el Ejército y el Servicio Nacional de Reinserción Social Juvenil.
7: Se practicó la detención de un universo de 9 personas por delitos de fraude al fisco, cohecho, lavado de activo y asociación criminal. Los antecedentes fueron entregados al juzgado de garantía de Copiapó.
4: La Policía de Investigaciones reportó una caída de 93% en los ingresos ilegales de migrantes por la frontera norte durante los primeros 8 meses de este 2026.
8: Esto demuestra que el plan escudo fronterizo, con el aumento de la dotación militar y policial, la presencia de los drones, va a tener un efecto concreto.
1: Cientos de damnificados, viviendas afectadas y evacuaciones en sectores rurales y urbanos ha dejado el paso de un sistema frontal en el sur del país.
9: Sobre las 300 personas damnificadas, nosotros abrimos un albergue.
10: Han aumentado los caudales de los distintos cursos de agua.
11: No acercarse a las riberas de los cauces y principalmente evitar conductas de riesgo.
4: En el ámbito internacional, Donald Trump elogió la relación entre su país y China durante una cena de Estado con Xi Jinping en la Casa Blanca.
1: El presidente de Irán aseguró que sigue dispuesto a alcanzar un acuerdo con Estados Unidos.
4: 80 países exigieron a la Organización de Naciones Unidas la reapertura del Estrecho de Hormuz.
1: La economía argentina cayó 2,9% en julio y augura un tercer trimestre sombrío.
4: En los deportes, el partido entre Everton y la Universidad de Chile fue suspendido por incidentes con bengalas en el Estadio Sausalito.
12: Delegado regional junto a Carabineros nos acaban de decir que no están las condiciones, por lo que puede pasar fuera del estadio y el directorio de la federación va a ver lo que acontece para ver cuándo se reanuda el partido, se puede jugar.
1: Esta mañana se llevará a cabo el velorio del Reinaldo Sánchez, expresidente de Santiago Wanderers y de la ANFP, que falleció ayer a los 82 años.
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14: 6:06 a.m.
1: Muy buenos días, bienvenidos a Radiograma. Junto a Catherine Cubillo estamos comienzo a esta edición. Iniciaremos la revisión de noticias relevantes, importantes, ocurridas tanto en Chile como en el mundo las últimas horas. Estaremos hasta las 10 de esta mañana y nuestro compromiso es que usted quede totalmente informado. Le ofrecemos desde ahora información independiente. Catherine, buenos días.
4: ¿Cómo estás, Tomás? Buenos días también a nuestros auditores, a todos quienes ya están con nosotros y van a estar acompañándonos en esta revisión de las noticias. A esta hora siempre saludamos a todos ahí en las 43 estaciones de Biobío, la radio en todo el país, que están conectadas para informarse. También, por supuesto, a quienes están en la plataforma digital, es biobiochile.cl, y a quienes nos escuchan y nos ven a través de Biobío TV.
1: Santiago en estos instantes está con cielo nublado. La temperatura alcanza los 12,6 grados. La humedad es del 71%. Para esta jornada, Santiago espera un día que va a estar nublado todo el día y se espera una máxima de 22 grados. ¿Cómo va a estar el fin de semana? Mañana va a estar con nubosidad parcial todo el día con máxima de 24 grados y el domingo va a estar nublado variando nubosidad parcial con máxima de 21 grados. Para hoy entonces todo el día nublado y se espera una máxima de 22 grados en la región metropolitana. En Viña del Mar y Valparaíso, cielo nublado. La temperatura alcanza los 12 grados, la humedad es del 67%. Para Viña del Mar y Valparaíso se espera un día que va a estar nublado todo el día y una temperatura máxima de 19 grados. Así va a estar el fin de semana en Viña del Mar y Valparaíso. Mañana va a estar con nubosidad parcial todo el día con máxima de 21 grados y el domingo va a estar todo el día nublado con máxima de 20 grados. En la ciudad de Concepción, cielo cubierto, temperatura 13 grados, humedad 100%. Para Concepción se espera un día que va a estar en la mañana con chubascos aislados, nublado con chubascos aislados. En la tarde simplemente nublado con viento entre 25 y 40 kilómetros por hora y se espera una temperatura máxima de 16 grados. ¿Cómo va a estar el fin de semana en Concepción? Mañana va a estar cubierto, variando nublado con máxima de 16 grados. Y el día domingo va a estar cubierto con chubascos aislados todo el día, también con máxima de 16 grados.
4: Vamos de inmediato con las noticias. Comencemos con un resumen policial de las últimas horas acá en la región metropolitana, en San Miguel. Un matrimonio fue interceptado y golpeado por al menos 8 personas mientras circulaban en su vehículo. Estos desconocidos escaparon con una mochila que contenía cerca de 35 millones de pesos.
1: Y en Gran Avenida, una fuerte colisión dejó un vehículo volcado a la altura de Salesianos. En San Miguel, esto ocurrió en la comuna de San Miguel. Uno de los pasajeros fue trasladado al hospital Barros Luco tras recibir un disparo en una mano. Vicente Aguilar, muy buenos días.
4: Hola, Vicente.
15: ¿Cómo están? Muy buenos días. Primero pasamos a revisar esta información que se dio durante la tarde, pero fue aclarada por la Policía de Investigaciones pasada la medianoche. Se trata de este robo que sufrió un matrimonio en la comuna de San Miguel. Fueron 35 millones de pesos que fueron sustraídos. Todo esto en el sector de Milán con Homero, un lugar muy cercano a la estación de metro Franklin. Las víctimas trasladaban en una mochila este dinero correspondiente a la recaudación de una carnicería cuando fueron interceptados por dos vehículos. Según la Policía de Investigaciones, desde estos automóviles descendieron alrededor de 8 personas, quienes los intimidaron con armas de fuego. Hay imágenes donde se ve la intimidación que hacen estas personas contra las víctimas, las golpean en el suelo, muy, muy violentos, y terminan escapando con esta mochila, también con algunas especies personales, como sus teléfonos celulares. Así lo explicó el inspector Esteban Castro, de la Brigada Investigadora, bien digo, de robos de la Policía de Investigaciones.
16: Son abordados por dos vehículos de donde sienten alrededor de 8 sujetos, quienes lo intimidan con armas de fuego, lo hacen bajarse, lo golpean y posteriormente sustraen una mochila con dinero que traían al interior del automóvil.
15: Durante este hecho, cuando llegan estos dos vehículos, el dueño de esta camioneta, uno de las víctimas, ¿cierto?, intenta realizar una maniobra para evadir a estas personas y finalmente termina colisionando a otro vehículo particular que nada tenía que ver y que termina con su parte trasera destruida. Además, la Policía de Investigaciones informó que se habría efectuado un disparo en este lugar. Sin embargo, afortunadamente no resultaron ninguna de estas personas lesionadas producto de estos disparos, pero sí de los violentos golpes que recibieron cuando estaban sustrayendo estas especies en ese lugar. Y en otro hecho que se dio durante la madrugada, casi las 3 de la madrugada, 2:40, se declaró una primera alarma de incendio estructural en la empresa Ducase. Esto está ubicado en Nueva Las Industrias con Américo Vespucio, todo esto en la comuna de Quilicura. Ahí bomberos trabajó en el interior de esta empresa y durante el combate del incendio, desafortunadamente 3 voluntarios resultaron lesionados por vapor. Pudimos verlos de lejos, poder conversar fuera de micrófono con ellos y nos contaban que estaban bien, pero sí con estas quemaduras por vapor en sus piernas, 2 de ellos, y uno de ellos también en sus brazos. Y en otro hecho que se da en la comuna de San Miguel, cerca de las 3:20 de la madrugada, se produjo una fuerte colisión en Gran Avenida con Salesianos. Pueden ver en imágenes de BioBio TV cómo queda uno de estos vehículos volcados también en la comuna de San Miguel, como les contábamos. Se trata de un Toyota RAV4 de color azul que chocó con una Nissan Pathfinder que circulaba por Gran Avenida en dirección al Hospital Barros Luco en este vehículo Nissan que queda volcado, totalmente destruido, trasladaban a una persona que tenía una herida de bala en una de sus manos y que habría recibido este impacto en la comuna de Lo Espejo durante la noche. Es en medio de este traslado con la

0: rapidez que ellos habrían cruzado con luz roja y ahí se termina dando esta colisión con este vehículo Toyota que iba por Salesianos en dirección al oriente. En el vehículo RAP4, en este vehículo que yo les decía, se movía por Avenida Salesianos, viajaba una pareja de ciudadanos chinos junto a un menor de edad. Afortunadamente ellos resultan con lesiones leves. Tras este impacto, uno de los vehículos, como les decía, este Nissan queda con importantes daños. Se puede ver en BioBio TV con todas sus bolsas de aire reventadas y resulta también destruido un poste del alumbrado público y varios cables quedan a baja altura. Por lo mismo, a esta hora hay solo una pista habilitada en Gran Avenida al norte. A tener precaución quienes circulan por San Miguel, porque desde este horario y hasta las 8 aproximadamente se espera que llegue ya en él a poder trabajar en este sector. Por lo mismo, hay solo una pista habilitada por Gran Avenida en dirección al norte y se nos informó que Salesianos en dirección al oriente no estará habilitado el tránsito porque los cables quedaron a muy baja altura, así que quienes circulen por ese sector de San Miguel a tener mucha precaución hasta ahora.
1: Muchas gracias, Vicente.
0: Que estén muy bien.
2: Chao, Vicente. Hasta pronto. A ver, de hecho, a esta hora sigue, como decía Vicente, interrumpido el tránsito en la intersección después del accidente. Hay auditores que van a esta hora circulando por el lugar. Estamos con una foto de lo que pasa en este momento, con conificación, con winchas de peligro, advirtiendo la situación, particularmente lo que pasó con el poste, la energía eléctrica. Ahí estamos con imagen en directo de Transporte Informa. Se alcanzaba a ver también ahí el poste afectado. Lo volvemos a ver cómo está. Ya cayó, ¿no? Ni siquiera está a punto de caer y todo el escombro, descalabro después del accidente. Una reja protectora de los peatones, por ejemplo, también completamente afectada. Entonces, el tránsito está interrumpido con advertencia, con conos un poco antes de llegar. Ahí están las huellas de peligro, los conos instalados para recordar y advertir acerca de la interrupción del tránsito por esa colisión en Salesianos. Está cerrado, eso es en la comuna de San Miguel. Gracias siempre a los auditores, auditoras que están en contacto con nosotros.
3: La Policía de Investigaciones capturó al líder de una banda criminal apodado como El Talo, quien está vinculado a delitos violentos, tráfico de drogas y secuestros en la comuna de La Pintana. Nos trasladamos hasta una de nuestras unidades móviles en la región metropolitana.
2: Está Rodrigo Pino con todos los datos. Hola, Rodrigo, buenos días.
4: Sí, Vera, buenos días. Se trata de este hombre de 34 años, alias El Talo, un líder de una banda vinculada al tráfico de drogas que operaba en el sector de la comuna La Pintana y que fue detenido por parte de la Policía de Investigaciones a través de dos unidades que estaban a cargo de esta investigación. La unidad de la Brigada de Investigación Criminal a través de MT0 y también la Fuerza de Tarea Sur de la Brigada de Homicidios. Esta persona era indagada por varios delitos que estaban ligados a uso de armas de fuego, a delitos violentos, a homicidios y homicidios frustrados. Dos casos que están siendo indagados tienen relación con ocurridos el año pasado, en marzo del año pasado, donde se produjo una balacera en el sector, bien digo, del acceso sur, donde murió una ciudadana argentina tras el vehículo ser baleado y donde esta persona estaría vinculada a este ilícito. Y en segundo hecho ocurrido en septiembre del año pasado, también un ciudadano colombiano fue baleado también aparentemente por esta persona que está en calidad de detenida y que también tendría vínculos en torno a disparos productos de defensas territoriales. Esta persona fue detenida en las últimas horas por parte de la Policía de Investigaciones con allanamientos en el sector de la población La Orquesta. Esto es en la comuna de La Pintana, con un despliegue importante de funcionarios policiales, donde incluso se requirió la presencia de equipos de dron para poder en altura asegurar el entorno y así poder asestar el golpe para poder detener a esta persona apodada, como si hablábamos, como El Talo. Pero también esta persona está ligada a otros ilícitos como secuestro, donde una de las víctimas fue incluso un integrante de su banda criminal. Creo que escuchemos las palabras del prefecto Hassel Barrientos, jefe de la Brigada de Investigación Policial Especial de la PDI, que apunta a este caso que también está siendo vinculado a este hombre que fue detenido por parte de la Policía de Investigaciones.
5: Secuestra a otro integrante de su misma organización en represalia por un supuesto atentado que este integrante de su organización había hecho sobre él. Lo mantiene en cautiverio en un domicilio destinado a la venta y acopio de droga y por alrededor de un día, donde es sometido también a distintos torturas.
4: Cultura, sí, lo que dice el prefecto Hazel Barrientos, donde efectivamente esta persona está vinculada a este ilícito. Además, junto al detenido se incautó droga, también armas de fuego, municiones y otros elementos que podrían estar posicionando a este imputado con otros delitos que están siendo investigados por parte de la Policía de Investigaciones, también por parte del equipo.

0: Porque el crimen organizado y homicidios del Ministerio Público, antecedentes, por supuesto, tienen que ser indagados en más profundidad por parte de estos equipos especializados de las policías. 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
1: 6:18 a.m.
2: Con tres personas detenidas terminó una persecución intercomunal de carabineros que se inició en la comuna de San Bernardo y finalizó en Puente Alto.
3: En otra información les vamos a dar cuenta de una persona lesionada que dejó el choque de un automóvil contra un poste. Eso fue en la comuna de Huechuraba. Estamos en otra de nuestras unidades móviles en la región metropolitana. Cristian Borkowski, buenos días.
4: Hola, muy buenos días, gusto de saludarlos y vamos a partir con la primera información que tiene que ver con esta vertiginosa persecución policial que inicia en la comuna de San Bernardo, específicamente en la calle Baquedano con San Francisco, donde carabineros trata de fiscalizar a un vehículo que tenía sus patentes adulteradas, claramente adulteradas, y que incluso habían visto minutos antes ver a los mismos individuos tratar de abrir un vehículo que estaba en el sector. Cuando estos individuos ven a carabineros intentar fiscalizarlos, huyen del lugar y por ende, por la flagrancia, carabineros los comienza a perseguir, desarrollándose esta, como decían ustedes, persecución intercomunal, porque parte en San Bernardo, sigue por La Pintana y termina en la comuna de Puente Alto, en el sector de Avenida El Rodeo con la autopista Acceso Sur. Ahí hubo un accidente producto de este seguimiento, donde los detenidos eran los que iban manejando uno de los vehículos colisionados y finalmente terminaron siendo detenidos. Hay que ver si hay más personas involucradas en esta banda que se dedica justamente al robo de vehículos para cometer ilícitos. De esta situación, por supuesto, hablamos con carabineros. Ustedes van a escuchar al mayor Cristian Mena. Él es el comisario de la comisaría número 62 de San Bernardo.
5: El seguimiento se desarrolló por distintas arterias de la comuna de San Bernardo, La Pintana y Puente Alto, finalizando en Avenida El Rodeo con Caletera Acceso Sur, donde se logró la detención de tres individuos. Se recuperaron dos vehículos, uno de los cuales había sido sustraído recientemente en la comuna de San Bernardo.
4: De los detenidos, dos presentan antecedentes penales y todos estos ya fueron puestos en la carpeta investigativa del Ministerio Público, producto de la investigación que sigue desarrollándose para ver si hay más personas vinculadas a esta banda que se dedicaba al robo de vehículos para posteriormente cometer otro tipo de delitos, según presume la investigación policial. Vamos a cambiar de tema y ahora nos vamos a ir a otra dirección, a la zona norte de la capital. La calle es Los Plátanos con Avenida Recoleta. Hay un automovilista que dicen los vecinos iba en evidente estado de ebriedad, terminó chocando contra un poste del alumbrado público y generó un apagón en el sector. Ahí ustedes pueden ver cómo quedó este automóvil que fracturó completamente el poste. Este va a tener que ser cambiado sí o sí en las próximas horas, producto de la posibilidad de que este se caiga, aunque sabemos que los postes tienen hormigón armado, es decir, una estructura de acero interna, pero de todas formas esta quedó completamente afectada producto del fuerte impacto que le generó este automóvil. Esta persona, por cierto, quedó detenida y va a tener que dar explicaciones respecto a la conducción y también a las causas que generaron la pérdida del control del automóvil, donde también debió acudir bomberos de Conchalí Huechuraba a atender a esta persona que resultó con lesiones. 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
1: 6:21 a.m.
2: El intento de robo de una matriz de cobre que forma parte de una línea de gas natural generó una fuga en la vía pública durante la madrugada en la comuna de Valparaíso. Ahora nos trasladamos hasta una de nuestras unidades móviles en la región de Valparaíso.
3: Ampliamos la información. Lucas Peña, buenos días.
6: Hola, ¿qué tal? Muy buenos días. Y claro, porque de hecho fue una emergencia que fue informada por parte de carabineros a la central del Cuerpo de Bomberos en de la comuna Puerto por una fuga que se estaba registrando en la vía pública, esto en el plan de Valparaíso. Esto ocurrió específicamente en la intersección de la avenida Errázurice con la calle Almirante Martínez, donde llegaron los voluntarios para trabajar en el control de la emergencia, donde además hay que indicar que solicitaron el apoyo por parte de Gas Valpo. Hay que señalar que el incidente se mantuvo afortunadamente en estas condiciones, nos referimos a que se mantuvo en estado de controlada esta emergencia, esto producto de un corte de llave de paso. Pero hay que recalcar que bomberos informó que esta fuga inició producto de un intento de robo de una matriz de cobre de gas natural, un hecho que de hecho ya ha sido reiterativo en Valparaíso, fugas que se generan producto de robos de matriz de medidores, situación que de hecho está siendo investigada por el Ministerio Público y también por parte de carabineros. Afortunadamente esta emergencia ya se dio como superada mirada después del trabajo que realizó bomberos en el lugar, al igual que gas Valpo, un resguardo por parte de carabineros y también por parte de seguridad ciudadana de la Municipalidad de Valparaíso. Todo esto bajo el contexto de esta fuga que se registró en la vía pública.

0: producto de un intento de robo de una matriz de cobre de gas natural. 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
1: Seis de la mañana, 23 minutos.
3: Con anegamientos, cortes de ruta e incluso una alerta roja vigente por el aumento de caudales en ríos, se mantiene la región del Biobío.
4: Los más de 40 milímetros de agua caída en la provincia de Concepción provocaron diversas afectaciones en las diferentes comunas. El primero de ellos se dio temprano cuando el sector de Idahue, en la comuna de San Pedro de la Paz, perdió la conectividad debido a la inundación de la ruta de la Madera a la altura del kilómetro 1. Por la tarde, en el kilómetro 34 y 35 se provocaron deslizamientos que incluso casi arrastraron una camioneta hasta el lecho del río Biobío. Si bien durante la tarde-noche la cantidad de precipitaciones bajaron, la directora subrogante de Senapret en la zona, Margarita Friis, sostuvo que hay alertas vigentes para toda la región. La isoterma cero baja es un tema de preocupación para las autoridades. Junto con ello, hay también un aviso que se mantiene vigente por parte del Centro Zonal de Meteorología Marina de Talcahuano y que dice relación con la creación de nubes convectivas. Así lo dijo el jefe del centro, el capitán de corbeta Gonzalo Bertolotto.
5: Nosotros emitimos un aviso de la probabilidad de la ocurrencia de nubes convectivas asociadas a trombas marinas desde el día 25 de septiembre a las 00:00 horas hasta el día 27 de septiembre a las 18 horas. Esto desde la región del Biobío hasta la región de Los Ríos.
4: Durante la noche se ha mantenido el monitoreo constante del estero Nonguén en la comuna de Concepción, dado su rápido aumento de caudal.
1: 6 de la mañana, 25 minutos.
3: En la provincia de Arauco, los ríos desbordados han sido el panorama que más ha preocupado a las autoridades de la zona.
6: El delegado presidencial regional del Biobío es Julio Anatibia y él confirmó que para hoy viernes se mantienen las clases suspendidas en la comuna de Arauco.
7: 160 milímetros precipitados en la provincia de Arauco, más de 150 familias afectadas con anegamientos por el desborde de los ríos, es parte del panorama que ha dejado el sistema frontal que ha azotado con furia el cono sur de la región del Biobío. Los ríos de Arauco se desbordaron, inundaron las casas y en Curanilagüe se tuvo que observar calles inundadas para los vecinos que vivían a un costado de los tres cuerpos de aguas que atraviesan la ciudad. El alcalde de Curanilagüe, Luis Yeknagel, confirmó que en la cordillera de Nahuel Buta, 320 milímetros cayeron, una situación que preocupa porque los cauces de los ríos se nutren precisamente de este cuerpo montañoso.
8: En el radio urbano tenemos 100 milímetros, 120 milímetros, pero en la cordillera 320 es la que nos está perjudicando en este instante.
7: El delegado presidencial Julio Anatibia confirmó que por solicitud del municipio no habrá clases este viernes en toda la comuna de Arauco.
1: 6 de la mañana, 26 minutos.
6: 7 personas fueron evacuadas en el sector de Los Boldos, esto es en la comuna de Santa Bárbara, que está bajo alerta SAE por la crecida del río Biobío.
3: Mientras el río mantiene el aumento de su caudal, las personas permanecen albergadas en la sede vecinal del sector.
9: 7 personas del sector Los Boldos, en la comuna de Santa Bárbara, permanecen albergadas en la junta vecinal de ese sector, debido a que en horas de anoche, de acuerdo a la información entregada por el alcalde de Santa Bárbara y también por Senapred, fueron evacuadas bajo alerta SAE debido a la crecida en demasía del río Biobío, crecida que estaba anunciada en una alerta amarilla que pesa sobre la provincia de Biobío y la región respecto a la crecida de cauce. También temprano se habían abierto las compuertas y el proceso de también evacuación de aguas de la central Ralco y otras también de la provincia de Biobío, lo que originó la subida de cauces de los ríos que mantienen en alerta a los organismos de emergencia. Respecto a la evacuación y alerta SAE de horas de anoche y esta madrugada, 7 personas fueron evacuadas preventivamente, según indicó el alcalde de Santa Bárbara, Cristian Oces Abuter, que indicó que la situación se desarrolló de manera normal, pero también de carácter urgente debido a la crecida del río, que aún mantiene un nivel alto de aguas y en monitoreo a toda la zona de la provincia de Biobío y

0: especialmente a las comunas de Alto Biobío y Santa Bárbara. 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
1: 6 de la mañana, 28 minutos.
2: 350 personas damnificadas y 200 viviendas con daños ha dejado el paso del sistema frontal en la zona costera de la Araucanía. En otros sectores de la región se registraron cortes de rutas y sectores aislados.
3: Uno de los puntos más afectados fue Trobolgo, en la comuna de Carahue, donde el desborde de los ríos provocó el ingreso de agua a las viviendas. Una primera evaluación estimó en cerca de 200 las casas afectadas. El alcalde de Carahue, Helmut Martínez, señaló que uno de los principales problemas que persisten en la zona es el rebalse de las aguas servidas.
4: Podemos decir que ha colapsado el sistema, porque al estar inundadas las casas claramente pueden tener una exposición.
3: Para los vecinos, el momento más complejo se vivió durante la madrugada, cuando las calles quedaron completamente cubiertas de agua. Algunos relataron lo difícil que fue poner a salvo a sus familiares ante la magnitud de la emergencia.
5: A las 5 de la mañana esto era un río, un verdadero río.
6: Mi papá tiene más de 80 años, pegando por 90 años. Vive solo, quedó toda con agua la casa.
3: Durante este jueves se activaron más de 10 alertas SAE, entre ellas algunas con solicitud de evacuación para sectores como Pucón, Carahue y Curarrehue, esta última con sectores completamente aislados. La provincia de Cautín se mantiene bajo una alerta roja mientras se espera que la lluvia pueda disminuir durante las próximas horas y podría concentrarse en la zona precordillerana. En la Araucanía, Bio Bio, la radio.
1: 6 de la mañana, 29 minutos.
7: 161 viviendas fueron afectadas por el sistema frontal que pasó por la región de Los Ríos. En la zona cordillerana cayeron cerca de 200 milímetros de lluvia y debido a la crecida de ríos se declaró alerta roja para la provincia de Valdivia. La información con Cristian Serna.
8: La crecida de ríos y esteros es la principal consecuencia del temporal que se sintió este miércoles y jueves en la región de Los Ríos. Uno de ellos es el Calle Calle, que nace en la comuna de Los Lagos y llega hasta Valdivia. El otro que aumentó su caudal es el Leufucade, que cruza las comunas de Panguipulli, Lanco y Mariquina. Las autoridades confirmaron que a nivel regional hay 161 viviendas afectadas. 9 de ellas están en Valdivia, una en Mariquina, 117 en Lanco, 18 en Los Lagos y 16 en Panguipulli. El director de Senapred en la región de Los Ríos, Daniel Eprecht, confirmó que hasta el momento se ha emitido 5 alertas SAE, 3 en Panguipulli y 2 en Lanco.
9: Por lo tanto, aquellos sectores en donde se ha emitido esta alerta SAE, nosotros hacemos un llamado a aquellas personas de que realicen esta evacuación, vayan a casas de familiares y si es que no lo pueden, acérquense a la municipalidad de tal manera que el municipio los pueda derivar a algún albergue.
8: El delegado presidencial subrogante, Alex Valderrama, mencionó que en la comuna de Lanco al menos 30 familias quedaron aisladas por la crecida del río Leufucade.
10: Especialmente el río Leufucade, que está generando alguna afectación a familias en la comuna de Lanco. Valorar también la disposición de la Armada y Carabineros de Chile, quienes dispusieron una fuerza de tarea a través de botes Zodiac en conjunto con bomberos para ir en apoyo a la evacuación de las personas que están en este momento afectadas.
8: Pese a que las precipitaciones han disminuido, la provincia de Valdivia se mantiene con alerta roja por la crecida de ríos, ya que la lluvia que cayó en la zona cordillerana aún está avanzando río abajo para desembocar en el océano. El gobierno confirmó que este viernes las clases se desarrollarán de manera normal en toda la región de Los Ríos. En Valdivia, Bio Bio, la radio.
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1: Información independiente. 6 de la mañana, 31 minutos.
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4: Seis de la mañana, 6:34. Continuamos con la revisión de las noticias. 9 personas fueron detenidas como responsables de retener en contra de su voluntad un hombre de 22 años en Recoleta, mientras que con la medida cautelar de prisión preventiva quedaron 2 de los 3 funcionarios municipales acusados de los delitos de tortura y secuestro. Tiene todos los detalles a esta hora Jaime Sepúlveda.
5: Ayer fueron formalizados los 3 funcionarios de seguridad municipal de Puente Alto por los delitos de tortura y secuestro. Hecho que se remonta hasta el mes de junio, cuando estos involucrados y en medio de sus funciones se trasladaron hasta una estación de servicio para adoptar un procedimiento. Acá detuvieron a un hombre que se encontraba en motocicleta, lo esposaron y acusaron de un supuesto robo. Posteriormente lo trasladaron hasta un recinto municipal donde lo agredieron y luego lo dejaron abandonado en un sitio de Eriazo. El municipio, y al conocer los antecedentes, los alejaron de sus funciones y tras la denuncia respectiva, fueron detenidos por personal de carabineros frente a su eventual responsabilidad. Tras la audiencia de control de detención y formalización, el tribunal acreditó los delitos y decretó la prisión preventiva en contra de 2 de los imputados. Así lo señaló el fiscal Sergio Ortega de la Fiscalía Metropolitana Sur.
6: En lo medular se tiene por acreditado el presupuesto material, la participación de los imputados, la existencia del delito y también la necesidad cautelar que hizo relación con el parámetro de peligrosidad.
5: Para el tercer presunto responsable se obtuvo la medida cautelar de arresto domiciliario, lo cual fue apelado verbalmente por el Ministerio Público, por lo cual será la Corte de Apelaciones quien hoy determine su situación penal. En otra información, 9 personas se fueron detenidas por un secuestro registrado en la comuna de Recoleta. Situación que quedó al descubierto durante la madrugada del día martes, cuando desconocidos y en la vía pública retuvieron en contra de su voluntad a un hombre de 22 años. Tras la investigación del departamento OS9 de Carabineros, se identificó en primera instancia con la casa de cautiverio ubicada en calle Audax Italiano y tras una orden de entrada y registro, de acuerdo a lo que señaló el teniente Felipe Cortés, se dio con la víctima que presentaba algunas lesiones.
7: Y ubicando en el interior también a la víctima que mantenía lesiones de carácter leve. De esta forma, fueron puestos a disposición del Ministerio Público para su posterior formalización.
5: En el interior del inmueble se aprehendió a los implicados, un grupo de 9 personas que incluso tenían vínculos familiares. En medio del desarrollo de la investigación se determinó que la víctima fue secuestrada a raíz de una deuda de droga, la que fue avaluada en 500 mil pesos, misma cantidad de dinero que fue solicitada a la familia del afectado como pago para su liberación. Del total de imputados, 4 quedaron con la medida cautelar de prisión preventiva, una mujer apercibida, mientras que el resto con arresto domiciliario total.
4: La información está primero en Radiograma.
8: El 4º juzgado de garantía de Santiago mantuvo en prisión preventiva a Jorge Ugalde, imputado por el triple homicidio en contra de su cuñado Eduardo Cruz Coque y sus 2 hijos de 17 años en la comuna de La Reina.
4: La resolución se adoptó luego de que el tribunal rechazara la solicitud de la defensa para modificar la medida cautelar, considerando que los nuevos antecedentes presentados no lograban desvirtuar la participación que se atribuye al imputado, quien permanece privado de libertad hace 11 meses.
8: Uno de los elementos expuestos durante la audiencia fue un peritaje relacionado con una máscara de gorila que tenía sangre de Eduardo Cruz Coque que fue encontrada al interior del domicilio. Según la fiscalía, Ugalde habría utilizado ese elemento durante los homicidios, mientras la defensa sostuvo que la sangre llegó al objeto luego de que el perro del imputado lo tomara y lo llevara por distintos lugares de la vivienda. El fiscal jefe de Las Condes, Francisco Lanas, señaló que el tribunal consideró débiles los argumentos planteados por la defensa manteniendo la prisión preventiva.
9: El tribunal razona sobre eso, que incluso que haya sido

0: esto se suman otros elementos incorporados a la investigación, como la adquisición de la máscara y de un arma de fuego, inconsistencias en los horarios de llamadas y evidencia genética encontrada en la vivienda.
1: El plazo de investigación vence el próximo 22 de octubre y el Ministerio Público no descarta solicitar una nueva ampliación para desarrollar diligencias pendientes.
2: Seis de la mañana, 39 minutos.
0: La justicia reformalizó a 9 imputados por el asesinato del rey de Meix, entre ellos el sindicado como sicario Alberto Mejía Hernández, quien solo podrá ser juzgado por el delito de homicidio calificado. El tribunal además extendió el plazo de investigación por 60 días. Javier Pardo con los detalles.
3: Del octavo juzgado de garantía de Santiago fueron reformalizados 9 imputados por el homicidio de José Reyes Sosa, denominado como el rey de Meix. El crimen ocurrió el 19 de junio de 2025 en la comuna de Ñuñoa, donde la víctima fue interceptada por 3 presuntos sicarios extranjeros, quienes lo balearon a las afueras del edificio en el que residía. De acuerdo con la investigación, el empresario e imputado Wilson Verdugo Díaz habría encargado el homicidio debido a una deuda de cerca de 1.000 millones de pesos que mantenía con Reyes Sosa, ofreciendo un pago de 30 millones de pesos para concretarlo. La reformalización se realizó debido a que Alberto Carlos Mejía Hernández, sindicado como el sicario del rey de Meix, fue extraditado a Chile y debía regularizar su situación judicial bajo su identidad real, luego de que en julio del año pasado fuera liberado por error bajo el nombre de Osmar Ferrer Ramírez. El fiscal Oriente Fernando Anaiz precisó que Mejía Hernández solo podrá ser juzgado por el delito de homicidio calificado.
4: Este imputado se encontraba formalizado por otros delitos, los cuales no pueden ser perseguidos, y por ende era importante reformalizar. Solamente puede ser perseguido en Chile por el delito de homicidio calificado con una pena máxima de 20 años.
3: En la audiencia también se revisaron de oficio las cautelares de Yoilán García Navarro, proveedor y receptor de las armas utilizadas en el homicidio, y Moisés Yandel Cedeño, ambos de nacionalidad ecuatoriana y miembros de una presunta organización criminal denominada Los Ñaños, quienes continuarán en prisión preventiva. El abogado defensor Ricardo Bravo sostuvo que no se acredita el nuevo delito de asociación criminal y afirmó que se trataría de una red familiar.
5: Para nosotros, desde el primer momento no existe la asociación criminal de Los Ñaños. Los Ñaños es una palabra usada en Ecuador, está en la RAE, la supuesta asociación criminal es la imputación de una madre y un hijo.
3: El defensor de Wilson Verdugo Díaz, Luis Inostroza, apuntó al testimonio de Yonder Blanco Vélez, coautor del crimen, quien señaló que habían sido contratados para cometer un robo de dinero y afirmó que ningún imputado ha declarado conocer a su representado, lo que a su juicio lo desvincularía del homicidio.
6: Ese imputado lo que declaró y donde cambió su versión es que ellos lo que fueron a hacer fue un delito de robo, no un delito de homicidio. Y eso desvincula a mi representado de cualquier participación en estos hechos.
3: Si bien el Ministerio Público solicitó ampliar el plazo de investigación por 120 días, el tribunal decretó una extensión de 60 días.
2: 6 de la mañana, 41 minutos.
1: El funeral de Héctor Cárdenas, alias El Poroto, volvió a poner bajo la lupa la ley 21.717, que regula los llamados funerales de alto riesgo. En este caso, el procedimiento movilizó un amplio contingente de carabineros en la población José María Caro y terminó sin incidentes graves.
0: El episodio ocurre pocos días después de lo sucedido en Quilicura, donde un velorio simbólico previo a otro funeral de alto riesgo terminó con disparos, fuegos artificiales y un vehículo quemado. Dos escenarios diferentes que reabrieron la discusión sobre cómo está funcionando la normativa y cuánto despliegue policial requieren estos procedimientos.
1: Desde el gobierno, la subsecretaria de Seguridad Pública, María del Pilar Giannini, destacó precisamente la coordinación entre las instituciones en el funeral de El Poroto y sostuvo que el objetivo es anticiparse a los riesgos para evitar que estos alteren la tranquilidad de los barrios.
7: Cuando las instituciones se coordinan, los protocolos se cumplen y se actúa oportunamente, podemos entregar mayor seguridad y tranquilidad a las personas. Quiero destacar especialmente el gran trabajo de carabineros, que realizó un despliegue importante.
0: Una mirada crítica tiene el ex subsecretario del Interior, Felipe Arboe. A su juicio, la ley fue un error porque termina destinando una gran cantidad de recursos policiales a custodiar actividades donde existe riesgo de delitos, quitando funcionarios de labores preventivas en otros sectores.
8: O sea, piense usted cuánto sale un carabinero de fuerzas especiales que tiene asignación de riesgo, cuánto sale la destinación de 10, 12, 20 radiopatrullas, una tanqueta, dos zorrillos, por favor. O sea, estamos hablando de un despliegue operativo muy relevante desde el punto de vista de los costos.
1: Desde una mirada técnica, el analista criminal de la Universidad Alberto Hurtado, Carlos Collao, explica que estos operativos no consisten solamente en escoltar un cortejo, requieren inteligencia previa, análisis.

0: análisis de rutas, posibles enfrentamientos entre bandas, presencia de armas, vehículos asociados y personas con órdenes pendientes.
1: Hay que conocer a los integrantes de la organización a la que pertenecía, hay que ver si hay personas con órdenes de detención dentro de las que están participando en el momento, hay que tratar de evitar o reconocer conflictos entre bandas.
2: El debate entonces cruza dos dimensiones. Por una parte, la capacidad de coordinación para evitar incidentes graves durante los funerales catalogados de alto riesgo, y por otra, las críticas por el costo operativo y por hechos paralelos como los velorios simbólicos que pueden producirse fuera del procedimiento formal.
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10: Faltan 13 minutos para las 7 de la mañana. Vamos con noticias internacionales. El presidente de Estados Unidos, Donald Trump, calificó como una gran reunión el encuentro de más de 3 horas que sostuvo en la Casa Blanca con su homólogo chino Xi Jinping en el marco de la visita de Estado del mandatario asiático.
11: El Trump destacó la relación personal que mantiene con Xi y sostuvo que ambos países atraviesan uno de sus mejores momentos bilaterales, pese a las diferencias que existen en comercio, tecnología, seguridad y política exterior.
10: Durante la reunión, Xi llamó a evitar una confrontación entre ambas potencias y afirmó que China y Estados Unidos deben mantener la competencia dentro de límites razonables, además de reforzar los mecanismos de comunicación entre sus fuerzas armadas para prevenir la crisis.
11: La inteligencia artificial también ocupó parte importante de las conversaciones. Xi sostuvo que esta tecnología debe permanecer siempre bajo control humano, mientras ambos gobiernos analizan mecanismos de cooperación frente a riesgos tecnológicos y de seguridad.
10: En el plano económico, Washington y Beijing acordaron extender hasta el 10 de enero la tregua comercial que estaba prevista a vencer en noviembre, manteniendo abiertas las negociaciones sobre aranceles, semiconductores, tierras raras y otras restricciones comerciales.
11: La visita incluyó además una ceremonia de Estado y una cena en la Casa Blanca con representantes de grandes empresas estadounidenses. Trump y Xi coincidieron en mantener abiertos los canales de diálogo, aunque permanecen diferencias importantes en asuntos como Taiwán, comercio, tecnología y seguridad internacional. Nos cuenta más Cristóbal Vázquez desde Washington para Radio Francia Internacional.
12: Cena oficial de Estado en la que asistieron presidentes de los principales bancos y empresas de tecnología del país, incluyendo a Sam Altman de OpenAI y el CEO de NVIDIA, Jensen Huang, entre otros. Durante la visita oficial, Xi Jinping dijo que la inteligencia artificial tiene que ser controlada por humanos y estar dirigida para el bienestar de los ciudadanos. Además, dijo que invitaba al presidente Trump a la colaboración y no a la confrontación en la relación comercial y bilateral para que los dos países crezcan de forma responsable.
13: Debemos cooperar con sinceridad. Los intereses de China y Estados Unidos están profundamente entrelazados y existe un amplio margen para que trabajemos juntos. Es posible que la cooperación entre los dos países no resuelva todos los problemas del mundo, pero sin ella sería difícil solucionar muchos de los problemas globales. China mantiene sus puertas abiertas y da la bienvenida a las empresas de Estados Unidos que deseen invertir y hacer negocios en China.
12: En su pronunciamiento, Trump también se mostró abierto a limar asperezas comerciales para el desarrollo económico de los dos países. Finalmente, Xi Jinping invitó a más de 100.000 jóvenes estadounidenses para que visiten visiten China en los próximos 5 años y haya una mejor comunicación militar entre las dos potencias. Informó desde Washington para Radio Francia Internacional, Cristóbal Vázquez.
10: Y el gobierno de Donald Trump pidió a la Corte Suprema de Estados Unidos autorización para continuar con las deportaciones de migrantes hacia terceros países distintos de sus lugares de origen.
11: La solicitud fue presentada después de que un tribunal de apelaciones mantuviera vigente una decisión judicial que obliga a entregar mayores garantías a las personas afectadas antes de concretar estas expulsiones.
10: Los tribunales inferiores establecieron que los migrantes deben recibir una notificación suficiente y tener una oportunidad efectiva para alegar que podrían sufrir persecución o tortura en el país al que Estados Unidos pretende enviarlos.
11: La administración Trump sostiene que estas exigencias dificultan la ejecución de las deportaciones y genera problemas logísticos, entre ellos cancelaciones de vuelos.
10: El Departamento de Justicia presentó una petición de emergencia ante la Corte Suprema para revertir temporalmente estas restricciones mientras continúa el litigio.
11: Según organizaciones de derechos humanos, más de 25.000 migrantes han sido enviados a terceros países desde que el gobierno implementó la política.
10: Y un ciudadano estadounidense resultó herido en Evanston, un suburbio de Chicago, después de que agentes del Servicio de Inmigración y Control de Aduanas, el ICE, lo confundieran con un fugitivo buscado por las autoridades.
11: Según la información entregada por la policía local, 5 agentes federales participaban en un operativo para localizar a una persona con una orden de arresto pendiente cuando identificaron erróneamente al hombre como el objetivo.
10: La situación derivó en un forcejeo luego de que el ciudadano se negara a mostrar su identificación. Durante el intento de esposarlo, sufrió lesiones en la cabeza, el cuello y los dientes.
11: El hombre fue llevado al hospital St. Francis, donde recibió atención médica por heridas consideradas leves.
10: Una vez que los agentes confirmaron que se trataba de un ciudadano estadounidense y no del fugitivo buscado, lo dejaron en libertad.
11: El Departamento de Seguridad Nacional señaló que los funcionarios se encontraron con una persona que se parecía al objetivo de una operación dirigida. La policía de Evanston mantiene abierta una investigación y afirmó que continuará siguiendo de cerca las actividades federales en la zona.
10: Y también en noticias internacionales, Jim Copenhaver, uno de los asistentes que resultó gravemente herido durante el atentado contra Donald Trump en un mitin de campaña en 2024, murió a los 76 años.
11: Copenhaver recibió disparos en un brazo y en el abdomen durante el ataque ocurrido el 13 de julio del 2024 en Butler, Pensilvania, donde Trump también resultó herido en una oreja.
10: El fiscal general de Pensilvania, Dave Sonday, señaló que Copenhaver falleció por complicaciones derivadas de las heridas sufridas aquel día.
11: En el mismo atentado murió el bombero Cory Comperatore, de 50 años, mientras otro asistente también resultó gravemente herido.
10: Trump confirmó la muerte de Copenhaver a través de su red social y destacó su resistencia durante la recuperación.
11: El comunicado difundido por la familia no entregó detalles adicionales sobre la causa exacta del fallecimiento.
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0: Faltan 7 minutos para las 7 de la mañana.
10: Vamos a revisar rápidamente información que respecta a la región de la Araucanía, puntualmente en la comuna de Lautaro, durante la madrugada.

0: Hoy se registró el colapso de parte de la estructura del puente Arturo Alessandri, este conocido como el puente viejo de esa comuna. Esta emergencia ocurrió a eso de la 1:30 de la madrugada. Según lo que nos señalan desde la municipalidad, la estructura presentó un desplazamiento y cedieron algunos de sus pilares con proyección hacia el río. Esta es información que entregaron los encargados de gestión de riesgo. De acuerdo con los antecedentes preliminares, el deterioro provocó el colapso de parte de los accesos y las salidas del puente que actualmente permanecen bloqueados. Ya se tomaron algunas determinaciones, se dispuso el cierre total de la estructura en ambos sentidos, tanto para el tránsito vehicular como peatonal. Además, se realizó por parte ahí de las autoridades policiales un acordonamiento en los accesos para impedir el paso de las personas. Esta situación, según lo que nos indican, ya fue informada a Senapred, se siguen los protocolos y se espera que ya durante esta jornada pueda llegar al lugar personal de la Dirección de Vialidad. El hecho, hay que decirlo, se produce luego de una jornada ayer muy intensa en cuanto a precipitaciones en toda la región de la Araucanía. Ya lo estuvimos revisando, una gran cantidad de personas damnificadas, especialmente la zona costera, y esto fue lo que ocurrió en este caso en Lautaro, insistimos, donde se registró el colapso de parte de la estructura del puente Arturo Alessandri de esa comuna. Por lo tanto, muchísima precaución a aquellas personas que nos estén escuchando, que sean de la región de la Araucanía, a aquellos que claramente conocen a personas que viven cerca, ¿no? Es una situación que también está siendo viralizada a través de redes sociales y que por supuesto estaremos ampliando.
1: Efectivamente, así es. Y vamos a retomar ahora con Radio Biobío de Los Ángeles por el tema este de la crecida del río Biobío, evacuados bajo la alerta SAE en Santa Bárbara. Los evacuados permanecen albergados en la sede vecinal, ahí en el sector Los Boldos. Mario Tapia nos informa.
2: 7 personas del sector Los Boldos en la comuna de Santa Bárbara permanecen albergadas en la junta vecinal de ese sector, debido a que en horas de anoche, de acuerdo a la información entregada por el alcalde de Santa Bárbara y también por Senapred, fueron evacuadas bajo alerta SAE debido a la crecida en demasía del río Biobío, crecida que estaba anunciada en una alerta amarilla que pesa sobre la provincia de Biobío y la región respecto a la crecida de cauce. También temprano se habían abierto las compuertas y el proceso de también evacuación de aguas de la central Ralco y otras también de la provincia de Biobío, lo que originó la subida de cauces de los ríos que mantienen en alerta a los organismos de emergencia. Respecto a la evacuación y alerta SAE de horas de anoche y esta madrugada, 7 personas fueron evacuadas preventivamente, según indicó el alcalde de Santa Bárbara, Cristian Oces Abuter, quien indicó que la situación se desarrolló de manera normal, pero también de carácter urgente debido a la crecida del río, que aún mantiene un nivel alto de aguas y en monitoreo a toda la zona de la provincia de Biobío y especialmente a las comunas de Alto Biobío y Santa Bárbara. 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
0: Los expresidentes Gabriel Boric y Michelle Bachelet llamaron a reconsiderar la permanencia de Chile en el escudo de las Américas.
1: Pese a algunos cuestionamientos, el presidente Kast hizo un positivo balance de su paso por Estados Unidos.
4: Las conversaciones con el secretario general de las Naciones Unidas fue muy positiva. La firma de acuerdos que se lograron tanto con Trinidad y Tobago como con Marruecos y otras que se van afinando.
0: La moneda excluyó de los recortes al Ministerio de Defensa, cartera que anunció un importante plan para reforzar la presencia en la zona austral.
5: La defensa no se improvisa, se planifica, se prepara y se construye con una visión de Estado.
6: Chile no va a aceptar ninguna mención respecto a el Estrecho de Magallanes.
1: Luego de una mala semana en el Congreso para el Gobierno, la oposición insistió en remarcar el desorden legislativo del Ejecutivo.
7: Es un lío, es una descoordinación entre los ministros. Yo creo que un problema de conducción.
8: Por supuesto que seguiremos yendo al Congreso todo lo que sea necesario, es nuestro deber, es nuestro rol.
0: Renovación Nacional salió en defensa del ministro José García y acusó mala intención en las críticas provenientes del propio oficialismo.

0: Si hay un perfil que hoy se necesita para poder escuchar, recoger propuestas, construir consensos, es precisamente el del ministro García Rumirón.
1: Si el segundo piso tiene un rol central, también tiene que hacerse responsable de la coordinación.
2: El Partido Radical expuso sus argumentos ante el Tribunal Constitucional en su último intento por evitar la disolución.
3: Tenemos confianza en que la presentación que han hecho nuestros abogados tenga buen resultado y esperamos, ¿no es cierto?, que el tribunal acoja nuestros planteamientos y podamos pensar, ¿no es cierto?, en lo que hizo y lo que fue el Partido Radical.
4: La próxima semana será presentado el plan de emergencia laboral de corto plazo que prepara el gobierno.
5: Puede ser importante por un lado, pero tampoco es la solución definitiva para el tremendo problema de desempleo que se ha venido presentando.
6: Una flexibilización insuficiente, especialmente en un contexto en el que estamos reduciendo jornadas laborales.
2: Especialistas levantaron la alerta ante declaraciones de Donald Trump, quien abrió la puerta a detener las exportaciones del diésel.
7: Por lo tanto, las alternativas más realistas son más bien Corea o China.
8: Para el 1 de octubre, el precio del diésel podría estar aumentando en torno a unos 100 pesos por litro. Lo que permite esperar simplemente es que la tendencia al alza del precio del diésel se mantenga durante varios meses más.
4: 9 personas fueron detenidas en el marco de una investigación por presuntos delitos de corrupción que involucra a funcionarios de Gendarmería, el Ejército y el Servicio Nacional de Reinserción Social Juvenil.
9: Se practicó la detención de un universo de 9 personas por delitos de fraude al fisco, cohecho, lavado de activo y asociación criminal. Los antecedentes fueron entregados al juzgado de garantía de Copiapó.
2: La Policía de Investigaciones reportó una caída del 93% en los ingresos ilegales de migrantes por la frontera norte.
10: Esto demuestra que el plan escudo fronterizo, con el aumento de la dotación militar y policial, la presencia de los drones, ha tenido un efecto concreto.
4: Cientos de damnificados y evacuaciones en sectores rurales y urbanos ha dejado el paso de un sistema frontal en el sur del país.
11: Sobre las 300 personas damnificadas, nosotros abrimos un albergue.
12: Han aumentado los caudales de los distintos cursos de agua.
13: No acercarse a las riberas de los cauces y principalmente evitar conductas de riesgo.
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2: 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Siete de la mañana, 4 minutos.
3: En la provincia de Arauco, los ríos desbordados han sido el panorama que más ha preocupado a las autoridades de la zona. A los 160 milímetros de agua caídos en la zona se le suma la descomunal cifra de 320 milímetros que precipitaron en la cordillera de Nahuel Huta, cuerpo montañoso que alimenta los ríos de la provincia. Franco Hernández de Radio El Carbón y Radio Bio Bio de Concepción con la información.
4: 160 milímetros precipitados en la provincia de Arauco, más de 150 familias afectadas con anegamientos por el borde de los ríos, es parte del panorama que se ha dejado tras el sistema frontal que ha azotado con furia el cono sur de la región del Biobío. Los residentes simplemente aseguran que nada se puede hacer ante el embate de la naturaleza, así lo dijeron los vecinos al borde del río Curanilahue.
5: No se puede hacer nada contra eso, porque se desborda y se desborda el río. Ya no podemos hacer nada. Las cámaras, incluso aquí empiezan por las cámaras. Las cámaras como las aspan y empieza a reventar ya una vez que se desborda el río ya estamos.
6: Ahora entró, la última que ahora entró como 30 centímetros entró.
7: Ya. ¿Qué ha hecho usted para estar preparado en el caso de...?
6: Estar preparado con las cosas para levantar las banceras y todo eso, levantarlo, ¿no? Ya como uno sabe aquí, ya pues, ha vivido toda la vida aquí.
4: El delegado presidencial Pedro Marileo se desplegó en la zona confirmando la importante cifra de lluvias que cayeron durante la jornada del día jueves.
8: Ha caído mucha agua, creemos que un estimativo más de 160 milímetros de agua, eso lo van a determinar los especialistas, sin embargo, hoy día tenemos en varios sectores anegamiento, ríos que se han desbordado, por tanto la preocupación es que las personas se mantengan bien, se mantengan a salvo.
4: Los ríos de Arauco se desbordaron, se inundaron las casas y en Curanilahue hubo calles anegadas para los vecinos que vivían a un costado de los 3 cuerpos de agua que atraviesan la ciudad. El alcalde de esta ciudad, Luis Yecnagel, confirmó una monumental cifra de lluvias precipitadas en la cordillera de Nahuel Huta, 320 milímetros que preocupan porque los cauces de los ríos se nutren de este cuerpo montañoso.
9: Las últimas 24 horas en la cordillera han caído 320 milímetros de agua y eso a nosotros aquí nos está complicando demasiado. En el radio urbano tenemos 100 milímetros, 120 milímetros, pero en la cordillera 320 es la que nos está perjudicando en este instante.
4: El delegado presidencial Julio Natibia confirmó que por solicitud del municipio no habrá clases este viernes en toda la comuna de Arauco.
2: 7 de la mañana, 6 minutos. Con anegamientos, cortes de ruta e incluso una alerta roja vigente por evento y aumento de caudales de ríos, se mantiene la región del Biobío debido al paso del sistema frontal. Tiene los detalles Carlos Morales, de Radio Biobío en Concepción.
10: Los más de 40 milímetros de agua caída en la provincia de Concepción provocaron diversas afectaciones en las diferentes comunas. El primero de ellos se dio temprano cuando el sector de Idahue, en la comuna de San Pedro de La Paz, perdió la conectividad debido a la inundación de la ruta de la Madera a la altura del kilómetro 1. Sobre esto comentó Rodrigo Medina, director de Seguridad Pública del municipio sanpedrino.
11: Hemos tenido remoción de tierra en gran cantidad y producto de las lluvias que han afectado a la región desde hace ya 2 meses a la fecha en gran cantidad de agua caída aquí a este sector, o específicamente en la región. Hemos tenido el resultado de que se han tapado los ductos de evacuación de aguas lluvias que están en la carretera 156 en ruta Santa Juana.
10: Por la tarde se retomó precisamente la conectividad, pero los deslizamientos de tierra en esa misma ruta a la altura de la comuna de Santa Juana continuaron dificultando la movilidad. En el kilómetro 34 y 35 se provocaron deslizamientos que incluso casi arrastraron una camioneta hasta el lecho del río Biobío. Si bien durante la tarde-noche la cantidad de precipitaciones bajaron, la directora subrogante de Senapret en la zona, Margarita Friis, sostuvo que hay alertas vigentes para toda la región.
12: Este sistema frontal continúa en la madrugada del día viernes, pero para el día viernes y para el día sábado se esperan precipitaciones débiles para toda la región del Biobío. Informar también que mantenemos alertas vigentes para todos.

0: toda la región. Mantenemos una alerta temprana preventiva por evento meteorológico para la región del Biobío, una alerta roja por desbordes para toda la región del Biobío, asimismo una alerta amarilla por ley de embalse para la comuna de Alto Biobío.
1: La isoterma cero baja es un tema de preocupación para las autoridades. Junto con ello, hay también un aviso que se mantiene vigente por parte del Centro Zonal de Meteorología Marina de Talcahuano y que dice relación con la creación de nubes convectivas. Así lo dijo el jefe del centro, el capitán de corbeta Gonzalo Bertolotto.
2: Nosotros emitimos un aviso de la probabilidad de la ocurrencia de nubes convectivas asociadas a trombas marinas desde el día 25 de septiembre a las 00:00 horas hasta el día 27 de septiembre a las 18 horas. Esto desde la región del Biobío hasta la región de Los Ríos.
1: Durante la noche se ha mantenido el monitoreo constante del estero Nonguén en la comuna de Concepción, dado su rápido aumento de caudal.
3: Siete de la mañana, 9 minutos.
4: Las centrales hidroeléctricas de Panga y Ralco debieron abrir sus compuertas ante la intensidad y el aumento de las precipitaciones por el sistema frontal de la provincia de Biobío. Las comunas de Alto Biobío, Santa Bárbara, Nacimiento, Negrete, entre otras, mantienen en alerta a sus organismos de emergencia por la crecida de caudales de ríos y esteros también. Desde Los Ángeles, Mario Tapia con la información.
5: Se han registrado hasta el momento varias emergencias, como deslizamientos de tierras en la ruta cordillerana de Alto Biobío, sector Pitil, caída de árboles en la misma ruta entre Santa Bárbara y Alto Biobío. Asimismo, en el sector del Agro de Negrete se registraron casas inundadas debido a la crecida de canales del área. A esto se suma la evacuación de carácter preventiva que tuvo un grupo de trabajadores de la empresa central Rucalhue, quienes estaban trabajando en la zona de excavación. Por precaución y para prevenir cualquier situación derivada del desborde del río Biobío, que estaba anunciada durante la tarde, se procedió a la evacuación de estas personas, derivándolas a sus hogares. Sin embargo, la alerta roja decretada por la crecida del río Biobío, con la consiguiente apertura de compuertas de centrales, derivó en que los organismos de emergencia comenzaron a monitorear sectores cercanos al cauce del río Biobío, en la comuna de Santa Bárbara, Puente Piulo y otros lugares cercanos a viviendas, como lo explicó el superintendente de bomberos de Santa Bárbara, Cristian Faundes.
6: Y donde nos llama a la precaución de transitar por las riberas del Biobío y del Irquén. El bombero en estos minutos se encuentra en estado de alerta porque podrían haber posibles inundaciones y habría que proceder a algunas evacuaciones si así fuera necesario. El bombero está en alerta continua, preparando su equipo para cuando se requiera. Estamos en constante comunicación y coordinación con los equipos de emergencia municipal y con la primera autoridad.
5: En Los Ángeles continuará el monitoreo de los esteros Quilque y Paillihue, asimismo el canal Tolpán, que se ha presentado con ostensibles alzas en sus niveles de cauce. Asimismo, se informó que la Laguna Esmeralda, en Los Ángeles, presentaba un caudal considerable de agua que llamó la atención de la gente que transitaba por ese lugar. En Los Ángeles, Biobío, la radio.
4: Muchas gracias a los auditores que se comunican hasta ahora con la radio. Desde el Gran Concepción, una auditora nos manda este audio.
7: Buenos días, Radio Biobío. Ruta La Madera, kilómetro 11, cayó un árbol y está obstaculizando una pista hacia Santa Juana. Hay carabineros, se está empezando a formar un taco, así que precaución para los conductores que se dirigen hacia Santa Juana. Buen día, muchas gracias.
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3: Siete de la mañana, 12 minutos.
4: 350 personas damnificadas y 200 viviendas con daños ha dejado el paso del sistema frontal en la zona costera de la Araucanía. En otros sectores de la región se registraron cortes de ruta y sectores aislados. La provincia de Cautín se mantiene bajo una alerta roja por crecida de ríos. Desde Radio Biobío de Temuco, los detalles con Bárbara Justi.
8: Las intensas precipitaciones registradas durante la jornada en distintos puntos de la Araucanía provocaron crecidas de ríos, anegamientos, daños en viviendas y el aislamiento de algunos sectores debido al corte de caminos. Uno de los puntos más afectados fue Trobolgue, la comuna de Carahue, donde el desborde de los ríos provocó el ingreso de agua a viviendas. Una primera evaluación estimó en cerca de 200 las casas afectadas. El alcalde de Carahue, Helmut Martínez,

0: señaló que uno de los principales problemas que persisten en la zona es el rebalse de las aguas servidas.
1: Podemos decir que ha colapsado el sistema porque al estar inundadas las casas claramente pueden tener una exposición. Y eso es lo que nosotros queremos evitar, porque hoy día claramente se han visto expuestas nuestras familias a una eventual contaminación con agua.
0: Para los vecinos, el momento más complejo se vivió durante la madrugada, cuando las calles quedaron completamente cubiertas de agua. Algunos relataron lo difícil que fue poner a salvo a sus familiares ante la magnitud de la emergencia.
2: A las 5 de la mañana, esto era un río, un verdadero río. Y yo vine acá a mi casa y el piso estaba, entré y estaba así como pisar en nube y el piso estaba todo roto.
3: Mi papá tiene más de 80 años, pegando con 90 años. Vive solo él, quedó toda con agua la casa. Nosotros lo metimos con botas, nosotros tuvimos que hacer un esfuerzo para sacar a él.
0: Durante este jueves se activaron más de 10 alertas SAE, entre ellas algunas con solicitud de evacuación para sectores de Pucón, Carahue y Curarrehue, esta última con sectores completamente aislados. La provincia de Cautín se mantiene bajo alerta roja mientras espera que las precipitaciones puedan disminuir durante las próximas horas. La lluvia podría concentrarse en la zona precordillerana. En la Araucanía, Bio Bio, la radio.
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5: En Radiograma, el pronóstico del tiempo. 7 de la mañana, 15 minutos.
6: Para hoy, Santiago, se espera cielo nublado a esta hora, 12 grados 6 décimas, 22 grados la máxima en Santiago para esta jornada. En la región de O'Higgins, Rancagua va a estar con cielo nublado durante todo el día también, una máxima de 20 grados. En el Maule, Curicó, con precipitaciones muy débiles durante la mañana, cielo nublado en la tarde, hay 12 grados hasta ahora en Curicó, 21 de máxima. En Talca también hay leves precipitaciones hasta ahora y después se va a mantener nublado el resto del día con una máxima de 20. Para la región de Ñuble, en Chillán, precipitaciones débiles durante la mañana y la tarde, va a seguir nublado, noche igual, mañana también. 17 grados la máxima para hoy en Chillán. En la región del Bío Bío, Concepción va a estar con leves precipitaciones durante la mañana, en la tarde nublado y viento, 13 grados hasta ahora en Concepción, máxima de 16. Para Los Ángeles, máxima 17, con precipitaciones débiles durante toda la jornada, y en la provincia de Arauco solamente débiles en la mañana. Vamos hasta la región de la Araucanía, donde se espera para Temuco cielo con leves precipitaciones durante la mañana, mucha nube, va a seguir esto durante la tarde. Ah, y en la tarde hay probabilidad de tormenta eléctrica en la Araucanía, en Temuco. Así que prepararse para eso. Y van a aumentar las precipitaciones, dice meteorología, para la tarde en Temuco. Máxima 17. A esta hora hay una temperatura de solo 11 grados. Para Villarrique y Pucón, lluvia todo el día, probabilidad de tormenta eléctrica durante la tarde, 15 de máxima. En Angol, nublado en la mañana, leves precipitaciones durante la tarde y se espera una temperatura máxima de 18. Vamos hasta la región de Los Ríos, Valdivia, con 13 grados a esta hora, máxima de 14 grados, lluvia durante toda la jornada en Valdivia. Para la región de Los Lagos, Osorno tiene 10 grados a esta hora, 15 de máxima para hoy. En la mañana, lluvia. En la tarde, lluvia y probabilidad de tormenta eléctrica. En la noche, precipitaciones también. Vamos hasta Puerto Montt, que hasta ahora tiene 9 grados. Va a estar lloviendo durante todo el día con probabilidad de tormenta eléctrica. Durante la tarde, 14 grados de máxima. ¿Qué va a pasar en la Isla Grande del archipiélago de Chiloé? Para Ancud, Castro y para Quellón también se espera durante la mañana cielo nublado. Durante la tarde y la noche habrá precipitaciones. El pronóstico para la región de Aysén, vamos a revisar de inmediato. Coyhaique va a estar con cielo nublado todo el día, no va a llover, cielo nublado todo el día, hay 2 grados a esta hora y se espera una máxima de 10. Y en la región de Magallanes y la Antártica chilena, Punta Arenas, con 4 grados a esta hora, 9 de máxima para hoy, cielo con escasa nubosidad matinal y probabilidad de lluvia durante la tarde.
5: 7 de la mañana, 18 minutos.
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9: 7:21 a.m.
10: Chile ya ha vivido importantes alzas en el precio del diésel y esa presión crece porque en las últimas jornadas ha nacido una idea de Estados Unidos que podría complicar aún más el asunto, una eventual prohibición a las exportaciones estadounidenses de dicho combustible.
11: No se trata de una política ya establecida, pero sí de una propuesta que ha comenzado a ser levantada por algunos legisladores del Partido Republicano, del presidente Trump, quienes apuntan al efecto de los altos precios en sectores como la agricultura.
10: Según otros trascendidos a medios de comunicación internacionales, en una reunión con Volodymyr Zelensky en Nueva York, el propio Trump mostró su respaldo a las iniciativas e incluso comentó: "He dicho que no enviemos diésel fuera".
11: De llegar a materializarse esta decisión, Chile, que importa cerca del 40% del diésel que consume, no saldría ileso. Según datos del Monitor de Comercio Exterior del Banco Central, la segunda mayor importación del país es el diésel, con 4.190 millones a agosto de dólares, seguido del petróleo crudo por 4.085 millones.
10: Los expertos advierten que una menor oferta desde Estados Unidos obligaría a competir por cargamentos alternativos a un mayor precio, extendiéndose al resto de la economía, ya que el diésel representa el 90% de los combustibles de la gran minería y un 35% en el sector agropecuario.
11: Sobre esta posibilidad se pronunció el presidente Kast, quien aseguró no tener información oficial, pero adelantó que se trata de una mala noticia, pero que ya están estudiando medidas para mitigar el impacto.
10: Por su parte, Nicolás Román, académico de la Facultad de Ciencias Económicas y Empresariales de la Universidad de los Andes, se planteó cuáles serían las alternativas para Chile de concretarse el anuncio de Trump.
12: Por lo tanto, las alternativas más realistas son más bien Corea o China, y si es que eso no resulta ser del todo factible, que eso ya generaría algo de aumento de precio por las distancias que son mayores a Estados Unidos.
11: Evidentemente tendremos un impacto relevante, toda vez que Chile no tiene la suficiencia en el mercado para poder abastecer con producción local de diésel, señaló Juan Ortiz, economista senior del Observatorio del Contexto Económico de la Universidad Diego Portales. El analista agregó además su proyección de precio para el mes que viene.
13: Para el 1 de octubre el precio del diésel podría estar aumentando en torno a unos 100 pesos por litro. Lo que permite esperar simplemente es que la tendencia al alza del precio del diésel se mantenga durante varios meses más, considerando que el mercado va a ajustar evidentemente el precio de un bien relativamente más escaso.
10: Durante el llamado bencinazo de marzo, el precio local del diésel repuntó unos 580 pesos por litro y aunque después se produjeron bajas, los últimos tres cambios han sido incrementos consecutivos, dos de ellos por alrededor de 90 pesos.
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9: 7 de la mañana, 25 minutos.
11: A la espera de un pronunciamiento de Contraloría sobre la extensión del contrato para la concesión de relleno sanitario El Molle, han resurgido los cuestionamientos a Girsa, la filial de Veolia que administra el recinto. La Municipalidad de Valparaíso, propietaria del complejo, asegura que va a revisar los diferentes antecedentes mientras la anterior administración cuestiona que no se haya avanzado en la municipalización. Desde la región de Valparaíso, los detalles con Constanza Peña.
16: Tras aprobarse la adjudicación del estudio que busca aclarar la vida útil que resta al relleno sanitario El Molle, resurgen los cuestionamientos respecto de la concesión del recinto de propiedad del municipio porteño. En el corto plazo se espera el pronunciamiento de Contraloría sobre la extensión del contrato con Girsa, empresa filial de la multinacional Veolia. Daniel Ramírez, administrador municipal de la gestión de Jorge Charp, aseveró a la radio que es extraño que se renovara la concesión en 2025. Lugar de avanzar hacia la administración municipal del Molle. Ello teniendo en cuenta un análisis de estados financieros que en 2024 ya alertaba graves incumplimientos del deber de informar de Girsa.
17: Como administración en ese momento no aceptamos en ningún momento esa información como fidedigna. Después se decidió no municipalizar y además se decidió, y yo creo que lo más extraño para mí por lo menos es que se haya decidido seguir con Veolia. Considerando este informe, considerando la información que había sobre la mesa, extender un contrato nuevamente con esa empresa.
16: Dicho informe se conoció en 2025 y cuestiona especialmente la falta de claridad sobre la explotación de actividades conexas realizadas en el complejo, como la generación de electricidad mediante biogás y bonos por reducción o captura de gases de efecto invernadero. Alejandro Villa, director de Medio Ambiente de la actual gestión, abordó estos antecedentes.
18: Con la información disponible, no era posible determinar los ingresos por actividades conexas, pero sí identificó observaciones respecto del deber de información establecido en el contrato. Estamos revisando esos antecedentes para determinar las acciones que corresponden. Nuestro objetivo es, claro, que el contrato se cumpla, exista transparencia y que los recursos que le corresponden a Valparaíso sean efectivamente percibidos.
16: La duda apunta a eventuales prejuicios económicos que habría sufrido la municipalidad de Valparaíso ante el contrato con Girsa. Tras extenderse el contrato, concejales porteños acudieron a la Contraloría Regional para revisar su legalidad. Las utilidades obtenidas por actividades conexas se distribuyen mediante un 50% para la empresa y 50% para el municipio. La radio consultó directamente a la empresa Veolia, pero hasta el cierre de esta nota no han emitido una declaración. En la región de Valparaíso, Bio Bio, la radio.
9: 7 de la mañana, 28 minutos.
10: Y ahora le contamos que Sernapes

0: pesca de Aysén estableció una zonificación de 22 kilómetros y 6 centros de salmones en riesgo. Esto en el contexto del manejo por la aparición del virus ISA en la empresa Salmones Camanchaca. La vigilancia se mantendrá por 2 años, según determina el protocolo. La nota es de Cristian Valdebenito.
1: Siguen activas las acciones de vigilancia y control establecidas por el Servicio Nacional de Pesca y Acuicultura para prevenir la propagación del virus de la anemia infecciosa del salmón, o virus ISA, en el centro de cultivo ISASA, ubicado en la agrupación de concesiones de salmónidos número 20 en la región de Aysén. Cerna Pesca sostiene la fiscalización permanente desde la detección el 17 de septiembre del centro de cultivo afectado y de los ubicados en su entorno, junto con el seguimiento de la cosecha, traslado y descarga de los peces. En conversación con la radio, la directora del organismo en Aysén, Daniela Leiva, informó que se sumó ahora una zonificación sanitaria en el área, delimitando geográficamente un área afectada y otra de vigilancia, para focalizar y reforzar las acciones destinadas a prevenir la dispersión del virus.
2: Se señala que el área de influencia en torno a unos 22 kilómetros y comprende 6 centros, que ahora nos los denominamos como centros en riesgo. Y esta condición de zona infectada se va a mantener por un periodo de 3 meses, contados desde el término de la desinfección completa del centro de cultivo, para haber sido eliminado o cosechado todos los peces, se va a mantener en una zona de vigilancia por un plazo de 2 años.
1: Leiva explicó que la zonificación, ya informada a las empresas del área determinada según la resolución, incluye restricciones de movimiento, exigencias adicionales de bioseguridad y un aumento en la frecuencia de los muestreos para la vigilancia de ISA. Bio Bio, la radio.
3: 7:30 a.m.
4: Dos cosas que tienen que ver con el Gran Concepción. La primera, nos cuenta un auditor que, pasado de nudo novis por Jorge Alessandri hacia el trébol, hubo un accidente de tránsito. Eso ocurrió hace un par de minutos. Esto es pasado Nudo Novis, pasado 21 de mayo, la avenida 21 de mayo, hacia el trébol hubo un accidente de tránsito. Precaución. Lo otro es que nos dice un auditor que en el sector de Lorenzo Arenas, en Pedro de Oña, al final, cuando se va a doblar por 21 de mayo, ese semáforo está apuntando hacia Talcahuano, cuando debería apuntar hacia Pedro de Oña, para quienes vienen por esa calle tengan como referencia el semáforo, ¿no es cierto?, las luces y todo eso. Así que dos cosas que tienen que ver con un sector que está muy, de hecho, muy cercano el uno del otro, ¿eh? Pedro de Oña está muy cerca del Nudo Novis también. Lo del semáforo con 21 de mayo, que está dado vuelta hacia Talcahuano, y este accidente bajando por Jorge Alessandri, pasando el Nudo Novis en dirección al trébol. Gracias por comunicarse con la radio. A meses de la muerte del recién nacido ocurrida en julio de este año, parlamentarios de oposición oficiarán al Hospital Carlos Van Buren por presunta negligencia. La acción se da a raíz de una serie de eventuales irregularidades en la emisión de certificados de nacimiento y de función que habrían complicado la sepultura del menor. Los detalles desde la región de Valparaíso con Fernando Ríos.
5: A raíz de la muerte del recién nacido en el Hospital Carlos Van Buren de Valparaíso, parlamentarios de oposición anunciaron que oficiarán al recinto asistencial por presunta negligencia y solicitaron a los organismos competentes esclarecer la atención entregada a la madre del menor ante eventuales eventos de violencia obstétrica e irregularidades que habrían impedido la sepultura del niño. El oficio busca conocer las auditorías internas realizadas sobre el caso y establecer si existen investigaciones o sumarios administrativos por eventuales responsabilidades en la atención clínica y en el manejo de la documentación correspondiente. En este contexto, uno de los principales impulsores de la medida, el diputado Jaime Baza, declaró que el Estado tiene la obligación de esclarecer las actuaciones de todos los servicios con el propósito de contar con todos los antecedentes posibles del caso.
6: Perder a un hijo debe ser una de las experiencias más dolorosas que una familia puede enfrentar. Y si a ese dolor le sumamos eventuales fallas en la atención médica, dificultades para poder sepultarlo y una respuesta institucional, el Estado tiene la obligación de esclarecer cada una de estas actuaciones. Estamos solicitando antecedentes clínicos, auditorías, eventuales investigaciones administrativas.
5: El episodio se remonta al 4 de julio de este año, cuando la madre del menor, quien mantenía un embarazo de alto riesgo, fue ingresada de urgencia al recinto. Tras ser dada de alta, fue reingresada en estado crítico al día siguiente, donde se le practicó una cesárea de urgencia y constatándose el fallecimiento de su hijo. En ese contexto, los certificados de nacimiento y defunción se emitieron a la misma hora, dificultando los trámites para la sepultura. Javiera Azúa, madre del menor, lamentó que haya

0: tenido que pasar una situación así, señalando que hasta ahora no han podido vivir su duelo en paz.
1: Además del dolor de perderlo, hemos tenido que luchar demasiado tiempo por respuestas, enfrentar problemas con documentos y vivir la angustia de no poder darle sepultura como corresponde. Soportando que su cuerpo lleve meses en el servicio médico legal, no quiero que ninguna otra familia tenga que vivir un dolor así.
0: La radio intentó comunicarse con el Hospital Carlos Van Buren para conocer reacciones al respecto. Sin embargo, al cierre de este informe no se ha tenido respuesta. Desde la región de Valparaíso, Bio Bio, la radio.
2: 7:34 a.m.
3: Los alcaldes de Castro, Baltasar Elgueta y de Punta Arenas, Claudio Ranoit, volvieron a plantear la necesidad de contar con vuelos comerciales directos entre el archipiélago de Chiloé y Magallanes. Nos cuenta sobre esto Hans Barrows.
4: La propuesta de ambas autoridades busca establecer una ruta entre el aeródromo de Mocopulli en Dalcahue y el Aeropuerto Internacional Presidente Carlos Ibáñez del Campo en Punta Arenas. En ese contexto, Elgueta destacó los vínculos históricos y familiares que existen entre los chilotes y magallánicos.
5: Y que es necesario que tengamos una conexión vía aérea, porque es muy necesario. Si hace un tiempo atrás lo hubo, el por qué no puede seguir existiendo.
4: Por su parte, el alcalde puntarenense Claudio Radonich señaló que ambos municipios trabajan desde hace tiempo para impulsar esta conexión aérea comercial.
6: Que es fundamental finalmente para que nuestros vecinos, tanto de Chiloé como de nuestra región, se conecten y lleguen más rápido a estos destinos.
4: Con ese objetivo, se han realizado gestiones ante el Ministerio de Transportes y Telecomunicaciones y las líneas aéreas que operan a nivel nacional. Ambas autoridades esperan que la ruta pueda retomarse y transformarse en un servicio permanente que, además de mejorar la conectividad aérea, contribuya a potenciar la economía y el turismo tanto de Chiloé como de Magallanes. 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
10: De la mañana, 38 minutos.
11: Tenemos que hablar de lo que está pasando en estos instantes al interior del gobierno. Están pasando muchas cosas, pero una de las cosas que

0: todo ese tipo de cosas que son cuestiones que en materia parlamentaria son fáciles de prever, pero sin embargo aquí no se está previendo, no se están realizando todas las coordinaciones necesarias y el gobierno ha sufrido derrotas importantes. Una es una cuestión muy importante para este gobierno de José Antonio Kast, que es la detención de inmigrantes y la posibilidad de tenerlos detenidos para después expulsarlos. Esa derrota ha sido muy, muy importante. Hay que considerar que es una victoria de la oposición, pero por defecto. Ahora, la oposición estaba en contra de esto y también a lo mejor va a pagar sus costos. Ojo con lo que pasó además con el Partido de la Gente, porque también aquí hay una falta de negociación con el Partido de la Gente, donde varios se abstuvieron y por eso el gobierno estaba tan ajustado en la Cámara de Diputados. Y por lo tanto, aquí tenemos una serie de problemas que se han ido acumulando en el conglomerado oficialista, pero además esto provoca problemas al interior del conglomerado, porque algunos defienden a sus ministros, etcétera. Vamos a hablar de todo eso. Después viene Martín Arrau, el ministro de Seguridad, que le dice que le carga, que le molesta, que no le gusta ir al Congreso Nacional, pero cuando dice que no le gusta, no es porque no le gusten las paredes, no le gusta el techo del Congreso Nacional, sino que no le gustan los parlamentarios, pues el ambiente que hay ahí. Y resulta que tiene que negociar justamente con esos parlamentarios. Y entonces, esto, a ver, ningún funcionario público de alto nivel, ningún ministro, ningún presidente, puede relajarse. Eso no existe. No es que voy a hablar con amigos a través de un streaming. Eso no existe. Siempre es ministro. Se es ministro a las 24 horas. Por eso tiene guardia a las 24 horas. Porque si no tendría guardias un rato nomás. El resto es funcionario o un civil como cualquier otro. No es así. Y resulta que en estos relajos, no es el primero que le pasa, bueno, después esto le pasa a la cuenta, porque resulta que tiene que ir a hablar con los mismos, mirarlos en la cara, pedirles cosas, negociar, cuando los ha un poquito despreciado, ¿no? No me gusta ir a ese lugar. Ahora, usted podrá encontrar razón a Raúl en el sentido de que no es bueno ir a ese lugar, en el sentido de que no es agradable. Puede ser, absolutamente, pero no lo debe decir, ¿no?
1: Y es su trabajo también.
0: Es su trabajo, claro.
1: Es parte de su trabajo.
0: O sea, hay cosas en el trabajo que a uno podría no gustar y uno puede decir, oye, no me gusta hacer esto, pero yo lo hago. Sí. En fin, fue una parte del trabajo. Pero otra cosa es, claro, lo que pasó acá, porque lo miran todos con ojo, con cierta indignación, incluyendo los propios, porque los parlamentarios son una clase política donde cuando se defiende el Congreso lo defienden todos y aquí no hay banderías políticas en que haya diferencia entre un sector y otro. Por eso es complicado todo.
1: Ni tanta diferencia entre senadores y diputados, que regularmente también se preocupan de mantener los senadores particularmente. Bueno, digamos además que ayer, para ser justos, ayer el ministro Arrau retrocedió los dichos, dijo que él en realidad se había como hipersincerado, ¿no? Que él entiende cuál es su trabajo y que tiene que ir al Congreso. Pero agreguemos a esto además que este es el primer año de gobierno, un gobierno que fue electo por una alta mayoría, con una mayoría que es histórica, ¿no? Con voto obligatorio, en fin, con todas las salvedades que se puedan hacer, pero con mucho apoyo de parte de la ciudadanía. Entonces ese envión detrás de el apoyo ciudadano se ha ido perdiendo, ¿no? Se va perdiendo regularmente. Los gobiernos duran 4 años y el primero es esencial. Lo dijimos un montón de veces cuando la administración Boric también tuvo su gran traspié en materia de reforma tributaria. Ustedes se acuerdan, ¿no? Finalmente se cayó, se tuvo que archivar, después se cayó el proyecto constitucional. No funcionó, eso no fraguó. Definitivamente no funcionó y muchos ven en ese momento un momento de crisis, ¿no? O una marca muy grande para lo que fue finalmente el gobierno anterior. Entonces, este año es crucial. Hay quienes dicen también que el único que le pudo sacar provecho fue el ministro de Hacienda, Jorge Quirós, porque él sí pudo aprobar y aprovechar ese envión que estamos describiendo para aprobar su mega reforma o la ley miscelánea, pero que esto se ha ido agotando y ahora ya es más bien rengueando, ¿no? Este avance de los proyectos de ley. Han pasado varias cosas, vamos a hacer un resumen de las situaciones que se han dado, porque yo menciono la mega reforma porque ya terminó, pero también tuvo un traspié el 22 de julio. No pudo despachar la moneda por completo la ley de reconstrucción como esperaba, que esa es la ley miscelánea, ¿no? Ese día el gobierno necesitaba 26 votos para ratificar el informe de comisión mixta relacionado con compensaciones a los municipios, ¿se acuerdan ustedes? Por la exención de las contribuciones a los adultos mayores. Pero ¿qué pasó ese día? No estaba el senador Enrique Van Rysselberghe de la UDI, que había tenido que viajar al

0: sur e impidió que llegaran a ese umbral. El informe de la comisión mixta fue despachado finalmente de todas formas, pero no ese día, sino que el 4 de agosto.
1: Bueno, hay que recordar la descoordinación que hubo por recurrir al Tribunal Constitucional a propósito de esa misma ley de reconstrucción, donde el jefe de gabinete, Claudio Alvarado, dijo que no tenía idea de esta decisión de recurrir al Tribunal Constitucional, que además perdió el gobierno y perdió por una paliza. A ver, aquí está pasando de todo. No, perdón, en eso hubo un empate, perdón. Hubo un empate y resolvió finalmente la presidenta del tribunal. Pero lo único que puedo decir es que ha habido una cantidad de descoordinaciones impresentables. Que el jefe de gabinete no sepa que la ley principal del gobierno se va a recurrir al Tribunal Constitucional. Es muy fuerte todo eso, porque esto se había discutido al interior del gobierno y él tenía una posición minoritaria. Él no quería ir al Tribunal Constitucional, sino que adoptar la vía del veto presidencial.
0: Es que ya se había tomado además esa decisión, pues en otras situaciones que también eran incómodas para el Ejecutivo, que había agregado la oposición a la ley miscelánea, se tomó la decisión de ir al Tribunal Constitucional o acudir al veto, pero eso quedó completamente fuera y claro, es un gran traspié. Está también lo que pasó con Sala Cuna. El 8 de agosto el Senado aprobó el proyecto de Sala Cuna en línea con las pretensiones del gobierno, lo despachó a la Cámara, pero sin mecanismo de financiamiento. O sea, se aprobó y todo, pero ¿quién lo paga? En ese punto solo alcanzaron 25 de 26 votos necesarios por la ausencia no de un opositor, sino que del legislador Sebastián Keitel, que fue Bópoli, que estaba en el extranjero también.
1: Bueno, el tema que supimos esta semana de la detención de inmigrantes, que recordemos que se quería ampliar la detención de inmigrantes, eso fue rechazado en la Cámara de Diputados, y recordemos que el gobierno, para insistir, necesita dos tercios en el Senado. Es muy difícil lograr esa votación y por lo tanto a lo mejor habría que mandar esto al archivo durante un año. Esto es una derrota muy grande para el gobierno. Y además, atención con esto, porque diputados del Partido Comunista y del Frente Amplio lograron aprobar por un voto de diferencia la admisibilidad de un proyecto que busca bloquear los cobros a los deudores del CAE. Y aquí también Jorge Quiroz, el ministro de Hacienda, que se ha vanagloriado porque están recaudando mucha plata cobrando a los deudores del CAE, bueno, ve que aquí hay una ley que la aprobó la oposición no teniendo mayoría, y esto es una descoordinación absoluta y completa. La verdad es que todo esto está originando muchísimos problemas. Yo insisto, hay voces que están pidiendo al gobierno una modificación en el gabinete. Vamos a hablar de todo esto, vamos a tomar contacto con Cristóbal López. Muy buenos días.
0: Hola, Cristóbal.
2: ¿Qué tal? Muy buenos días. Y claro, porque cerramos una de las semanas más oscuras para el gobierno, al menos en materia legislativa, porque si bien están todos esos antecedentes que ustedes comentaban, lo que pasó con la mega reforma, lo que pasó en el Tribunal Constitucional, donde efectivamente pierden la impugnación de esta norma de los servicios básicos por 9-1, tal como lo había adelantado el ministro Alvarado, según confirmaron fuentes de la radio en la previa, también la derrota que tuvieron en la Sala Cuna, esta semana vinieron también varios traspiés en los que fue la tramitación de la agenda de seguridad en el Congreso, y en esa línea también hay varias hipótesis para poder explicar cómo uno de los congresos más favorables para el Ejecutivo que han existido desde el retorno a la democracia termina desdibujando un poco la agenda que mantiene el gobierno en materia legislativa. En la oposición tienen la tesis de que esto se venía cocinando a fuego lento durante los últimos meses. Por ejemplo, creció tanto la frustración con ministros que no asisten a comisiones o que cuando asisten no responden lo que se les pregunta, que este lunes también se vivirá la primera interpelación de lo que podría ser un ciclo de interpelaciones. Recordemos también que hay un máximo de 3 interpelaciones por año, no se ha realizado ninguna por parte de este Congreso. Se iba a realizar una a la ministra Steiner, a la ex ministra Steiner, y finalmente se le remueve de su cargo. Entonces, la del canciller Pérez Maquena la próxima semana va a ser la primera interpelación de lo que podría ser un ciclo que se podría extender dependiendo también de cómo avance la coordinación de la oposición. Un punto crucial también es la experiencia de los llamados cuadros. En simple, los equipos de ministros de ministerios sectoriales y de las Express provienen en su mayoría del Partido Republicano o de su centro de estudios, Ideas Republicanas, y no son pocos los que son jóvenes y están haciendo también sus primeros pasos dentro del Parlamento. Este lunes también el gobierno tuvo que reingresar oficios para nombramientos judiciales y en el Tribunal Constitucional por problemas de forma. El martes explotó la controversia por el mal ingreso de permisos constitucionales de parte de diputados republicanos, eso para la reforma migratoria, y también sigue fresco en la memoria el permiso sin firma del senador Sebastián Keitel, que terminó desfinanciando el proyecto de Sala Cuna Universal en su primer trámite en el Senado. Recordemos, ¿no es cierto?, esa votación que ustedes también mencionaban. El senador del Partido Socialista y jefe del Comité

0: Mixto Juan Luis Castro plantea que existe un desorden legislativo. En conversación con el Expreso Bio Bio, Castro dice que algo pasa al interior del gobierno, que el trabajo no está ordenado como todos hubiesen querido.
1: Si los ministros de Estado no se entienden con el poder legislativo, ¿qué hacemos, pues? Aquí se trata de ordenar la casa y el gobierno no está ordenado. Que la votación que se cayó porque no la ordenó las Express. Que si el oficialismo está ordenado para ir a votar y no permiso, ¿verdad?, que están fuera del país. Algo pasa dentro del gobierno, que las cosas no están ordenadas como todos hubiéramos querido.
0: Bueno, desde el interior de las Express, fuentes también desde parte del oficialismo aseguran que esta descoordinación no es responsabilidad de las Express, sino de los mismos parlamentarios. También recordemos que el mandato constitucional de las Express es justamente ser la representación del Ejecutivo en el Poder Legislativo y realizar todas estas coordinaciones para las diversas votaciones. Semanalmente también se realiza este comité político en el que se comunican las votaciones importantes y se revisa qué congresistas están con permiso o con licencia. Un proceso donde se apela también a la responsabilidad personal de los parlamentarios y también de los equipos jurídicos que los asesoran por parte, ¿no es cierto?, del oficialismo. Ahora bien, si el martes el jefe de la bancada de Renovación Nacional, Diego Chalper, dijo que el ministro de las Express, José García Rominot, no era un inspector de colegio para andar detrás de los pasos de cada uno de los parlamentarios, este jueves la presidenta del Senado, la senadora de Renovación Nacional también, Paulina Núñez, dijo que la responsabilidad recae sobre todos.
2: Una mayor coordinación con los ministros sectoriales. Cada ministro también es responsable del proyecto que se va a debatir, a discutir en el Congreso para que se pueda apoyar. También los parlamentarios. Hay jefes de bancada, presidentes de partido. Por lo tanto, el trabajo de mayor coordinación le corresponde a todos, cada uno en su rol.
0: Bueno, dejemos atrás este desorden que impidió que se pudiera aprobar esta reforma migratoria y pasemos a otro episodio polémico que se dio durante la semana, que fue este ataque de sinceridad del ministro de Seguridad Pública, Martín Arrau, que se ha calificado con diversos grados de ironía, inoportuna, magistral, histórica, cuando él dijo, yo por mí no iría al Congreso. El asunto es que tiene que ir, porque también su pertenencia sectorial es importante en la tramitación de esta agenda legislativa en materia de seguridad que ha presentado el gobierno, que ha estado impulsando en las últimas semanas, aunque por decisión también del gobierno, este trabajo legislativo se ha dividido en diversas carteras. Hemos visto también al ministro del Interior, al ministro del Interior y vocero Claudio Alvarado, al ministro de Justicia, Fernando Rabat, realizando la presencia del Ejecutivo para la discusión de estos proyectos de ley. Sin embargo, la titularidad de la agenda de seguridad corresponde justamente al Ministerio de Seguridad Pública del ministro Martín Arrau. El senador independiente del Partido Republicano, Cristian Vial, dijo que los dichos de Arrau no pueden afectar la votación de los parlamentarios en esta agenda de seguridad.
3: En realidad la perdimos por 47 votos, por esos parlamentarios que se negaron a darle al Estado las herramientas para expulsar.
4: Yo creo que la interpretación descontextualizada de las declaraciones del ministro Arrau no podrían afectar de ninguna forma la agenda legislativa.
0: Bueno, los dichos del ministro Martín Arrau no son oportunos, no solamente por el contenido de sus dichos, sino también por el contexto, por el momento político. Recordemos también que el gobierno quiere insistir en esta reforma migratoria y para ello van a necesitar los dos tercios en el Senado, es decir, van a necesitar a 7 senadores opositores. En esa línea, la senadora del Partido Comunista, Carol Cariola, afirmó que, considerando toda esta situación, sus dichos no ayudan al ministro Arrau.
5: Si al ministro Arrau le gustaría gobernar desde La Moneda sin tener que preguntarle a nadie, entonces que lo diga de esa manera. Que los ministros de Estado entiendan que ellos no están bajo una monarquía. Creo que no ayuda a los propósitos del gobierno respecto de ampliar el espacio de diálogo.
0: Bueno, ustedes lo mencionaban, el día de ayer el ministro Martín Arrau salió a aclarar sus dichos, de hecho dio un paso atrás y el secretario de Estado dijo que estos comentarios fueron en el marco de valorar lo que hace el Congreso Nacional y que solo planteaba que la tarea operativa del Ministerio de Seguridad es gigantesca, confirmando que va a seguir asistiendo al Congreso.
6: Yo a diario agradezco cada proyecto de ley que se aprueba, la recepción que tengo en cada comisión. Y lo que yo he dicho es que este ministerio exige una labor ejecutiva y de gestión enorme. Y por supuesto que seguiremos yendo al Congreso todo lo que sea necesario, en nuestro deber, en nuestro rol.
0: Bueno, entonces tenemos equipos con falta de experiencia, exceso de confianza por el quórum base que tienen ambas cámaras, una mirada en el Congreso que no es lo más importante. Todo esto y más está puesto en la balanza para poder explicar también a este difícil momento que ha vivido el gobierno esta semana en materia legislativa, que muchos ven.

0: como ustedes bien lo mencionaban, como un golpe autoinfligido, Katy y Tomás.
1: A ver, lo primero, los parlamentarios están acostumbrados a recibir críticas también y a dar vuelta a la página, o sea, dejan marcado obviamente un punto porque en algún momento lo van a hacer presente, pero eso es una cosa. Pero en cuanto a la coordinación legislativa del gobierno, ¿tú crees que va a haber una mejora? Porque llevamos 6 meses y ha habido muchos episodios, uno tras otro, cada cierto tiempo se produce todo esto. Y es verdad lo que se decía por parte de Paulina Núñez, la senadora presidenta del Senado. Ella dice, es responsabilidad de cada ministro sectorial, también, efectivamente es así. Si se pierde este asunto de cobrar a la gente del CAE, tiene que el ministro de Hacienda preocuparse, Jorge Quiroz, o su gente. Y no solamente el ministro José García. Pero da la impresión que José García está débil, muy débil, y da la impresión que, pese a todas las reuniones que ha habido, el gobierno no logra ordenarse. ¿Cómo percibes tú esta situación y tú crees que se va a ordenar o no?
0: Bueno, esto es una situación que hemos estado analizando también, considerando que cuando ocurre lo del financiamiento de esa lacuna ya a principios de mes, el ministro García Rumiñón decía que no sabía qué era lo que había pasado, que iba a investigar después del rechazo del financiamiento, y nosotros pensábamos que esto también iba a ser un antes y un después, que iba a haber un avance también en dicha coordinación para poder avanzar, ¿no es cierto?, en estos proyectos. Pero después viene otra situación que es justamente la que pasa esta semana con los permisos constitucionales de los diputados del Partido Republicano, Stefan Schubert y Felipe Ross, que habían sido ingresados por el artículo incorrecto, fueron ingresados por el artículo 34 que dicta sobre la información sobre la salida del país y no sobre el artículo 9, que finalmente es el que entrega la facultad de poder reducir el quórum. Y este permiso bajo el artículo 9 se entrega de manera tardía, a las 9:43 de la mañana, fuera ya del plazo para que se pueda dar cuenta sobre la tabla de la sesión de ese día. Nuevamente, cuando pasa esto, el ministro García Rumiñón dice que no estaba en conocimiento de esta situación, que no tenía mayores antecedentes sobre por qué se había dado este fracaso. Entonces, también esto explica que tal vez esta técnica de responsabilizar a los parlamentarios y sus equipos jurídicos para que ellos se fijen en que estén los votos, en que exista una responsabilidad propia, no está siendo suficiente, porque al final lo ha demostrado las votaciones, que se han caído votaciones importantes para el gobierno. Ahora van a tener que negociar arduamente, por ejemplo, para poder reponer el financiamiento de la sala cuna universal en el Congreso. Van a tener que tener negociaciones también para poder insistir sobre la reforma migratoria, y esto pareciera indicar que no es que vaya a haber un cambio en lo que es la coordinación legislativa, sino que es necesario para el gobierno que exista este cambio en materia de coordinación legislativa, porque si continúan en esta senda, los traspiés se van a seguir multiplicando, porque ustedes lo decían, cuando fue la mega reforma, cuando fue la tramitación, primer, segundo trámite, incluso durante el tercer trámite, no hubo mayores traspiés, pero cuando llegamos a la votación del informe de la comisión mixta, sufre este traspiés de la ausencia del senador Van Rysselberghe, que finalmente posterga la votación. Entonces, ese es el inicio de esta seguidilla de traspiés, que ya contamos al menos 3 en lo que son votaciones que son bastante relevantes. También podemos sumar que durante esta semana se aprobó una indicación de la oposición en el proyecto de ley antibarricada 2.0 que excluye las manifestaciones pacíficas en la interrupción del tránsito. Entonces, centrándonos bien en la pregunta, si bien debería haber un cambio, también es necesario que exista un cambio, por lo menos para el gobierno, para que puedan sostener esta agenda en materia de seguridad, ya sea con los ministros sectoriales que sea el ministro Arrau, el ministro Rabat, el ministro Alvarado, pero si no existe este cambio, estos traspiés van a seguir ocurriendo.
2: Y para lo que viene también, Cristóbal, o sea, yo hacía un análisis respecto del primer año, pero todos los años hay presupuesto. Esta es uno de los grandes desafíos que viene, ¿no? La ley de presupuesto es la primera confeccionada por este gobierno para ser ejecutados por ellos mismos en la anterior gerencia del gobierno de Gabriel Boric, pero está siendo muy complicado el trámite legislativo. El presupuesto siempre es complicado de por sí. Es uno de los grandes desafíos, ¿no? Después viene el reajuste de los empleados públicos, que también, ni hablar de lo difíciles que son esas negociaciones de por sí, si se le agrega además una falta de muñeca política o una debilidad de los ministerios en cuanto a la relación con el legislativo, es todavía más difícil.
0: Sí, completamente, Katy. También subimos la tramitación de la reforma al mercado de capitales, donde si bien hay muchos puntos donde se genera consenso, también hay algunos puntos como los que tienen que ver con la ley de fraude que no generan mayor acuerdo dentro del Parlamento, por lo menos con sectores de la oposición que podrían entregar sus votos.

0: para algunas de estas normas. Ahora bien, tú lo mencionas, la ley de presupuesto. Hay varias cosas que sí se van a aprobar con facilidad, que son las que tienen que ver finalmente con la generación de empleo, considerando la situación de desempleo actual, pero también hay otros puntos que van a ser muy polémicos y donde finalmente las conversaciones van a ser necesarias y donde incluso uno puede avizorar que van a haber sectores del oficialismo que no van a apoyar, como por ejemplo el recorte de un 7% a los gobiernos regionales, que finalmente significa desfinanciar muchos programas en todas las regiones del país y que de alguna u otra forma los parlamentarios no se pueden permitir quedar como responsables del recorte de estos programas frente a su electorado. Entonces, también va a haber que un trabajo legislativo muy importante por parte del gobierno durante esta ley de presupuesto y van a tener que saber llegar a acuerdos, porque si no van a haber varias cosas que van a sufrir traspiés más significativos, en especial considerando que con lo que informa el Consejo Fiscal Autónomo hace ya algunos días, que con la ejecución hasta julio existe una proyección que se cumpla la meta fiscal de este año de un déficit de 2,6%. Ya pensando en el próximo año, es necesario para el gobierno contar con su propio presupuesto para, uno, poder mantener esta senda de cumplir con la meta fiscal y también poder pronosticar que tal vez el próximo año, tal vez en 2 años, se pueda tener un superávit fiscal, que también es una de las preocupaciones principales del gobierno en materia económica.
1: Muchas gracias, buenos días.
0: Buenos días.
2: Chao, Cristóbal, hasta pronto.
1: Y esta es información del momento. Senapred activó la alerta SAE para evacuar de sectores rurales a personas en la comuna de Angol por el desborde del río Malleco. Ya estamos en contacto con Biobío en Angol con Vladimir Sáez.
3: Hace instantes se ha activado una alerta SAE en la comuna de Angol por parte de Senapred Araucanía por desborde del río Malleco. Deben evacuar sectores de Santa Elena y Cancura, esto es camino Angol de Coyipuyi, sector rural, y también evacuar el sector de Cutipay y La Arcadia, muy cerca de la comuna de Angol, por desborde del río Malleco. Se activó alarma SAE hace instante en nuestra zona. 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
4: 8:01.
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4: Ocho de la mañana, 4:04.
11: Funcionarios públicos activos, entre ellos integrantes de Gendarmería y el Ejército, están entre los 9 detenidos que este viernes serán llevados ante el juzgado.

0: Garantía de Copiapó en una investigación por delitos económicos y asociación criminal. La causa apunta además a la participación de particulares y, según la PDI, a una estructura criminal que estaría operando desde 2022 con diligencias que se extendieron por las regiones de Atacama, Metropolitana y el Biobío. Tiene los detalles en Marcela Rojas.
1: 9 personas fueron detenidas en el marco de una investigación de la Fiscalía de Atacama por fraude al fisco, cohecho, lavado de activos y asociación criminal que involucra a funcionarios públicos y particulares vinculados a Gendarmería, el Ejército de Chile y al Servicio de Reinserción Social Juvenil ex Sename. Las diligencias se realizaron en las regiones de Atacama, Metropolitana y Biobío y estuvieron a cargo de unidades de la PDI especializadas en delitos económicos. El fiscal Luis Miranda explicó que los antecedentes fueron presentados ante el Juzgado de Garantía de Copiapó, que autorizó las órdenes de detención tras acreditarse, según el Ministerio Público, la existencia de los delitos y la participación de los imputados.
2: Los antecedentes fueron entregados al Juzgado de Garantía de Copiapó, quien en conocimiento de estos hechos consideró la necesidad de la orden de detención y la acreditación de la existencia de los delitos y la participación de los imputados.
1: Durante el operativo también fueron incautados celulares, computadores, tablets y documentación. La investigación, que se extiende desde 2022, contempla tanto a funcionarios públicos activos como a particulares. Un escenario que expertos advierten como especialmente sensible cuando involucra instituciones vinculadas con la seguridad del Estado. El exfiscal Luis Toledo, director del Centro de Estudios en Seguridad y Crimen Organizado de la Universidad San Sebastián, llamó eso sí a no sacar conclusiones generales a partir de estos casos.
3: No podemos concluir, aunque se trate de casos reiterados, que exista una corrupción generalizada. No obstante, la reiteración de estos casos obliga a revisar algo más profundo que los controles tradicionales. Creo que Chile dio un paso muy importante elevando los estándares de compliance y prevención de delitos para las personas jurídicas del sistema privado, incluidos algunas empresas y entidades del Estado.
1: En esa misma línea, el exdirector de Gendarmería, Cristian Alveal, explicó que el crimen organizado busca ampliar su capacidad de acción mediante la corrupción y la penetración de los organismos públicos.
4: Ya no solo hay que mirar el crimen organizado como ataca al Estado, como si tuviera la vereda al frente, sino que también en la capacidad que tiene de penetrarlo. Por eso que es preocupante.
1: Los 9 detenidos pasarán esta jornada a control de detención en el Juzgado de Garantía de Copiapó. La Fiscalía va a solicitar la ampliación de detención para el domingo, cuando se espera la formalización y la discusión de medidas cautelares.
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6: De la mañana, 7 minutos.
7: Con la presentación del presupuesto 2027 al Congreso, cada vez más cerca, los Ministerios de Salud y Educación afinan sus propuestas en medio de los lineamientos definidos por Hacienda, buscando contener eventuales efectos negativos en sus áreas. Mientras Salud enfrenta el desafío de abordar las listas de espera y los tratamientos de alto costo, desde Educación indican que el diseño de su propuesta presupuestaria todavía no ha concluido. Monserrat Tapia con los detalles.
8: La ley de presupuesto 2027 entró en una etapa decisiva y los ministerios de salud y educación buscan cumplir los lineamientos de Hacienda sin sufrir importantes perjuicios. En salud, uno de los puntos que tensiona la discusión es la ley Ricarte Soto, creada en 2015 para entregar protección financiera a pacientes con enfermedades y tratamientos de alto costo. Actualmente contempla 27 problemas de salud y sin nuevas patologías incorporadas desde 2021. La ministra de salud, Maite Somalí, explicó que el presupuesto asignado a la ley ha quedado en los últimos años por debajo de su nivel de ejecución. Ante esto, el aumento de los beneficiarios se debe a que los tratamientos permiten mayor sobrevida y más personas permanecen bajo la cobertura.
9: El presupuesto que tiene asignado esta ley en los últimos años ha quedado absolutamente bajo el rango de ejecución, y esto es porque los medicamentos han sido efectivos.
8: Somalí evitó abordar el presupuesto 2027, sin embargo reiteró que las conversaciones con Hacienda siguen abiertas y bien encaminadas. El presidente de la Comisión de Salud del Senado, el socialista Juan Luis Castro, criticó el recorte inicial de 2,5% aplicado al sector y dijo que los recursos finalmente tuvieron que ser suplementados para revertir la disminución de casi 500 millones de pesos. Castro también apuntó a la ley Ricarte Soto y advirtió que la falta de cobertura de nuevas patologías ha llevado a pacientes a recurrir a tribunales para acceder a tratamientos de alto costo, y planteó que el gobierno debe definir una nueva fórmula de financiamiento.
10: En vez de poder mejorar, estamos pagando incluso más por los juicios y las sentencias contra el Ministerio de Salud que en los programas tipo Ricarte Soto, drogas de alto costo. O sea, es el mundo al revés.
8: En educación, el Consejo de Rectoras y Rectores de las universidades universidades chilenas expresó preocupación ante eventuales recortes y advirtió que podría afectar formación e investigación. La COFETS convocó a una movilización nacional para el 1 de octubre y desde el Mineduc han señalado que la propuesta todavía está en elaboración. El presidente del Colegio de Profesores, Mario Aguilar, advirtió por posibles efectos en los colegios por menos profesionales de apoyo, cursos más numerosos y problemas de infraestructura.
11: Si se pensara en disminuir todavía más, eso ya podría generar situaciones muy, muy graves que afectarían claramente los aprendizajes, los estudiantes, las políticas de inclusión.
8: El presupuesto 2027 llega hacia su discusión con dos frentes abiertos. Salud busca responder al aumento de la demanda por tratamientos de alto costo, mientras Educación enfrenta cuestionamientos por el eventual impacto de los ajustes en universidades y colegios.
6: 8 de la mañana, 9 minutos.
12: Y el gobierno anunció un plan para renovar las capacidades militares de Chile que contempla el reemplazo de los aviones F-5, la modernización de los tanques Leopard 1 y nuevas capacidades de vigilancia para reforzar la presencia del país en la zona austral y la Antártica. De esto nos cuenta Bárbara Payal.
13: Un amplio plan para renovar las capacidades militares y reforzar la presencia de Chile en la zona austral anunció este jueves el ministro de Defensa Fernando Barros desde la base aérea Chabunco en Punta Arenas. El principal anuncio apunta al reemplazo de los aviones F-5 de la Fuerza Aérea que ya cumplen 50 años de servicio. Defensa instruyó iniciar los estudios y el proceso formal para definir la aeronave que asumirá esta capacidad durante las próximas décadas. A esto se suma la renovación de los helicópteros Bell UH-1H, cuya sustitución ya está aprobada y financiada, y el inicio del proyecto para reemplazar progresivamente los C-130 Hércules. En tierra se modernizarán los tanques Leopard 1 desplegados en Magallanes y el ejército estudiará nuevas capacidades para la zona austral, incluyendo sistemas no tripulados, comunicaciones seguras y tecnología de observación y respuesta. El ministro Barros enfatizó que la capacidad disuasiva se construye.
14: La defensa no se improvisa, se planifica, se prepara y se construye con una visión de Estado. Y es el que hoy nos permite presentar aquí, en Magallanes, un conjunto concreto de decisiones para fortalecer las capacidades estratégicas de Chile en la zona sur austral.
13: El plan contempla también nuevas bases militares y mejoras en la infraestructura naval de Punta Arenas. En materia antártica se busca extender en unos 2 meses la temporada de vuelos de la pista Teniente Mar, reforzar la base Presidente Eduardo Frei Montalva y el muelle de Bahía Fildes. El exministro de Defensa, José Antonio Gómez, planteó la necesidad de una respuesta clara ante la tensión con Argentina por el estrecho de Magallanes.
15: Son una señal clara y precisa de que Chile no va a aceptar ninguna mención respecto a el estrecho de Magallanes.
13: El experto en defensa, Fernando Wilson, académico de la Universidad Adolfo Ibáñez, destacó que el anuncio entrega certeza sobre un programa de fuerza coherente y de largo plazo.
16: Le da certeza a nuestros vecinos de la voluntad del Estado de Chile de mantener una capacidad disuasiva interesante, mientras al mismo tiempo le entrega también certeza a los proveedores de material de defensa.
13: Defensa informó además que esta cartera no estará sujeta al recorte presupuestario del 3% y que este año la inversión en capacidades estratégicas será cercana al doble de la registrada en 2025.
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17: Los expresidentes Gabriel Boric y Michelle Bachelet llamaron a reconsiderar la permanencia de Chile en el escudo de las Américas.
18: Pese a algunos cuestionamientos, el presidente José Antonio Kast hizo un positivo balance de su paso por Estados Unidos.
19: Las conversaciones con el secretario general de las Naciones Unidas fue muy positiva. La firma de acuerdos que se lograron tanto con Trinidad y Tobago como con Marruecos y otras que se van afinando.
17: La moneda excluyó de los recortes al Ministerio de Defensa, cartera que anunció un importante plan para reforzar la presencia en la zona austral.
14: La defensa no se improvisa, se planifica, se prepara y se construye con una visión de Estado.
15: Chile no va a aceptar ninguna mención respecto a el estrecho de Magallanes.
18: Después de una mala semana en el Congreso para el Ejecutivo, la oposición insistió en remarcar el desorden legislativo del gobierno.
20: Es un lío, es una descoordinación entre los ministros. Yo creo que un problema de conducción.
21: Por supuesto que sí.

0: yendo al Congreso todo lo que sea necesario, es nuestro deber, es nuestro rol.
1: Renovación Nacional salió en defensa del ministro José García y acusó mala intención en las críticas provenientes del propio oficialismo.
2: Si hay un perfil que hoy se necesita para poder escuchar, recoger propuestas, construir consensos, es precisamente el del ministro García Rumirón.
3: Si el segundo piso tiene un rol central, también tiene que hacerse responsable de la coordinación.
4: El Partido Radical expuso sus argumentos ante el Tribunal Constitucional en su último intento por evitar su disolución.
5: Tenemos confianza en que la presentación que han hecho nuestros abogados tenga buen resultado y esperamos, ¿no es cierto?, que el tribunal acoja nuestros planteamientos y podamos pensar, ¿no es cierto?, en lo que hizo y lo que fue el Partido Radical.
1: La próxima semana será presentado el plan de emergencia laboral de corto plazo que prepara el gobierno.
6: Puede ser importante por un lado, pero tampoco es la solución definitiva para el tremendo problema de desempleo que se ha venido presentando.
7: Una flexibilización insuficiente, especialmente en un contexto en el que estamos reduciendo jornadas laborales.
4: Especialistas levantaron la alerta ante las declaraciones de Donald Trump, quien abrió la puerta a detener las exportaciones de diésel.
8: Por lo tanto, las alternativas más realistas son más bien Corea o China.
9: Para el 1 de octubre, el precio del diésel podría estar aumentando en torno a unos 100 pesos por litro. Lo que permite esperar simplemente es que la tendencia al alza del precio del diésel se mantenga durante varios meses más.
1: 9 personas fueron detenidas en el marco de una investigación por presuntos delitos de corrupción que involucra a funcionarios de Gendarmería, el Ejército y el Servicio Nacional de Reinserción Social Juvenil.
10: Se practicó la detención de un universo de 9 personas por delitos de fraude al fisco, cohecho, lavado de activo y asociación criminal. Los antecedentes fueron entregados al juzgado de garantía de Copiapó.
4: La Policía de Investigaciones reportó una caída de 93% en los ingresos ilegales de migrantes por la frontera norte.
11: Esto demuestra que el plan escudo fronterizo, con el aumento de la dotación militar y policial, la presencia de los drones, ha tenido un efecto concreto.
1: Cientos de damnificados, un puente colapsado en Lautaro y evacuaciones deja el paso de un sistema frontal en el sur de nuestro país.
12: Sobre las 300 personas damnificadas, nosotros abrimos un albergue.
13: Han aumentado los caudales de los distintos cursos de agua.
14: No acercarse a las riberas de los cauces y principalmente evitar conductas de riesgo.
4: Noticias del ámbito internacional. Donald Trump elogió la relación entre Estados Unidos y China durante una cena de Estado con Xi Jinping en la Casa Blanca.
1: El presidente de Irán aseguró que sigue dispuesto a alcanzar un acuerdo con Estados Unidos.
4: 80 países exigieron a la Organización de Naciones Unidas la reapertura del estrecho de Hormuz.
1: La economía de Argentina cayó 2,9% en julio y augura un tercer trimestre sombrío.
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17: Exactamente 8 de la mañana con 18 minutos.
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6: Acaba de sonar la alerta SAE aquí en Pitruquén por evacuación de por desborde del río Maguiganchi. Acaba de sonar la alarma SENAPRED por acá por Pitruquén. Saludos.
7: Agradecemos el aporte de nuestros auditores. Efectivamente, SENAPRED ha confirmado en los últimos minutos que se emitió una alerta SAE en la comuna de Pitruvquén, esto por el aumento del caudal del río Maguidanche. Es lo que indica esta alerta, precaución, no acercarse a este lugar. Algo que adelantábamos hace, o más temprano, ¿verdad?, lo que está ocurriendo en Angol. Ahí se emitió una alerta SAE donde se está exigiendo la evacuación de las familias, esto por el desborde del río Malleco, en evacuación en el sector Santa Elena, Cancura, Cutipay y Arcadia. Son las dos últimas alertas que han sido emitidas por parte del SENAPRED respecto a esta emergencia que se está viviendo por el aumento de los caudales. Recordemos que la provincia de Cautín se mantiene bajo una alerta roja. Vamos a estar revisando también lo que ocurre en otras zonas de la región. Continúa, por ejemplo, el trabajo de despeje de vivienda Centro Bolgue tras el anegamiento producto del desborde de ríos, esto en la comuna de Carahue. Fue uno de los puntos más afectados de la Araucanía, ya se lo contábamos. El desborde de los ríos Trobolgue, Centinela y San Juan provocó el ingreso de agua a las viviendas donde se mantienen los trabajos de limpieza de barro y desechos. Para los vecinos, el momento más complejo se vivió durante la madrugada del jueves, cuando las calles quedaron completamente cubiertas de agua. Algunos relataron lo difícil que fue poner a salvo a sus familiares ante la magnitud de la emergencia.
8: Escuchen a las 5 de la mañana, esto era un río, un verdadero río. Y yo vine acá a mi casa y el piso estaba, entré y estaba así como pisar en nube y el piso estaba todo roto.
9: Mi papá tiene más de 80 años, pegando por 90 años. Vive solo él, quedó toda con agua en la casa. Nosotros lo metimos con botas, nosotros tuvimos que hacer un esfuerzo para sacar a él.
7: Luego de un COGRID comunal, el CEMI de gobierno Felipe Montero señaló que de la misma forma que en la emergencia por sistema frontal anterior, especialmente ahí en la zona costera, se debe realizar un catastro para llegar a las familias más afectadas.
10: Eso lo comentábamos con el alcalde, es una experiencia que a pesar de lo negativa que resultó en el momento, ¿cierto?, también sirvió para poder activar de una manera mucho más rápida esta vez los equipos de emergencia y poder establecer también los mecanismos a través de los cuales hacer circular las ayudas. Por lo tanto, ya SENAPRED está esperando a que lleguen los informe de la municipalidad. Los equipos municipales hoy día están esperando que las condiciones permitan hacer un catastro más acabado.
7: Sobre esto, el alcalde de Carahue, Helmut Martín.

0: Señaló que durante esta semana se estaba recibiendo la ayuda agrícola de la emergencia anterior, esto en la zona sur de la comuna, y reconoció que la entrega de este tipo de apoyo suele tardar.
1: Y se lo planteamos al Seremi acá de gobierno, que él tiene que ver con el tema de la ayuda agrícola. Ya estábamos saliendo de esa ayuda cuando ya entramos a esta emergencia. Siempre la ayuda agrícola, la verdad, ha sido más lenta en comparación, y es la situación de preocupación hoy día.
0: La autoridad señaló que otra problemática está relacionada con el rebalse de aguas servidas, por lo que se dispuso una coordinación con equipos de salud que seguramente van a estar, ¿verdad?, visitando la zona durante esta jornada. Vamos a revisar también información que conocíamos más temprano, lo que está ocurriendo en el puente Arturo Alessandri, conocido como el puente Viejo de Lautaro. Ya le contábamos durante la madrugada, eso de la 1:30, este puente colapsó, o al menos parte de la estructura presentó un desplazamiento y se dieron algunos de sus pilares con proyección al río, que además lleva un caudal muy importante. De acuerdo con los antecedentes que fueron entregados, el deterioro provocó el colapso de parte de los accesos y salidas de este puente, que actualmente permanecen completamente bloqueados. También nos enviaban imágenes ahí nuestros auditores. Se dispuso entonces el cierre total de la estructura en ambos sentidos, tanto para el tránsito vehicular como peatonal. Se está esperando la llegada de Dirección de Vialidad al lugar del Ministerio de Obras Públicas, información que además ha sido enviada a SENAPRED para conocer cuáles son los pasos a seguir respecto a esta emergencia.
2: Ocho de la mañana, 26 minutos.
0: Vamos a conocer detalles de la emergencia por lluvia y desborde de ríos en la zona lacustre de la región, en las comunas de Curarrehue, Pucón y Villarrica. Nos cuenta sobre esto Maribel Figueroa.
3: Los más de 130 milímetros de agua caída durante las últimas 48 horas y la isoterma alta han generado el desborde de los ríos Liucura, Río Claro y Trancura en la comuna de Pucón, afectando de igual forma a la comuna de Curarrehue. El desborde del río Trancura ha originado el corte total de la ruta CH-199 que une las comunas de Pucón y Curarrehue a la altura del puente El Piano, en donde el nivel del agua sobre la calzada llegó a cerca de un metro de altura. Así lo explicó el teniente de carabineros Sebastián Lara, a cargo de la tenencia de carabineros Curarrehue.
4: 1.10 metros de agua, y se sumaría el sector El Nogal, en donde también la ruta se mantiene cortada por ya aproximadamente 500 metros de agua del río Trancura, el cual ya estaría bloqueando la ruta. En este momento la comuna de Curarrehue se mantiene aislada en su totalidad. De igual forma, la conexión que existe entre Curarrehue y Reigolil, donde ya existen dos cortes, uno en el kilómetro 39 de la ruta S965 en la laguna Reigolil con Curarrehue.
3: En tanto, en la comuna de Pucón, los sectores más afectados son sectores rurales. Así lo explicó el alcalde subrogante administrador de la Municipalidad de Pucón, Sergio Núñez, tras la realización del COGRID comunal que tuvo lugar durante la tarde de este jueves.
5: Tres ríos se están desbordando, producto principalmente de las altas temperaturas que tuvimos anoche y que tenemos en este minuto, lo que ha significado un deshielo muy importante en la zona precordillerana, lo que está afectando, a pesar de que no está lloviendo copiosamente, porque se podría prestar por una confusión, se está en las zonas rurales desbordando. La ciudad, el casco urbano, está operativa, funcionando con completa normalidad, pero los sectores rurales son aquellos que están afectados.
3: Tras la realización de este COGRID, se tomó la determinación que Pucón vuelve parcialmente a clases, quedando suspendidos de clases normales para este día viernes el Liceo Bicentenario de Hotelería y Turismo y Escuela Carirelfu, por ser dispuestos para ser albergues, las escuelas Palguín y Paillaco por filtración y humedad, lo que se subsanará durante este fin de semana. En lo que corresponde a la comuna de Villarrica, uno de los lugares más afectados fue la localidad de Ñancul, donde a lo menos 5 casas resultaron con ingreso de agua a sus viviendas, situaciones que fueron subsanadas por personal de emergencias de la municipalidad de esta comuna, con colaboración de personal de carabineros de la séptima comisaría, que ayudó en las labores de despeje y entregando alimentos a aquellos adultos mayores que habían quedado aislados como consecuencia del anegamiento de los ingresos a sus viviendas. 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
0: Una historia estudiante universitario de 29 años fue detenido y formalizado por abuso sexual. El delito lo perpetró mientras atendía a una paciente en una clínica odontológica. La víctima es una mujer mayor de 14 años.

0: años. La denuncia del abuso sexual la realizó su madre. Los hechos ocurrieron al interior de una clínica universitaria en la ciudad de Temuco. Tras la denuncia, detectives de la Brigada Investigadora de Delitos Sexuales comenzaron la indagatoria y detuvieron al imputado en flagrancia. El subprefecto Iván Rubilar entregó detalles de este procedimiento policial.
1: Conforme a los antecedentes reunidos, este imputado habría aprovechado una instancia de atención odontológica en una clínica de una casa de estudios superior de la capital regional para cometer este delito en contra de una joven mayor de 14 años. Como resultado de esta investigación, nuestros detectives lograron identificar y detener al imputado.
0: El estudiante universitario fue formalizado como autor de un delito sexual. El imputado, tras la audiencia, quedó en libertad, pero con las medidas cautelares de arraigo nacional, prohibición de acercarse a la víctima y confirma mensual en una unidad policial.
2: Ocho de la mañana, 30 minutos.
0: La Policía de Investigaciones detuvo a tres hombres en la comuna de Purén por delitos tipificados en la ley de drogas y de armas. La investigación la realizó la Fiscalía Local de Angol junto a detectives de la Brigada de Investigaciones Policiales Especiales, la BIPE, quienes lograron identificar a los imputados. Todos son chilenos y fueron aprehendidos tras el allanamiento de sus respectivos domicilios. Los detenidos se exhibían a través de redes sociales realizando disparos con armas hechizas. El subprefecto Guillermo Vilches, jefe de la BIPE Angol, indicó que en el operativo también se incautó marihuana y cocaína.
3: Mantenían en su poder armas de confección artesanal, tipo hechizas, las cuales se utilizarían para desarrollar actividades ilícitas relacionadas con el tráfico de drogas.
0: Uno de los detenidos mantenía una orden de captura vigente y era requerido por un tribunal de la región metropolitana. Todos los imputados fueron formalizados por la ley 20.000 y ley de control de armas. El ministro de Seguridad Pública, Martín Arrau, precisó que la violencia ha sido contenida, pero no derrotada en la macrozona sur al intervenir en la cuarta cumbre agrícola desarrollada en Victoria. El secretario de Estado, tras entregar una serie de antecedentes sobre la situación de seguridad, especialmente para los agricultores y las medidas que se han implementado para evitar hechos de violencia, enfatizó en que se han atacado las fuentes de financiamiento de organizaciones delictuales, frenando con ello su accionar.
4: Quiero ser muy claro en esto porque han habido algunos temores, pero nosotros estamos convencidos que la violencia no ha sido derrotada, ha sido contenida. Y eso es muy importante. Yo creo que es tranquilizador que la gente sepa que el Estado tiene claro que no podemos levantar la presión que hay, policial, la presión de vigilancia, pero sí no podemos tener un estado de excepción constitucional al infinito.
0: El ministro Arrau aclaró que en todo caso sus dichos son para largo plazo, para que nadie se asuste con un eventual término de desescalada del actual estado de excepción que rige en la macrozona sur, pero aclarando que se debe empezar a pensar cómo se pasa desde la acción policial, que está conteniendo la violencia con apoyo de la persecución penal, a tener un plan de desarrollo para la región que permita el crecimiento y generación de empleo. El presidente de la Asociación de Agricultores de Malleco, Sebastián Avellán, valoró que la cita se haya efectuado en Victoria, enfatizando que la región necesita un plan de inversión.
5: Tal cual, nosotros creemos totalmente necesario que haya un plan de Araucanía, porque la región ha tenido problemas, la región ha tenido un trato distinto por malas políticas públicas. Es por eso que llegó la hora de que el Estado tenga una política especial para la región, para que nos permita salir adelante y aprovechar todas las potencialidades que tiene la región y las que vamos a aprovechar al máximo.
0: La actividad se desarrolló en una gran carpa instalada en el terreno donde por años funcionó una estación de servicios COPEC junto a la Ruta 5 en el antiguo acceso a Victoria.
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6: El pago de la quinta cuota correspondiente al cupón Pesca Artesanal, una iniciativa que busca apoyar a los pescadores artesanales y mitigar el impacto del precio de los combustibles en los costos de operación de su actividad. La medida contempla un aporte mensual de 100.000 pesos por 6 meses, con un tope máximo de hasta 600.000 pesos por beneficiario. El seremi de gobierno Felipe Montero señaló que este apoyo busca contribuir a la actividad de los pescadores artesanales y a las familias que dependen de ello.
7: Estamos muy conscientes de lo que significa el costo de los combustibles dentro de la actividad de los pescadores artesanales. Y es por eso que estamos muy contentos el día de hoy, cuando ya se ha depositado la quinta cuota de este cupón a la pesca artesanal. Un alivio que viene como parte del Plan Chile Sale Adelante.
6: La entrega de los recursos económicos está asociada a la actividad que hayan registrado los pescadores durante el mes previo, por lo que el beneficio se habilita de manera mensual y progresiva. Para acceder al beneficio, los pescadores deben cumplir con algunos requisitos. Entre estos se encuentran mantener vigente la inscripción en el registro pesquero artesanal, ser armador titular de una embarcación artesanal de hasta 12 metros de eslora, registrar actividad extractiva acreditada durante 2025 y contar con una operación demostrada durante el mes anterior al pago correspondiente. La entrega de este beneficio económico se realiza mediante un depósito a la cuenta RUT de Banco Estado y está destinado exclusivamente a la compra de combustible en servicios adheridos al programa. El gobierno constituyó en la Araucanía un Comité Económico Regional, una instancia que busca coordinar el trabajo de distintas seremías para hacer seguimiento al desarrollo económico de la región y facilitar el avance de proyectos de inversión. El comité está integrado por Economía, Trabajo, Medio Ambiente y Hacienda y es encabezado por el delegado presidencial regional Francisco Lubetich. La autoridad explicó que esta instancia permitirá realizar un seguimiento al desarrollo económico de la región y abordar de manera coordinada los principales temas vinculados a la inversión y el empleo.
8: Que lo que pretende es precisamente como instancia única de trabajo hacer el seguimiento a lo que es el desarrollo del ámbito económico en la Araucanía. Para ello vamos a iniciar nuestros esfuerzos fundamentalmente en el seguimiento de la mesa pro empleo y sus efectos, como también el participar y destrabar en lo que corresponda agilizando los proyectos que se mantienen en el servicio de evaluación de impacto ambiental en nuestra región.
6: Uno de los objetivos del comité será identificar los principales problemas que pueden estar dificultando el avance de proyectos de inversión y buscar soluciones dentro de las competencias de los organismos públicos. En ese sentido, el seremi del Trabajo, Juan Pablo Carrasco, señaló que también se busca que esta iniciativa

0: sino también modernizar las acciones que hace el Estado para aumentar la inversión y, por lo tanto, mejorar las condiciones económicas de la región y, sobre todo, colaborar en disminuir la gran cesantía que existe actualmente en la región.
1: En este contexto, será el Seremi de Economía quien asumirá la Secretaría Técnica del Comité, encargándose de coordinar las acciones, hacer seguimiento a los acuerdos y velar por el cumplimiento de los compromisos adoptados en cada sesión.
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3: 8 de la mañana, 40 minutos.
1: En la Bolsa de Santiago, el IPSA se muestra a la baja en un 1,31%, también baja el ICPA en un 1,27%. En Wall Street, el Dow Jones baja en un 0,31%, también baja el Nasdaq en un 0,01%. Ayer el precio del dólar subió 3 pesos con 5 centavos al cotizarse a 965 pesos con 65 centavos comprador y 965 pesos con 95 centavos vendedor. El euro alcanza los 1.098 pesos con 15 centavos. La unidad de fomento para hoy continúa subiendo, se sitúa en 41.016 pesos con 28 centavos. Ayer el precio del cobre subió en un 0,20% la bolsa de metales de Londres al transar en $6.69 la libra. El precio del petróleo Brent baja en un 1,31% en Londres, donde el barril está cotizando a $105.18. En Nueva York, el valor del petróleo WTI baja en un 1,93% al cotizarse a $92.78 el barril.
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7: Buenos días, camino a Labranza hacia Temuco en horario de la mañana, 7 de la mañana, se generó un taco pero gigante, principalmente por la inundación que hay a la altura del cementerio de Labranza, al llegar al colegio Comeños. O sea, el tráfico hasta llegar a Temuco, por lo menos, estamos hablando desde Labranza de una hora. Y sumémosle el semáforo de Martín Lutero con Simón Bolívar, que está absolutamente mal coordinado, genera otro taco. Entonces la cuestión ya, molesta la situación. Eso, mi nombre es Sergio Sepúlveda, gracias.
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1: Agradecemos como siempre el aporte de nuestros auditores. Ya lo sabe, puede escribirnos al 56452-592200. Vamos a continuar revisando noticias. La justicia falló contra el gobierno regional de la Araucanía y ordenó que de manera inmediata sea reintegrado a su trabajo un funcionario que fue despedido en un proceso de reestructuración del GORE en el mes de marzo. La resolución de la Corte de Apelaciones de Temuco está vinculada a una acción de protección que interpuso el ingeniero forestal Ricardo Monsalves contra el gobierno regional, que es representado por el gobernador René Zafirio. El 11 de marzo, a través de la resolución exenta número 331, se dispuso el término anticipado del nombramiento a contrata del profesional que recurrió a los tribunales. El abogado Fernando Sáez Paredes señaló que el fallo es claro y contundente porque se comprobó que el despido no se ajustó a derecho ni a normas laborales.
8: Lo relevante es que la Corte estableció que no basta invocar una reestructuración administrativa para desvincular a un funcionario, sino que debe acreditarse de manera concreta que las funciones que éste desarrollaba efectivamente

0: siguiente dejaron de existir. En este caso en particular, la Corte constató que las labores vinculadas a la admisibilidad de proyectos continuaron desarrollándose.
1: El fallo indica que el funcionario debe volver a sus funciones profesionales y se le debe pagar sus remuneraciones de manera retroactiva.
0: Ordenó la reincorporación inmediata de don Ricardo Monsalve en sus funciones o en otras equivalentes a su calidad y grado. Y además ordenó el pago de sus remuneraciones y cotizaciones correspondientes al periodo en que él permaneció separado de sus funciones.
1: Monsalves, que no tenía fuero sindical, en los próximos días debe reintegrarse al gobierno regional porque la Corte de Apelaciones dejó sin efecto la resolución número 331 y deberá permanecer en su puesto y grado hasta el 31 de diciembre. El fallo señala, sin perjuicio de las facultades que la autoridad pueda ejercer de conformidad con la ley.
2: 8 de la mañana, 45 minutos.
1: Organizaciones sociales e indígenas de Lautaro se reunieron con el gobernador de la Araucanía, donde plantearon su rechazo al relleno sanitario de la empresa Gersa, un proyecto que recientemente fue aprobado por la Comisión de Evaluación Ambiental, el COEVA. El dirigente Guillermo Zavaria indicó que el proyecto no solo es malo desde una perspectiva medioambiental, sino que también provocará desempleo.
3: La empresa dice que va a generar trabajo para 27 personas y después van a quedar 5. Y resulta que si ellos se instalan se van a perder más de 250 puestos de trabajo. Y también Lautaro es el centro al ingreso del Parque Cuchalcura. Entonces son muchos los factores negativos que viene si se llega a instalar el relleno sanitario.
1: El gobernador René Zaffirio, que expresó su apoyo a la comunidad de Lautaro, dijo que el gobierno regional igual se vería afectado en su patrimonio si el proyecto se realiza.
4: Que dicho relleno también afectaría el patrimonio del gobierno regional de la Araucanía, dado que somos propietarios de 28 hectáreas del parque industrial, que se encuentra distante más o menos a 1 kilómetro del proyecto.
1: Natalie Castillo, presidenta de la Junta de Vecinos Rural La Colonia, señaló que las familias del sector obtienen agua de napas subterráneas y que el peligro es evidente para su salud porque el relleno sanitario filtraría líquidos percolados.
5: DGA y DOH no tuvo observaciones, siendo que al frente vive una familia, 20 metros vive una familia que tiene pozos y tiene pozos inscritos. Entonces, ¿de qué estamos hablando? ¿Qué va a suceder después? También tenemos apicultores, tenemos personas que tienen ganado.
1: El proyecto que fue aprobado en la región está en su etapa de apelación, lo que ya anunciaron que harían las organizaciones sociales y la Municipalidad de Lautaro, con el propósito que se rechace por parte del Consejo de Ministros. Vamos a otros temas. Le contamos ahora que la empresa de ferrocarriles del Estado presentó 4 nuevos trenes que se incorporarán a los servicios ferroviarios del sur del país, de los cuales al menos 2 estarán destinados de manera prioritaria a reforzar el transporte de pasajeros en la Araucanía. Tiene todos los detalles Ariel Díaz.
6: La incorporación de estas unidades significó una inversión de 26 millones de dólares, a la que se suman otros 2.8 millones destinados a repuestos estratégicos. Los nuevos trenes fueron fabricados en China y corresponden al mismo modelo que actualmente circula en la Araucanía. El presidente del directorio de FESUR, Jorge Sabac, calificó la llegada de estos trenes como un hito para la operación ferroviaria y destacó que permitirá responder a la creciente demanda de pasajeros.
7: 4 nuevos trenes para FESUR constituye un hito en la modernización de la empresa, que hoy día tiene más de 12 millones de pasajeros al año en sus 4 servicios, en Concepción, FESUR, el Corto Laja, el Araucanía y el tren en Llanquihue, La Paloma. Y estos trenes vienen a modernizar y a prestar un mejor servicio a las personas.
6: Además, según señaló el subsecretario de Transporte, Martín Maquena, los trenes cuentan con espacios para personas con movilidad reducida y otras características orientadas a mejorar la seguridad de los usuarios.
8: Trenes que pueden transportar hasta 526 pasajeros, como decía, hasta 120 kilómetros por hora dependiendo de las condiciones de las vías. Tienen aire acondicionado, pantallas de información variable, baños con accesibilidad universal, espacio para sillas de ruedas, porque están hechos para servicios de mediana distancia y por lo tanto son una mejora significativa en la calidad de servicio que se entrega a los pasajeros.
6: Actualmente los trenes se encuentran en una etapa de evaluación técnica, con pruebas estáticas y dinámicas en las vías. Posteriormente deberán completar una marcha blanca de 2.000 kilómetros sin pasajeros. De acuerdo con la empresa, se espera que estas nuevas unidades comiencen a operar comercialmente durante el primer trimestre de 2027.
2: Faltan 11 minutos para las 9 de la mañana. 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
1: En Radiograma, el pronóstico del tiempo. Revisemos cómo se viene el tiempo esta jornada. En Lonquimay se espera una temperatura máxima de 10 grados con algo de lluvia en la mañana y también algo de lluvia en la tarde, según lo que indica acá la Dirección Meteorológica de Chile. Revisemos Angol. Se espera una mañana con cielo nublado y en la tarde algunos chubascos aislados, con una temperatura máxima para hoy de 18 grados. ¿Qué ocurre en Villarrica y Pucón? Está lloviendo esta hora, aunque de manera débil, y en la tarde se espera probabilidad de tormenta eléctrica. La lluvia continúa hasta la noche y también durante este sábado. La máxima alcanzará 15 grados. Revisemos también la zona costera. En Puerto Saavedra hay chubascos débiles a esta hora. En la tarde también hay probabilidad de tormenta eléctrica y ya para la noche se espera cielo nublado en Puerto Saavedra, 16 como temperatura máxima. ¿Qué ocurre en Temuco? Hay 12 grados a esta hora. Se espera para el transcurso de la mañana retomen los chubascos, aunque a ratos muy débiles. Y en la tarde también hay probabilidad de tormenta eléctrica. 17 grados es la temperatura máxima para hoy en Temuco.
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1: Hay situaciones que se están informando respecto al alto flujo vehicular que se presenta en Avenida Pablo Neruda en Temuco. Se está solicitando por parte de Ruta Araucanía optar vías alternativas y también lo que importa transporte informa de la Araucanía. Pero también vamos a revisar lo que se indica respecto a las rutas. Se informa algo de niebla por sectores y, como siempre, la precaución, mantén una velocidad y distancia prudente.
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1: 8 de la mañana con 54 minutos, ya lo sabe, puede escribirnos a través del WhatsApp de la radio, revisar nuestro sitio web disponible en cualquier momento del día. 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Quédese con nosotros que viene un resumen deportivo.
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12: La ciclotada por el Día Mundial sin Vehículo de este sábado en la comuna de Temuco fue suspendida por condiciones meteorológicas. El complejo sistema frontal afecta a la zona sur del país y ha provocado adversidades para las diferentes actividades deportivas que ya habían sido confirmadas. Para la Araucanía se espera más de 80 milímetros de agua en algunos sectores en los próximos días. Y en ese contexto se confirmó que la tercera versión de la ciclotada por el Día Mundial sin Vehículo en Temuco, que pretendía que los ciclistas recorrieran cerca de 15 kilómetros por las calles de la comuna, fue cancelada por las condiciones climáticas. La actividad, que se realizaría mañana sábado y que ya contaba con más de 200 inscritos, finalmente no se va a desarrollar. Desde la organización del evento lamentaron la situación e indicaron que se busca proteger la integridad de quienes practican este deporte. También le contamos que un nuevo desafío para deportistas de la Araucanía se realizará el día domingo 27 de septiembre, en donde se conmemora el Día Mundial del Corazón. La Sociedad Chilena de Cardiología Filial Sur organizó el desafío Cerro Arriba. Tienes 29 minutos para tu corazón, que se realizará en el Cerro Ñelol. El Día Mundial del Corazón se conmemora cada 29 de septiembre. Desde el año 2000, tras la decisión que se tomó desde la Organización Mundial de la Salud y la Federación Mundial del Corazón, el evento contará con categoría trail familiar de 2 kilómetros y también se podrá participar en el desafío de 6.3 kilómetros, un reto deportivo hasta la cumbre del Cerro Ñelol. El evento comenzará a las 9 de la mañana con la acreditación de los participantes, en donde se incluirá un calentamiento muscular y finalizará a las 12 del día. Desde la organización informaron que las inscripciones se encuentran cerradas, pero la jornada es abierta a todo público. En el lugar se encontrarán diversos stand de comidas, además de una masiva zumbatón de libre participación.
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6: Vamos a ampliar información desde Lautaro por el colapso del puente viejo sobre el río Cautín. Carlos Martínez.
7: Así es, estamos a esta hora aquí a orillas del río Cautín, en la ciudad de Lautaro, a un costado del puente Arturo Alessandri, conocido como Puente Viejo Cautín, donde se advierte claramente el colapso de la losa de la pista de circulación. Debe ser entre la cuarta y quinta pilastra, por cuanto este es un viaducto bastante antiguo, y precisamente aquí se abre el río en dos brazos, uno de ellos con mucha fuerza está arrastrando agua, y eso claramente ha de socavar la parte baja de la pilastra, hizo ceder el puente que está con parte de su estructura hundida literalmente. Hay algunos vecinos, brevemente vamos a conversar para Radio Bio Bio. Buenos días,
8: ¿su nombre? Hola, muy buenos días. Flor Figueroa.
7: Flor, usted lleva muchos años viviendo en este lugar, nos señalaba.
8: 40 años desde que empecé a ser familia aquí, sí.
7: Bueno, ¿qué le parece esta situación? Aquí hay varias explicaciones, la naturaleza se manifiesta además.
8: Exacto, varias explicaciones porque esto es multifactorial. Depende de quiénes tienen que estar mirando el puente, en qué situación de resistencia está, cómo tienen que mirar el caudal del río, cómo se está extrayendo mucho del río, cómo nos está exponiendo estos cambios climáticos, más que cambios climáticos, como estos eventos intempestivos y fuertes, intensos, multifactorial. Entonces, ahora, me parece que somos muchos los que tenemos que mirar de forma diferente. Yo también soy de la Junta de Vecinos, soy del sector, sí. Entonces siempre hemos estado con motivaciones que no hemos tenido apoyo. Quizás si hubiésemos puesto mejor miradas entre todos, habríamos de alguna forma prevenido esto, sí, reforzado antes. Cuidar el río, encauzarlo de una forma más calmada aquí, no sé, se me ocurren tantas cosas, solo del dolor de ver el puente, que ya nunca va a ser el mismo, va a ser reparado probablemente pronto, porque es una vía, una arteria, como se dice.
7: El corredor bioceánico, además.
8: Además. Entonces, bueno, ya no va a ser el mismo, pero es parte de varias cosas que hay en Lautaro que son el alma de los lautarinos, o sea, nuestro puente viejo. El lautarino de corazón.
7: Sí, se emociona.
8: Sí, es bonito puente. Yo tengo historias de mi familia aquí en estos puentes, cuando la gente pescaba desde arriba de los puentes, sacaban pescados importantes, bonitos.
7: Muchas gracias.
8: A usted, muchas gracias.
7: Bueno, lo que nos señala una de las vecinas que está aquí observando, ella lo dice con dolor, cómo está la situación del puente cuando comienza a llover a esta hora aquí en la ciudad de Lautaro, luego del colapso de este viaducto que ocurrió a eso de la 1:30 de la madrugada, tal como estuvimos informando. Un equipo del Ministerio de Obras Públicas se traslada al lugar, estaremos ampliando. En Lautaro, Bio Bio, la radio.
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0: Como siempre, un privilegio de seguir acompañándoles en la radio, con tantos auditores que nos están escuchando y con tantos amigos que nos envían también sus mensajes en otra jornada de esta difícil semana, digámoslo, nuevamente producto de el sistema frontal, producto del viento, producto de la lluvia, producto de muchas personas que no lo están pasando para nada de bien en diferentes lugares, en diferentes puntos de la Araucanía. Y a propósito de eso, auditores, que son lo primero, ¿no? Rápidamente nos cuentan ahí lo que ocurre. Todavía incluso hay congestión en algunas calles, en Labranza, en Padre Las Casas, en Temuco. Escuchamos, auditores.
1: Buenos días, Radio Bío Bío, reportando en este momento en dirección a Labranza. Pero al contrario de Labranza a Temuco, alta congestión, así que para los conductores busquen alternativas. Se ve mucho tráfico a esta hora debido a que hay la pista que va hacia Labranza está cortada, así que se está ocupando una calzada de la pista que viene desde Labranza hacia Temuco para el sentido contrario.

Hay desviaciones en rutas, hay desviaciones también en calles, producto de negamientos, producto de agua, excepto que está en la calzada. Sin embargo, hay auditores que ya nos dicen de que igual bajó un poquito en el transcurso de la noche, en el transcurso de la madrugada. Entonces nos están enviando ahí información y también algunos videos, algunos audios que ustedes pueden compartir con la radio durante el transcurso de esta mañana. El viernes que se vive con Biobío, claro está que lo que más ha llamado la atención es el colapso ahí parcial del puente Arturo Alessandri. Ya hemos estado en contacto con Carlos Martínez, que nos ha ido contando sobre lo que ha ocurrido durante la madrugada este viernes en Lautaro, todo a raíz de este sistema frontal que está afectando a la zona centro-sur del país. Y bueno, sigue trabajando bomberos, carabineros, por lo menos han estado trabajando durante estas recientes horas, incluso la dirección de riesgo de, o la dirección de gestión de riesgo de desastre del municipio de Lautaro.

ya confirmando y constatando el colapso parcial del puente, por ello es que se dispuso el cierre total ahí también de la estructura en ambos sentidos, tanto para el tránsito vehicular también como para el tránsito peatonal. Una información que sigue estando en desarrollo y que te vamos a seguir contando nosotros aquí en BioBio, y que queremos que ustedes también nos cuenten qué están las rutas, qué están las calles en sus sectores, donde ayer estaba prácticamente todo inundado, como nos decía Carmen hace un ratito, y que por lo menos dice hay un alivio durante el transcurso del día de hoy de que ya no va a llover tanto. Bueno, eso y más se lo seguimos contando a ustedes en esta mañana del viernes, acompañándote con BioBio en la Araucanía.

0: Estamos revisando por acá y los mismos auditores nos están enviando actividades que se han suspendido durante el transcurso de estos días, que ya se han reprogramado, por ejemplo, para el próximo fin de semana, y así sucesivamente se lo vamos a estar contando. Son actividades que se van realizando en diferentes comunas, no tan solo en Temuco, ¿ya? Y como siempre, muy pendientes también de lo que ocurre en diferentes lugares. Ustedes nos cuentan de ello y nuestro departamento de prensa siempre muy presente ahí de lo que... La información policial ahora con Rodrigo Aguilera.
1: Se ha registrado un atentado incendiario en la Araucanía, en la zona rural, específicamente de la comuna de Coyipuy, en la provincia de Malleco. Una camioneta ha sido incendiada en la ruta R49, esto es Camino Curaco, una zona donde hay predios de explotación forestal. No se han entregado mayores antecedentes, el procedimiento está en pleno desarrollo por parte de la policía, pero es un ataque incendiario, reiteramos, con una camioneta quemada en una zona de plantaciones forestales en la ruta R49, zona rural de Coyipulli. El operativo policial se encuentra en desarrollo. 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

Seguramente nos estás escuchando en el taco, en la congestión ahí entre Labranza y Temuco. Oye, está más o menos aquí el taco, lo estamos viendo porque un auditor nos envía un mensaje, nos envía acá un video. Y hay mucho vehículo, ¿eh? Hay, pero mucha congestión en este tramo. ¿Nos puedes contar ahí? Vemos que por lo menos salió el sol un ratito, ¿eh? Así que se alumbran y se acompañan con la energía del rayo de sol que hace día que no ha llegado. Así que auditores que nos pueden contar, ¿avanza o no avanza la congestión en el taco hacia Temuco? Ya desde Labranza hacia Temuco, según lo que nos cuentan auditores a esta hora aquí, al WhatsApp de Bio Bio. Y en otros lugares también. A ver, algunos nos preguntan qué tal la ruta 5, porque claro, como es viernes, hay mucho más movimiento. Fíjate que incluso hay niebla por sectores, así que a mantener la velocidad, distancia prudente, hay que comenzar el día con buena energía, hay que tomarse el tiempo, conducir con mucha precaución ya, como es habitual. Auditores, ustedes, nuestra compañía, todo el día con ustedes, Bio Bio, la radio.

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0: 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Auditores, como siempre, aquí enviándonos sus audios a la radio.
1: Muy buenos días, amigos de BioBio la radio. Gusto de saludarles a esta hora de la mañana. La verdad, el taco que se produce producto de esta inundación de la pista que va hacia la costa, está muy pesado en la mañana. Yo, en lo personal, me demoré 1:35 desde el cementerio de Labranza hasta frente a una planta elaboradora de bebidas gaseosas en Recabarre. Y en la tarde a la inversa. Si no hay solución todavía, no vamos a tener el mismo taco, pero al verres, como se dice. Sería bueno, sí, no sé, evaluar la posibilidad de echarle una perfilada al camino que va del fondo del Carmen por Trañi Trañi para descongestionar de alguna manera el tránsito por la parte de abajo en las horas puntas.

0: A ver, Yajaciel, que es una auditora que nos dice, ¿qué tal, Ricardo? Buen día, Bío Bío. ¿Podrían solicitar que se habilite la pista de Temuco a Labranza? El nivel de agua ha bajado y sigue bloqueada. Ocurre que el taco está desde las 7 de la mañana, no hay ningún funcionario municipal ni carabineros para estar controlando la situación, nos dice ahí un auditor que nos envía también este mensaje. Sí, pues debiese ser, y además con la cantidad de automóviles que se ve, gracias Yajaciel por enviarnos tu mensaje durante el transcurso de estos minutos. Oye, nos dicen otros amigos acá que esto acaba de llegar, nos dicen acá otros auditores, es una alerta de emergencia, Senapred, dando a conocer que eviten Ribera del Río Toltena por alerta de crecida, esto en la comuna de Pitrufquén. Hace un par de minutos le llegó esto a algunos auditores ahí en su teléfono, una alerta de emergencia, evitando Ribera del Río Toltén por alerta de crecida, esto en la comuna de Pitrufquén. Así es que mucha precaución ahí a los auditores y también desde Pitrufquén. Queremos que ustedes nos puedan contar de ello aquí en el WhatsApp. Si nos van a enviar un audio, que sea ojalá muy reducido ahí el audio para dar cabida también a otros auditores que se quieren comunicar con la radio. Antecedentes, más antecedentes referente a lo que hablábamos sobre la comuna de Pitrufquén, Bárbara Justin Estudio.
1: Exactamente, tal como lo adelantan nuestros auditores, está llegando esta alerta a los teléfonos por parte de Senapred, es una alerta por el desborde del río Toltén. Si bien no es de evacuación, es de prevención para los sectores Bajada de Piedra hasta el sector de Comuy en Pitrufquén. El aviso es para que las personas estén atentas por si en los próximos minutos u horas puede venir una evacuación de este sector. Esto por el aumento del río Toltén, que está afectando los sectores principalmente de Bajada de Piedra hasta el sector de Comuy en Pitrufquén, y es por eso que les está llegando esta alerta principal.

Adriana, que es mamá de Sofía, es una auditora que nos escribe y nos dice que estaba quieta porque, y nos dicen, ojalá se pueda comentar en la radio, hay un automóvil que lleva días abandonado en el pasaje La Ilusión, entrando por Mallín, sector Pedro Valdivia. Y nos envía imágenes ahí, que tengan un buen día. Nos dice, es un Chevrolet este automóvil, de color gris. Dice que hace días que está ahí estacionado y que es bastante inquietante porque nadie ha llegado a hacer absolutamente nada. O sea, si hubiese quedado o hubiese tenido algún desperfecto mecánico o algo así, hubiese llegado rápidamente el propietario o la propietaria, pero lleva días ahí en ese sector. ¿Dónde? En pasaje de La Ilusión, entrando por Mallín, sector Pedro de Valdivia, y nos envía esta imagen nuestra auditora. Gracias por contarnos. Y también nos dicen otros auditores que vivieron una situación bien compleja porque resulta que al lado del líder de Recabarren, un camión con tres personas que iban en evidente estado de ebriedad, incluso iban con cerveza en la mano, dice, chocaron un poste de luz, se fueron. Es un camión, de estos camiones tres cuartos, ahí vemos la imagen que está, quedó ahí mismo en el, después de haber chocado este poste, y se fueron las personas, ¿ya? ¿Dónde está ocurriendo esto? Es un poste de luz, se fueron, y es en al lado del líder de Recabarren. Este camión con tres personas que iba en evidente estado de ebriedad. Y ahí sigue aún estacionado y chocado el camión.

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0: Vamos a tomar contacto ahora con Carlos Martínez. ¿Qué ocurre, Carlos?
1: Si escuchamos al delegado presidencial Francisco Lüttich aquí en Lautaro.
2: Hacer una presunción relacionada con aquello.

0: Aquí se va a tener que hacer una indagación, digamos, con todos los antecedentes, particularmente del puente Jorge Alessandri y de sus capacidades, y al mismo tiempo también eventualmente otros elementos que pudieran llevar a poder, digamos, sustentar conclusiones sobre el particular. No puedo en este momento anticipar nada porque no sería técnicamente correcto hacerlo.
1: ¿De todas maneras hay un impacto por el corredor bioceánico agregado que parte de este puente?
0: Sí, lo que decía, y ya tenemos ya dos medidas concretas, una que a través de la Seremía de Transporte va a instruirse lo necesario para poder desviar el transporte de carga desde la ciudad de Curacautín a Victoria para tomar la ruta 5 Sur. Y por acá, por Victoria, que es lo que más nos preocupa, ya hemos conversado con el equipo municipal, están todos orientados a lo mismo, en orden a poder difundir adecuadamente la conectividad vial y las preferencias tanto de acceso a la ciudad desde la parte oriente como también de salida.
1: ¿Se podría ordenar que solo la carga sea con Victoria y el tránsito particular con el Altaro
0: para no subir? Esa es la decisión que ya se adoptó y se va a poder, digamos, concretar en las próximas horas a través precisamente de la Seremía de Transporte y también con el informe técnico que se está evacuando para sustentar, ¿no es cierto?, el colapso de este puente que permita esa otra decisión de conectividad vial.
2: Bueno, parte de lo que señala está el delegado presidencial Francisco Lüttich, quien está aquí en Lautaro. Hay medidas que se han aplicado al momento. Vamos a escuchar brevemente también al Seremi de Obras Públicas de la región de la Araucanía, quien se refiere a la situación de colapso del puente Arturo Alessandri. Está David Plaza precisamente a esta hora en este lugar, mientras las autoridades siguen recabando antecedentes. Y se nos está reportando que en la zona de Pitrufquén, el río Tolten, también habría afectado varios puentes, está bomberos en desplazamiento para verificar también esa situación en esa zona. Vamos a ampliar en cualquier momento el Lautaro Bio Bio, la radio.
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3: Continuamos con la revisión de noticias. Ya son las 10 de la mañana con un minuto. Estamos muy atentos a la situación que ocurre en Lautaro respecto a este puente, el Puente Viejo. Carlos Martínez está en el lugar. Carlos, te escuchamos.
4: Sí, nos mantenemos a esta hora aquí en la ribera del río Cautín, junto al colapsado puente Arturo Alessandri, que está en la extensión de la calle Carrera, que es parte del corredor bioceánico, y que esta madrugada a la 1:30, tal como fuimos alertados por llamados de nuestros auditores, colapsó en la losa, en la carpeta de rodado, tras ceder dos cepas de igual número de pilastras que sostienen este puente. Equipos del Departamento de Puentes del Ministerio de Obras Públicas vienen en camino al lugar para efectuar la revisión completa de la estructura. Se ha anticipado que durante esta tarde podría estar aquí también el subsecretario de Obras Públicas, dado lo vital de esta ruta, de este puente, que obliga por ahora a aplicar desvíos para el puente nuevo y también para los vehículos que vienen desde Argentina, desde Brasil, desde Paraguay, de Uruguay, hacerlo a través de Victoria, a objeto de evitar sobrecargar el puente nuevo con tránsito, producto, reiteramos, del colapso del puente viejo sobre el río Cautín, que ha presentado daños durante esta madrugada. A decir de los vecinos que se acercaron inmediatamente a la radio, producto de la excesiva extracción de áridos. Esta es la consecuencia, se ve en los vecinos, y por ello que también las autoridades están tomando las medidas pertinentes. A esta hora el tránsito está absolutamente suspendido, tanto en el acceso oriente como en el poniente de este puente aquí en Lautaro. Bio Bio, la radio.
3: También revisamos información a esta hora con Rodrigo Aguilera.
5: El tercer tribunal ambiental con asiento en Valdivia ha rechazado la reclamación que interpuso la empresa WTE luego que su proyecto de una planta incineradora fuera rechazado por la cueva en la región de la Araucanía. Ha sido un extenso proceso de reclamación, muestra de evidencia y también de alegatos en el tercer tribunal ambiental, quien ha resuelto que se rechaza la reclamación interpuesta por la empresa WTE. Declaración que sí se fundamentaba en derecho, razón por la cual no se los condena en costa, pero se ratifica entonces el rechazo a la empresa WTE que pretendía construir una planta incineradora en la comuna de Lautaro. La empresa aún tiene una alternativa que es recurrir a la Corte Suprema, pero por ahora es una resolución, reitero, del Tribunal Ambiental con asiento en Valdivia, rechazando el proyecto de la empresa WTE. Bio Bio, la radio.
3: Hasta aquí El Informador, son ya las 10:04.
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Se había programado una actividad para este fin de semana en Pucón, el Día del Turismo, estaba previsto para este sábado 26 de septiembre, se reprogramó para el 3 de octubre, obviamente debido a las consecuencias del reciente sistema frontal. Lo que se está informando ahí en Pucón, se va a desarrollar una actividad entre las 10 y las 22 horas en la Plaza de Armas, fíjate, ¿eh? Claro, este es el programa Día del Turismo. Va a haber música en vivo, cocina, artesanía. Son, la verdad, actividades turísticas propuestas para toda la familia. Y ahí nos estaban contando hitos de un programa, figura un tributo a 31 minutos. Va a estar el lanzamiento de octubre, mes de la aventura. Mucho, pero mucho más, ¿ya? Así que esto se ha reprogramado, vamos a reiterarlo, para el 3 de octubre, el Día del Turismo 2026 en Pucón.

0: Retornamos a Lautaro con Carlos Martínez.
1: Si escuchemos ahora el seremi de Obras Públicas de la Araucanía, David Plaza, quien se refiere a la situación del puente Arturo Alessandri aquí en la ciudad de Lautaro, que colapsó durante esta mañana. Escuchemos al seremi de Obras Públicas.
2: Bueno, lo que ha ocurrido es que estamos frente a un puente de bastante data, un puente bastante antiguo y producto de las crecidas de los ríos, de los últimos eventos climáticos que hemos tenido, especialmente muy fuerte este año, con lluvias muy intensas, en periodos de tiempo muy cortos, con isoterma muy alto, como bien lo decía y lo explicaba nuestro delegado presidencial, y además una estructura que ya data de hace muchos años atrás, con normativa antisísmica y constructiva desde hace muchos años que no ha estado actualizada, y el paso del tiempo, también el uso. Hemos tenido una afectación en dos de las cepas centrales de este puente, lo cual ha provocado que parte de la superestructura baje alrededor de 2 metros en la parte central del puente. Al respecto, nos hemos constituido acá en terreno junto con los equipos de la unidad de puentes y del departamento de proyectos de la Dirección de Vialidad para hacer una evaluación preliminar. Por el momento mantenemos el puente cortado. El municipio también ha estado durante esta jornada instalando vallas papales también y cercando ambos extremos del puente para evitar el paso. También hemos tomado conocimiento desde muy temprano, en la madrugada, eso de las 2 de la mañana. Se contactó conmigo el alcalde de la comuna de Lautaro, Ricardo Jaramillo, también el diputado Juan Carlos Beltrán, y muy temprano por la mañana, como tomamos conocimiento de esta afectación acá en el puente, nos hemos constituido acá en terreno para hacer una evaluación preliminar. Por ahora, el puente se mantiene cortado. Hacemos un llamado a toda la población, a los vecinos de la comuna de Lautaro, también de Temuco, Curacautín y Lonquimay, que prefieran rutas alternativas, en especial desde Curacautín, Lonquimay y hacia esas comunas también. La ruta alternativa sería el camino Curacautín-Victoria hacia la ruta 5, y también los vecinos de acá que prefieran el otro puente, el puente nuevo que está acá en el sector sur de la comuna, para evitar, cierto, que colapse también ese único puente que ha quedado habilitado al momento.
3: ¿Cómo se mide la velocidad?
4: Casi 100 años este puente, casi 100 años. ¿Cuándo fue la última evaluación, chequeo que se hizo?
2: Nosotros hemos estado durante parte del verano y también ahora durante el invierno evaluando distintas afectaciones, en especial también en este puente y el nuevo también, pero por otra parte estamos haciendo evaluaciones constantes en distintos puntos de monitoreo que tenemos a través de la DGA de los niveles de agua. Acá no hemos visto una gran crecida del río producto de las lluvias que hemos tenido en las últimas 48 horas, sin embargo, durante los meses de julio y agosto también tuvimos crecidas importantes de este río, lo cual pudo haber

0: contribuyó también a afectar parte de la cepa y de las estructuras y que provocaron este daño el día de hoy.
1: Usted dice que es preliminar, pero una de las pilastras se ve torcida, se ve ladeada porque la cepa se movió en su parte baja. ¿Podría caer directamente el puente al lecho?
0: Bueno, esa también es una alternativa, es decir, el río sigue creciendo, si nosotros le aumentamos el peso, podría la estructura continuar cediendo. Ahora, una evaluación preliminar, porque tenemos el río con un caudal bastante fuerte, no en cuanto a volumen, sino que sí la velocidad del agua, pero ya una vez que comience a mejorar el clima, bajen los niveles de las aguas, vamos a poder hacer una evaluación ya más específica a nivel de la infraestructura, a nivel de las cepas.
1: ¿El puente nuevo también tiene una pilastra que está desnuda, que pudiera ceder también? ¿Podría implicar, por ejemplo,
0: restringir
1: el paso solo
0: del puente? Parte de la estructura se ha visto deteriorada también con el golpe de las ramas y los sedimentos que arrastra el río cuando crece. Sin embargo, la Dirección de Vialidad hizo una evaluación preliminar hace un par de meses atrás. Si bien es cierto, se ve a simple vista que está un poco desnuda la cepa del puente. La evaluación arrojó que parte de la enfierradura que lleva la estructura ha soportado bien. Por lo tanto, lo que requiere el puente, más que nada, una reparación a nivel de hormigón, no requiere una intervención mayor. Lo que tenemos acá en este puente, evidentemente sí requiere una intervención mayor, vamos a tener que reponer esas dos cepas y volver a hacer una obra mayor a través de una obra de emergencia. Sin embargo, por ahora, como tenemos el nivel del agua con bastante caudal y bastante fuerza, por ahora solamente cerrar el tránsito, habilitar rutas alternativas y una vez que baje el agua hacer una evaluación ya más técnica y evaluar los daños y la cantidad de recursos que vamos a necesitar para poder restituir el tránsito y volver a habilitar la estructura.
1: Bueno, el que señala el Seremi de Obras Públicas de la región de la Araucanía, David Plaza, quien también llegó hasta este lugar en donde se están adoptando medidas preventivas. Vamos a seguir ampliando. El Lautaro, Bio Bio, la radio.
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El 25 de septiembre del año 2021, a los 84 años, murió a quien estamos escuchando, el cantautor y también escritor Patricio Mans, una figura ineludible de la música popular chilena, autor de temas como Arriba en la Cordillera, El Cautivo de Tiltil y La Exiliada del Sur. Iván Patricio Eugenio Mans de Folio había nacido en Nacimiento el 3 de agosto del año 1937.

0: Su papá había sido pianista de jazz y su madre concertista en piano, pero ninguno de los dos se dedicó profesionalmente a la música. Sus padres viajaban por Chile a instancias de un programa de los gobiernos radicales, manteniendo escuelas en zonas aisladas del sur para niños en situación irregular. Por eso, la infancia de Mans transcurrió en distintas localidades, sobre todo en Chiloé. Patricio armó sus primeros conjuntos musicales con sus hermanos, inspirados en el folclore argentino, y a los 16 años partió de su casa. En el libro En busca de la música chilena, de José Miguel Varas, contó: a los 17 me casé, tuve un hijo y me fui al camino a trabajar. De Chiloé me vine trabajando en lo que fuera hasta que llegué a Lota. El año 1957 empecé a trabajar en las minas del carbón. A los 19 años, cuando residía en Concepción, compuso su primera canción, Bandido, que fue interpretada por el grupo folclórico Los Andinos, que integraban músicos del coro de la Universidad de Concepción. Comenzó a trabajar Patricio Mans como periodista en la radio Simón Bolívar de Concepción, y el año 1963 se trasladó a Santiago para ingresar al Canal 9 de la Universidad de Chile. Allí conoció a Luis Chino Urquidi, quien lo acercó al grupo que ese compositor mantenía junto a Pedro Mesone, Willy Bascuñán y otros músicos. Eran Los Cuatro Cuartos, grupo que en su primer long play incluyó la canción Bandido. En abril del año 1965, Mans se integró al elenco de la naciente Peña de los Parra. Aunque su repertorio propio era bastante limitado en esa época, comenzó a presentarse en vivo junto a los hermanos Isabel y Ángel Parra y los cantautores Rolando Alarcón y Víctor Jara. En el sitio musicapopular.cl se cuenta que a las pocas semanas el productor musical Camilo Fernández le propuso registrar un single. Mans, según contó, le pidió una noche para traerle una nueva canción. Se encerró en su casa y recordó cuando se adentró en la cordillera aledaña al volcán Antuco y convivió con arrieros que robaban ganado del lado argentino durante el invierno. Fue la base para el tema Arriba en la cordillera, que fue grabado al día siguiente y se transformó en un fenómeno de popularidad. En la Peña de los Parra, Mans desarrolló su veta de compositor. América novia mía, El Lota la noche es brava, El cautivo de Tiltil fueron temas que fueron surgiendo durante ese periodo. El año 1967 presentó un disco conceptual, El sueño americano, que narra la historia de América Latina. El año 1971, el álbum Patricio Mans tuvo la dirección de Luis Advis y la colaboración de Inti Illimani, Los Globs y las Orquestas Sinfónicas de Chile y Filarmónica de Santiago. En ese disco se incluyó el tema que escuchamos, El exiliado del sur, que luego sería conocido como La exiliada del sur, la musicalización de una de las décimas de Violeta Parra, con quien Mans había sido muy amigo hasta su muerte en 1967. En 1967, Mans publicó su primera novela, La noche sobre el rastro. A comienzos de los 70, se unió a la peña Ríe y Canta que dirigía René Largo Farías. Militante comunista, tras el golpe de Estado de 1973, Patricio Mans permaneció varias semanas escondido en Santiago y, gracias a gestiones diplomáticas, consiguió viajar a Cuba y luego a Francia. Allá, en 1974, fundó el grupo Carachú, junto a exiliados chilenos, que se presentó como el grupo musical del Movimiento de Izquierda Revolucionaria, el MIR. Años después, en 1984, compuso el himno del Frente Patriótico Manuel Rodríguez, movimiento armado fundado por el Partido Comunista, del que fue por un tiempo su vocero. En el exilio compuso otra gran canción, Cuando me acuerdo de mi país, un verdadero himno y denuncia del destierro.
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0: En 1978, Mans inició una relación regular de colaboración con Inti Illimani, grupo que residía en Italia. Al año siguiente conoció a la psicóloga argentina Alejandra Lastra, con quien se casó en 1983 en Gibraltar. Tras el fin de la dictadura, en agosto de 1990, Mans hizo su primer concierto en el país, en el Teatro Teletón, y posteriormente una gira nacional. En el año 2000 se radicó en las cercanías del balneario de Concón, manteniéndose permanentemente activo en sus oficios literario y musical. En septiembre del 2020 fue hospitalizado junto a su pareja, Alejandra Lastra, quien falleció a los pocos días. Y un año después, el 25 de septiembre, del 2020.

0: 21, a los 84 años, también tras una internación hospitalaria, murió Patricio Mans.
1: Muchísimas gracias. Y amigos de la BioBio, bueno, cuenten conmigo donde quieran, me llevan donde quieran, yo siempre estoy dispuesto.
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0: 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Vamos ahora a conocer cuál es la situación de Curarrehue. Maribel Figueroa nos informa.
1: Una situación compleja es la que vive la comuna de Curarrehue. Esas fueron las palabras del alcalde Daniel Parra tras informar la actual situación de su comuna, dando cuenta que además de encontrarse completamente aislada, recordemos que está cortado el tránsito vehicular a la altura de la ruta CH-199 en el sector del Puente El Piano por el desborde del río Trancura, igualmente la ruta desde Curarrehue hacia Raigolil están cortadas. Dando cuenta que durante la tarde de este jueves quedó en evidencia una grieta que afecta a un sector alto del sector urbano de Curarrehue, solicitándose a los vecinos que viven en este lugar evacuar por posible desmoronamiento ante las intensas precipitaciones que se dejaron sentir durante la noche. De las familias que podrían resultar afectadas debido a este posible desmoronamiento de tierra, un total de 12 fueron albergadas en el albergue que se instaló en la comuna de Curarrehue y otras se trasladaron a casas de familiares. En el albergue igualmente se encuentran 9 estudiantes de enseñanza media quienes no han podido regresar a sus hogares debido a que las rutas se encuentran cortadas. Además de las situaciones principales de acceso a la comuna de Curarrehue, la localidad de Catripuyi se encuentra bajo el agua, así lo dio a conocer el alcalde, quien hizo un llamado a las autoridades a acercarse a la comuna de Curarrehue, ya que hasta el momento solo ha recibido llamadas telefónicas para conocer cuál es el estado de esta comuna cordillerana. Otra de las situaciones complejas es que no cuentan con médico de turno ante cualquier emergencia que se pueda suscitar con los vecinos

0: 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Información ahora con Bárbara Justi.
1: Susana Aguilera, quien se desempeñaba como directora del Servicio de la Mujer y Equidad de Género en la Araucanía, el CERNAMEG, terminó su periodo de alta dirección pública, este que duraba 3 años. Fue nombrada como directora subrogante Leticia López Sandoval, quien estará a cargo desde ahora de llevar adelante la cartera de CERNAMEG en conjunto con la Seremi de la Mujer y Equidad de Género de la Araucanía. 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

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Esta conversación que tenemos con ustedes cada vez que estamos acá recepcionando sus mensajes y además gente que está muy inquieta sobre todo lo que ha ocurrido con el puente viejo ahí de Lautaro, pero que además, aquí estamos también, ¿cierto?, recibiendo mensajes en el cual, pues coincidimos en lo mismo. Es esta pregunta que va mucho más allá de esta emergencia. ¿Sabemos realmente en qué estado están los puentes hoy en día? ¿En los caminos? ¿Las estructuras que utilizamos todos los días? Porque claro está que muchas veces una infraestructura parece funcionar normalmente, ¿no? Hasta que una lluvia intensa como la que hemos vivido durante estos días o una crecida, una emergencia, termina revelando sus debilidades, ¿no? Y nos hemos dado cuenta no tan solo con lo que ocurre con el puente, sino que en calles, en diferentes avenidas, que cuando está el tiempo bueno, se ven que no tienen ningún problema, pero cuando hay crisis, como la que estamos viviendo en cuanto a tiempo durante estos días, o durante este semestre, durante este año, nos damos cuenta de que realmente, cómo están las ciudades en sí, ¿no? Puede ser que ante crisis ocurran este tipo de situaciones. Pero todo esto ha sido un tema de conversación y obviamente que también estamos ahí muy pendientes de lo que sigue ocurriendo con el puente y entre muchos otros temas que los propios auditores nos cuentan aquí en Digo Bio. En plena mañana del viernes te acompaña la radio.

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20: En punto a las 11 de la mañana vamos a partir al informador contándoles que el subsecretario de Obras Públicas se traslada a Lautaro tras el colapso del puente Arturo Alessandri sobre el río Cautín. Nos cuenta Carlos Martínez.
21: Efectivamente, diversas medidas paliativas se han aplicado luego del...

0: colapso del puente Arturo Alessandri, puente viejo sobre el río Cautín, aquí en el área urbana de la comuna de Lautaro, en la región de la Araucanía. Esta tarde se ha confirmado la presencia del subsecretario de Obras Públicas, Matías Balmaceda, quien podrá informar de algunas medidas más inmediatas que puedan aplicarse para iniciar los trabajos de reparación del viaducto que es parte del corredor bioceánico. Por lo pronto, se ha pedido a los vehículos que están ingresando desde la República Argentina y desde la zona cordillerana hasta el valle, lo hagan a través de Victoria para enlazar con la Ruta 5 y evitar así sobrecargar el puente Cautín nuevo que está operativo aquí en Lautaro, pero que claramente presenta una sobrecarga de tránsito. Los vecinos de este sector han insistido que una de las causas que ha generado el colapso de dos de las pilastras radica en la excesiva extracción de áridos. En Lautaro, Bio Bio, la radio.
1: En Santa Bárbara se complica el rescate de personas aisladas por el desborde del río Bio Bio. Tiene detalles Esteban Sepúlveda.
2: Sí, seguimos en la localidad de Los Boldos, en Santa Bárbara, donde se está a la espera de poder concretar la salida del féretro de una persona que debió haber sido sepultada más temprano, pero lamentablemente con el desborde del río Bío Bío y obviamente la interrupción del camino, están en condición de aislados. Ingresó un carro bomba más temprano, pero lamentablemente por el reblandecimiento del terreno quedó enterrado y se está solicitando apoyo de un segundo tractor para poder sacar el carro y de esa manera poder también evacuar a las personas y poder concretar este funeral que se debió haber realizado más temprano, indicaban los familiares. Recordemos que el sector Los Boldos, ubicado en el área rural de Santa Bárbara, ha sido la más complicada, producto de la crecida del río Bío Bío, a raíz también de la apertura de las compuertas de las centrales hidroeléctricas. En Santa Bárbara, Bío Bío, la radio.
1: Y vecinos de sectores residenciales de Concepción evalúan los daños tras los deslizamientos de tierra y barro dejados por el último sistema frontal en la zona. Verónica Valenzuela tiene más antecedentes desde Radio Bío Bío en Concepción.
3: Claro, nuevamente vecinos de Juan Riquelme, comuna de Concepción, se vieron afectados por el sistema frontal y el sedimento de barros desde la ladera del cerro, que incluso terminó ingresando a algunas viviendas. Ustedes lo pueden ver a través de las imágenes, como personal brigadistas en realidad de Forestal se encuentran trabajando para poder extraer el barro que se encuentra acá en esta calle, la calle principal, calle Los Álamos, del sector Juan Riquelme de Concepción. ¿Por qué forestal? Porque justamente desde un predio de la empresa Arauco es que escurre este barro hacia las viviendas. No es primera vez que los vecinos viven esta situación y es por eso que también que se encuentran con bastante preocupaciones frente a los nuevos sistemas frontales que puedan ocurrir durante las próximas jornadas. Una situación que se repite en otros sectores de Concepción, como por ejemplo el sector Vilumanque, camino hacia la comuna de Penco, que sufrió también, producto del deslizamiento de barro, afectación en algunas viviendas de la comuna de Concepción. En el lugar Bío Bío, la radio.
1: Terminamos el informador. 11 de la mañana con 4 minutos.
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Hay auditores que nos escuchan en la ruta y nos dicen Bío Bío, la radio, gracias por informarnos. Estamos con algunas dudas referente a lo que ocurre en la zona del Bío Bío. Vamos camino hacia la zona del Bío Bío y escuchábamos lo que ha ocurrido en la zona de Santa Bárbara. Claro, hay un desborde ahí del río Bío Bío. Entonces los organismos activaron la mensajería SAE para alertar a la población y facilitar la salida de quienes se encuentran también ahí en la zona. No lo están pasando para nada de bien muchas personas en la zona del Bío Bío, como hemos estado escuchando también hace un ratito en el informador. Esto obviamente después de estas intensas lluvias que obligaron a abrir las compuertas de las centrales Ralco y Pangue debido al aumento de los caudales, y además estábamos viendo acá, oye, la gran cantidad de agua acumulada. Entonces por eso es que SENAPRE declaró esa alerta amarilla ahí para el Alto Bío Bío, reforzó el monitoreo de las zonas cercanas al río. Eso para auditores que están en la ruta, porque nos dicen, somos de la Araucanía, trabajamos, pero ya llega el fin de semana y tenemos que regresar a nuestro hogar. Hay mucha gente que trabaja en diferentes regiones y que el fin de semana vuelve a sus hogares, entonces se quieren informar qué pasa en tanto la zona del Bío Bío como también la zona de Los Ríos, de la vecina región de Los Ríos en Valdivia, donde hay muchos, pero muchos caminos cortados, como hemos estado viendo. Esas situaciones también se las vamos a seguir contando con el paso de las horas aquí en la radio.

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Ya, auditores, están bien inquietos sobre todo por lo que va a ocurrir el fin de semana. ¿Seguirá lloviendo? ¿Habrá más viento? Coincides mucho en esa pregunta. Lo que sí sabemos para la tarde, y se confirma porque hace un par de minutos nada más, hemos actualizado el informe que entrega la Dirección Meteorológica de Chile. Lo que sí se espera son chubascos débiles para esta tarde en Temuco y en gran parte de la Araucanía. Eso sí, en la capital de la región hay probable tormenta eléctrica esta tarde, ¿ya? No así en la noche, solo en la tarde. El sábado para mañana, nublado chubascos en la tarde, cubierto lluvia débil en la noche, y el domingo en gran parte de la región nublado y chubascos débiles. Sin viento, ya según lo que, insistimos, es lo que clarifica y lo que confirma la Dirección Meteorológica de Chile. Y es cierto que llega esa incógnita, sobre todo cuando se llega un nuevo fin de semana donde hay planes de muchas personas para salir de ciudades, llegar a otras ciudades, incluso hasta sus hogares, o por uno u otro motivo, y necesitan saber qué pasa con el tiempo. Ahí está la actualización, obviamente que te lo vamos a seguir contando y recordando aquí en la radio.

0: Ya, y atención porque Curarrehue ha quedado sin energía eléctrica. Más antecedentes nos cuenta Maribel Figueroa.
1: A la compleja situación que ya vive la comuna de Curarrehue por aislamiento terrestre, desbordes de canales y ríos, ahora se suma que están sin energía eléctrica. Esto como consecuencia de la caída de 3 postes en el sector Casa de Lata, situación que ha generado el corte total de energía para los vecinos de esta comuna, que se han visto gravemente afectados por las intensas precipitaciones que se han registrado durante las últimas jornadas. Desde la Compañía General de Electricidad, empresa a cargo de brindar este servicio, han señalado que lamentablemente no se puede trabajar en el lugar debido a las condiciones de suelo, razón por la cual la situación de la comuna de Curarrehue se agrava aún más. 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
0: Bárbara Justi en estudio.
2: Hemos estado, Ricardo, revisando información que va llegando desde SENAPRED de acuerdo a estas alertas que también nos van contando ahí, ¿verdad?, nuestros auditores, porque le llega este mensaje a los teléfonos. Esto ocurre en Tolten. Llegó un mensaje SAE de precaución para los siguientes sectores: Pocoyán, Fintocue, Tolten Viejo, Tromen, Kigualfilo y Frutillar. Además que en la comuna de Tolten se mantiene también la precaución. Esto no es una alerta de evacuación, pero sí preventiva. Es decir, por el aumento del río Tolten se está solicitando a las personas de los sectores ya nombrados, que son más cercanos, no dirigirse a orillas de este río, ya que está presentando un desborde importante. Estas alertas SAE están llegando a los celulares de manera preventiva y también se está solicitando a aquellas personas de Tolten, de toda la comuna, que estén muy atentos a estos mensajes y información oficial que estará llegando a través de SENAPRED.
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Hay gente que está preocupada porque, por ejemplo, vive en la zona de Curarrehue y nos preguntaba sobre esta evacuación preventiva que se inició ayer en la tarde-noche, básicamente, ahí en el área urbana de Curarrehue.

el riesgo de ese deslizamiento de tierra, ¿no? Tras detectarse una gran grieta ahí en el cerro Puelmapu. Hemos visto algunas imágenes también, obviamente que era para inquietarse, por lo menos lo que sabemos que ya se ha solicitado ahí a las familias que viven, ¿cierto?, a los pies del cerro, que está ubicado justamente a la principal avenida de la comuna, abandonar temporalmente su vivienda, trasladarse hasta casa de familiares, de vecinos, que además es una medida que afecta aproximadamente a 3 cuadras del sector urbano, ahí nos han contado los propios auditores. Entonces lo que busca es sacar a los residentes de la zona de riesgo de manera preventiva, digamos, aprovechando las últimas horas de la luz natural que ocurría ayer tarde noche, digamos. Es una grieta que fue detectada en los faldeos ahí del cerro, entonces claro está que hay riesgo de que se produzca un deslizamiento de tierra y cuya eventual magnitud y consecuencias todavía no pueden ser determinadas. Ahora, las autoridades siguen llamando a los vecinos del sector a dejar sus hogares mientras se siga monitoreando, ¿no?, esta situación ahí en la comuna de Curare. Eso es lo que ocurre en ese sector, y auditores que son de la zona, que viven en Temuco y en otras comunas, tienen incluso familiares, nos estaban haciendo la consulta en el WhatsApp.

Seguía lloviendo muy intensamente hace un par de horas en Choroico. Acá hay auditores que nos envían también mensajes y nos envían estos videos con mucha, pero mucha agua ahí, calles absolutamente inundadas. Ya, y lo que le estábamos contando hace un par de minutos acá también, hay otros amigos que nos escriben y nos dicen, sí, en casa de lata. Y claro, es bastante complejo lo que ocurrió porque cayeron estos tres postes energizados al camino, ahí en el

Así que eso es lo que nos siguen contando auditores que a esta hora escriben aquí al WhatsApp de BioBio. Hoy a camino al mediodía, no olvides que estamos muy pendientes de lo que ocurre en la zona de Lautaro y en tantos otros lugares, producto de las intensas lluvias, producto de anegamientos y de personas que están tratando además de sacar el agua de sus casas, y afortunadamente no llueve, nos cuentan otros auditores, y eso ha ayudado también junto a los vecinos para poder, ¿cierto?, secar y dejar todo en perfectas condiciones con el correr de las horas.

Bueno, definitivamente el mayor cuidado para la gente que vive en áreas cercanas a los ríos es que puedan salir de esas zonas, ¿no? Lo hemos estado indicando, incluso con alertas. De hecho, hay gente que también no lo está pasando para nada de bien ahí en Trobolwe, que digamos es una de las zonas más afectadas por las intensas precipitaciones y el aumento de los niveles de agua en distintos sectores, ahí en la comuna de Carahue. Y hay vecinos que comenzaron ya a recibir, ¿cierto? Y además que cuando reciben una alerta en los teléfonos, inquieta mucho más, ¿no? Para ir evacuando las zonas en riesgo. Y eso ha hecho que, bueno, el agua ingresara a las casas sin que los vecinos pudiesen hacer algo para detenerlo. Ayer estábamos muy pendientes de eso y estábamos ahí incluso con relatos de vecinos. Bueno, hubo cerca de 200 casas afectadas. La cifra disminuyó al menos a 50 porque hubo un trabajo ahí, los propios auditores nos dicen, de despeje que se efectuó, además, días antes de la contingencia climática. Y eso, mira tú cómo se ocuparon antes de preocuparse. Y gracias a eso, digamos, evitó que el agua se acumulara e ingresara a las viviendas. Estábamos ahí escuchando muy atentamente al alcalde también en la zona, ¿cierto? Decía que uno de los principales problemas que persiste en la zona es el rebalse de las aguas servidas.

bueno, con personal de salud, lo que están buscando es evitar que las familias queden expuestas a una eventual contaminación. Vamos a saludar a nuestros auditores que también comparten con BioBio, la radio, sus experiencias y que a esta hora nos escuchan ahí en la zona de Carahue y sobre todo en Trobolwe.

0: Bueno, hay situaciones que estamos ahí subsanando en términos eléctricos y que queremos también darle tranquilidad a la gente, a nuestros auditores. Estamos acá, no nos hemos ido. Seguimos con hartas otras informaciones y, por supuesto, con muchas más interactividades, interacciones que tenemos con nuestros auditores también ahí en el WhatsApp de la radio. Ya vamos camino al mediodía. A las 12 vamos a tener un nuevo informador. No olvides que ahí vamos a estar actualizando lo que está ocurriendo en la Araucanía. También hay otras noticias del país y, por supuesto, vamos a tener un resumen noticioso que va a llegar a la 1 de la tarde. Ahí vamos a estar con nuestro radiograma y, por supuesto, entregándoles un resumen de lo que está ocurriendo y cómo siguen los trabajos, y además, ¿cierto?, con autoridades que se han desplazado a la región de la Araucanía producto de todo lo que ha ido ocurriendo. Ya sabemos que hay mucha gente que nos escucha en otras ciudades de Chile que son de la Araucanía, que son del Biobío, de la región de Los Ríos, que están en compañía de la radio y de esa manera nos cuentan acá, se aprovechan de informar y de saber si es que su sector, su área está comprometida, ¿cierto?, con alguna dificultad. Eso se lo vamos entregando a ustedes, a nuestros auditores. En estudio tenemos ahora a Bárbara Justi, viene a actualizarnos también lo que ocurre, Bárbara.
1: Sí, es precisamente lo que tú comentabas y es aporte de nuestros auditores. Esta vez es una situación que está ocurriendo en Huitramalal, Ocoyagüe. Esto es en la ruta S373 M Trenco. Nos envían imágenes y se ve, y es bastante desolador el panorama. Están todos inundados, no hay nadie que ha ido al sector. Este es el camino que da a Padre Las Casas por La Cantera. Está bastante complicado, nos envían ahí las imágenes, especialmente del patio de las casas, completamente inundadas. Ellos, si bien están ubicados ahí en un relieve, la casa tiene una especie de espacio con el suelo, por así decirlo, pero de todas maneras se ve muchísima la inundación. Es parte de los aportes que tú decías que nuestros propios auditores ahí nos están entregando a través del WhatsApp de la radio.

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Es verdad, Ricardo, nos dicen acá, Bio Bio, que hay probabilidad de trombas marinas. Sí, la verdad es que estábamos viéndolo acá. Ocurre que, ahí en Carahue, la Capitanía de Puerto de Carahue, ellos emitieron un aviso de probables nubes convectivas, así se le llama esto, nubes convectivas asociadas a trombas marinas. Esto, por lo menos de acuerdo con el Centro Zonal de Meteorología Marina Talcahuano. Entonces es un aviso especial que abarca desde la región del Biobío hasta la región de Los Ríos, en la zona de Valdivia. La pregunta es, ¿a qué hora el riesgo o que ocurra o este aviso, a qué hora, desde qué hora rige? Durante todo este viernes hasta las 8. Hasta las 20 horas, por eso hay que tener cuidado también, ¿ya? Y esto se mantendría también con probabilidades hasta el domingo 27. De hecho, para hoy, entre la medianoche y las 5, el sector de mayor atención comprende desde nuestra región a la región de Los Ríos en el sector costero. Para mañana, entre la medianoche y las 20 horas, este aviso apunta a la región del Biobío y la región de Los Ríos en el sector costero. Y el domingo, entre las 9 y las 8, digamos 9 y 20 horas, la atención que se mantiene desde la región del Biobío a la región de Los Ríos en el sector costero.

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7: Iniciamos El Informador contándoles que concejales de Victoria alertan por presuntas irregularidades en el suministro de combustible municipal. Bárbara Justi nos detalla.
8: Los antecedentes fueron conocidos por integrantes del Consejo Municipal a través de la unidad de control en Victoria, luego que la empresa...

0: APEC entregara registros audiovisuales y otros antecedentes que darían cuenta de presuntas irregularidades en las cargas de combustible realizadas por vehículos municipales. Según los datos que maneja la radio, se utilizaba una tarjeta de 200.000 pesos aproximadamente, donde se dejaba un monto restante para utilizarlos en un vehículo particular. El concejal Gabriel Toro, señaló que tras conocerse la situación, fueron retiradas las tarjetas utilizadas para cargar combustible y se implementó un sistema de supervisión directa durante las cargas. De todas maneras, se está solicitando que esto se investigue a fondo para conocer eventuales responsabilidades. Bio Bio, la radio.
1: Y ahora hay información de tribunales con Rodrigo Aguilera.
2: A esta hora en el Tribunal de Garantía en Temuco se está realizando el control de la detención y posterior formalización de los 5 hombres que fueron detenidos en un operativo de la Brigada Antinarcóticos de la PDI en la carretera 5 Sur cuando transportaban ketamina con un valor de más de 270 millones de pesos en el mercado ilegal. La defensa ha cuestionado la legalidad de la detención. Se está realizando el debate, está argumentando la fiscalía ahora respecto de esa situación. Se indicó que va a ser una audiencia que se va a prolongar porque son 5 los imputados con distintos tipos de defensa. Y reitero que esta es la causa por tráfico de ketamina, donde un grupo criminal fue detenido y que operaba trayendo droga desde la región metropolitana a Temuco, dosificada en una parcela que está ubicada camino a Cunco. El financista permanece prófugo, pero está plenamente identificado. 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
1: Y como una falta de conducción política, calificó el senador del Bio Bio, Gastón Saavedra, lo que ocurre con la adhesión de Chile al Escudo de las Américas. Nos informa Maricel Venegas.
3: El senador de la región del Biobío, Gastón Saavedra, criticó duramente la adhesión de Chile al denominado Escudo de las Américas, ya que indicó que esto es un peligro para el país y que además refleja una falta de conducción política y que no se puede relativizar, ya que el ministro de Defensa no maneja los detalles de este acuerdo multilateral, indicó el parlamentario. Dijo que el ministro de Defensa debe efectuar las tareas que emanen de este acuerdo y que si no conoce cuáles son los detalles es algo peligroso para el país. También explicó que bajo su mirada el control de las democracias está en juego por parte de Estados Unidos y del gobierno de Donald Trump. Asimismo, indicó que nuestras Fuerzas Armadas no pueden estar supeditadas a posibles órdenes de otros países. También hizo hincapié el senador Saavedra en la interpelación que se le va a realizar al canciller Francisco Pérez Mackenna en el mes de octubre en el Congreso y explicó que va a tener que detallar muy bien lo que significa esta adhesión, que al menos bajo su mirada no beneficia a Chile y lo calificó como algo muy peligroso. 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
1: Así terminamos el informador a las 12:04.
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Oye, queremos de verdad agradecerles el enorme cariño de la gente de la radio, nuestros auditores en Caragua, nuestros auditores que nos están escuchando, fíjate, en Puerto Saavedra. Estábamos recién conversando con ellos y nos dicen que bueno es viajar desde Temuco a la zona, escuchando la Bio Bio, enterándonos de situaciones que a veces ni siquiera nuestros propios familiares nos han contado. El caso de Carolina, una auditora que acá nos escribió hace un rato, y que le ha sucedido a cuánta gente, ¿no? Bueno, ese es el mensaje y esa es nuestra propuesta siempre, de acompañarles, pero informarles. Aquí estamos para eso, y cuando ustedes sientan que quieren contar algo, que no han podido solucionar uno u otro problema producto de la lluvia, y de repente por inclemencias del tiempo, pasamos por esta situación ahora en lo que es invierno, otoño, invierno, y eso que estamos en primavera, pero pareciera que seguimos hablando de invierno, y en el verano con lo que sucede, bueno, ya sabemos, con los incendios forestales y otras situaciones, pero siempre estamos ahí, y para nosotros es un agrado que ustedes nos cuenten, y desde esa perspectiva nosotros ir contándole también, y que las autoridades, ¿cierto?, se hagan presentes y que se vayan ahí informando de lo que la gente in situ les está pasando. Ese es nuestro compromiso con ustedes, así que a mantenerse con Bio Bio. Es el mediodía del viernes, un nuevo fin de semana que ya ha llegado, y ahí vamos en tu compañía.

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Hemos contado y les hemos estado dando a conocer que se han tenido que suspender algunas actividades y hay otras que están programadas para octubre. Ya octubre, que está a la vuelta de la esquina prácticamente, y se van a vivir hartas actividades en Temuco, en la Araucanía. Se están preparando, nos contaban algunos amigos ahí, para recibir al mundo. Temuco se prepara para recibir al mundo. ¿Cómo es eso? No, lo que ocurre es que en el Germán Becker, en el estadio Germán Becker, eso va a ser de 9 al 11 de octubre, ahí van a haber muchos sabores, colores, culturas. Va a haber una expo, se llama Expo Mundo Internacional, el abrazo de las naciones. Va a haber harta gastronomía, cosas ricas, hay música, cultura, emprendimiento, experiencias de distintos países, ¿eh?, que se van a encontrar en un solo lugar, pues, así que van a ser 3 días para recorrer, para descubrir, compartir en familia, con Argentina como país invitado también. Eso va a ser en la cancha 3, nos dicen algunos amigos del Germán Becker, entre las 10 y las 20:30 horas, y lo mejor de todo esto es que es gratis, la entrada es absolutamente gratuita para que vivas esta experiencia entre el 9 y 11 de octubre. Temuco preparándose para recibir al mundo, entre obviamente tantas otras actividades que también nosotros aquí lo conversamos y invitamos en Biobío.

Bueno, lo que quiere la gente son o saber rápidamente qué va a pasar con estas medidas ante los daños en el puente viejo ahí de Lautaro. Se lo hemos estado contando aquí en Bio Bio en la mañana. Sabemos, ¿cierto?, que se han aplicado medidas paliativas, lo que se ha confirmado, y Carlos Martínez nos ha contado la presencia del subsecretario de Obras Públicas, Matías Balmaceda, que es el que tiene que anunciar de alguna manera estas medidas inmediatas para reparar el viaducto. A ver, hay dudas por parte de automovilistas referente al tránsito. Se ha concentrado sobre todo en el dominado puente Gautín Nuevo Lautaro, pero ocurre que las autoridades lo que están pidiendo ahora a los vehículos que ingresan, por ejemplo, desde Argentina y desde la zona cordillerana hasta el valle, que lo hagan a través de Victoria. Claro, ahí para enlazar con la Ruta 5 y así, sin duda, evitar sobrecargar ese viaducto que presentaría una sobrecarga de tránsito. A ver, lo que ocurre también, y vecinos que nos cuentan aquí en el WhatsApp de Bio Bio, es que insisten, digamos, en que una de las causas que habría generado el colapso de los pilares radica en la excesiva extracción de áridos, ¿ya? Hay algunos videos también que muestran el daño, que impide el paso tanto de vehículos como de peatones. Bueno, sin duda que vamos a tener más antecedentes a partir de la 1:00 p.m, en un ratito más ya, cuando lleguemos con detalles de estas y otras noticias junto a Radiograma de Mediodía.

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A ver, nos hemos estado comunicando y la gente que nos dice qué bueno que se ocupen de las temporadas que vienen, sobre todo están complejas en la zona, en la Araucanía, en el sur de Chile, con los incendios forestales. Bueno, estamos aún viviendo lo complejo de la naturaleza, ¿cierto? En nuestra Araucanía, con otoño, invierno, bien complejo. Y ahora hay que irse ocupando también de lo que va a ocurrir en verano. Estábamos revisando que se abrieron, fíjate, casi 7.000 empleos temporales para trabajar en prevención de incendios forestales. De hecho, el gobierno, CONAF, que lanzó este programa de empleo temporal para trabajar en la construcción, en la mantención de cortafuegos de cara a la temporada de incendios forestales. Lo que sabemos es que ya hay una habilitación de 6.958 puestos de trabajo. Fíjate que, claro, se distribuyen entre regiones de Atacama y Los Lagos para labores que se van a desarrollar entre octubre y diciembre del 2026. Es una iniciativa, lo que permite aquí es reforzar las labores preventivas, ¿cierto?, en sectores de mayor exposición y, claro, especialmente en zonas de interfaz urbano-rural, áreas cercanas a vivienda, infraestructura crítica. Así que importante para aquellos que les gustaría postular poder comenzar a revisarlo desde ya. Hay un programa de empleo para la prevención y mitigación de incendios forestales de CONAF que habilita estos cupos mensuales adicionales. We'll be right back.

0: Hay información desde Angola a esta hora con Vladimir Sáez.
1: La presidenta de la Junta de Vecinos de la Arcadia Cutipay y a la vez presidenta de la Unión Comunal de Junta de Vecinos Rurales de nuestra comuna, Mónica Opazo, señaló que hasta el momento, tras la alarma de la mañana de alerta SAE por desborde del río Mayeco en el sector de la Arcadia, señaló que efectivamente el río se desbordó hacia los costados, principalmente hacia el sector oriente de nuestra comuna. Hasta el momento, dijo, no hay viviendas afectadas, pero sí, al menos 6 o 7 familias tienen el agua en los patios de estas viviendas. Durante la mañana ha estado carabineros en el lugar y bomberos monitoreando permanentemente el caudal del río, pero por ahora no hay familias afectadas en viviendas, pero sí al menos 6 o 7 familias que tienen el agua en los patios en ese sector, dijo Mónica Opazo en Angol, Bio Bio, la radio.

0: La edición de Asesinas Yanquihue, El Legado del Sur. La información ahora con Rodrigo Aguilera.
1: En el tribunal en estos momentos se ha dictado una resolución respecto de los casinos ilegales, los que funcionan con máquinas tragamonedas, principalmente en la ciudad de Temuco. Este es un procedimiento que se arrastra ya hace varios meses respecto de fiscalizaciones e incautación. Son más de 1,000 máquinas las incautadas. Ya hay una resolución donde han participado los abogados del municipio, los abogados del Servicio de Impuestos Internos, donde se ha logrado, al menos en dos casos, la incautación de 14 millones de pesos y se ha ordenado por el tribunal la destrucción de 130 máquinas tragamonedas. Es una resolución que ha ocurrido hace instantes en tribunales. Bío Bío, la radio.

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0: continúan las reacciones de lo que ha ocurrido ahí con estos daños en el puente viejo de Lautaro, y sobre todo vecinos del sector insistiendo que una de las causas que genera el colapso de los pilares radica sobre todo en la excesiva extracción de áridos. Hay auditores que de eso también nos comentan en el WhatsApp de BioBio a esta hora. ¿Qué tal? Hola.
1: Aló, Radio BioBio. Oiga, con respecto al puente de Lautaro, yo pienso que lo mismo que pasó con el puente viejo de ferrocarril, el histórico. Cuando estaban construyendo el famoso tren Kaiskai, también sacaron material en la base del puente ferroviario. Y ahí lo debilitaron, hubo una crecida y pasó lo mismo que pasó con el puente de Lautaro. Sucumbió a la corriente. Gracias, Patricio.

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9: Las lluvias provocaron el colapso parcial del Puente Viejo en Lautaro. A esta hora hay alerta por el aumento del caudal del río Toltén en la Araucanía.
10: Más de 8.000 personas siguen aisladas en la comuna de Curarrehues por el desborde del río Trancura. Esto se agrava por un corte de energía eléctrica.
9: En las provincias de Concepción y Arauco, más de 200 viviendas afectadas y sectores residenciales todavía con agua y barro. Es el balance preliminar del sistema frontal.
10: El desborde del río Biobío en Santa Bárbara provocó que una familia que estaba en un funeral quedara aislada.
9: El gobierno desdramatizó la carta de los expresidentes Gabriel Boric y Michelle Bachelet por el escudo de las Américas e hizo un llamado a la calma y a la prudencia.
10: Tras el anuncio de mayores recursos para defensa en la zona austral, el ministro Fernando Barros reconoció una deuda con Magallanes. En la región piden evitar recortes a los gobiernos regionales en el presupuesto de 2027.
9: El oficialismo defiende y asegura que no existe desorden legislativo por parte del gobierno. La oposición llama al Ejecutivo a abrir canales de diálogo para la discusión presupuestaria.
10: Republicanos se arremetieron en contra de la presidenta del Senado, Paulina Núñez, por pedir una cirugía mayor al gobierno y la acusaron de intentar debilitar al oficialismo.
9: El 56,6% de los comercios fueron víctimas de algún delito durante el primer semestre de este año, de acuerdo a datos de la Cámara Nacional de Comercio.
10: En el ámbito internacional, el presidente de Estados Unidos, Donald Trump, anticipó que pasarán cosas extraordinarias luego de calificar como muy

0: productiva, su reunión con el presidente chino Xi Jinping.
1: Cuatro personas murieron y otras 7 resultaron heridas tras el impacto de un dron ruso junto a un edificio de oficinas en Kiev.
0: Pakistán confirmó una reunión militar urgente con Turquía y Arabia Saudita para coordinar una respuesta ante la escalada de ataques hutíes en contra de territorio saudita.
1: En el deporte, desde las 13:30 horas se define el futuro del suspendido partido por Copa Chile entre Everton y Universidad de Chile.
0: En este mismo torneo, a partir de las 8 de la noche, Colo Colo recibirá al Audax Italiano en el Estadio Nacional.
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4: 1:03.
1: Buenas tardes, bienvenidos, gracias por acompañarnos. Iniciamos de inmediato la revisión de las noticias en esta edición del mediodía de Radiograma junto a Katherine Cubillos. Katherine, buenas tardes.
0: Hola, Anibaldo, buenas tardes. Buenas tardes también a nuestros auditores, a todos quienes ya están con nosotros y van a estar acompañándonos en esta revisión de las noticias. A esta hora siempre saludamos a todos ahí en las 43 estaciones de BioBio, la radio en todo el país. También, por supuesto, quienes están en la plataforma digital es biobiochile.cl y, por supuesto, quienes nos escuchan y nos ven a través de Bio Bio TV.
1: Hemos estado pendientes de los efectos del sistema frontal que ha afectado la zona sur del país. Nuevamente vamos a tomar contacto con Radio Bio Bio Temuco porque más de 8.000 personas siguen aisladas en la comuna de Curarrehue por el desborde del río Trancura, lo que se agrava además por un corte de energía eléctrica.
0: Y en Lautaro fue cerrado el puente Arturo Alessandri sobre el río Cautín por el colapso de 2 de sus cepas, al tiempo que el riesgo de desborde de ríos hacia la costa aumenta, a pesar de que el día de hoy ha habido una ventana de buen tiempo. La vamos a chequear de inmediato en qué está. Actualicemos con Carlos Martínez. Carlos, buenas tardes.
5: Hola, ¿cómo te va? Tienen Nivaldo, auditores, buenas tardes. Sol radiante hasta ahora aquí en Tolten, costa de la Araucanía. Paradójicamente, porque durante todas las horas previas, solo lluvia y viento se ha presentado en gran parte de la región. Y vamos a ir de manera escalonada contando lo que ha ocurrido en la Araucanía. En la cordillera, la comuna de Curarrehue, a la que se accede desde Argentina por el paso Mamuil Malal, está aislada del resto de la región del país, porque en la ruta que la une con Pucón, desbordó el río Trancura, a la altura del puente El Piano. Hay otros cortes menores, pero el más intenso es ese, impidiendo el paso de vehículos habituales, normales. Solo algunos camiones del ejército han podido pasar, a algunos escolares que estudian en Pucón, pero viven en Curarrehue, y viceversa, una familia que deben venir a médico, pero vía terrestre, Curarrehue está aislada por el desborde del río Trancura. Y a ello se agrega que esta mañana cayeron 3 postes del tendido eléctrico en ese tramo, porque su base cedió a causa del agua y se generó un corte de energía en toda la comuna cordillerana de Curarrehue, lo que además deriva en que las comunicaciones, que de por sí ya son bastante deficientes en esta parte de la región de la Araucanía, en la cordillera, lo sean aún más, porque van a ir agotándose las baterías de las antenas de telefonía que operan en esa zona. Eso es en la cordillera. Ya en el valle, la situación durante esta madrugada, alertada por auditores de la radio, dio cuenta que en Lautaro, el puente Arturo Alessandri, que es el que conecta la zona oriente con la poniente de Lautaro, es sector urbano, a orilla del río Cautín, este puente colapsó. 2 de sus bases cedieron, la parte baja, la cepa, lo que está dentro del curso de agua, se movió, se corrió y se quebró literalmente la carpeta de rodado del puente. Quiero invitarles a oír lo que señaló el Serime de Obras Públicas en el lugar David Plaza, una vez que se efectuó una evaluación preliminar, porque será el Departamento de Puentes del Ministerio de Obras Públicas quien entregue el informe respectivo. Escuchemos al Seremi de la Compañía de Obras Públicas.
6: Hemos tenido una afectación en 2 de las cepas centrales de este puente, lo cual ha provocado que parte de la superestructura baje alrededor de 2 metros en la parte central del puente.

0: Por el momento mantenemos el puente cortado. El municipio también ha estado durante esta jornada instalando vallas papales también.
1: Precisemos que a nuestra llegada a la zona, los vecinos de inmediato se acercaron a nuestros equipos para manifestar, claro, hay muchas razones por las que colapsa el puente, la fuerza del agua, el viento, los años, pero una que se repite, la excesiva extracción de áridos desde los caudales genera situaciones como esta. Lo repitieron muchos vecinos, nos pidieron que lo visibilizáramos porque se verán que han peleado por mucho tiempo este tema y ahora hay una consecuencia, según lo que nos señalan. El exceso, reitero, de áridos que se extrae desde el lecho del río Cautín en la zona de Lautaro puede ser también uno de los factores que contribuyó a que colapsara este viaducto, que está cerrado, por lo tanto queda solo el puente nuevo, que tiene un tránsito intenso. Esto es área urbana de la ciudad de Lautaro y por ello es que el Ministerio de Obras Públicas, la Delegación Presidencial, han resuelto adoptar algunas medidas. Vamos a oír lo que señaló en el lugar también el delegado presidencial Francisco Liubetich.
2: Y ya tenemos ya dos medidas concretas, una que a través de la Seremía de Transporte va a incluirse lo necesario para poder desviar transporte de carga desde la ciudad de Curacautín a Victoria para tomar la ruta 5 Sur.
1: Ahora, ¿por qué? ¿Por qué se señala lo anterior de la carga? Porque esto es el corredor bioceánico. La comuna de Lautaro, la comuna de Victoria, son parte del corredor bioceánico porque vía Curacautín permiten conectarse con el Paso Pilachado y de allí con la República Argentina. De allí entonces la importancia de este tramo de la ruta que hay que atender con prontitud. Se ha confirmado que esta tarde llega aquí el subsecretario de Obras Públicas, Matías Balmaceda, para precisamente en terreno poder reforzar las medidas, como por ejemplo ordenar que toda la carga que ingrese o salga de Chile lo haga a través de la comuna de Victoria, Curacautín Victoria, dejando solo el tramo de Lautaro para vehículos menores para evitar que la sobrecarga dañe el puente nuevo, que también tiene al menos una de sus cepas desnuda, producto de la fuerza del agua que ha azotado todo ese sector, situación que también está siendo vista por las autoridades de la región. Y por último, lo que les señalo aquí en la costa de la Araucanía, en el trayecto que hicimos entre Lautaro y Tolten, pasando por Teodoro Schmidt, Hualpín y otras localidades, hay preocupación, se han emitido varias alertas de prevención, avisos de precaución por parte del SERAPRED, porque los ríos, y particularmente en este caso donde yo estoy, el Tolten, tienen inminentes riesgos de desborde. Esto podría ocurrir durante las próximas horas. Es fácil advertir aquí a orilla de la carretera donde me encuentro cómo aumentó el caudal, y eso es lo que en este instante mantiene la extrema preocupación, Nivaldo, Catherine.
3: Aunque haya parado de llover, perdona mi ignorancia, Carlos, pero tú eres del sur, pero uno entiende que si sí para de llover, pudieran parar también las inundaciones, pero tú nos adviertes del riesgo.
4: El agua se acumula y escurre lentamente.
3: Sí,
4: y,
3: sí, claro, pero aumentar el caudal en las próximas horas.
1: Sí, lo que pasa es que ustedes recordarán que este sistema comenzó con una cota muy alta, ¿sí?, de isoterma cero, muy alta. Y eso quiere decir que desde la cordillera, propiamente tal, se limpió, se barrió, se arrastró árboles, rocas, okay, y todo lo que encontró a su paso el agua, y eso fue ralentizando su deslizamiento. El Trancura dio prueba, okay, de ello, porque se desbordó, y eso es lo que viene avanzando hacia la zona de la costa donde finalmente desembocan estos ríos. Ese es el motivo de la preocupación. De hecho, en Temuco, a su paso por Temuco, el Cautín también lleva un caudal muy alto. No hay riesgo al momento de que desborde en algún lugar, hay defensas de hace muchos años que han cumplido su rol, pero claro, un poco más hacia la costa, donde además los ríos se van ensanchando, es la situación que en este instante preocupa a la autoridad, pero es por lo que te comento, cómo se va arrastrando mucho sedimento, claro, mucho barro, incluso árboles en el caudal, y eso es lo que va generando los daños aguas abajo.
3: ¿Y alguna relación también con los sectores en los que llovió y que regularmente debiera nevar, porque esto también implica mayor caudal?
1: Claro, en los sectores donde el mismo Curarrehue debería haber nevado, llovió intensamente. En la zona de Melipeuco, Cunco, que están también en la precordillera y cordillera, llovió intensamente, y todo eso hace que esa agua, que precipitó muchísima, superó los 200 claro, milímetros claramente, esté ahora llegando a esta zona de la región. Yo estoy aquí en la comuna de Tolten, esto es al sur de la región, de hecho colinda con la región de Los Ríos, un poco más al sur está la localidad de Queule, luego ya viene Mehuín. Este punto es el que ahora preocupa, porque este río además es uno de los más anchos de la región, el Tolten, donde me encuentro hasta ahora.
4: Muchas gracias, Carlos, vamos a estar en contacto.
1: Sin duda, muy buenas tardes.
3: Seguimos en contacto, hasta pronto.
4: Más de 200 viviendas afectadas y sectores residenciales con agua y barro ha dejado como balance

0: preliminar los efectos del sistema frontal que ha afectado a las provincias de Concepción y Arauco. Contacto con Radio Bio Bio de Concepción, Verónica Valenzuela, buenas tardes.
1: Hola, ¿cómo están? Muy buenas tardes. Claro, más de 200 viviendas y más de 300 personas afectadas dejó el sistema frontal de manera preliminar, según la información que han entregado las autoridades durante la jornada de ayer, actualización que se dio durante esta mañana. Por supuesto que nos hemos mantenido atentos a lo que ocurre, por ejemplo, en la provincia de Arauco, donde también se ha informado que aún hay personas aisladas producto de los desbordes de ríos que ocasionaron algunos inconvenientes en sectores rurales. Además, también, como ya dábamos cuenta durante la jornada de ayer, de inundaciones en viviendas. Como ustedes lo pueden ver en las imágenes a través de Bio Bio TV, nosotros también nos encontramos ahora en la comuna de San Pedro de la Paz, sector Idahue, uno de los sectores que hasta ahora todavía se ve afectado por la gran cantidad de barro que afectó a los vecinos de este sector, barro que corrió desde la ladera del cerro, lugar donde se encuentra en desarrollo un proyecto inmobiliario, y que producto de eso entonces este barrio cede hacia la carretera e ingresando incluso también hasta algunas viviendas de los vecinos, lugares donde se encuentra trabajando maquinaria de vialidad. Otro de los sectores que se vio con un panorama similar es el sector Juan Riquelme, en la comuna de Concepción, el lugar donde no es primera vez tampoco que ocurre esta situación. Ya había ocurrido durante el pasado fin de semana largo de fiestas patrias y vuelve a ocurrir con las intensas precipitaciones que se registraron durante la jornada de ayer. Sector Juan Riquelme, en la ruta que une Concepción con la comuna de Cabrero. Vamos a pasar a escuchar las palabras de la presidenta de la Junta de Vecinos del sector Juan Riquelme, quien da cuenta de el número de viviendas afectadas. Son entre 7 a 10 viviendas las afectadas, dos de ellas con daños considerables.
2: Con la lluvia de ayer estuvimos a punto de colapsar. Si no hubiese sido por la ayuda de Forestal Arauco, que ha estado del minuto uno con nosotros, hubiese sido peor de lo que estamos por el momento. No, tenemos varias casas afectadas. Yo te diré entre 7 a 10 alrededor. Tenemos en afectaciones y tenemos dos viviendas graves, graves, porque ellos perdieron todo.
1: Bueno, incluso la sede de esta junta de vecinos quedó totalmente repleta de barro, sede que resultó con pérdida total, producto de la intensa cantidad de barro que cede desde un cerro que se encuentra detrás de este sector, terreno más bien, que son propietarios de Forestal Arauco, quienes se encuentran precisamente prestando apoyo a estos vecinos con brigadistas que se encuentran aún extrayendo barro desde el interior de terrenos, y no tan solo eso, sino que también desde el interior de viviendas. Una situación similar también ocurrió en el sector que une la comuna de Concepción con Penco. Hablamos del sector Vilumanque, donde también vecinos registraron un panorama similar, barro que escurrió desde el cerro y terminó en distintos pasajes y viviendas de este sector, generando también, por supuesto, pérdidas materiales. Vamos a pasar a escuchar las palabras de uno de los vecinos.
3: Sí, primero cuando empezó a llover fuerte, se saturó todo el sistema y empezó a correr agua con un poco de barro. Posterior a eso, una piscina interior que tiene implementada la inmobiliaria con el visto bueno de la DOH falló. Se rompió un muro que contenía esta piscina y salió, por supuesto, una ola gigante que llegó hasta acá y pasó con barro, con palos, con piedras, con todo por las calles y por algunas casas que de los vecinos.
1: Bueno, acá también estos vecinos están siendo ayudados por parte del municipio, quienes, bueno, ellos los decían, ha gestionado un camión para poder limpiar el barro que hay aún en las calles, y es una situación que ellos temen vuelva a ocurrir cada vez que llueva. Esto ocurre en la provincia de Concepción. ¿En qué ocurre en la provincia de Arauco? Ya lo adelantábamos más bien, más de 200 viviendas afectadas y más de 300 personas afectadas, según la información que ha entregado el delegado presidencial de la provincia de Arauco, Pedro Marileo, junto con 44 personas que se mantienen aisladas en la comuna de Tirúa, producto de desbordes de río que interrumpieron tránsitos vehiculares en sectores rurales de manera preliminar, según la información que ha entregado el delegado. Vamos a pasar a escuchar inmediatamente las palabras entonces de la autoridad.
4: En la provincia de Arauco tenemos 208 casas afectadas preliminarmente, ya que siguen catastrando y conversando y revisando las casas en los diferentes sectores de la provincia, los equipos municipales. Tenemos 357 personas que

0: han sido afectadas por los sistemas frontales y solo en la comuna de Tirúa tenemos 44 personas que todavía se encuentran aisladas.
1: Ahí estaban las palabras, ¿no? Situaciones que se encuentran siendo atendidas por equipos municipales. Cabe mencionar que la lluvia ya paró en la región del Biobío, si bien para hoy había pronosticada precipitaciones, pero de manera más débil, que sí se han registrado. La atención está en atender estas emergencias que ocurrieron durante la jornada de ayer, teniendo en vista también que los caudales de los ríos han bajado considerablemente según las actualizaciones que han entregado las propias autoridades. ¿Qué se espera para esta jornada? Ya lo decíamos, precipitaciones débiles, también se mantienen alertas vigentes por probables tormentas eléctricas que se puedan ocasionar y también se mantiene vigente un aviso por la probable formación de nubes convectivas con características tornádicas. Cabe mencionar además que la región del Biobío se mantiene con esta alerta roja por desborde regional, ¿no? Una alerta que se va a mantener hasta que las condiciones así lo ameriten.
2: Gracias, Vero.
3: Muchas gracias.
1: Buenas tardes.
2: Seguimos en contacto. De hecho, vamos a seguir en la región del Biobío, pero nos vamos a la zona de Los Ángeles. El desborde del río Biobío en Santa Bárbara provocó que una familia que estaba en un momento muy duro, no estaba en un funeral, quedó aislada y como consecuencia de ello, este cortejo fúnebre se retrasó por varias horas. Vamos hasta Los Ángeles, este es el informe de Esteban Sepúlveda.
4: El sector La Isla, área rural conocida como Los Boldos, en Santa Bárbara, fue la más afectada por el desborde del río Biobío. Aquí hay al menos 20 personas que tuvieron que ser evacuadas y algunas permanecen aisladas, pero han señalado que están en buenas condiciones, ya que todos los años ocurre prácticamente lo mismo. La situación más complicada se dio con el funeral de una persona que debía ser sepultada esta mañana, pero lamentablemente a raíz de esta situación no fue posible. De hecho, los bomberos ingresaron más temprano con un carro bomba y un bote Zodiac, pero lamentablemente el carro quedó enterrado y tuvieron que ingresar dos tractores de gran tamaño para poder colaborar para sacar este carro bomba. Luego de varios minutos, finalmente la situación logró ser solucionada y el féretro con la persona fue llevada por otro sector, no por acá donde se produjo el desborde del río Biobío. Susana Padilla, hermana de la persona fallecida, conversó con la radio y expresó justamente el sentimiento de dolor, más aún con lo vivido a raíz del desborde del río Biobío.
5: En realidad estamos pasando por un mal momento como familia, porque se inundó todo el sector Los Boldos y no pueden pasar con el, digamos, con la persona fallecida, ahí lo tienen en un tractor y esperando que, digamos, el clima, y también dar las gracias al Fundo Wingan que mandó tractores ahora y a las personas que están trabajando con los tractores.
4: Y junto,
5: junto con bomberos, municipalidad, agradecer a la municipalidad infinitamente, porque gracias a ellos se está pudiendo llevar a cabo e ir a sepultar a mi hermano.
4: A primeras horas de hoy llegó hasta el lugar el delegado presidencial provincial de Biobío, Juan Pablo Mellado, quien señaló que este ha sido uno de los sectores más afectados en la provincia de Biobío a raíz del desborde del río Biobío.
6: Sí, anoche estuvimos viendo también cuando se produjo este corte en el camino debido a que un brazo del río, más unos desagües que hay aquí, y la verdad es que está muy complicado el paso. Pero los vecinos están organizados, ha estado bomberos, por supuesto ha estado el municipio y nosotros presentes también. Y comparando, haciendo la comparación de cómo estaba anoche, cómo está ahora, la verdad es que ha bajado el nivel del agua.
4: En el sector de Los Boldos, donde nos encontramos en este minuto, aún se mantiene el desborde del Biobío. Sin embargo, los vecinos han señalado que la cantidad de agua ha disminuido en comparación a la jornada de anoche y esta madrugada. Por lo tanto, esperan que con el transcurso de las horas siga disminuyendo el caudal y de esta manera se pueda restituir el tránsito hacia el lugar. Solo vehículos de emergencia como una patrulla de carabineros y los carros de bomberos han podido pasar por acá. No hay personas lesionadas, personas heridas ni víctimas fatales, según se ha indicado desde la delegación presidencial provincial, donde continúa el monitoreo a raíz del desborde del río Biobío, específicamente en Santa Bárbara. En esta comuna, Biobío, la radio.
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2: El conductor de una camioneta murió luego de una violenta colisión frontal registrada esta mañana en la comuna de Tirúa. Los detalles con Daniel Roa desde Radio Bio Bio en Cañete.
3: Hace algunos minutos al interior del Hospital Calbuyanca de Cañete falleció el conductor de una camioneta que protagonizó una violenta colisión en la comuna de Tirúa. Como Lisandro Cartril Pilquimán, de 40 años de edad, fue identificado el malogrado conductor que perdió la vida tras protagonizar esta violenta colisión en la ruta P72S en el sector Palo Blanco, comuna de Tirúa. Pese a los esfuerzos médicos, perdió la vida esta persona, cuya residencia es la localidad de Tranaquiepe, en la vecina comuna de Tirúa. La CIA de Carabineros realizará los peritajes para establecer la causa basal de este fatal accidente de tránsito ocurrido en la vía que conecta Cañete con Tirúa. La camioneta impactó frontalmente a un taxibús con pasajeros, los cuales resultaron con lesiones menores. En Cañete, Bio Bio, la radio.
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2: Un grupo armado atacó un predio forestal y, tras intimidar y apuntar sus armas contra guardias de seguridad, quemaron una camioneta. El ataque ocurrió en una de las provincias bajo estado de emergencia, en la macrozona sur. Nos informa desde Radio Bio Bio de Temuco, Rodrigo Aguilera. Buenas tardes.
5: Buenas tardes. El atentado llamó la atención porque ocurrió a plena luz del día, a las 8 de la mañana. Un grupo de encapuchados armados interceptó al interior de un predio forestal en el kilómetro 44 de la ruta R49, específicamente al interior del fundo Santa Luisa, a un grupo de guardias de seguridad que prestaban labores de vigilancia para la forestal que estaba en la faena de extracción. Les apuntaron con sus armas, los obligan a bajar, les roban sus pertenencias y luego queman el vehículo. Escuchamos lo que dijo el teniente coronel de la prefectura Valleco de Carabineros, Raúl Quintanilla.
6: Personal que presta servicios de seguridad dicha faena forestal fue interceptado por personas desconocidas, quienes procedieron a intimidarlo con armas de fuego para posteriormente sustraer especies que portaban, como si mismo incendiar el vehículo del cual se transportaban.
5: El gobierno, a través del Seremi de Seguridad de la Araucanía, Luis Calderón, condenó este hecho de violencia, dijo que se están realizando todas las acciones para identificar a los autores y que respondan ante la justicia.
7: Y que quienes resulten responsables respondan ante la justicia. Y esperamos que las primeras diligencias permitan avanzar prontamente en la investigación. No se registraron personas lesionadas.
5: Este ataque ocurrió en la zona rural de la comuna de Coyipuy, en la provincia de Malleco. Hasta ahora no hay resultados de las diligencias que continúan a cargo del OS-9 de Carabineros. En Temuco, Vivo la radio.
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2: El comunicado de los expresidentes Gabriel Boric y Michelle Bachelet cuestionando la adhesión de Chile al escudo de las Américas puso presión nuevamente a la moneda. El gobierno, sin embargo, desdramatizó la situación y reiteró que no hay riesgos en la soberanía e hizo un llamado a la calma y la prudencia. María José de la Barra, buenas tardes.
8: ¿Cómo están? Muy buenas tardes. Si bien la adhesión al escudo de las Américas generó debate en el Congreso Nacional, la polémica ya escaló a nivel de expresidentes de la República luego de que ayer se conociera un comunicado conjunto entre el expresidente Gabriel Boric y la expresidenta Michelle Bachelet, donde cuestionaban la decisión del actual Ejecutivo. Si bien destacaron la importancia de que exista cooperación organizada para poder combatir al crimen internacional, dijeron que Chile ha defendido su política exterior de manera histórica con una base en el respeto a la soberanía y la autonomía y creen que eso se podría ver puesto en jaque. La cooperación debe hacerse sin subordinar nuestra política exterior de seguridad o defensa a prioridades definidas por otras potencias extranjeras, dice el comunicado conjunto, un comunicado del cual la presidencia de la República, el

0: presidente José Antonio Kast y sus equipos no se enteraron de manera previa, sino que directamente, frase conocida, se enteraron por la prensa. No tenían conocimiento de que se iba a realizar esta alocución. Se enteraron luego de que fue difundida en redes sociales y también a través de los medios de comunicación, y por ende podríamos decir que los pilla por sorpresa, más allá de que podían especular o dar a conocer o básicamente prever lo que era la postura de los exmandatarios respecto a la decisión del Ejecutivo. Bueno, ambos, Boric y Bachelet, pidieron de hecho que Chile reconsidere su adhesión a esta instancia para poder mantener en resguardo la soberanía y la institucionalidad nacional. Ayer les respondió el ministro de Defensa, Fernando Barros, quien en un tono irónico dio a entender de que había una especie de pánico, dijo que había una especie de pánico y que ambos exmandatarios tenían más antecedentes que los que tenía la mayoría de las personas, porque con los antecedentes que se tenían no había motivos básicamente para poder tener cuestionamientos sobre algún riesgo a la soberanía nacional. Esta mañana también habló el ministro de Seguridad, Martín Arrau, quien hizo un llamado a la calma y a la prudencia, dando a entender de que esto era una buena noticia, que no ponía en riesgo la situación de nuestro país. Más duro fue, hace tan solo unos segundos, el subsecretario del Interior, Máximo Pávez, quien comienza la vocería de resumen semanal acá en el Palacio de la Moneda, realizando una crítica directa a la declaración de ambos expresidentes, la expresidenta Michelle Bachelet y el expresidente Gabriel Boric, diciendo que hay formas y que la política que se realiza de comunicación entre los exmandatarios siempre ha sido fluida, que existen canales de comunicación y que los reparos que pueden darse respecto a un gobierno no se deberían dar en comunicados de prensa o en declaraciones públicas. Fue una crítica directa la que realiza el subsecretario del Interior a los exmandatarios, apuntando que querían atacar al gobierno. Escuchemos lo que pasó hace tan solo unos segundos acá en el Palacio de la Moneda.
1: Las relaciones entre los expresidentes en nuestro país son ejemplares, son parte de nuestra tradición democrática y no se hacen por la prensa. Si bien es cierto, respetamos las opiniones legítimas, no nos parece que los presidentes usen la política exterior de Chile para poder representar o atacar al gobierno en una materia que es muy importante para todos los chilenos.
0: La única reacción que ha existido, por cierto, muchas declaraciones se han dado en las últimas jornadas y en el último día respecto a lo que tiene relación con la declaración de los expresidentes. Uno de los que habló fue el senador Rojo Edwards, quien dijo que los alcances que tiene el escudo de las Américas, que no son más que el documento que se da a conocer de parte del Departamento de Estado de los Estados Unidos, no contempla ningún riesgo a la soberanía y, por ende, lo que dicen los exmandatarios en su declaración son fake news.
2: Lo que han planteado los expresidentes son fake news porque no tienen información suficiente que les permita concluir lo que afirman. Ambos expresidentes deben, por tanto, transparentar cuáles son sus intenciones. ¿Qué acaso no quieren que haya coordinación entre países para combatir al Tren de Aragua, a Jalisco Nueva Generación y al crimen organizado transnacional en general?
0: Tema en conversación con el Expreso Bio Bio, el ex canciller Alberto Van Claveren, quien también apuntó a los riesgos que significa la adhesión al escudo de las Américas. Dijo que lo que nos distingue de manera histórica en nuestra política exterior es buscar el equilibrio entre potencias, en particular entre Estados Unidos y China. Por lo que dijo que acá se da un paso muy complejo porque el gobierno ingresa a una alianza de países que está presidida por los Estados Unidos y que no es entre países de manera igual o equitativa, sino que tiene una asimetría directa.
3: Una víctima de nacionalidad colombiana en la comuna de La Pintana fue víctima de diversos disparos.
0: Alberto Van Claveren se refirió en Expreso Bio Bio respecto a esta situación, apuntando de que esto deja a nuestro país en una situación vulnerable. Habla de un quiebre respecto a la tradición de la política exterior y de cambios, por cierto, en lo que tiene que ver con la tradición histórica que había tenido nuestro país en esta materia. Con lo que nos podríamos quedar a modo de resumen, más allá de del comunicado de los expresidentes Boric y Bachelet, que por cierto va a seguir generando debate, es la respuesta del Palacio de la Moneda, que habla de una intención de atacar al Ejecutivo. Eso como tal, una intención de atacar al Ejecutivo a través de esta declaración pública, que existían otros canales para poder manifestar sus reparos. Dicen que existen canales de comunicación, por cierto, para poder hablar de los distintos temas, y esto no se condice con lo que habrían realizado ayer

0: los expresidentes. Katy Nivaldo.
1: Gracias, Majo.
2: Gracias, María José.
0: Que estén bien, buenas tardes.
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7: El subsecretario de Justicia, Luis Silva, afirmó que mantendrán el modelo de pago de compensaciones por sobrepoblación penal en las cárceles concesionadas, que este año ha significado un desembolso fiscal de unos 38 mil millones de pesos y cuya deuda sería reconocida en el presupuesto 2027. El informe es de Carlos López, de Radio Bio Bio en Valdivia.
8: El subsecretario de Justicia, Luis Silva, reconoció como un desembolso inmenso, pero consideró que eso es lo que cuesta una persona privada de libertad, al ser consultado en Valdivia por la cantidad de recursos del erario fiscal destinados a operadores de cárceles concesionadas por concepto de compensación a la sobrepoblación penitenciaria. La unidad de investigación de Bio Bio reveló este mes que el fisco pagó en marzo más de 16 mil millones de pesos a concesionarias ante la superación de sobrecupos de internos en recintos durante el segundo semestre de 2025. Esa sola cifra duplica lo liquidado en todo ese año. El tema es que ahora viene un nuevo desembolso cercano a los 22 mil millones de pesos. Por el mismo concepto, el subsecretario Silva dijo que la multa la reconocerán en el presupuesto 2027, que la forma de cálculo de pago la revisarán, pero que el modelo de compensaciones lo mantendrán.
9: El modelo va a seguir intacto, obviamente que está sujeto a revisión la fórmula que se usa para calcular la multa, pero hoy día el monto de la multa no es mucho más que lo que a la concesionaria, al Estado en definitiva, que es la que el que paga, le cuesta a cada persona privada de libertad, que bordea el millón de pesos. Es más, pero no es mucho más. Entiendo que se va a hacer en el presupuesto 2027 es reconocer el monto que se paga en multa como parte del presupuesto del sistema penitenciario.
8: La autoridad aseguró que no hay ninguna injusticia en el cobro, sino que el reconocimiento de que existen más privados de libertad que los calculados cuando fue diseñado el sistema de infraestructura penitenciario. Silva enfatizó en que el problema, más que pagar multas por internos, es crear las condiciones de seguridad en Chile que permitan menos delitos y personas en prisión. Por otro lado, el subsecretario de Justicia descartó un traspaso de responsabilidades de los operadores a Gendarmería, afirmando que al disminuir los millones de pesos que se gastan en compensaciones, esos costos se traspasarían al ente penitenciario, sin haber a su juicio con ello un gasto más eficiente, reiterando que el desafío es disminuir el número de privados de libertad. En Valdivia, Bio Bio, la radio.
7: El oficialismo descarta la existencia de un desorden legislativo en el Congreso Nacional pese a los traspiés que se han vivido en las últimas semanas. En paralelo, el gobierno apunta a reponer la reforma migratoria. La oposición, en tanto, ya pone los ojos en la discusión presupuestaria y llaman al gobierno a abrir canales de diálogo para lograr grandes acuerdos. Cristóbal López, buenas tardes.
10: Muy buenas tardes, y claro, porque han sido varios los traspiés que se han registrado en esta semana y también en las últimas semanas. La caída del financiamiento de la Sala Cuna Universal, el rechazo de la reforma migratoria en la Cámara de Diputados, y también si nos vamos un poco más hacia atrás, podemos encontrar la postergación de la votación del informe de la Comisión Mixta para el Plan de Reconstrucción Nacional. Esto ha generado ruido en el mundo político, en especial considerando que se vienen proyectos importantes para el gobierno, como lo pueden ser la reforma al mercado de capitales, el plan, ¿no es cierto?, la ley de presupuesto para el próximo año y también el reajuste del sector público. En esa línea también hay voces quienes dicen que hay que buscar mayores acuerdos, hay voces que descartan que exista este desorden legislativo, como lo hizo el senador de la UDI, Gustavo Sangüesa, quien aseguró que este desorden no es real y que lo que existe son algunos errores de los cuales se ha aprendido y que finalmente la responsabilidad de estos traspiés que ha vivido el gobierno recae sobre la oposición.
1: He visto al gobierno con una actitud de buscar el diálogo para lograr consenso, pero en la mayoría de los casos se ha encontrado con una oposición bien férrea que ha dificultado acordar cosas, por lo que también esperaría más apertura de su parte para una discusión presupuestaria.
10: Bueno, esta semana estuvo marcada por el rechazo de la reforma migratoria, bien lo sabemos, les faltó un voto, tuvieron 88 a favor, necesitaban 89, faltaban los permisos constitucionales de los diputados del Partido Republicano, Stefan Schubert y Felipe Ross, y finalmente el gobierno opta por la vía de la insistencia. Van a insistir con este proyecto en la sala del Senado, donde necesitan 2/3 de los parlamentarios en ejercicio para poder darle viabilidad a este proyecto. En esa línea también ha sido muy importante lo que aseguró el ministro Martín Arrau en los últimos días, cuando menciona que no le gusta ir al Congreso, que por él no lo iría, que después dice que esto va de la mano de la labor de coordinación que tiene que hacer el Ministerio de Seguridad, que siente que es más importante que estar presente en el Congreso frente a la discusión legislativa. Sin embargo, esto algunos dicen que podría afectar a lograr asegurar los votos en el Senado para seguir avanzando con este proyecto. Sin embargo, el ministro de Justicia, Fernando Rabat, aseguró que esto no va a ser un factor y que van a lograr avanzar con esta insistencia.
2: No creo que afecten porque el proyecto migratorio es una necesidad. Obteniendo la habilitación en el Senado de la República, volveremos a la Cámara de Diputados para conversar con cada uno de los diputados y obtener lo que necesitan todos los chilenos.
10: En la oposición la visión es distinta. Afirman que el desorden efectivamente existe y que es importante que se pueda ordenar la casa de cara a la discusión de la ley de presupuesto, donde finalmente van a necesitar de grandes acuerdos políticos para avanzar en cómo se va a distribuir los fondos de la nación para el próximo año, en especial considerando que el gobierno quiere enfocar esta ley de presupuesto en combatir las cifras de desempleo. En esa línea también el senador del Frente Amplio, Diego Ibáñez, fue bastante claro y aseguró que es necesario que el gobierno logre un orden dentro de su discusión legislativa.
11: Bueno, es lamentable el papelón que está haciendo el gobierno dentro del Congreso. Se le caen votaciones por uno, por dos votos. Por supuesto que hay un desorden, un caos que le exigimos al gobierno que pueda ordenar para generar políticas transversales.
10: Bueno, el reloj empieza a correr en contra del gobierno. Estamos a 25. El próximo miércoles ya es el plazo fatal para el ingreso del proyecto de ley de presupuesto, ¿no es cierto?, para el año 2027. Y ahí ya vamos a empezar con los acuerdos, analizar las partidas y también considerar que las modificaciones que se vayan a plantear dentro del Congreso. Ahí va a ser muy importante que el gobierno logre llegar a acuerdos, no con toda la oposición, pero sí con algunos sectores para poder viabilizar los fondos para el próximo año, Katy Nivaldo.
12: Gracias, Cristóbal.
7: La petición de Paulina Núñez de hacer una cirugía mayor al gabinete desató la molestia del Partido Republicano. Desde la colectividad cuestionaron que la presidenta del Senado critique al gobierno por la prensa, pese a tener acceso directo al presidente para plantearle sus reparos. En el partido de José Antonio Kast acusaron que las declaraciones de la senadora de RN debilitan al sector y anticipan que el tema llegará al Comité Político Ampliado del lunes. Francisca Cárez tiene más detalles. Buenas tardes.
13: Buenas tardes. Acá se requiere una cirugía mayor. Esa fue la frase con la que Paulina Núñez, presidenta del Senado, pidió cambios en el gabinete de José Antonio Kast y que agotó la paciencia en el Partido Republicano. La presidenta del Senado acusó un déficit político en el gobierno y apuntó a la conducción del presidente José Antonio Kast. En el partido que fundó justamente Kast, la respuesta fue inmediata. Salieron casi todos los diputados a plantear estos reparos. Si tiene estas críticas, dicen, debe plantearlas dentro de las instancias y no por la prensa. La tensión venía creciendo desde el rechazo por este voto del proyecto sobre expulsiones administrativas. Lo contábamos tras estas críticas a las Express. Núñez defendió al ministro José García Ruminot, de RN también, y sostuvo que la derrota responde finalmente a una cadena de errores en el gobierno. Pero su diagnóstico

0: una descalificación.
1: El diputado republicano Stefan Schubert también salió a enfrentar a la presidenta del Senado. Sostuvo que por su cargo y además por ser oficialista, la presidenta del Senado tiene acceso a las más altas autoridades de la moneda. Insistió en que las diferencias entre poderes del Estado deben abordarse por canales institucionales sin abrir una nueva disputa pública e innecesaria, tomando en cuenta todos los roces que ya conocemos que han pasado por la derecha.
2: Cuando ella, siendo oficialista, tiene acceso para hablar con las autoridades de gobierno que ella estime pertinente. Si uno realmente quiere que las cosas anden mejor, tiene que buscar los caminos apropiados para no generar más problemas.
1: Con todo lo que ha ocurrido respecto al ministro de la SECPRES, RN ha optado por respaldar de manera cautelosa a Paulina Núñez sin escalar en un enfrentamiento con los republicanos. Por ejemplo, el diputado Eduardo Durán pidió escuchar con respeto a la presidenta del Senado y planteó que sus observaciones pueden servir para mejorar la coordinación política y legislativa. También llamó a reforzar las confianzas dentro del oficialismo.
3: Las opiniones de la presidenta del Senado deben ser escuchadas con respeto, especialmente cuando apuntan a mejorar la coordinación política y legislativa. Siempre estamos a tiempo cuando se trata de fortalecer las confianzas dentro de nuestro sector.
1: En el equipo de Paulina Núñez han optado por no referirse al tema, eso es lo que han dicho en estos momentos en que Renovación Nacional también está intentando sacar adelante todo lo que tiene que ver con la agenda legislativa y el rol del ministro José García Ruminot en esta semana de traspié legislativo, en donde incluso algunos han dicho que es la semana negra del ministro García, pero también sectores republicanos esperan plantear los dichos de Paulina Núñez en el Comité Político Ampliado, que recordemos es la instancia de todos los lunes para justamente que estos temas no escalen, y lo que tanto ha molestado en la derecha de que finalmente por la prensa se estén enterando de que hay molestias desde, por ejemplo, Renovación Nacional. Por eso mismo, esto ya va a ser un tema obligado en la conversación, en donde también el rol del jefe de todos estos partidos, que es el biministro Claudio Alvarado, será sumamente importante, en donde él tendrá que poner el orden, y sabremos qué va a pasar finalmente con esta discusión sobre la vocería de gobierno, que es un tema que también Renovación Nacional está pidiendo hace muchísimo tiempo y que al parecer está resonando con mucha más fuerza.
4: Gracias, Francisca.
1: Buenas tardes.
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6: A esta hora el precio del dólar sube 2 pesos con 70 centavos, se cotiza 968 pesos con 35 centavos comprador, 968 pesos con 65 centavos vendedor. El valor de la unidad de fomento para hoy 41.016 pesos con 28 centavos. En cuanto al petróleo, el precio del Brent baja un 0,22% en Londres, donde el barril se cotiza 106 dólares con 28 centavos. Cernapesca de Aysén estableció una zonificación de 22 kilómetros y 6 centros de salmones en riesgo en el contexto del manejo por la aparición del virus Sisa en la empresa Salmones Camanchaca. La vigilancia se mantendrá por 2 años, según determina el protocolo. Cristian Valdebenito nos cuenta.
7: Siguen activas las acciones de vigilancia y control establecidas por el Servicio Nacional de Pesca y Acuicultura para prevenir la propagación del virus de la anemia infecciosa del salmón, o virus ISA, en el centro de cultivo ISASA, ubicado en la agrupación de concesiones de salmónidos número 20 en la región de Aysén. Cernapesca sostiene la fiscalización permanente desde la detección el 17 de septiembre del centro de cultivo afectado y de los ubicados en su entorno, junto con el seguimiento de la cosecha, traslado y descarga de los peces. En conversación con la radio, la directora del organismo en Aysén, Daniela Leiva, informó que se sumó ahora una zonificación sanitaria en el área, delimitando geográficamente un área afectada y otra de vigilancia para focalizar y reforzar las acciones destinadas a prevenir la dispersión del virus.
8: Se señala que el área de influencia en torno a unos 22 kilómetros y comprende 6 centros, que ahora nos los denominamos como centros en riesgo. Y esta condición de zona infectada se va a mantener por un periodo de 3 meses, contados desde el término de la desinfección completa del centro.

0: cultivo para haber sido eliminado o cosechado todos los peces se va a mantener en una zona de vigilancia por un plazo de 2 años.
1: Leiva explicó que la zonificación, ya informada a las empresas del área determinada según la resolución, incluye restricciones de movimiento, exigencias adicionales de bioseguridad y un aumento en la frecuencia de los muestreos para la vigilancia de ISA. 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
4: Faltan 11 minutos para que sean las 14 horas. Tras el anuncio de mayores recursos para defensa en la zona austral, el ministro Fernando Barros comprometió la presencia estatal tras reconocer una deuda con Magallanes. Ahora, en las regiones extremas, solicitan que el presupuesto 2027 no contemple recorte de recursos para los gobiernos regionales. María Gramunt con los detalles.
5: Fue una señal de soberanía que la Comisión de Zonas Extremas sesionó esta mañana en la región de Magallanes. Fue ahí donde el gobierno reconoció una deuda pendiente con la región en la necesidad de reforzar la presencia del Estado en una zona considerada estratégica para la soberanía nacional. El anuncio se realizó en Punta Arenas, donde el Ejecutivo confirmó que Defensa ayer quedará con el recorte presupuestario del 3%, no se le va a aplicar y sí irá a otras áreas del Estado, que durante el 2026 la inversión en capacidades estratégicas será cercana al doble de la registrada el año pasado. El ministro de Defensa, Fernando Barros, reconoció retrasos en el equipamiento y aseguró que existe una deuda con la región de Magallanes, apuntando a la importancia estratégica de la región y su proyección hacia la Antártida.
6: Partir por Magallanes porque hay una deuda, su equipamiento, su capacidad estratégica, la soberanía, la conectividad, la integración del territorio es parte esencial de la defensa. Y por lo tanto, es una preocupación que me lleva un grito, la necesidad de una mayor presencia del Estado en Magallanes.
5: Este plan que aumenta el gasto en defensa contempla reemplazar los aviones F-5, incorporar también aeronaves para vigilancia y patrullaje, renovar capacidades de transporte y fortalecer la infraestructura y presencia militar en la zona austral y la Antártica. Los mayores recursos de defensa abrieron otra discusión también en Magallanes. Las autoridades regionales pidieron que el próximo presupuesto, la próxima discusión de esta ley, no implique una disminución de los recursos destinados a los gobiernos regionales. La consejera regional de Última Esperanza, Jimena Montaña, sostuvo que las zonas extremas necesitan contar con los recursos suficientes para avanzar en su desarrollo y llamó a los parlamentarios a considerarlo durante la próxima discusión presupuestaria.
7: Porque la ley de presupuesto está a punto de discutirse. Aquí las regiones extremas necesitamos firmemente la convicción de que va a existir un presupuesto para el plan de zonas extremas. Ustedes, diputados que son de distintos distritos, de alguna manera puedan empatizar con quienes vivimos en esta zona extrema.
5: Esta solicitud encontró respaldo entre los parlamentarios de la comisión. El diputado de Renovación Nacional de la bancada, Daniel Valenzuela, apuntó a la necesidad de apoyar a quienes viven en estas zonas extremas, mientras que también el diputado de la bancada de la Democracia Cristiana, René Alinco, aseguró que así como ya se han opuesto anteriormente, no respaldarán eventuales disminuciones de recursos para los gobiernos regionales.
8: Y el Estado durante mucho tiempo ha estado ausente de la soberanía. Acá lo importante es que las personas que hacen soberanía, nosotros también las tenemos que respaldar.
9: La soberanía también se hace con plata, pero ya se anunció otro recorte para el próximo año del 7%. Y eso yo creo que nosotros no lo podemos permitir.
5: Junto con el reforzamiento de las capacidades de defensa, desde Magallanes buscan instalar en la próxima discusión presupuestaria la necesidad de mantener los recursos regionales como parte del fortalecimiento de la presencia del Estado en el extremo sur.
4: Son las 13 horas con 50.

0: 32 minutos. Vamos a seguir revisando más informaciones. Parlamentarios de las comisiones de defensa del Senado y de la Cámara de Diputados esperan que el gobierno reafirme su postura de construcción naval continua e incluya la fabricación de fragatas de guerra. Esto luego que no se incluyera ningún anuncio al respecto dentro del plan de reequipamiento de las Fuerzas Armadas anunciado por Defensa. Los detalles desde Radio Biobío en Concepción los tiene Óscar Valenzuela.
1: En Punta Arenas, el ministro de Defensa, Fernando Barros, anunció un conjunto de medidas orientadas a fortalecer el trabajo de las Fuerzas Armadas, lo que incluye el reemplazo de los aviones F-5, que cumplen ya 50 años de servicio, la renovación de helicópteros y de los conocidos Hércules C-130. También habló de fortalecer el trabajo de bases militares y la modernización de los tanques Leopard 1, que prestan servicio justamente en el extremo sur. No obstante, no hubo anuncios respecto a la escuadra naval, ya sea en compras relevantes o construcción propia de buques de guerra en los astilleros de Asmar. En este sentido, el diputado e integrante de la Comisión de Defensa de la Cámara, Daniel Valenzuela, valoró el anuncio del ministro Barros. Sin embargo, agregó que se requiere de una estrategia de construcción naval efectiva, considerando que se trata de inversiones a largo plazo.
2: Valoramos los anuncios del ministro Barros, pero también creemos que tenemos que avanzar en la política continua de construcción naval. Cuando se toma la decisión de construir un submarino o de que queremos construir la fragata en Chile, que es lo que estamos apostando gran parte de la clase política chilena, son inversiones que son a largo plazo, que pueden demorar 10 años en planificarse. Por lo tanto, esas decisiones hay que tomarlas hoy día.
1: Consultado, el senador Gastón Saavedra, integrante además de la Comisión de Defensa de la Cámara Alta, dijo que se requiere potenciar la construcción naval. Agregó que los astilleros de Asmar se encuentran en condiciones de fabricar fragatas de guerra y que lo mejor es hacer lo propio y no comprar de segunda mano.
3: Están condiciones, creo que tenemos el capital humano suficiente, la experiencia y además es la mejor decisión que nosotros construyamos nuestras propias fragatas y no estemos comprando fragatas usadas porque al final del día es más pérdidas que beneficio para el país.
1: Declaraciones que se dan en el actual contexto en que Argentina anunció la construcción de una base naval en el sur. Todo esto en medio de declaraciones cruzadas por el estrecho de Magallanes, lo que ha hecho mirar al gobierno, a los parlamentarios y a las Fuerzas Armadas con atención hacia el extremo sur.
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0: El gobierno confirmó que la cárcel de Osorno tiene una sobrepoblación de un 133% y que pese a ser un recinto de más de 50 años y que forma parte del diagnóstico nacional de infraestructura, no existen definiciones respecto de su eventual reemplazo o traslado. Los detalles con Eduardo Palacios desde Radio Bio Bio en Osorno.
6: El subsecretario de Justicia, Luis Silva, dijo a Radio Bio Bio que se invirtió cerca del $1,000,000 para mejorar las condiciones del Centro de Cumplimiento Penitenciario de Osorno mediante una actualización tecnológica del sistema de televigilancia y refuerzo de los cercos del penal.
7: Nosotros estamos en una revisión exhaustiva de la infraestructura del sistema penitenciario. Entonces Osorno entra en el análisis del Plan de Infraestructura Nacional. Pero hoy día el énfasis está puesto en robustecer las condiciones de seguridad, pero eso está para una segunda etapa porque nosotros comenzamos esta tarea con los penales concesionados y Osorno sigue siendo un penal operado en su integridad por Gendarmería de Chile.
6: La autoridad confirma una sobrepoblación del 133%, lo que se espera descomprimir con la ampliación de la cárcel de Puerto Montt.
7: El número total de internos hoy día en el penal es 545 y el 100% es el total de plazas del penal y por lo tanto hoy día el porcentaje de ocupación es del 133%. La próxima licitación o relicitación de Alto Bonito aquí en Puerto Montt comprende una ampliación de su capacidad y eso va a permitir aliviar aquellos recintos que hoy día están con una sobrepoblación.
6: En cuanto a la imperecedera demanda de sacar el penal del radio urbano, señala que no está en el horizonte inmediato. El subsecretario de Justicia afirma que la prioridad para el recinto sonino está ahora en reforzar sus condiciones de seguridad mediante tecnología de vigilancia y también control de acceso. En Osorno, Bio Bio, la radio.
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2: Un grupo armado atacó un predio forestal y tras intimidar y apuntar sus armas contra guardias de seguridad, quemaron una camioneta. La lluvia provocaron el colapso parcial del puente viejo en Lautaro. Más de 8.000 personas siguen aisladas en la comuna de Curarrehue por desborde del río Trancura. En las provincias de Concepción y Arauco, más de 200 viviendas afectadas y sectores residenciales aún con agua y barro. Es el balance preliminar del sistema frontal. El desborde del río Biobío en Santa Bárbara provocó que una familia que estaba en un funeral quedara aislada. El gobierno desdramatizó la carta de los expresidentes Gabriel Boric y Michelle Bachelet por el escudo de las Américas e hizo un llamado a la calma y la prudencia. Tras el anuncio de mayores recursos para defensa en la zona austral, el ministro Fernando Barros reconoció una deuda con Magallanes. En la región piden evitar recortes a los gobiernos regionales en el presupuesto 2027. Exactamente, falta un minuto para las 14 horas.
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2: Son las 14 horas con un minuto, seguimos revisando noticias. Contarles que la multigremial de la Araucanía solicitó al gobierno incrementar sus acciones para identificar y detener a todos los autores de atentados en la macrozona sur. Tras el último ataque incendiario, donde un grupo armado amenazó a guardias de una empresa forestal y quemó una camioneta en la zona rural de Coyipulli, el presidente del gremio, Patricio Santibáñez, reiteró que la violencia y los grupos terroristas no están erradicados.
8: El terrorismo aún no está completamente erradicado. Queda tarea pendiente hasta la desarticulación total. Esto es una muestra de ello y no puede ser tolerable que todavía exista esto. Llamamos a las autoridades a mantener el esfuerzo que se está haciendo hasta la desarticulación total de los grupos violentos que operan en nuestra región.
2: El ataque ocurrió en una plantación forestal en el kilómetro 44 de la ruta R49 de la carretera hacia el sector Curaco. Los autores del atentado incendiario no gritaron consignas ni tampoco dejaron panfletos o un lienzo reivindicativo. De acuerdo con la estadística de los hechos de violencia que elabora la multigremial de la Araucanía, con este ataque aumentó a 17 el total de atentados registrados este año en la Araucanía.
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2: Y el desborde del río Malleco obligó a la activación de dos alertas A en Angol.

0: tiene detalles Vladimir Sáez.
1: Durante la mañana de este día viernes se activó dos alarmas SAE por parte de Senapred Araucanía, que daba cuenta de desborde del río Malleco en dos sectores rurales de la comuna de Angol. El primero de ellos fue en el sector de Santa Elena y Cancura y el segundo en el sector de la Arcadia y Cutipay. La presidenta de la Junta de Vecinos de la Arcadia, Mónica Opaso Cancino, señaló que en el sector hasta el momento no ha habido familias afectadas, pero sí varias familias se le inundaron el patio tras el desborde del río en el sector La Arcadia.
2: Gracias a Dios, damnificado en casas no tenemos, pero sí la gran mayoría de los socios que siempre tienen el problema de las inundaciones están con sus patios colapsados con agua.
1: Mónica Opaso señaló que son cerca de 7 de las familias que viven muy cerca del sector del puente La Arcadia las que han sido afectadas hasta el momento con el aumento del caudal del río Malleco que tiene inundados sus patios. En Angol, Bio Bio, la radio.
0: El municipio de Carahue mantiene el despliegue en sectores rurales tras el anegamiento de viviendas y predios. El río Imperial continúa aumentando su caudal y se reportan cortes de caminos y afectaciones en sistemas de agua potable rural. A un día de la emergencia provocada por las intensas precipitaciones en la comuna de Carahue, el municipio actualizó este viernes el balance de daños. De acuerdo con el alcalde Helmut Martínez, 161 viviendas resultaron afectadas y cerca de 300 personas se encuentran directamente perjudicadas.
3: Y hoy día ya estamos en condiciones de hacer un balance, ¿no es cierto?, de lo que fue la jornada del día anterior. Tenemos 161 casas afectadas directamente por la emergencia, ¿no es cierto?, climática, principalmente de la gran mayoría de ellas está en Trogolwe. También hay otras casas afectadas en sectores como Colico, Huertos Mineros, Bajo Loncoyamo, Los Placeres, Villa La Araucaria.
0: La situación se mantiene en evolución debido a la crecida del río Imperial, que durante las últimas horas volvió a generar inundaciones en sectores como Isla Lolocura y Taife. Además, el municipio reportó cortes de caminos en Taife y Los Locuros. El estado de la conectividad rural continúa siendo uno de los principales problemas derivados de la emergencia. Según el alcalde, los caminos de distintos sectores de la comuna presentan daños producto de las precipitaciones, mientras equipos municipales y maquinaria trabajan en su despeje. Otro de los puntos monitoreados corresponde a los sistemas de agua potable rural APR. El municipio informó que actualmente existen dos sistemas de condición crítica, Colico y Quilín, afectados por las condiciones meteorológicas. Tras la emergencia, el municipio comenzó a entregar ayudas de calefacción a las familias afectadas. Para este viernes también estaba prevista la distribución de kits básicos de sanitización, principalmente en Trobolwe, debido a la presencia de agua en viviendas y el riesgo asociado a una eventual contaminación. En tanto, las clases permanecen suspendidas en Trobolwe mientras se evalúa la continuidad de esta medida para los próximos días. Más de 90 personas fueron derivadas a la Seremi de Salud tras contacto con aguas servidas en Trobolwe. Los antecedentes permitirán evaluar la vacunación contra la hepatitis A. Tiene detalles hasta ahora en estudio Bárbara Justi. Buenas tardes.
4: Buenas tardes, Ricardo. Nos quedamos ahí en Carahue, en la localidad de Trobolwe, porque un total de 96 personas ya fueron identificadas inicialmente y derivadas a la Seremi de Salud tras haber tenido contacto directo con aguas servidas durante esta emergencia por el desbordamiento de ríos que afectó a esa localidad. Así lo confirmó la directora del CESFAM Trobolwe, Pamela Inostroza, quien explicó que durante la jornada de contingencia se desplegaron equipos de profesionales para realizar un barrido territorial en todas las casas. Este operativo permitió identificar a las personas que estuvieron en contacto directo con las aguas servidas, todo esto que se juntó con el río, con lo que se rebalsó y donde puede existir peligro de intoxicaciones.
5: Ahí se pesquisaron alrededor de 96 usuarios que fueron derivados los casos a la Seremi de Salud para poder comenzar ya las entrevistas que hacen a las personas y poder hacer la llegada de las vacunas para la hepatitis A.
4: El proceso de vacunación dependerá de la autorización de la autoridad sanitaria y las primeras podrían llegar entre el lunes y el martes, momento en que comenzaría el proceso para las personas que hayan sido autorizadas, que hayan sido detectadas con alguna afectación. Paralelamente al catastro, los profesionales médicos atendieron entre 8 y 10 personas, principalmente por descompensaciones de enfermedades crónicas. Había personas diabéticas.

0: diabéticas, algunos con hipertensión y algunos casos también asociados a problemas respiratorios. El recinto de salud de Trobuelgue también continúa realizando seguimiento a las familias que permanecen en el albergue que fue habilitado, esto en el Colegio Romilio Adriásola o Adriásola, con el objetivo de evaluar sus condiciones de salud y detectar eventuales necesidades de medicamentos u otros insumos.
1: Curarrehue necesita ayuda del gobierno. Esas fueron las palabras del alcalde cordillerano ante la situación de emergencia de su comuna. Maribel Figueroa nos amplía la información.
2: Las intensas precipitaciones que se siguen dejando sentir en la zona lacustre mantienen con estado de emergencia a la comuna de Curarrehue, ya que además de encontrarse cortadas las rutas que llegan hasta el sector urbano de esta cordillerana comuna, son cerca de 1.200 los clientes que se encuentran sin el suministro de energía eléctrica tras la caída de tres postes a la altura del sector Casa de Lata. El alcalde Daniel Parra señaló que la situación es crítica en Curarrehue, dando cuenta que no han recibido ayuda del gobierno, solamente llamadas telefónicas.
3: Hoy día nosotros estamos aislados, no hemos visto apoyo del gobierno, solo nos llaman para preguntar cómo están. Estamos súper complicados porque no tenemos médicos de turno.
4: Estamos viendo cómo poder trasladar a algún médico,
3: porque hoy día estamos desprotegidos en caso de algún otro tipo de emergencia.
2: Junto con lo anterior, el edil de la comuna de Curarrehue señaló que los vecinos de sectores rurales han perdido ganado, tanto ganado mayor como también sus aves de corral.
3: Tenemos afectación en puentes, se nos fueron puentes, pasarelas, caminos tan intransitables, pérdidas de ganado, vacunos, aves. Se nos desbordó todo. Hoy día la zona urbana de Cachipuy está inundada completa.
2: Otra de las situaciones que afecta a la comuna de Curarrehue es una grieta que se habría generado entre dos pasajes en el sector alto del sector urbano, situación que originó que las familias que viven en este lugar debieran desalojar sus hogares y trasladarse, 12 de ellos hasta un albergue y los otros hasta casa de familiares. A esta hora son 21 personas las que están albergadas en la comuna de Curarrehue, las 12 que desalojaron sus casas, además de 9 estudiantes del Liceo Monseñor Subercazó que no han podido retornar a sus hogares tras los cortes de camino. Esto es la situación que afecta a la comuna de Curarrehue. Bio Bio, la radio.
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1: Son las 14 horas con 13 minutos. Seguimos monitoreando la situación que ocurre y que afecta a la región de la Araucanía. En Caleta, La Barra y en Tolten está Carlos Martínez y nos describe cuál es el panorama a esta hora. Carlos, ¿qué tal? ¿Cómo te va?
2: Hola, Ricardo. Efectivamente, aquí en el extremo sur de la región de la Araucanía, donde desemboca el río Tolten, tenemos a la vista el lugar donde impacta con el Océano Pacífico, un río que trae muchísimo caudal de agua, viene literalmente, como se dice aquí en el sur, de bote a bote. Es muchísima el agua que está arrastrando el río Tolten a esta hora, a ver sectores inundados. Intentamos acceder a Tolten Viejo, es imposible, los caminos están completamente inundados. También el sector de Villaboldos está en una situación importante, el sector de Frutillar, todo esto aquí en la comuna de Tolten. El sector Pocoyán también está con problemas, hay viviendas inundadas, producto de las precipitaciones, aumento de caudales, de esteros y del propio río Tolten, que aquí donde yo me encuentro, como ya les señalo, desemboca en el océano y trae muchísimo caudal de agua. No llueve en este instante aquí en Tolten, hay nubosidad muy alta, está cubierto por esta misma nubosidad. Más temprano hubo algo de sol intenso, pero a ratos solamente porque luego predomina la nubosidad y la tradicional brisa marina. Tranquilidad a esta hora aquí, al menos en este lugar. Se mantiene de todas formas el constante monitoreo de parte de las autoridades, Ricardo, en relación a los efectos de este sistema frontal que ha dejado tanto daño en diversos puntos de la región, partiendo por la cordillera, como hemos reportado profusamente en Puerrehue, y llegando aquí junto al océano en Tolten. En Caleta, La Barra, que lo vemos además, Ricardo, fue recientemente inaugurada hace un par de meses por el presidente de la República, es lo que está ocurriendo a esta hora.
1: ¿Qué tal el tiempo, Carlos? A esta hora, nubosidad parcial se ha anunciado para esa zona durante el transcurso de la tarde, no llueve, ¿cuál es el panorama?
2: Exactamente, nubosidad parcial muy alta, no permite ver el cielo directamente, es nubosidad que está en toda esta área donde yo me encuentro, no está lloviendo, pero baja la temperatura producto de la brisa marina que sopla con fuerza a esta hora en este lugar.
1: Gracias, Carlos.
2: Muy bien, buenas tardes.
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1: Susana Aguilera, directora del Cernamej en la Araucanía, dejó su cargo tras cumplir con el periodo de ADP. La encargada del Servicio de la Mujer y Equidad de Género culminó los 3 años de alta dirección pública y abandonó su cargo. En su lugar fue nombrada Leticia López Sandoval como directora subrogante del servicio, que trabaja de manera coordinada con la Seremi de la Mujer. Y concejales de Victoria alertan por presuntas irregularidades en la carga de combustible municipal que obligaron a modificar el sistema de control. Los antecedentes fueron conocidos por integrantes del Consejo Municipal a través de la unidad de control. Luego, la empresa COPEC entregará resultados y registros audiovisuales que darían cuenta de presuntas irregularidades en las cargas de combustibles realizadas por vehículos municipales. El concejal Camilo Villablanca señaló que ellos recibieron toda la documentación y que es necesario que esto se investigue con celeridad.
4: Ese antecedente son cámaras de seguridad de esta empresa de combustible que se entregan a la municipalidad, donde se ve, según lo que nos relatan a nosotros, el vehículo que se está cargando, que no es municipal y que no coincide, por lo tanto, con el comprobante de transacción.
1: El concejal Gabriel Toro señaló, tras conocerse la situación, fueron retiradas las tarjetas utilizadas para cargar combustible y se implementó un sistema de supervisión directa durante las cargas.
5: Tiene una tarjeta disponible que con esa es la que cargaban combustible, porque ya ahora también la Control nos informó que esas tarjetas fueron todas quitadas, y desde que se hizo la denuncia por parte de la empresa, hoy sí existe una persona que está haciendo el control y va con la persona a cargar combustible y verifica que se cargue lo que la tarjeta lleva en dinero.
1: El edil afirmó además que ya había advertido posibles irregularidades durante la aprobación el pasado 20 de mayo de un contrato de suministro por aproximadamente 903 millones y con una duración de 3 años, oportunidad en la que solicitó conocer los mecanismos de control establecidos por el municipio.
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1: Bueno, y muchísima atención porque Senapred ya está alertando sobre evacuación.

0: situación para la comuna de Nueva Imperial por desborde del río Quepe y Cautín. Escuchamos.
1: Atención, comuna de Nueva Imperial. Informamos que debido al desborde del río Cautín y del río Quepe, se ha establecido la evacuación del sector Entre Ríos. Hacemos un llamado a toda la comunidad que se encuentra en esta zona para que evacúe inmediatamente con su kit de emergencia, manteniendo la calma y siguiendo las indicaciones de las autoridades y organismos en terreno.
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0: Desde la Cámara de Comercio, Servicios y Turismo de la Araucanía advirtieron que las medidas adoptadas por el gobierno no han conseguido impulsar la reactivación económica en medio de una persistente disminución de las ventas. En estudio nos cuenta Ariel Díaz. Buenas tardes.
3: Buenas tardes. De acuerdo con los resultados del índice de ventas presenciales del comercio minorista, la región acumula una contracción de 6,1% en las ventas durante los primeros 7 meses del año. El presidente de la Cámara de Comercio, Servicios y Turismo de la Araucanía, Gustavo Valenzuela, lamentó el escenario, señalando que las acciones que el gobierno ha implementado no han logrado reactivar el sector.
4: Bueno, lamentablemente nuevamente las ventas del comercio minorista han ido a la baja. Si bien la tendencia mejora, pero sigue siendo a la baja y eso preocupa mucho al mercado, preocupa al comerciante, porque no repunta. Ya tenemos un acumulado en el año de más de un 6% en bajas de las ventas, una contracción bastante importante, y eso claramente deja entrever de que la economía no está siendo activada por los mecanismos que el gobierno ha implementado.
3: Entre los grupos que registraron las principales bajas durante julio se encuentran muebles, con una caída de 20,2%, artículos eléctricos con un 8,9% y línea hogar con un 7,4%. En contraste, calzado aumentó sus ventas en un 1,1% y la línea tradicional de supermercados lo hizo en un 2,2%, aunque ambas categorías mantienen cifras negativas en lo que va del año. En este contexto, Valenzuela insistió en que es necesario reactivar la actividad comercial para superar la situación que hoy enfrenta la economía.
4: Por lo tanto, urge, sobre todo en una región que tanto necesita, la reactivación del comercio, que es el motor de la economía, da empleabilidad a más de 80.000 personas en la región y a nivel nacional a más de 2 millones de personas. Por lo tanto, se requiere con urgencia la reactivación del comercio.
3: Desde la Cámara señalaron además que será necesario observar los resultados de los próximos meses para determinar si la moderación de las caídas registradas en julio se mantiene y puede dar paso a una recuperación sostenida de las ventas en la región.
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0: Horas y 22 minutos. La justicia ordenó en un fallo a favor de la municipalidad de Temuco la destrucción de 130 máquinas que eran utilizadas en casinos de juegos ilegales. Nos cuenta de ello Rodrigo Aguilera a esta hora. ¿Qué tal, Rodrigo? Buenas tardes.
9: Buenas tardes. Este es un caso judicial que tiene por lo menos 5 años y comenzó cuando el municipio de Temuco

0: comenzó con la fiscalización y la incautación de las máquinas, principalmente conocidas como tragamonedas, en los casinos ilegales que funcionaban principalmente en el centro de la ciudad. Se realizaron varios operativos, incautaron máquinas, un número superior a las 1000. Y en esta primera resolución judicial, el día de hoy, se ha ordenado la destrucción de una parte de esas máquinas que están incautadas. La abogada y jefe jurídico del municipio de Temuco, Muriel Maturana, se refirió precisamente a esta situación, indicando que es un logro que también marca un precedente a nivel nacional.
1: El obtener esta sentencia, que como he dicho es un hito, hace también abre camino a lo que va a pasar con el resto de los formalizados. Todavía queda trabajo por hacer acá y quedan sentencias por obtener. Pero sin duda genera para nosotros un impacto demasiado positivo en la comunidad, por cuanto no solo estamos en la búsqueda y en la persecución del delito de los casinos ilegales, sino también todas las incivilidades y todas las figuras delictuales que están asociadas a esta figura principal.
0: En este caso puntual, la resolución es contra 2 de los 12 formalizados, pero los investigados son un total de 24. El abogado Francisco Vergara, también del municipio de Temuco, entregó detalles y cómo se desglosa esta cifra respecto de las máquinas y también de lo que se incautó, porque hay un monto de dinero que va a beneficio fiscal.
2: Comiso de máquinas que se dedican hoy día a recaudar dineros de forma clandestina. Tener el comiso que va a ser la destrucción de más de 130 máquinas, hemos logrado obtener el comiso de más de 14 millones de pesos que va a ir cierto a beneficio de fiscal. Hoy día de los que están formalizados son 12 de los 24 que ya están en proceso. Son más de 1.800 máquinas que están en proceso y que están hoy día incautadas.
0: Más de 1.800 máquinas se están destruyendo solo con esta resolución 130, el equivalente a 2 de los 12 formalizados, pero son, reitero, 24 los que involucra todo este proceso que se inició hace más de 5 años. La próxima audiencia quedó fijada para el mes de diciembre.
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5: Revisamos, actualizamos las condiciones meteorológicas que entrega la Dirección Meteorológica de Chile para la Araucanía. Atención, Angol, se espera una tarde nublada con chubascos aislados con una máxima probable de 18 grados. Mientras que en Lonquimay hay 10 grados de temperatura a esta hora, es la máxima que se prevé para el día de hoy en esa zona. Y se espera para la tarde algo de lluvia, tarde, noche de hoy en la zona de Lonquimay. Seguimos revisando las condiciones en nuestra zona para Puerto Saavedra. Atención, se anuncia nublado, chubascos aislados y probable tormenta eléctrica con una máxima probable de 16 grados. En la zona lacustre, en Villarrica y Pucón, se anuncia esta tarde nublado, chubascos y también probabilidad de tormenta eléctrica. Para la noche, nublado y chubascos débiles, máxima de 15 grados. Mientras que para Temuco, capital de la Araucanía, se anuncia nublado, chubascos débiles y también probable tormenta eléctrica para esta tarde con una máxima probable de 17 grados.
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5: Sin mucha precaución, siniestro vial en el kilómetro 711, sur a norte, sector Gorbea, el tránsito por la pista izquierda, ahí en la Ruta 5 Sur.
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5: 14 horas y 27 minutos, de esta manera terminamos Radiograma de Mediodía aquí en BioBio La Radio. Manténgase en nuestra compañía. Ahora, enseguida llega un resumen deportivo.
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2: Una deportista oriunda de la comuna de Villarrica viajó hasta República Dominicana para representar a nuestro país en el Campeonato de Clubes 2026 para competir en la categoría de pádel. María José Mora viajó desde el aeropuerto de la Araucanía con rumbo a Santiago de los Caballeros en República Dominicana, donde se realizará una nueva versión del reconocido campeonato deportivo. La joven de 19 años, en conjunto de la Comisión Chilena de Pádel, representarán al país en la competencia que se realizará hasta el 26 de septiembre. La atleta, que en agosto de este año consiguió ser seleccionada y clasificó al campeonato federado por la Federación Internacional de Pádel, competirá enfrentando a potencias de la disciplina. María José destaca con su trayectoria en este deporte, contando con experiencia como seleccionada en los años 2024 y 2025. Además de competencias en países como México, España y Bahrein en el Medio Oriente, donde consiguió la medalla de oro para el país, consagrándose como una de las deportistas con mayor trayectoria internacional de la actual comitiva chilena. La joven deportista ahora busca conseguir un nuevo logro en este campeonato internacional representando a la Araucanía y Chile. Y una atleta que reside actualmente en Temuco consiguió una nueva medalla de oro en los Juegos Sudamericanos Santa Fe 2026. Valentina Barrientos es una atleta perteneciente al Club Deportivo UFRO en Temuco que practica de manera profesional el atletismo en nuestro país. La deportista logró conseguir el primer lugar frente a sus rivales en los 800 metros femeninos. Con un veloz sprint en la parte final de la carrera logró anteponerse a sus rivales, lo que la llevó a conseguir la medalla de oro y un nuevo récord personal. Con esto, el atletismo nacional obtiene su tercera medalla de oro en la disciplina, sumando los triunfos de Claudio Romero en el disco y Martina Wild en los 400 metros. La Comisión Chilena sigue posicionándose dentro del top 5 en el tablero mundial de medallas con 39 medallas de oro y 145 en el general. Valentina, quien cuenta con una destacada trayectoria en el mundo del atletismo, luego de coronarse campeona en la competencia nacional de 800 metros, además de obtener el primer lugar en el Torneo Preparatorio Nacional Adulto 2026, competencias realizadas en nuestro país. Con esto, los deportistas de la Araucanía siguen participando exitosamente en la competencia continental representando a Chile, dejando el nombre de la región y de nuestro país en lo más alto del podio internacional.
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Como siempre, un gusto de seguir acompañándoles y seguir ahí informándoles desde Biobío la radio. Gracias por, bueno, sus mensajes y además por esta inmensa sintonía que nos prefieren, ¿cierto? Y bueno, nosotros también tenemos la posibilidad de ir contándoles a ustedes situaciones que ocurren en la Araucanía. Ha sido una semana bien compleja y sobre todo durante el transcurso de estas horas. Ya lo estábamos indicando, hay una alerta SAE de evacuación para la comuna de Nueva Imperial por desborde de río Quepe y Cautín. Escuchábamos hace un par de minutos ahí a Viviana Lara, que es profesional de reducción de riesgo de desastres de SENAPRED, y que nos ha estado entregando ese audio. Así es que vamos a estar pendientes también de eso. Saludos a auditores en la zona que no lo están pasando para nada de bien, producto de crecidas de río, y sobre todo, atención a esta evacuación para la comuna de Nueva Imperial por desborde de río Quepe y Cautín. Seguiremos informándoles aquí en vivo.

último viernes de septiembre. Se están viviendo estas horas del viernes 25. Hay gente que ingresa a ciudades, sale de ciudades. En las rutas también están en la compañía de Biobío, la radio. A todo esto, atención, porque finalizaron trabajos ahí en el kilómetro 671,200, esto dirección norte a sur, en sector Bypass Temuco, ¿ya? Así que está normalizado el tránsito en la ruta 5 Sur. Eso referente a ese tema. Y lo otro es que hubo hace un par de minutos un siniestro vial. ¿Dónde? Kilómetro 711, esto sur a norte, sector Gorbea. El tránsito ahí es por la pista izquierda. Así que ustedes también nos envían, siempre nuestros auditores, siempre ustedes que nos envían fotografías y nos comentan si es que está un poquito más congestionada la ruta o no. Y por otro lado, hay comunas, ¿cierto?, que siguen con problemas en las calles producto del agua, entonces también se genera congestión. Y en un viernes, y como normalmente ocurre, es peor la congestión producto de lo mismo. Así que paciencia también ahí a los conductores que se acompañan con Biobío.

0: nubosidad parcial en gran parte de la región de la Araucanía. No llueve, aunque el pronóstico igual indica algunas gotitas de agua que pueden caer en el transcurso de la tarde. Lo que sí es que hay probabilidad de tormenta eléctrica, hay probabilidad de truenos y relámpagos en la tarde, por lo menos en Temuco, en ciudades vecinas a la capital de la Araucanía. Sí, pero de hecho, la Dirección Meteorológica de Chile así lo confirma, chubascos débiles, probable tormenta eléctrica para el transcurso de la tarde. Bueno, hay 15 grados de temperatura, a esta hora se prevé una máxima de 17 grados en Temuco. No llueve, como lo decimos, y hay un poquito de nubosidad parcial, sol con un poco de nubes, y la proyección para el fin de semana, no hay viento, sí, salvo algunos chubascos aislados nada más. Eso para aquellos que nos consultan y que nos han preguntado desde la mañana, porque ya definitivamente no quieren más lluvia, yo creo que todos estamos en las mismas, ¿no? Así que se prevé un poquito de lluvia, algunos chubascos débiles, pero nada más que eso, un informe por lo menos que tenemos también hasta el domingo en la tarde, el domingo prácticamente todo el día con chubascos débiles, es una condición, y sobre todo en estos días estamos en ese contexto de querer saber qué es lo que va a ocurrir con el tiempo, eso es lo que se proyecta y lo confirmamos a esta hora.
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Bueno, editora, acá nos dice que la verdad en Pitrufquén le están tirando con balde la lluvia, llueve muchísimo, mira, a diferencia de, por lo menos en Temuco a esta hora, pero nubes cargaditas de agua igual. Y otras personas, otros auditores que a esta hora, ya en la segunda parte del día, nos dicen de que hubo una emergencia ahí, una colisión en Los Poetas, Costanera. Carabinero está trabajando también ahí en ese lugar, ¿ya? Son, bueno, actualizaciones de auditores ahora, eso está ocurriendo ahora en este instante, y mira tú la tecnología cómo nos ayuda y el WhatsApp también, y gracias a ustedes nosotros le podemos contar a auditores y para que tengan cuidado los conductores y puedan encontrar otra opción ahí para seguir circulando. Nos van quedando pocos minutos para un nuevo informador, eso en un instante, a las 3.

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9: Continuamos con la revisión de noticias. De inmediato le contamos que Bomberos debió realizar el traslado de una paciente, una mujer, desde Curarrehue a Pucón. Nos cuenta de esto Maribel Figueroa.
10: En un trabajo conjunto realizado entre voluntarios del Cuerpo de Bomberos de Curarrehue y de la comuna de Pucón, se trasladó desde la comuna cordillerana hacia la ciudad de Pucón a una persona de sexo femenino que está en periodo de gestación, en periodo de término, y ante las situaciones que se están viviendo con los cortes de tránsito y la suspensión del tránsito vehicular entre Pucón y Curarrehue, se realizó este traslado. Los bomberos de Curarrehue trasladaron a la paciente hasta el sector del Puente El Piano y en este sector fueron los voluntarios del Cuerpo de Bomberos de Pucón a través de su unidad de GERSA de rescate subacuático quienes la trasladaron hacia la comuna de Pucón, específicamente hasta el sector del hospital de dicha comuna para ser atendida y evaluada la paciente, que reiteramos es una mujer que está en periodo de término de gestación. Bio Bio, la radio.
9: Y en la comuna de Tolten, en la desembocadura del río, los pescadores adoptan medidas preventivas por el aumento del caudal. Desde Caleta Lavar nos informa Carlos Martínez.
11: A esta hora y como una medida de precaución, los pescadores aquí en la Caleta La Barra de la comuna de Tolten, donde desemboca el río del mismo nombre e impacta en el Océano Pacífico, han resuelto resguardar sus embarcaciones, mantenerlas sobre el muelle ante la eventualidad de que aumente el caudal aún más de lo que ya está registrando a su paso por esta localidad aquí en el extremo sur de la región de la Araucanía. una medida preventiva que los pescadores han asumido durante esta jornada, en la que, reiteramos, han optado por asegurar sus embarcaciones, las mantienen sobre el muelle para evitar cualquier daño que pueda afectarles por la crecida del río. En el intertanto, se han activado además otras alertas SAE en lo que corresponde al curso del río Cautín, en la localidad de Quepe, comuna de Freire, producto de desborde a causa de la cantidad de agua que está arrastrando, en ese caso, el caudal del río Cautín. En la Araucanía, Bío Bío, la radio.
9: La justicia rechazó la solicitud de dejar sin efecto la incautación de la casa de Julia Chuñil. Tiene los detalles Nicolás Silva, de Radio Bío Bío en Valdivia.
12: Durante esta jornada se realizó una audiencia de cautela de garantías en favor de los imputados por el parricidio de Julia Chuñil, esto a solicitud de la defensa de Javier Troncoso, Janet Troncoso y Pablo San Martín, quienes solicitaron la devolución del inmueble que compartía la familia de Julia Chuñil, ubicado en un sector rural de la comuna de Máfili, que actualmente está incautado para la realización de diferentes diligencias en el marco de esta causa. Sin embargo, el juzgado de garantía de Los Lagos rechazó esa solicitud al considerar que no se vislumbra que los imputados no están en condiciones de ejercer los derechos que les otorga las garantías judiciales y procesales, como por ejemplo no contar con defensa, no poder acceder a la carpeta investigativa o las condiciones de privación de libertad de uno de los imputados. De esta forma, se rechaza la solicitud de la defensa y se mantiene la incautación del inmueble que pertenece a la familia de Julia Chuñil. En la región de Los Ríos, Bío Bío, la radio.
9: Hasta aquí el informador, son ya las 3:03.
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Una persona acá que nos escribe y nos dice de que el camino está en pésimo estado. Y de hecho, no, refleja eso en una fotografía que también nos envía y nos dice es realmente y muy complicado lo que está ocurriendo. En diferentes lugares, ¿eh? En diferentes puntos. Lo que sí es que ojalá, dicen, puedan ir arreglando estos caminos, estos espacios donde hay que ir ocupándose más que preocupándose después. Ya lo hemos sabido, sobre todo con estos hechos que han ido ocurriendo, donde se deja para después, no hay arreglos y eso empeora la situación, ¿ya? Son aquí deplorables estas condiciones, dicen estas mismas personas, que coinciden con otra auditora que nos envió este mensaje. Sí, hay en la ruta S51 que une comunas de Padre Las Casas, Cunco, son cientos los hoyos donde se hace el doble de peligrosa la ruta. Auditores en el WhatsApp.

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No están en buen mantenimiento, nos están manteniendo algunos paraderos, dicen algunos auditores acá que nos están escribiendo. Dice, ¿qué tal? Hola, buenas tardes, Bio Bio. Dice que fue a hacer un trámite una persona Fonasa, luego se dirigió a tomar locomoción al centro y se encontró con estos paraderos, además frente al casino, en muy mal estado, muy peligroso, se gotean todos, dice que hay incluso hasta un fierro ahí a punto de caer. Esto pasa en plena avenida Alemania, ¿ya? ¿Qué pasará en el resto de la ciudad? Nos dice acá esta persona que incluso se dio el tiempo y sacó fotografía de esta situación que está ocurriendo. Y gracias, Emma, por contarnos sobre ello, ¿va? Ya, y nos dice, hola, ¿cómo están? Por favor, si pueden publicar esto, está en el cruce de Martín Lutero y Simón Bolívar. Está llena de piedras la calle. Son estas piedras chiquititas, quizás es por los camiones que están saliendo de unas construcciones cercanas, también nos dicen acá. Está muy peligroso. Sí, además que esas piedrecitas, que no son tan chicas tampoco, pueden saltar a los peatones y a los automovilistas también. ¿Dónde esto? Ahí en el cruce de Martín Lutero y Simón Bolívar.

No son muy buenas las noticias en términos económicos lo que va a ocurrir con el alza de las bencinas en la próxima semana, fíjate, lo estábamos revisando acá. Claro, se apunta a una nueva alza en los precios de bencina y se completarían ya, ¿cuánto? 4 incrementos seguidos, 3 de ellos con, importantes carecimientos en el diésel de cumplirse esta proyección. A ver, ocurre que el mayor costo de combustible refinado a nivel internacional, después de estos ataques a diversas refinerías, y además junto con un tipo de cambio más alto, eso digamos que serían las razones de esta proyección, aunque, claro, va a depender obviamente de los parámetros que consideren para el mecanismo de estabilización. Se está hablando mucho también de lo que ocurre con Donald Trump en estos recientes días. Surgieron estos reportes, ¿cierto?, que el gobierno de Estados Unidos estaría por anunciar una prohibición incluso de las exportaciones de diésel por 90 días, y eso puede impactar directamente el panorama de los combustibles en Chile. Así que vamos a quedar pendientes de lo que vaya a ocurrir la próxima semana. Lo que sí apunta, y algunos entendidos en la materia, a una nueva alza en los precios de las bencinas, por lo que ya se completarían 4 incrementos seguidos.

Tardes grises, tarde de primavera, grises, como los autos, dicen algunos. ¿Por qué como los autos? ¿Se han dado cuenta que hay una muerte lenta de los colores en los automóviles? Claro, estábamos revisando que ya como que van perdiendo sus colores lentamente los autos, ¿eh? No ha ocurrido de golpe, nadie se despertó y decidió que todo debía ser blanco, negro, gris o beige. Pero ya han comenzado a desaparecer en silencio a poquitito los colores en los automóviles, que todo esto es una elección a la vez mientras vamos llamando a esa ausencia de modernidad, elegancia y buen gusto. Sí, los autos, fíjate, hay muchos que están hablando de ese tema en diferentes portales por ahí. Incluso, y no tan solo los automóviles, sino que también las casas que han ido abandonando sus fachas coloridas, los juguetes incluso, hasta la ropa, dicen, los aparatos, las fiestas infantiles que han empezado a seguir la misma paleta neutra. Antes llamaba más la atención, como que despertaba alegría, como que tenía un poco más de personalidad, pero ya como comenzó como a diseñarse ya mucho más gris todo, ¿no? No hay nada de malo en el, así le llaman, ¿eh?, el minimalismo. El problema comienza cuando deja de ser una elección y se convierte en la única manera aceptable de existir. Ahí cuando el color se va considerando una exageración y cuando la alegría visual también se va convirtiendo en falta de sofisticación, ¿cierto? Cuando tener personalidad empieza como a considerarse de mal gusto. ¿Les ha pasado eso? ¿Sienten que ya no hay tanto color y en los autos, en las casas y eso? Lo decimos porque sí, falta color en primavera y lo sabemos en la Araucanía, sobre todo en la zona sur, producto de tanta lluvia, tantos días grises, pero también ocurre en los autos y en las casas, según algunos portales que revisamos, que bueno, escuchamos también tus opiniones cada vez que conversamos. Si es viernes, bueno, mucho mejor.

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0: Ya vamos a estar en breve con ese contacto, sobre todo con esta preocupación también que muchos tienen en esa zona con esta ruta alternativa que une ahí las comunas de Pucón y también Villarrica con este puente provisorio. Ahora sí, Maribel, te escuchamos.
1: A pesar de las condiciones climáticas que se viven en la zona lacustre, en la comuna de Pucón, en la ruta Segunda Faja, ruta alternativa que une las comunas de Pucón y Villarrica, a la altura del kilómetro 6 se instaló el puente provisorio en el sector del puente Candelaria, paso que había quedado suspendido desde el pasado 31 de agosto tras un socavón de proporciones que se había generado en el lugar por trabajos realizados por maquinaria pesada al interior de un predio particular. Se trata de un puente unidireccional, razón por la cual se llama a los conductores a circular con máxima precaución, ya que habrá personal señalizando el tránsito vehicular por este lugar, verificando las condiciones de peso de los vehículos que puedan transitar por este puente provisorio que se instaló en el kilómetro 6 de la ruta Segunda Faja que une las comunas de Pucón con Villarrica. 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

Increíble como una cantante que le llaman la Dama de Hierro reúna a tantas y tantas generaciones de aficionados. Hablamos de Marisela Esqueda, que nació en Los Ángeles el 24 de abril de 1966, conocida simplemente como Marisela. Es una cantante, actriz y empresaria mexico-estadounidense, también conocida, como decíamos, como la Dama de Hierro. Se dio a conocer a mediados de la década de los 80 y entre algunas de sus más famosas creaciones están Mi Problema, Enamorada y Herida, Sin Él y Completamente Tuya, Sola con mi Soledad y una canción con Marco Antonio Solís, La Pareja Ideal.

a lo largo de su carrera ha logrado vender más de 41 millones de discos, y es que es la única cantante en español en colocar todos los temas de un disco en el top 10 de la revista Billboard, en este caso su álbum debut, Marisela Sin Él, de 1984. Sigue activa Marisela, y de hecho ha venido varias veces hasta nuestro país. Una cantante que sin duda alguna es del gusto de muchas de nuestros auditores y auditoras. Marisela, la dama de hierro, en esta cápsula.

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Ojalá que hayan buenas noticias en Curarrehue. ¿Por qué decimos? Porque nosotros hacemos un seguimiento acá, cuando hay auditores que no lo pasan para nada de vivir en diferentes comunas. Y hoy en la mañana, Maribel Figueroa nos contaba, y además auditores que nos decían, increíble, mira, en Casa de Lata sobre todo, cayeron tres postes energizados, ¿sí? Tres postes energizados en el camino. Entonces el sector Catripuy en Curarrehue, prácticamente aislados, la ruta CH-199 está cortada, o hasta eso del mediodía estaba cortada en varios lados con mucha agua y más encima ahora sin energía eléctrica. ¿Por qué? Porque cayeron los postes. Entonces, a esta hora no sé si hay auditores que nos estén escuchando que nos cuenten qué tal, si es que ha habido arreglo, si es que se ha nuevamente normalizado el servicio, ¿cierto?, de energía en esa zona, y si es que, bueno, ya nos imaginemos, ojalá que las empresas que energizan ahí la zona hayan podido arreglar estos postes ahí, o hayan cambiado estos postes que cayeron a la ruta, al camino, y que más encima tenían a personas aisladas. Nos pueden contar al WhatsApp de la radio.

Tenemos información a esta hora. Vamos a estar ahí muy pendientes de lo que esté ocurriendo dentro de los próximos minutos en diferentes zonas, en diferentes puntos de nuestra región. Le invitamos a permanecer en la sintonía.

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8: Seguimos revisando noticias acá en la radio y tenemos información hasta ahora con Rodrigo Aguilera.
9: La Fiscalía formalizó por el delito de tráfico de drogas a los 5 hombres que fueron detenidos en un operativo de la Policía de Investigaciones, la Brigada Antinarcóticos, cuando se les incautó en el trayecto de Santiago hasta Temuco 6 kilos 700 gramos de ketamina en polvo, avaluada en el mercado ilegal en más de 270 millones de pesos. Se realizó la audiencia, fueron formalizados, el Ministerio Público solicitó la prisión preventiva para todos, pero el tribunal, en vista de los antecedentes exhibidos, solo la otorgó para 3 de manera inmediata. Como una apelación verbal, los otros 2 están a la espera de lo que resuelva la Corte de Apelaciones de Temuco. El plazo de investigación se fijó en 3 meses. Bio Bio, la radio.
8: Y se registra un sismo en Nevados de Chillán. Serna Geomín sugiere una posible actividad explosiva en la superficie. Más detalles con Guillermo Escares.
10: Un sismo asociado a la dinámica interna de fluidos fue registrado este viernes en el complejo volcánico Nevados de Chillán. Según el reporte preliminar de Serna Geomín, el evento alcanzó un desplazamiento reducido en una señal acústica. El organismo informó que debido a las condiciones meteorológicas no ha sido posible observar directamente el complejo. Sin embargo, por las características del sismo y la señal acústica asociada, se sugiere que se trataría de una actividad explosiva en superficie. Serna Geomín advierte que no se descarta la ocurrencia de eventos similares o de mayor energía. La alerta técnica volcánica se mantiene en calidad de amarilla. La actividad en el complejo continúa bajo monitoreo permanente por parte de la Red Nacional de Vigilancia Volcánica. En la región de Ñuble, Bío Bío, la radio.
8: Y les contamos que a balazos fue atacado un trabajador de un local nocturno en Valdivia, en pleno centro de la ciudad. La información con Cristian Serna.
11: Que está investigando el Ministerio Público junto con el Laboratorio de Criminalística y la Brigada de Homicidios de la Policía de Investigaciones por un hecho que ocurrió en pleno centro de Valdivia, hasta donde llegó un automóvil de color blanco, bajó una persona con un arma de fuego y disparó contra un local comercial, específicamente el restaurante Grado 3 que se encuentra en la calle Esmeralda. Los disparos hirieron a un guardia de seguridad de este establecimiento comercial, el que fue trasladado con una herida grave hasta los Hospital Base de Valdivia, donde a esta hora permanece internado. Desde la Fiscalía se ha indicado que es un hombre de

0: 26 años, quien se desempeñaba como guardia de seguridad en este recinto. Testigos han dicho que quien percutó estos disparos es una persona que vestía una chaqueta de color blanco con jeans azules, quien se dio a la fuga junto a otra persona en un automóvil particular. Hasta este momento no se ha informado de personas detenidas. En Valdivia, Bío Bío, la radio.
1: 4 de la tarde con 4 minutos. Hasta aquí la revisión de noticias.
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A ver, por acá nos dicen auditores que en el marco de la alerta roja comunal en Teodoro Schmidt, por desborde del río Tolteni y estero Huiligo, se informa que hay 4 viviendas afectadas, ¿eh? Son los auditores que nos reportan de esto y hay bastantes personas afectadas, son más de 270 personas, un potencial de 600 personas, además de aproximadamente 100 personas aisladas en distintos sectores de la comuna. Son auditores aquí que nos entregan este reporte también. Gracias, Daniel, por entregarnos este dato a la radio en esta tarde de viernes, ¿ya? Hola, Ricardo, buenas tardes, nos dice acá otro auditor, está pegado el semáforo ahí en Lago San Martín, ¿ya? Ojalá que puedan solucionarlo pronto. Ya. Y otros nos dicen, hace un segundo no va. No, se arregló el semáforo. Ah, ya. Ok. Qué bueno, ¿eh? Mira, en forma inmediata conectaron ahí auditores. Ya. No estuvo funcionando muy bien. Está medio complicado, pero parece que ahora se ha solucionado. El semáforo ahí de Lago San Martín ahora ya nuevamente está funcionando.

siempre que hay un subsidio o aparece un subsidio hay que aprovecharlo, dicen algunos auditores. Lo que pasa es que ahora está en acción el subsidio al pago del consumo de agua potable y servicio alcantarillado, no sé si sabían. Y fíjate que se puede postular durante todo el año, incluso se entrega a aquellos hogares que destinan este 5% más de sus ingresos a costear este servicio básico. Ocurre que en Chile está este subsidio, ¿ya?, que le ayuda, reitero, a pagar el agua, y que puede cubrir hasta el 85% del valor total. No sé, pues yo sé que quienes vivan en zonas urbanas o rurales. Así se llama, el subsidio al pago del consumo de agua potable y servicio de alcantarillado. Esto, claro, para las familias que pertenecen al subsistema de seguridades y oportunidades. Subsidio que cubre el 100% del valor de los primeros 15 metros cúbicos registrados en la cuenta mensual. Entonces dicen, ¿cómo funciona todo esto? Hay que dirigirse, sobre todo para aquellos que quieran postular, al departamento social del municipio correspondiente a tu domicilio en cualquier momento del año. Y ahí hay que presentar unos documentos, en fin, nada complicado como para aprovecharlo, si es que en una de esas te puede ayudar. Claro que te va a ayudar. Si lo puedes hacer, lo puedes efectuar entonces cuando tú quieras, ¿ya? 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

Hola, buenas tardes, Bío Bío, dicen auditores. Mucho cuidado, es increíble la cantidad de agua en el río Pillanelbún, ¿ya? Y los sectores cercanos están presentando corriente muy, muy, muy fuerte el río. Muy preocupante considerando las lluvias y crecidas que están afectando actualmente a la provincia de Cautín. Nos imaginamos que, bueno, y Senapred lo ha dado a conocer también, que mantiene situaciones en alerta y evacuaciones en distintos puntos de la región, ¿no? Por crecida de los ríos. Eso, bueno, para quienes viven ahí en Pillanelbún y sectores cercanos, nos enviaron un video acá, la verdad es que es una corriente muy fuerte producto de la lluvia. Ya hay sectores por ahí que son cercanos, nos gustaría que ustedes también nos pudieran relatar cómo se ve el panorama. Lo importante es que no caminen o no transiten por lugares cercanos, ¿no? Hay localidades cercanas a Pillanelbún, Isidoro Burgos, en el entorno de la localidad, incluso el sector Carillanca, bueno, Lautaro, digamos, como referencia comunal, ¿cierto? Y sectores rurales próximos al río Cautín, que bordea ahí el área del Pillanelbún. Eso ocurre a esta hora, auditores que nos dicen de que está la corriente muy fuerte, sobre todo ahí en el río Pillanelbún.

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0: Atención porque en Villa Los Boldos de la comuna de Toltena hay problemas a esta hora por aumento del caudal de ríos y esteros. La información la tiene Carlos Martínez.
1: Los Boldos, que pertenece a la comuna de Toltena, estamos con Rodrigo Hostalfeld del Comité de Riegos y Desastres, encargado de emergencia. Rodrigo, ¿hay una evaluación de la cantidad de personas, habitantes de la comuna de Toltena afectadas a esta hora?
2: Sí, buenas tardes. En este momento tenemos ya un aproximado de 3.000 personas afectadas. Tenemos ahí varios sectores de la comuna que han sido ya afectados por el desborde del río Toltén, del río Queule, del río Boroa y otros afluentes que tenemos acá de los ríos más grandes. En este minuto estamos monitoreando y trabajando en el sector de Pocoyán, donde el río Toltén rompió en 3 puntos y está ingresando ya a los predios, dejando familias aisladas. Hay viviendas que ya los vecinos no pueden salir ni entrar a sus casas tampoco.
1: Pero no ocurre en el sector de Toltén Viejo, ¿no? Que todas las casas están rodeadas por agua y las personas están al interior y no se puede acceder fácilmente a ese lugar.
2: Sí, efectivamente. Hoy en la mañana el sector de Toltén Viejo amaneció con un poco de agua, pero ya hoy a mediodía ya estaba el camino cortado, no había acceso. El río está subiendo muy rápido y al momento no ha parado de subir.
1: Muchas gracias, Rodrigo.
2: ¿Cómo no?
1: Reconocerán al encargado de emergencias del municipio de Toltén, una situación que está en constante monitoreo.

Ya lo habíamos anticipado, aquí el nivel del agua está subiendo bastante rápido. Estamos en Villa Los Voltos, frente a la segunda compañía del Cuerpo de Bomberos de Tolten, que tiene su cuartel en este lugar. Voluntarios que están precisamente acuartelados, atentos a responder al llamado de los vecinos, cuyos domicilios, en la parte posterior principalmente, están con el inminente riesgo de resultar afectados por el agua. En la comuna de Tolten, Bío Bío, la radio.

0: 3 de agosto del año 1937. Su papá había sido pianista de jazz y su madre concertista en piano, pero ninguno de los dos se dedicó profesionalmente a la música. Sus padres viajaban por Chile a instancias de un programa de los gobiernos radicales, manteniendo escuelas en zonas aisladas del sur para niños en situación irregular. Por eso, la infancia de Mans transcurrió en distintas localidades, sobre todo en Chiloé. Patricio armó sus primeros conjuntos musicales con sus hermanos, inspirados en el folclore argentino, y a los 16 años partió de su casa. En el libro En busca de la música chilena, de José Miguel Varas, contó: a los 17 me casé, tuve un hijo y me fui al camino a trabajar. De Chiloé me vine trabajando en lo que fuera hasta que llegué a Lota. El año 1957 empecé a trabajar en las minas del carbón. A los 19 años, cuando residía en Concepción, compuso su primera canción, Bandido, que fue interpretada por el grupo folclórico Los Andinos, que integraban músicos del coro de la Universidad de Concepción. Comenzó a trabajar Patricio Mans como periodista en la radio Simón Bolívar de Concepción, y el año 1963 se trasladó a Santiago para ingresar al Canal 9 de la Universidad de Chile. Allí conoció a Luis Chino Urquidi, quien lo acercó al grupo que ese compositor mantenía junto a Pedro Mesone, Willy Bascuñán y otros músicos. Eran los Cuatro Cuartos, grupo que en su primer long play incluyó la canción Bandido. En abril del año 1965, Mans se integró al elenco de la naciente Peña de los Parra. Aunque su repertorio propio era bastante limitado en esa época, comenzó a presentarse en vivo junto a los hermanos Isabel y Ángel Parra y los cantautores Rolando Alarcón y Víctor Jara. En el sitio musicapopular.cl se cuenta que a las pocas semanas el productor musical Camilo Fernández le propuso registrar un single. Mans, según contó, le pidió una noche para traerle una nueva canción. Se encerró en su casa y recordó cuando se adentró en la cordillera aledaña al volcán Antuco y convivió con arrieros que robaban ganado del lado argentino durante el invierno. Fue la base para el tema Arriba en la cordillera, que fue grabado al día siguiente y se transformó en un fenómeno de popularidad. En la Peña de los Parra, Mans desarrolló su veta de compositor. América novia mía, En Lota la noche es brava, El cautivo de Tiltil fueron temas que fueron surgiendo durante ese periodo. El año 1967 presentó un disco conceptual, El sueño americano, que narra la historia de América Latina. El año 1971, el álbum Patricio Mans tuvo la dirección de Luis Advis y la colaboración de Inti Illimani, Los Blobs y las Orquestas Sinfónicas de Chile y Filarmónica de Santiago. En ese disco se incluyó el tema que escuchamos, El exiliado del sur, que luego sería conocido como La exiliada del sur, la musicalización de una de las décimas de Violeta Parra, con quien Mans había sido muy amigo hasta su muerte en 1967. En 1967, Mans publicó su primera novela, La noche sobre el rastro. A comienzos de los 70, se unió a la peña Ríe y canta que dirigía René Largo Farías. Militante comunista, tras el golpe de Estado de 1973, Patricio Mans permaneció varias semanas escondido en Santiago y, gracias a gestiones diplomáticas, consiguió viajar a Cuba y luego a Francia. Allá, en 1974, fundó el grupo Carachú, junto a exiliados chilenos, que se presentó como el grupo musical del Movimiento de Izquierda Revolucionaria, el MIR. Años después, en 1984, compuso el himno del Frente Patriótico Manuel Rodríguez, movimiento armado fundado por el Partido Comunista, del que fue por un tiempo su vocero. En el exilio compuso otra gran canción, Cuando me acuerdo de mi país, un verdadero himno y denuncia del destierro.
1: Cuando me acuerdo de mi país.
0: En 1978, Mans inició una relación regular de colaboración con Inti Illimani, grupo que residía en Italia. Al año siguiente conoció a la psicóloga argentina Alejandra Lastra, con quien se casó en 1983 en Gibraltar. Tras el fin de la dictadura, en agosto de 1990, Mans hizo su primer concierto en el país, en el Teatro Teletón, y posteriormente una gira nacional. Y en el año 2000 se radicó en las cercanías del balneario de Concón, manteniéndose permanentemente activo en sus oficios literario y musical. En septiembre del 2020 fue hospitalizado junto a su pareja, Alejandra Lastra, quien falleció a los pocos días. Y un año después,

0: 25 de septiembre del 2021, a los 84 años, también tras una internación hospitalaria, murió Patricio Mans.
1: Muchísimas gracias. Y amigos de la BioBio, bueno, cuenten conmigo donde quieran, me llevan donde quieran, yo siempre estoy dispuesto.
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0: 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Fíjate que nos escribió acá hace un ratito, los auditores nos dicen, hola Bio Bio, buenas tardes, por favor les pido saludar al conductor de la línea número 8 que los va escuchando, ¿ya? Y nos podemos informar de todo lo que está pasando. Vamos en la avenida Alemania escuchando la Bio Bio y saluden al conductor de línea 8. ¡Qué bueno, pues! Un abrazo para quienes van ahí en la locomoción, saludos al conductor, tranquilitos en ruta, ¿ya? Y a seguir en compañía de la radio. ¡Qué bueno! Nuestros auditores conectados con Bio Bio.
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2: Seguimos revisando noticias en la radio. Tenemos hasta ahora información en estudio con Rodrigo Aguilera.
3: Vamos a entregar mayores antecedentes respecto a la formalización de estos 5 hombres acusados del tráfico de ketamina. Está evaluada en más de 270 millones de pesos. Todos fueron formalizados por delitos de drogas. 3 quedaron en prisión preventiva en forma inmediata, pero 2 habían quedado, y lo precisa así la abogada de la Fiscalía Local de Temuco, Stephanie Carreño, con arresto domiciliario total. Ella apeló verbalmente en la audiencia, por lo tanto continúan detenidos a la espera de la resolución de la Corte de Apelaciones. Y es posible que este caso se resuelva mañana en el transcurso de la mañana, antes del mediodía. Por el momento, esas 2 personas que habían quedado con la cautelar de acuerdo al Tribunal de Garantía de Arresto Domiciliario Total siguen detenidas a la espera de lo que resuelva el máximo Tribunal de Justicia de la región, si acoge la petición de la Fiscalía para prisión preventiva o mantiene la cautelar ya dictada en el Tribunal de Garantía.
2: Y tenemos información ahora con Benjamín Duque.
4: Una de las mayores concentraciones del año de hidrocarburos no metánicos se registró durante esta jornada en Quintero, según cifras revisadas por el Consejo para la Recuperación Ambiental y Social de Quintero y Puchuncaví en el Ministerio del Medio Ambiente. De acuerdo con el CRAS, el registro se produjo cerca de las 6 de la mañana en la estación de monitoreo de calidad del aire de Quintero Centro, perteneciente a la red caminista del Ministerio del Medio Ambiente. El organismo además advirtió que esta concentración se produjo durante el periodo de gestión de episodios críticos, estableciendo para enfrentar condiciones de mala ventilación en la zona. Entonces, desde el Consejo cuestionaron que, pese a la existencia de estas medidas, se continúan registrando concentraciones elevadas de hidrocarburos en Quintero y plantean que esto vuelve a poner en discusión la efectividad de las medidas contempladas en el plan de descontaminación, que esta vez, bajo este contexto, dejó 3 personas hospitalizadas en la denominada zona de sacrificio. Desde la región de Valparaíso, Bio Bio, la radio.
2: En materia nacional, les contamos que bienes evaluados comercialmente en más de 230 millones fueron identificados por la PDI en el marco de la investigación por una presunta trama de corrupción que involucra a funcionarios públicos y particulares. De acuerdo con la Fiscalía de Atacama, la indagatoria apunta a eventuales delitos de fraude al fisco, cohecho y lavado de activos relacionados con la adquisición de insumos para la Gendarmería, el Ejército, el Servicio de Salud y el Servicio de Reinserción Social Juvenil. Según detalló el jefe de la Brigada Investigadora de Lavado de Activos de la PDI, Copiapó, el subprefecto Luis Valenzuela, durante las diligencias fueron identificados 4 bienes que podrían haber sido adquiridos con recursos de origen ilícito. Además, los detectives levantaron documentación durante los procedimientos, antecedentes que serán analizados para aportar a la investigación y a la formalización de los imputados. Desde la BRILAC señalaron que las diligencias continúan, particularmente para establecer el origen de los bienes y determinar otras eventuales conductas vinculadas al delito de lavado de activos. 17:03, hasta aquí el resumen de noticias.
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Las 24 horas, sí. 24-7, aquí en Bio Bio la radio. Siempre con las noticias, con las informaciones, con los datos de nuestros auditores. Muchas gracias a todos los que nos comentan y escriben lo que ocurre en su sector, en su calle, en su barrio. Y sobre todo esta semana que hemos tenido una carga noticiosa importante producto de las lluvias, el sistema frontal que ha dejado bastantes estragos en la población en general, ¿eh? Todo el mundo ha sufrido un poquito con el tema del exceso de agua caída. Así que vamos a estar muy atentos. Lamentablemente las condiciones meteorológicas van a continuar con lluvia, según lo que indica el sitio oficial. Van en declinación, pero lluvias por lo menos hasta el día lunes. Chubascos aislados es lo que se pronostica. Incluso esta tarde probables tormentas eléctricas. Así que estamos atentos ahí a esa condición, a resguardarse. Es el llamado que hacen las autoridades a la población a no exponerse cuando están estas condiciones de probabilidad de tormentas eléctricas. Se pide sobre todo precaución a toda la gente. Así que con música, con noticias, con mucho más aquí en Bio Bio la Radio.

5 de la tarde, 5 con 16 minutos. Me gusta ver siempre la red social X de Ruta de la Araucanía, sobre todo si uno se presta a hacer un viaje un poquito más largo, moviéndose de una región a otra. Recordemos que las regiones vecinas de Los Ríos, del Biobío, son relativamente cerca, en un par de horas uno está en otra región y es importante ver cómo está el estado de la ruta. Se señala que hay que ir con cuidado producto de la condición meteorológica y además una advertencia debido al colapso del puente al interior de la comuna de Lautaro. Señalan que hay que preferir el tránsito hacia Curacautín por Victoria. O sea, si va a ir a Curacautín, y muchos lo hacen Temuco, Lautaro, Curacautín, es mejor hacerlo por Victoria, que va a estar más despejado. A lo mejor hay que pasarse un poquito más, pero va a ser mejor, en la recomendación que hace Ruta de la Araucanía producto del colapso de uno de los puentes ahí en Lautaro. Conduce con precaución y considera esta alternativa, lo señalan ahí a través de su cuenta de X. Y eso, a propósito de todas las emergencias que se han registrado, ir siempre con precaución, sin apuro, tranquilo, y como les digo, esta condición de viento, lluvia, en forma intermitente a ratos, va a seguir presente en nuestra zona por lo menos durante estas próximas horas. 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

del arte nacional. Se ha confirmado el fallecimiento de la pintora y dibujante chilena a la edad de 86 años, Carmen Aldunate, una artista destacadísima en el escenario nacional. Su deceso fue confirmado por el Museo Nacional de Bellas Artes, que dedicó emotivas palabras para esta artista. A lo largo de más de 6 décadas de trayectoria, dicen, desarrolló un lenguaje propio, Carmen Aldunate, marcado por la representación de la figura humana y especialmente de mujeres que habitan sus pinturas con una profunda carga simbólica y psicológica. El Museo Nacional de Bellas Artes agradece su legado y despide a una artista fundamental en la pintura chilena. Muy característica la pintura de Carmen Aldunate, como lo describe ahí muy bien el Museo Nacional de Bellas Artes, a través de su cuenta de Instagram, donde le hacen este pequeño homenaje. Esta pintora había nacido en Viña del Mar, comenzó su carrera a los 17 años cuando entró a la Escuela de Bellas Artes de la Universidad Católica de Chile, luego en la Facultad de Bellas Artes de la Universidad de Chile. Fue alumna de grandes pintores también, o sea, tenía quien salir esa faceta impresionante de ella, porque sus profesores fueron nada más ni nada menos que Mario Carreño, Nemesio Antúnez, Delia del Carril, Mario Toral y José Balmes, entre otros. Así que ella trabajó y estudió en Estados Unidos, la que la tuvo ahí viviendo como por 7 años dentro de su parte de la trayectoria que realizó ella, y también hizo al menos 38 exposiciones de manera individual en gran parte de Latinoamérica y también en Estados Unidos. Tremendo legado de Carmen Aldunate, que nos ha dejado el día de hoy a la edad de 86 años.

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Hoy le quería contar de un curso de inglés. ¿Alcanzo o sí? Ya, rapidito. El Sense ya abrió sus cursos gratuitos para niveles básico, intermedio y avanzado de inglés para el trabajo. O sea, si necesitas inglés para poder trabajar y manejar una conversación en el ámbito laboral, lo puedes hacer entonces ahí en estos niveles. A través de sense.cl. Están disponibles hasta el 31 de diciembre los cursos. Comenzaron ahora este 1 de septiembre. ¿Y quiénes pueden participar? Mayores de 18 años, que tengan un RUN chileno, una cédula de identidad y clave única. Yo creo que muchos chilenos ya la hemos activado en algún momento, la clave única, así que con eso simplemente ingresas a sense.cl y buscas ahí lo de los cursos gratuitos de inglés en nivel básico, intermedio y avanzado, y así vas mejorando tus habilidades en un idioma que es universal. ¿Le gusta a uno o no mucho el inglés? Le pegue o no le pegue, como dicen en buen chileno, es necesario saber este idioma para poder establecer esas conversaciones necesarias a veces en el ámbito laboral. 5 de la tarde con 39 minutos, escuchas Bio Bio, la radio.

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Oye, es verdad lo que estoy leyendo acá. En biobiochile.cl hay una psicóloga que explica por qué no podemos dejar de ver el video de Leo Rey y su frase sobre su ex compañero de banda, Alex Cítico. Oye, que dejó la tole tole Leo Rey. Se presentó hace poquito, si no lo ha visto, yo creo que muchos han visto el video. Yo no vi el programa en sí del show, pero vi lo que pasó después. La frase de Leo Rey sobre Alex Cítico está causando furor en las redes sociales, donde los usuarios la han adaptado a sus propias realidades, mientras otros destacan el baile y el ritmo del músico, porque entra cantando, bailando y le tira esa pequeña frase, no la voy a repetir porque es grosera, contra su ex compañero de banda. Leo Rey se transformó en uno de los nombres más

mensaje que le lanzó al integrante del grupo La Noche durante la presentación de la Gran Fonda de Chile que se realizó en el Parque O'Higgins. Fue durante esa presentación que lanzó la frase icónica, una frase que no es primera vez que la menciona en su show, ¿eh? Yo ya la había escuchado antes, pero no sé por qué ahora causó tanta risa, porque hay gente que la ve una y otra vez y se vuelve a reír, lo pasa como bien viendo esa parte del show. Y esto lo hace debido a esta tensa relación que existe, que mantiene la banda desde que se separó. Recuerden que Leo Rey era el vocalista del grupo La Noche, junto a su amigo Alex Cítico, y se separan y viene todo este problema legal entre el nombre de la banda, las canciones que tú compusiste, que no compusiste, bueno, y ahí todavía está esa tensión. Entonces, por esa misma tensión, es que parece que nos gusta tanto a los chilenos reírnos de esas cosas. La psicóloga Camila Bajerano indica que la tensión que genera este tipo de registros se mezclan varios factores. Estos videos tienen algo que para nuestro cerebro es súper potente, que son las cosas como inesperadas. Pues nadie se espera que Leo Rey entre cantando, bailando y salga con esa declaración, que la pudo haber dicho en una conferencia de prensa, en cualquier otro lado, pero lo dice como en medio de la canción. Genera una emoción inmediata y rompe con lo que esperábamos que ocurriera, que él empezara cantando la canción, una de las canciones más conocidas también del grupo. Los estímulos novedosos y emocionalmente relevantes activan sistemas vinculados con la atención, la motivación y la recompensa. Y es por eso que parece ese impulso de volver a mirar el video, aunque ya sepamos lo que va a pasar, nos dan ganas de verlo de nuevo. Tiene toda una explicación psicológica y que usted puede leer también en biobiochile.cl. Ahí está la nota en extenso ahí con la respuesta de la psicóloga. Pero está ahí en el ojo del huracán Leo Rey por sus declaraciones. Le respondió también su ex grupo La Noche, donde dicen que no están y no son partidarios, ¿cierto?, de amplificar el odio, mucho menos cuando este se utiliza como parte de un show o de una exposición mediática. Lo han señalado los ex compañeros y amigos de Leo Rey del grupo La Noche a través de un comunicado. Así que ahí sigue la tensión todavía. De hecho, se iba a presentar Leo Rey en Concepción este fin de semana, producto de la lluvia. Parece que lo suspendieron el evento. Iba a quedar para otra oportunidad. Pero donde vuelva a estar Leo Rey, otra vez va a estar la tensión de qué va a decir ahora. O va a repetir la frase, o qué va a pasar. Así que ahí estamos todos los chilenos ahí pendientes de lo que ha pasado en realidad con esta banda que fue muy exitosa y que ahora sigue en caminos separados.

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5: Y comenzamos este resumen de noticias contándoles que Carabineros evacuó en helicóptero a personas de Curarrehue que deben dializarse en Pucón, informa Carlos Martínez.
6: Al mantenerse el aislamiento terrestre para la comuna de Curarrehue, en la zona cordillerana de la provincia de Cautín, de la región de la Araucanía, un helicóptero de Carabineros evacuó hasta Pucón a algunas personas que necesitaban someterse a tratamiento de diálisis. Esta situación, que habitualmente se hace a bordo de vehículos del consultorio municipal o del propio municipio, esta vez ha sido imposible de desarrollar porque se mantiene el corte de la ruta por el desborde del río Trancura. Por ello, personal de la sección aeropolicial de Carabineros asignados a la Araucanía, a través de su helicóptero, trasladaron a estas personas desde Curarrehue hasta Pucón y luego de regreso a la cordillerana comuna, en una situación que se suma a lo que ya hemos reportado del aislamiento y la falta de energía eléctrica que afecta a Curarrehue por la caída de postes en la ruta entre Pucón y esta comuna, en lo que se sigue trabajando. En la Araucanía, Bio Bio, la radio.
5: Y Senapred mantiene sistema de alerta en la provincia de Biobío y enfatizó monitoreos de cauces durante la tarde en la comuna de Nacimiento. Nos informa Mario Tapia.
7: Durante esta tarde, Senapred Biobío ha activado mensajería de carácter solo preventivo para la comuna de Nacimiento debido a la detección de alzas en el cauce del río Biobío en algunos sectores como San Gregorio, que han sido monitoreados minuto a minuto precisamente por autoridades municipales y también de emergencia en la comuna de Nacimiento, reiteramos. Sin embargo, hasta el momento la situación es normal. Las aguas precisamente de los caminos han bajado en su intensidad y también en cauces que se habían precisamente mostrado con desborde de ríos durante anoche y esta madrugada, pero se ha evidenciado un alza nuevamente debido a que aún está activo el sistema de evacuación de aguas de las centrales hidroeléctricas para el caso del río Biobío. Por tanto, se mantiene la alerta, se indicó, y se ha activado una situación de mensajería solo por precaución para estar preparados si es que las aguas siguen subiendo en las próximas horas en la comuna de Nacimiento, provincia de Biobío. Biobío, la radio.
5: 18 horas con 4 minutos, hasta aquí el resumen de noticias en El Informador.
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6:10, yo lo he dicho, me gusta el cine. Me encanta el cine, me encantan las películas, me encanta la experiencia que uno vive cuando va al cine con las palomitas, si es que se puede, a veces sí, a veces no se puede, tampoco caro el cine. Pero es rico ir a disfrutar una película acompañado como más gente, uno se contagia como con la risa. La emoción es distinta, no es lo mismo que verlo en la casa. Y a quienes nos gusta el cine, invertimos en el cine. Nos gusta ir y no importa si está cara la entrada, si la película es estreno, estamos ahí. Y para los que no les gusta tanto y no les gusta gastar la plata en esas cosas, ahora es la oportunidad de ir al cine un poquito más barato. Porque se vienen nuevos días del cine. Me gusta cuando se celebra eso, porque da la posibilidad a que muchos se pongan al día con algunas películas que no han visto en el último tiempo y se van quedando atrás y uno se queda atrás. Igual en las conversaciones, porque si no la ha visto y está en un grupo y todos han visto la película del momento, todos comentan y uno se queda ahí, como que no sabe. Así que, bueno, disfrute de las películas, del cine internacional, chileno, de todo tipo. La que le guste, bienvenida sea. 3 días. Y entradas desde los 2,000 pesos. Eso es lo que marca septiembre con el Día del Cine en nuestro país. Día del Cine tendrá una nueva edición los próximos días 28, 29 y 30 de septiembre. O sea, la próxima de semana, para que se vaya preparando, con promociones que van a estar disponibles en distintas cadenas de cine de nuestro país. La iniciativa permitirá acceder a toda la cartelera disponible durante estas jornadas, incluyendo los estrenos y películas que ya se encuentren en exhibición. Los valores van a depender del tipo de entrada, pero parten desde los 2,000 pesos para los formatos más básicos. Recordemos que hay salas de cine que tienen otra experiencia, 3D, sensorial y otra cosa. Aquí en Temuco parece que no hay de esas salas, pero en otros lugares del país sí, y ahí puede que la entrada sea un poquito más cara. Pero desde los 2,000 pesos, por ahí va a estar la entrada la próxima semana para que pueda disfrutar de las películas que se ha perdido, que no ha podido ir por tiempo, porque no estaban los recursos, ahora ya a un precio mucho más accesible a 2,000 pesos para que viva el Día del Cine 28, 29 y 30 de septiembre.

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0: 6:21, seguimos avanzando en esta tarde y conociendo también el estado de las comunas con estos días de emergencia producto de la lluvia. Ya estamos en contacto telefónico hasta ahora con Daniel Parra, alcalde de Curarrehue, ahí en la cordillera, porque lamentablemente ha sido una de las comunas más afectadas. Alcalde, ¿cómo está la situación hasta ahora en su comuna? ¿Siguen familias aisladas?
1: Muy buenas tardes. Buenas tardes. Sí, por supuesto, nosotros aún nos encontramos aislados como comuna.
0: Cuéntanos cuáles son los sectores más afectados para darnos una idea de cuántas serían las familias más o menos que están en esta situación.
1: Bueno, nosotros hoy día como comuna Curarrehue estamos aislados. Bueno, nuestro censo somos alrededor de 7.800 personas. Estamos bien complicados. La ruta internacional hacia la comuna de Pucón, hoy día no pudimos hacer ningún traslado de personas, solo se hizo a través de botes, con el apoyo de bomberos, de una persona que estaba con principios de parto.
0: Sí, nos comentaba hace un ratito también Carlos Martínez que algunos pacientes que necesitan diálisis fueron evacuados por carabineros en helicóptero.
1: Sí, por supuesto, eso igual agradecer el compromiso de carabineros siempre. Pudimos trasladar a 4 usuarios de nuestro servicio de salud que fueron trasladados hacia la comuna de Pucón para poder iniciar su proceso de diálisis, ya que los días martes, jueves y sábado son los días que ellos se realizan la diálisis.
0: ¿Qué pasa con los riesgos de deslizamiento de tierra tras detectarse esta grieta también en el Cerro Puelmapu?
1: El Cerro Pulomo. El estero, claro, en el estero Pulongo, tuvimos la emergencia en la madrugada del día de ayer. Alrededor de la 1:15 de la madrugada tuvimos esta emergencia acá en la zona urbana, donde pudimos felizmente retirar a nuestros vecinos de buena forma, algunos trasladados a albergue y otras personas también hacia sus familiares. Fue una situación bien compleja, con mucho sedimento. Hasta el día de hoy hemos estado retirando material que fue trasladado por este deslizamiento que tuvimos.
0: ¿Y qué se espera para las próximas horas, alcalde? ¿Qué es lo que están necesitando ustedes, maquinaria?
1: Nosotros hoy día, principalmente desde la zona más baja, todo el territorio bajo, lo que corresponde a Catripulli, principalmente hoy día está inundado. Tenemos en nuestra ruta hacia Pucón alrededor de 7 cortes, donde fue imposible poder hacer transbordo de personas. El día de ayer nos arriesgamos alrededor de las 6 de la tarde, donde teníamos mucha presencia de agua. Hoy día, sinceramente, necesitábamos algunos botes para poder facilitar

0: preguntarle a las familias que están resguardadas en sus hogares, se hizo un requerimiento de poder tener un transporte especial acuático para poder trasladar a las personas que están con algún grado de emergencia. Lamentablemente hemos perdido puentes, hemos perdido pasarelas, tenemos...
1: Va a ser larga la recuperación, claro, de la comuna también, de recuperar la infraestructura.
0: Correcto, tenemos los APRs dañados con sus redes, los caminos están imposibles, tenemos...
1: Claro, y eso sin considerar que las lluvias continúan, alcalde, ¿no? Sí, vamos a estar atentos ahí, monitoreando todo lo que pasa con su comuna, cualquier cosa vamos a estar con las líneas abiertas ahí para que nos pueda informar lo que está ocurriendo y cómo avanza también toda la situación con las familias que están aisladas, que es prácticamente todo Curarrehue. Le agradecemos el contacto, alcalde.
0: Ya pues, muchas gracias. Se agradece la gestión y también la voluntad de poder saber que nuestra comuna Curarrehue hoy día lo está pasando muy mal, estamos bien desprotegidos, desde emergencias anteriores ingresada a la delegación presidencial no tuvimos respuesta y esperemos que ahora...
1: Que ahora sí la tenga.
0: Sí, porque tenemos mucha afectación, bajando el agua... Vamos a ver toda la afectación ganadera, apícola, avícola y todo. Así
1: gracias,
0: que muchas
1: alcalde.
0: Gracias.
1: Ahí está, el alcalde de Curarrehue, Daniel Parra.
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10: Más de 200 viviendas afectadas dejó el paso del sistema frontal en la región del Biobío. En la Araucanía, miles de personas están aisladas en Curarrehue.
11: Tenemos 357 personas que han sido afectadas por los sistemas frontales.
12: Desviar el transporte de carga desde la ciudad de Curacautín a Victoria para tomar la ruta 5 Sur.
13: Las empresas distribuidoras evalúan nuevas rutas para importar diésel ante un eventual freno de exportaciones de Estados Unidos.
14: Hemos estado conversando con ellas, algunas tienen un mayor impacto, otras menor impacto. Están viendo qué es lo que pasa con la venta de Japón, la venta de China, otros mercados.
15: Hoy día estamos pasando por una situación en donde estamos esperando algún anuncio por parte del Ministerio de Hacienda.
10: El gobierno cuestionó la arremetida conjunta de los expresidentes Gabriel Boric y Michelle Bachelet tras la adhesión de Chile al escudo de las Américas.
16: Las relaciones entre los expresidentes en nuestro país no se hacen por la prensa. No nos parece que los presidentes usen la política exterior para poder representar o atacar al gobierno.
13: Republicanos y la UDI lanzaron duras críticas a la senadora y presidenta del Senado, la RN, Paulina Núñez, tras pedir una cirugía mayor al gabinete.
17: Es impresentable que la presidenta del Senado esté pauteando a través de los medios al presidente de la República.
18: Las diferencias se conversan donde corresponde.
19: Y esto, a mi juicio, es una descalificación.
10: A días del ingreso de la ley de presupuesto 2027 al Congreso, el ministro de Hacienda, Jorge Quirós, anticipó un aumento mesurado en el gasto público y descartó recortes.
20: Es un presupuesto de expansión de gasto, pero una expansión mesurada.
21: El gobierno, el ministro, vamos a ver cómo ordena, ¿cierto?, las prioridades y cómo las compatibiliza con las obligaciones que también existen.
13: Y luego de una compleja semana legislativa, el oficialismo descartó un desorden interno y la oposición llamó al Ejecutivo a abrir canales de diálogo de cara a la discusión del presupuesto.
22: Yo no creo que haya un desorden del gobierno en el Congreso. Hemos tenido algunos traspiés legislativos.
23: Por supuesto que hay un desorden, un caos que le exigimos al gobierno que pueda ordenar para generar políticas transversales.
10: El Servicio Electoral calificó como inédito el eventual recorte del 15% en su presupuesto, asegurando que la situación podría afectar la democracia.
24: Es un hecho inédito. Una medida de este tipo no solo afecta al Servicio Electoral, afecta también a la democracia.
13: El ministro de Defensa, Fernando Barros, reconoció una deuda con la región de Magallanes y se comprometió a reforzar la presencia del Estado en esa zona.
25: Partir por Magallanes porque hay una deuda, su equipamiento, su capacidad estratégica, soberanía, la conectividad, la integración del territorio es parte esencial de la defensa. Y por lo tanto, es una preocupación, y me llevo un grito, la necesidad de una mayor presencia del Estado en Magallanes.
10: Literalmente lo echó al agua. Porque en la arista nombramientos del polémico caso Audio, el abogado Luis Hermosilla reveló gestiones que habría realizado su colega Samuel Donoso en favor de su media hermana Silvana Donoso para evitar que fuese destituida del Poder Judicial el año 2020.
26: Esos antecedentes preliminares conducen a sostener que se verifican indicios del delito de soborno. Samuel Donoso gestiona el acceso de Antonio Ulloa al cargo de ministro de la Corte de Apelaciones de Santiago y Ulloa realiza actos en favor de intereses personales de Samuel Donoso y de su hermana.
13: Bajó la victimización. Un 56,6% de los locales comerciales fue víctima de algún delito durante este primer semestre. En 2025 la cifra fue de un 61,2%.
27: Más de 10, 15 veces hemos sido asaltados. Cuando se denuncia, viene toda la policía, pero no queda nada.
28: Me daría miedo estar solita aquí, pues se meten enseguida.
10: Casi un 60% de carabineros presenta al menos una licencia médica al año. El gobierno y la institución trabajan un plan para enfrentar el ausentismo.
29: Digamos también que hay poco interés en ser carabinero y por lo tanto los que están obviamente se desalientan porque tienen cargas de trabajo mayores.
13: Un grupo armado atacó una faena forestal y quemó un vehículo, esto en la comuna de Collipulli. Se trata del atentado número 16 de este año en la región de la Araucanía.
30: Personal que presta servicios de seguridad de dicha faena forestal fue interceptado por personas desconocidas, quienes procedieron a intimidarlo con armas de fuego para posteriormente incendiar el vehículo en el cual se transportaba.
10: El Ministerio de Salud llamó a conversar en familia sobre la donación.

0: De órganos en medio de una lista de espera que alcanza a las 2.227 personas.
1: Tenemos una brecha no menor de necesidad de trasplantes. Esto hay que conversarlo desde antes. Hay que llevar este tema a la mesa, tenerlo en cuenta y respetar las decisiones.
2: En el ámbito internacional, en Venezuela siguen bloqueados 177 dominios de sitios web, entre ellos 72 de noticias. Esto lo ha reportado una ONG.
0: El Papa León XIV pidió que las tecnologías sigan estando al servicio de la persona humana, en lugar de convertirse en un instrumento más de dominación e injusticia, lo dijo durante su visita a Francia.
2: Vladimir Putin dijo que los ataques de Ucrania durante las elecciones rusas alejaron la posibilidad de reanudar las negociaciones.
0: En el deporte, Colo-Colo y Audax Italiano buscan desde las 20 horas el primer cupo a cuartos de la Copa Chile.
3: Me preocuparía mucho más si la situación no se genera y se están generando. Tenemos de nuevo la chance de poder pasar a la siguiente ronda.
4: Este año Colo-Colo ha hecho un muy buen torneo, un muy buen año. Tiene jugadores de jerarquía y seguir porque la llave está abierta.
2: La Federación de Fútbol determinó que los minutos pendientes del encuentro suspendido entre Everton y la Universidad de Chile se disputen el domingo antes del partido de revancha en el Estadio Nacional.
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0: Esto no fue fruto de una indagatoria, sino de una filtración. Algunos dicen incluso que podría haber sido una filtración interesada de la abogada Villanueva.
2: Quien graba
0: esa conversación donde aparecen los audios de Luis Hermosilla. Porque algunos dicen, bueno, porque a través de ese audio, su cliente Tobelberg queda como un inocente, ¿no?
2: Psicópata bien orientada, le dijeron en su momento.
0: No, pero ¿cómo queda su cliente, Tobler? ¿Como un leso, como un papanata?
2: Claro, que no estuvo involucrado y que le sacaron la plata, básicamente.
0: Bueno, entonces alguno dice, mira, habrá sido esa la...
2: Sauer, eso me refiero.
0: Habrá sido esa... Bueno, pero como sea, esto no fue fruto, digamos, de una indagatoria, sino de esta filtración que se hace. Y uno podrá después discutir cuál...
2: Que el audio llega a través de este correo electrónico Nemesis a Zitter.
0: Y que destapa todo, ¿no es cierto? Claro. Que estaba todo. Bueno, ¿qué es lo último? Ha hablado Luis Hermosilla, se va a conocer luego su declaración.
2: Y declaró hace 3 meses y lo que se conoce ahora es lo que declaró.
0: Lo que declaró respecto, por ejemplo, a un colega, Samuel Donoso, que dice que Samuel Donoso realizó gestiones para que el mundo político salvara a su hermana, que es ministra de la Corte de Apelaciones de Valparaíso. Ahora, todas estas declaraciones hay que tomarlas con cierta precaución en la medida que muchos involucrados van a aportar antecedentes y uno podrá decir verdadero o falso para ir descargando su responsabilidad en otro. También algo de eso puede haber, no estoy diciendo que sea así, pero hay que tomar...
2: Sí, pero ojo, Samuel Donoso ya está en calidad de imputado.
0: Está en calidad, no, sí.
2: Porque a él se le involucra en haber tenido alguna suerte de responsabilidad para que Antonio Ulloa llegue a la Corte de Apelación.
0: Claro, y Antonio Ulloa...
2: Y cuando Silvana Donoso, que en ese entonces era ministra de la Corte de Apelaciones de Valparaíso, le otorga a través de la sala donde estaba, le tocó el turno, le otorga el año 2020 la libertad condicional
0: al psicópata,
2: del tambor, que mata luego a esta niña, la entierra en la casa, ¿no es cierto? Y producto de eso, los que tienen buena memoria recordarán que se le acusó constitucionalmente, producto de lo que todos dijeron, los informes eran negativos de gendarmería, había un montón de información, o sea, que era para que hubiese dicho que no.
0: Gendarmería se oponía a esa libertad condicional.
2: Y lo que se supone que pasó, y esto es lo que declaró Luis Hermosilla, y entendemos, según información que nosotros manejamos, la Fiscalía está justamente investigando eso, habría ocurrido de que Samuel Donoso, en ese contexto, que no tiene nada que ver con Antonio Ulloa, era un paralelo, digamos, porque Antonio Ulloa...

0: Esas gestiones políticas.
1: Realiza gestiones políticas para salvar a su hermana
0: de la acusación constitucional.
1: De la acusación constitucional. Para que se enrede la acusación constitucional, claro, a nivel político. A ver,
0: recordemos que Samuel Donoso entró a militar al PPD el año 1987, renunció el 2015, fue miembro del Tribunal Supremo del PPD, fue, no solo eso, fue secretario general del PPD cuando la presidenta del PPD era Carolina Toá. O sea, vínculos políticos tenía y tiene, ¿no? Y por lo tanto, la acusación que podría que podría configurarse, digamos, es justamente la de incidir, en la política a partir de las relaciones que tenía con ese mundo, pero también como una eventual prestación de favores en el mundo, digamos, de los tribunales. También por los vínculos.
1: Lo que pasa es que todo esto llega, y digamos las cosas como son también, esto llega en medio de las continuas especulaciones que ha habido en los pasillos de los tribunales en Santiago, de que hay una suerte de estudios jurídicos que tienen literalmente santos en la corte. Perdón que me ría, pero eso es.
0: No, eso es.
1: Y particularmente tienen santos en la corte. Se refieren a Santiago y alguna u otra corte de importancia en el país. Y ahí está también el caso del embajador del presidente Kast en Israel, ¿no es cierto? Gabriel Zalewski. Que forman parte esto viene desde antes el caso Audio, ¿eh? Digámosle a los auditores, quienes saben del mundo judicial, me entienden lo que yo estoy diciendo. Esto viene de mucho antes del caso Audio, que siempre se ha hablado de que hay una élite de abogados en Santiago que tenían acceso recurrente, de forma probablemente mucho más cercana a ministros de las Cortes y al ministro de la Corte Suprema. Esto se decía, se hablaba, incluso en algunos casos se decía, se salen hasta comer, que es lo que yo siempre he dicho, vaya, miren los tribunales civiles, pues cuántos jueces civiles andan comiendo con abogados, tomando desayuno en la mañana, tomándose cafecito ahí cerca de los tribunales. Pero bueno, dejando fuera eso, siempre se habló que habían estudios jurídicos que tenían santos en la corte. Se decía así. Lo que vino a hacer el caso Audio, vino a dejar en evidencia, claro, todos nos sorprendimos, porque claro, pero en realidad, para ser bien honesto, absolutamente honesto, esto viene desde hace mucho tiempo. Este rumor, esto de que hay estudios jurídicos que tal vez no son los mejores, pero sí saben tramitar, porque esa era la respuesta que daban. ¿Cómo saben tramitar? Claro, no es que ellos saben. Y te empiezas a encontrar con algunos estudios jurídicos donde hay hijos, nosotros lo hemos dicho acá, que uno dice, ¿por qué tiene un hijo que no sé, es historiadora, tiene... está vinculado a, quiero recordar, la profesión de una hija de una jueza del 20 civil, que está metida en CANI y no es abogada, no es nada, y ahí uno empieza a decir, bueno, ¿por qué esta señorita está ahí? Y empieza a hacer el cruce y dice, ah, pero la mamá es jueza de un juzgado civil. ¿Y qué materias ven esos estudios jurídicos? Civiles. Y ahí uno dice, ah, ya.
0: Demasiada coincidencia.
1: Demasiado.
0: Pero ¿sabes lo relevante? Uno.
1: Química farmacéutica.
0: Todo esto se ha revelado a partir de esta filtración. Esto no es que haya habido una investigación, ni que los propios tribunales digan, parece que están pasando cosas raras. O sea, esto ha sido, la palabra no es casualidad, digamos, pero fortuito, ¿no? O un hallazgo, o lo que sea. Y eso habla muy mal, uno, por lo tanto, de las capacidades que han tenido, en este caso, los propios tribunales, de ver cuál ha sido su funcionamiento interno a pesar de todas las denuncias que había sobre información privilegiada, tratos preferentes y todo eso. Entonces,
1: ¿sabes lo que pasa? Yo creo que hay mucho, aquí una jueza me dice, hay muchos Hermosillas, sí, estamos claros, yo creo que Hermosilla, de hecho hay un término que se ha ido acuñando, que es hermosillando, en el sentido de, probablemente capaz que hasta... Mira lo que voy a decir, capaz que todo lo que se le ha apuntado a Luis Hermosilla a lo mejor es bastante menor comparado con otros que tienen estos enjambres, hasta los hijos, las familias metidas en los estudios, sin el ánimo de defender a nadie, sino que simplemente como fotografía. Ahora, también sabemos que existe, que siempre ha existido una especie de familia judicial que se tomó en algún momento la Corte Suprema y de la Corte Suprema para abajo, porque también, no me vengan con cosas, los hijos de jueces que se metieron, que se transformaron en jueces, nunca se fueron a hacer carrera a regiones. Fueron unos privilegiados, usted los puede buscar si los apellidos están ahí, andan dando vueltas.

0: No, pero esto, porque esta es la prueba de que hay gente que tiene un acceso privilegiado a la justicia, y eso en desmedro de otros. Por hay supuesto. Otros que se ven perjudicados. ¿Por qué? Porque algunos entran por la puerta trasera a conciliábulos con jueces y consiguen cosas. Y los otros, bueno, que se rasquen con sus propias uñas.
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0: Continuamos con la revisión de noticias en la radio y tenemos a esta hora información en estudio con Rodrigo Aguilera.
1: Carabineros ha confirmado que en Temuco se detuvo a una pareja, los padres de un recién nacido de un mes de vida. Esto tras un hecho de violencia intrafamiliar. Los padres se agredieron mutuamente y en medio de esta discusión, el hombre sacó del domicilio a su hijo y se fue del lugar. La madre hizo la denuncia al personal policial, la segunda comisaría particularmente, con sus efectivos se desplegó en la zona, sector Santa Rosa, y lograron ubicar al padre, pero ambos progenitores quedaron detenidos. Respecto de este menor de un mes de vida, fue encontrado sin ningún tipo de lesión, pero en el desarrollo de la investigación, Carabineros pudo verificar, así lo confirman, que el padre mantenía una medida cautelar vigente de prohibición de acercamiento a la denunciante. Este caso ya está en conocimiento y es investigado por la Fiscalía. Esta situación, reiteramos, ha ocurrido en el transcurso de esta jornada. Esta medida de alejamiento había sido decretada previamente, en otra instancia, por el Juzgado de Garantía en Temuco. En este procedimiento participaron varios equipos de la policía, el OS-7, el OS-9 y la tenencia familia, entre otros. Pero se ha indicado que el menor fue recuperado sin ningún tipo de lesión y por las agresiones mutuas de la pareja, en el contexto de violencia intrafamiliar, ambos fueron detenidos por la policía, denunciados a través del parte correspondiente a la Fiscalía, donde se inicia una investigación y además se envían los antecedentes por tratarse de un menor al Tribunal de Familia.
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3: Diez minutos nos separan de las 19 horas y vamos rápidamente a las informaciones porque más de 8.000 personas siguen aisladas en las comunas de Cura, en la comuna de Curarrehue, por el desborde del río Trancura y en Lautaro. Fue cerrado el puente Arturo Alessandri sobre el río Cautín por colapso de dos de sus cepas. También sigue el monitoreo de ríos por el riesgo de desborde. Todos los detalles.

0: conocemos desde Tolten, en la costa de la Araucanía, con Carlos Martínez. Carlos, buenas tardes.
1: Buenas tardes. Se está sesionando a esta hora aquí en Tolten el Comité de Gestión de Riesgos y Desastres para recibir un último informe de la situación que está generando la crecida que presenta el río Tolten principalmente y que ha generado anegamientos en gran cantidad de sectores aledaños. Para quienes están siguiendo los detalles de Bío TV, las imágenes que se aprecian corresponden al colapso del puente Arturo Alessandri, que es el puente viejo que cruza el río Cautín de poniente a oriente en el área urbana de Lautaro. A eso de la 1:30 de la madrugada, un auditor de la radio nos alertó de lo que estaba ocurriendo. Tomamos contacto con los encargados de emergencia y ratificaron precisamente de que al menos dos de las pilastras estaban dañadas, habían cedido las cepas y por lo tanto el puente quedaba desde ese instante absolutamente cerrado. Escuchemos lo que explicó sobre este tema el Seremi de Obras Públicas de la Araucanía, David Plaza.
2: Hemos tenido una afectación en dos de las cepas centrales de este puente, lo cual ha provocado que parte de la superestructura baje alrededor de 2 metros en la parte central del puente. Por el momento mantenemos el puente cortado.
1: Una situación que está siendo controlada por carabineros, que además ha estado solicitando alertar a todos los automovilistas, a los transportistas que circulan por esta ruta, por esta zona, que es parte del corredor bioceánico, lo hagan a través de la comuna de Victoria. La idea es evitar sobrecargar el puente nuevo, que es el único que por el momento está conectando el área oriente con la poniente de Lautaro y con Curacautín, por ejemplo, para seguir hacia la República Argentina al paso Pino Achado. Se ha dispuesto por parte de la autoridad, insisto, en que toda la carga que salga o entre del país por esta zona lo haga a través de Victoria, para que solo vehículos menores circulen por la comuna de Lautaro y evitar otra situación compleja, porque además, luego de conocerse lo que pasó con el puente viejo, de inmediato surgieron antecedentes de que el puente nuevo también tiene problemas. Al menos una de las cepas está al desnudo, está sobre el curso de agua y podría también ceder. Situación que ha redoblado la preocupación de las autoridades. Ha llegado hace algún momento el subsecretario de Obras Públicas a la zona. Seguramente se van a conocer algunas medidas adicionales a lo que ya les estoy comentando. El problema de aislamiento que sufren miles de habitantes aquí en la Araucanía se acentúa, se intensifica y se grafica con lo que pasa en Curarrehue, al interior de Pucón, en la ruta hacia la República Argentina, hacia el paso Mamuil Malal. 8.000 habitantes de esa comuna están desde hace ya 2 días aislados por desborde del río Trancura, a la altura del puente del Piano, que queda en la ruta entre Pucón y Curarrehue. En esta jornada, un helicóptero de carabineros de la sección aeropolicial evacuó a 4 habitantes de Curarrehue hasta Pucón para que pudieran dializarse, para que pudieran realizarse este tratamiento que no puede esperar, y por lo tanto intervino el personal de carabineros y trasladó a estas personas hasta la vecina comuna de Pucón, en el hospital donde han sido atendidos y de hecho permanecen hasta esta hora en ese lugar. Para las próximas horas se mantendrá el pronóstico de chubascos. En este preciso instante no llueve, pero hace 5 minutos estaba lloviendo intensamente aquí en la ciudad de Tolten, donde se estima que hay además unas 3.000 personas aisladas. En Tolten Viejo, al que no se puede acceder por tierra, en el sector Villaboldos, en Pocoyán, en Caleta La Barra, en todos los sectores, estas personas están con el agua rodeando sus viviendas, están en los domicilios, pero no pueden salir como habitualmente lo hacen, producto del desborde de ríos, esteros y algunos canales en esta zona. Nivaldo, Néstor.
3: La situación para las próximas horas, ¿qué es lo que se advierte para la región de la Araucanía?
1: Bueno, la verdad es que casi da miedo oír de pronto el pronóstico, porque ustedes escuchaban recién lo que se señalaba en la región del Biobío. Se ha confirmado que también está la posibilidad de nubes convectivas que pudieran generar trombas. También se ha señalado que podría haber tormentas eléctricas y la lluvia que va a ser intermitente. No se ha ido del todo, pero hoy, en la jornada que hemos estado aquí en la parte sur de la región, en la costa, hubo sol en algún momento, se despejó parcialmente, pero luego la nubosidad se cerró y ahora está con una lluvia leve que se nos han dicho va a ser la tónica, por lo menos hasta el domingo, en esta zona del país.
4: Claro, la Dirección Meteorológica de Chile menciona particularmente a partir de la tarde de mañana y prácticamente hasta la tarde del domingo, nublado y chubasco, o sea, llovizna o lluvia leve en la región de la Araucanía.
1: Efectivamente, es lo que se espera y se mantiene por ende el monitoreo. Lo que preocupa ahora es sacar del aislamiento Curarrehue, que pueda bajar el nivel del agua del río Trancura, y también las personas que están en sus domicilios, que están rodeadas de agua y que no pueden salir producto

0: lo mismo y que se replica en comunas como Teodoro Schmidt, como Tolten, Imperial, Carahue, la localidad de Trobolwe, que estuvimos también reporteando en ese lugar donde se suma a todo ello, particularmente allí, un problema sanitario. Todas las fosas sépticas colapsaron con el aumento de las napas subterráneas, con el agua, y hay un foco preocupante para el Ministerio de Salud, localidad que se mantiene también bajo la mira de la autoridad sanitaria de la región.
1: Claro, porque además hay que darle tiempo porque, claro, la tierra está saturada de agua y por lo tanto absorberla es muy, muy lento, ¿no es cierto, Carlos?
0: Efectivamente, y esto también nos lleva a otro problema que está vigente, lo hemos contado aquí en la radio. En la comuna de Curarrehue está el Cerro Pulong, que está en el área urbana. Es decir, a los pies de este cerro está construido Curarrehue, que es una gran avenida y a cuyos costados hay algunas calles, y poco a poco ha ido creciendo esta comuna que antiguamente pertenecía a Pucón, hoy día es comuna autónoma. Bueno, a los pies de este cerro está la preocupación porque se detectó una grieta en la parte media alta de los faldeos de este cerro y podría registrarse una remoción en masa importante. Se pidió evacuar aproximadamente 3 cuadras de casas que están a los pies en la avenida principal, la avenida O'Higgins, en Curarrehue, frente a la plaza principal, frente al cuartel de bomberos, frente a otras instalaciones que hay en el lugar, incluso muy cerca de la tenencia de carabineros. Todo eso se mantiene con monitoreo constante por el riesgo, en ese caso, de un deslizamiento importante de tierra.
2: Claro, y es donde uno se imagina que esas estructuras, ¿no es cierto?, tan adosadas hacia las partes urbanas, están estudiadas geológicamente para tomar las medidas que se deberían. Como ha ocurrido en otros lugares, ¿eh?, donde se ha hecho trabajo particularmente de intervenir las laderas para que no ocurra el miedo que hay ahora. Vamos a quedar atentos, Carlos. Muchas gracias.
1: Gracias, Carlos.
0: Sin duda, muy buenas tardes.
3: Y más de 200 viviendas afectadas y sectores residenciales aún con agua y barro dejan como balance preliminar los efectos del sistema frontal que afectó las provincias de Concepción, Arauco. Carlos Morales, de Radio Bio Bio en Concepción, con más detalles.
4: Continúa el trabajo de catastro por parte de las autoridades tras el intenso sistema frontal que pasó por la región del Bio Bio. Según las cifras preliminares, son cerca de 250 las viviendas que resultaron afectadas tras el aumento y salida de caudales en la provincia de Arauco. Así lo dijo el delegado provincial Pedro Marileo, quien además sostuvo que se mantienen familias aisladas en Tirúa.
5: Tenemos 7.557 personas afectadas en la provincia de Arauco, 223 casas con daño menor y 15 casas con daño mayor. También tenemos 50 casas que están en evaluación en estos momentos, de acuerdo a los reportes que nos han enviado las municipalidades, y tenemos 44 personas todavía aisladas en la comuna de Tirúa, pero están comunicadas con los equipos municipales.
4: En Concepción, la situación también dejó viviendas inundadas, especialmente en sectores que se vieron afectados tras los incendios forestales del verano recién pasado. Así lo reconocieron vecinos del sector Juan Riquelme.
6: No pidió nada permiso el barro para adentrar, llegó adentro y dejó la embarrada. No tenemos sede, bueno, vamos a tener sede nueva, no sé hasta cuándo.
7: Estábamos viendo una serial, de repente se cortó la luz. Yo me asomo y veo un río que está pasando por el lado de la casa. Y yo dije, oye, ¿qué onda? Me bajé a ver y claro, ya estaba entrando en la cocina, en el living abajo, y no era una cantidad de agua normal, estamos hablando de casi 3 metros por medio metro de altura de agua.
4: La situación se repitió en Chaimávida, donde residentes acusan una mala ejecución de obras en el sector del frente de la carretera. El barro cedió e ingresó a sus viviendas. Consultado el MOP por el problema, el seremi de la cartera, José Piña, confirmó lo planteado por los vecinos.
8: Provenían de unos terrenos privados que se están realizando unos loteos y no consideraron las medidas de evacuación de agua lluvia ni las mitigaciones necesarias para evitar que los sedimentos traspasaran a la ruta. Nosotros ya estamos oficiando a los municipios correspondientes para que ellos tomen las medidas de fiscalización respectivas junto con sus direcciones de obras municipales.
4: La situación continuará en evaluación dado que hasta el momento se mantiene un aviso por ocurrencia de trombas marinas por parte del Centro Zonal de Meteorología Marina de Talcahuano. Así lo sentenció el capitán de corbeta y jefe del centro, Gonzalo Bertolotto.
9: Válido desde el día 25 de septiembre a las 00:00 hasta el día domingo 27 de septiembre a las 20:00 horas, desde la región del Biobío a la región de Los Ríos. Esto producto del paso del sistema frontal que tuvimos durante estos días y la inestabilidad postfrontal que se encuentra presente en esta área.
4: Los municipios continúan levantando los conocidos informes alfa para dar cuenta de los daños, informes que están siendo enviados a Senapred para su evaluación.
3: Bien, y seguimos revisando las

0: Complicaciones que ha dejado el sistema frontal. Luego de varias horas se logró evacuar a las personas que estuvieron aisladas durante un funeral en el sector de Los Boldos, tras el desborde del río Biobío. Esto es la comuna de Santa Bárbara. Los detalles con Esteban Sepúlveda de Radio Biobío Los Ángeles.
1: Como lo informó la radio, desde el lugar el hecho movilizó a equipos de emergencia, entre ellos bomberos y carabineros, quienes tuvieron que contar con apoyo de tractores para retirar los vehículos, entre ellos un carro bomba, que acudió al lugar para ayudar a retirar el féretro. Susana Padilla, hermana del fallecido, lamentó lo ocurrido, ya que los funerales debieron ser a primera hora del viernes, y por esta situación, dijo, se tuvo que retrasar varias horas.
2: En realidad estamos pasando por un mal momento como familia, porque se inundó todo el sector Los Boldos y no pueden pasar con el, digamos, con la persona fallecida, ahí lo tienen en un tractor y esperando que, digamos, el clima, y también dar las gracias al Fundo Wingan, que mandó tractores ahora, y a las personas que están trabajando con los tractores.
1: Junto con los bomberos también.
2: Sí, junto con bomberos, municipalidad, agradecer a la municipalidad infinitamente, porque gracias a ellos se está pudiendo llevar a cabo e ir a sepultar a mi hermano.
1: Hasta el lugar acudió el delegado presidencial provincial de Biobío, Juan Pablo Millado, quien señaló que desde las primeras horas en que se activó la alerta de evacuación, se entregó ayuda a los afectados y destacó la organización por parte de los vecinos afectados.
3: Sí, anoche estuvimos viendo también cuando se produjo este corte en el camino debido a que un brazo del río, más unos desagües que hay aquí, y la verdad es que está muy complicado el paso. Pero los vecinos están organizados, ha estado bomberos, por supuesto ha estado el municipio y nosotros presentes también. Comparando, haciendo la comparación de cómo estaba anoche, cómo está ahora, la verdad es que ha bajado el nivel del agua.
1: Con el transcurso de las horas se espera que el nivel del agua disminuya y las familias puedan volver a transitar por el lugar. En Los Ángeles, Biobío, la radio.
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5: Un grupo armado atacó un predio forestal y, tras apuntar sus armas contra guardias de seguridad y amenazarlos, quemaron una camioneta. El ataque ocurrió en una de las provincias bajo estado de emergencia en la macrozona sur. Nos informa desde Radio Biobío en Temuco, Rodrigo Aguilera.
6: El ataque armado incendiario ocurrió a plena luz del día en la zona rural de Coyipulli, una comuna que cuenta con vigilancia policial y militar reforzada por el estado de excepción constitucional de emergencia. El grupo de encapuchados que perpetró el atentado interceptó al interior del Fundo Santa Luisa a guardias de seguridad que se movilizaban en una camioneta. El teniente coronel Raúl Quintanilla, de la Prefectura de Carabineros Malleco, precisó que el ataque ocurrió en el kilómetro 44 de la ruta R49 camino a Curaco.
7: Personal que presta servicios de seguridad de dicha faena forestal fue interceptado por personas desconocidas, quienes procedieron a intimidarlo con armas de fuego para posteriormente sustraer especies que portaban, como si mismo incendiar el vehículo en el cual se transportaba.
6: En el ataque no hubo heridos. El gobierno, a través del Seremi de Seguridad, Luis Calderón, condenó la acción violenta y esperan que el trabajo policial permita detener a los autores.
8: Y que quienes resulten responsables respondan ante la justicia. Y esperamos que las primeras diligencias permitan avanzar prontamente en la investigación. No se registraron personas lesionadas.
6: Quienes quemaron la camioneta forestal no gritaron consignas ni tampoco dejaron panfletos o un lienzo reivindicativo. De acuerdo con la estadística de los hechos de violencia que elabora la multigremial de la Araucanía, con este ataque aumentó a 17 el total de atentados registrados este año en la Araucanía. La investigación del caso quedó a cargo del OS-9 de Carabineros. En Temuco, Biobío, la radio.
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0: Una posible restricción a las exportaciones de diésel desde Estados Unidos tiene en alerta a Chile, justo cuando el combustible acumula 3 alzas consecutivas.
5: El 60% del diésel que venden las distribuidoras llega procesado desde el extranjero, sobre todo del norte del continente. La ministra Rincón dice que ENAP tiene el suministro

0: rastro cubierto. Peruanos privados analizan rutas alternativas. Vanessa Cajardo tiene más detalles. Vanessa, buenas tardes.
1: ¿Cómo están? Muy buenas tardes. Durante lo que fue el denominado bencinazo del mes de marzo, el precio local del diésel repuntó unos 580 pesos por litro, y aunque después se produjeron algunas bajas, los últimos tres cambios han sido incrementos consecutivos, dos de ellos por alrededor de 90 pesos por litro. Ese temor se acrecienta por rumores que llegan desde el norte del continente. Aunque ayer, por cierto, la Casa Blanca calificó de fake news y desmintió estos reportes de un plan para prohibir las exportaciones de diésel de Estados Unidos por 90 días, hay rumores, y eso es válido entonces para levantar las alertas, al menos en nuestro país. Puede que no se trate de una política ya establecida, pero sí de una propuesta que han comenzado a levantar algunos parlamentarios del Partido Republicano, el partido del presidente Donald Trump. El secretario de Energía del país norteamericano, Chris Wright, dijo que están estudiando formas de aumentar la disponibilidad interna, esto sin cerrar las exportaciones. Todos son trascendidos a los medios de comunicación internacionales, pero lo cierto es que esa posibilidad está rondando, y eso por supuesto ha puesto en alerta a los distintos mercados. No quita tampoco el hecho de que el diésel es la segunda mayor importación de nuestro país, con 4.190 millones de dólares al mes de agosto. Le sigue el petróleo crudo con 4.085 millones de dólares. ¿En qué se traduce todo esto? O más bien, de materializarse, ¿no?, esta amenaza. Una menor oferta desde el país norteamericano obligaría a competir por cargamentos alternativos a un mayor precio. Por ejemplo, si salimos a buscar, ¿no?, diésel a países como China, Corea, etcétera, por supuesto que son rutas más largas, y eso incrementa también los costos. A través de la Empresa Nacional del Petróleo, de la ANAP, importamos crudo, procesamos y refinamos en nuestro país, y eso es lo que finalmente se le vende a las distribuidoras como COPEC, como Shell, Petrobras, etcétera. Mucha atención con esto, porque son datos que entrega el Ministerio de Energía. Del total de diésel que venden las empresas a la ciudadanía, el 40% se lo compran directamente a ENAP, pero el otro 60% lo compran ya procesado fuera de nuestro país. Y justamente desde que estalló lo que es este conflicto geopolítico, se compra principalmente al Golfo de México, Estados Unidos. Consultada por ese escenario, la ministra de la cartera, Jimena Rincón, dijo que por el lado de ENAP el suministro está cubierto. Dijo, no hay que alertarse, al menos en ese sentido. Pero sobre los privados, aseguró que desde la cartera han estado conversando, porque justamente ya se habla o se estaría barajando otras rutas alternativas.
2: Pero ese diésel está garantizado, ahí no va a haber problema. O sea, en lo que dice relación con ENAP, está absolutamente cubierto. En lo que dice relación con las empresas distribuidoras, hemos estado conversando con ellas. Algunas tienen un mayor impacto, otras menor impacto. Están viendo el mercado internacional, qué es lo que pasa con la venta de Japón, la venta de China, otros mercados.
1: A ver, y si esta amenaza o este rumor finalmente se concreta, claro que los efectos se van a terminar extendiendo al resto de la economía, ya que el diésel representa, por ejemplo, el 90% de los combustibles de la gran minería y el 35% del sector agropecuario. Y ahí viene lo que en economía se conoce, ¿no?, como los efectos de segunda vuelta, que todo esto termina por afectar la cadena productiva y se traspasan estos costos también al precio final de ciertos productos y bienes. Freddy Martínez, presidente del Gremio de Camioneros Centro Sur de nuestro país, dice que este escenario hipotético significaría o es sinónimo de ya un colapso gigantesco. Emplazó nuevamente al ministro de Hacienda, Jorge Quirós, por lo que dicen son las nulas respuestas a propósito de las presiones que ya enfrenta desde marzo este sector.
3: Significaría ya no poder prestar servicio y significaría el colapso ya total, porque hoy día estamos pasando por una situación en donde estamos esperando algún anuncio por parte del Ministerio de Hacienda, que le hemos presentado al ministro Quirós.
1: Bueno, y la Confederación Nacional de Dueños de Camiones de Chile también llamó al gobierno a ser más claro con la información, a transparentar cuáles son las medidas paliativas, esto lo dijo el propio presidente de la República, que van a aplicar ante lo que podrían ser nuevas alzas en el precio del diésel. Hablan de un impacto nefasto, así lo califican, y agregan que ellos han visto golpeado desde marzo un rubro tan importante, dicen, porque moviliza

0: el 96% de las mercaderías a nivel nacional. Que el gobierno transparente con urgencia cuáles son las medidas de mitigación que piensan aplicar y que tengan foco especialmente en el sector productivo. Recordemos que hay muchas molestias porque pese a que Hacienda sostiene semanalmente reuniones con el gremio de los transportistas a nivel nacional, ellos han hecho distintas propuestas al jefe de la billetera y dicen que no han sido acogidas. Propuestas específicas como una rebaja del impuesto específico, volver al MEPCO a lo que era antes, señalan, y así otras solicitudes más sectoriales que de momento no han sido anunciadas por el Ministerio de Hacienda. Justamente el aludido Jorge Quirós habló esta tarde, pero no respondiéndole directamente a los camioneros, sino en términos más generales por esta posibilidad que llega desde Estados Unidos. Se mantiene, dice él, se va a mantener hacia adelante la cautela, pero no adelantó medidas de apoyo.
1: Ese andar pausado lo vamos a mantener. Esperamos que Estados Unidos no tome las medidas que he anunciado, pero por mientras sí tenemos que irnos adaptando a estos precios más altos de energía, que por lo demás ayudan a que las distintas actividades productivas vayan buscando alternativas.
0: Llama la atención las declaraciones del ministro Quirós y que además se condicen con otros de los dichos de la ministra de Energía, Jimena Rincón, y que molestan sobre todo a los sectores políticos de oposición. Por lo que dicen, es una locución un poco indolente con lo que enfrenta la ciudadanía, porque si volvemos a escuchar esa cuña, lo que dice básicamente es que esto también sirve como una medida para que empecemos a transicionar a otro tipo de energías, para que los sectores productivos opten, dicen, por otras vías que son más sustentables, la electromovilidad, etcétera, y eso es lo que justamente molesta porque no vienen anuncios, al menos ahora en lo inmediato, para poder mitigar el impacto que esto va a tener, no solo para el gremio y los transportistas, sino para las familias a lo largo de todo el país. Emanuel Santos, analista de mercados de la app de inversiones XTB, dice que todavía esto es bastante preliminar, son rumores, pero puso nuevamente sobre la mesa el rol que tiene el MEPCO, que ha sido bastante criticado el manejo que ha tenido el gobierno por parte de algunos sectores políticos.
2: Aunque por ahora sería demasiado prematuro hablar de desabastecimiento. A nivel local, ese encarecimiento terminaría entrando gradualmente en la paridad de importación y el MEPCO podría amortiguar su transmisión al precio final, pero no eliminar el aumento del costo internacional.
0: Y acá nuevamente surgen diferencias a nivel comunicacional, porque recordemos, el primero en referirse por este tema desde Estados Unidos fue ayer el presidente de la República, José Antonio Kast. Recordemos que lo que dijo es que no tienen información oficial del país norteamericano respecto de que esto realmente vaya a materializarse, pero sí dijo que están estudiando medidas para mitigar lo que podría ser el impacto. No así, escuchábamos no al ministro Jorge Quirós, no adelantó ninguna medida en el corto plazo. Recordemos que el próximo jueves nuevamente vamos a tener anuncio de alzas por parte de la Empresa Nacional del Petróleo. Por su parte, la ministra Rincón adelantó que van a tener reuniones con la cartera de Hacienda y con la Cancillería, respectivamente. Todo esto está en pañales. Quiero lanzar, sí, para finalizar, las proyecciones que hacen los economistas respecto de los incrementos que podríamos ver la próxima semana. La gasolina de 93 subiría entre 34 y 40 pesos, la de 97, 34 y 42 pesos, y el diésel nuevamente subiría entre 90 y 110 pesos.
3: El impacto es brutal. Yo creo que no hay duda de aquello. La inflación seguramente va a terminar el año en 4,5, que es lo que dicen algunos.
0: Hasta ahora la proyección es 4,4 y yo creo que se dispara.
3: Se va a disparar. Sí. Viene la época, imagínate que viene toda la época, además, donde empiezan a salir las primeras verduras, las frutas, ¿no es cierto?, de la zona más al norte, que se trasladan a la zona central. Todo esto tiene impactos económicos enormes. A ver, en el bolsillo de las personas que menos tienen, digámoslo de esa forma, esto no es populismo, esto es realidad, pero total. Porque la distribución de la alimentación, de cómo se hace a través de la gestión de alimentos, por ejemplo, de las grandes cadenas supermercadistas, es a través de camiones. Los camiones funcionan con combustible, con petróleo, con diésel. Podrá decir el ministro de Hacienda, bueno, sí, está bien, está perfecto, vamos a transitar a la electromovilidad, como sea, pero hoy día hay una crisis, hoy día hay una emergencia. Esa es la realidad hoy. Y esto va a golpear porque golpea también a las pymes, ¿no? Sí, tiene efectos muy complejos. 100 pesos la próxima semana, un golpe al bolsillo duro.
0: Lo cierto es que el panorama es bastante incierto, porque si uno analiza el fondo, ¿no?, de todo esto, claro, al principio el conflicto partía por todo lo que tenía que ver con el precio del petróleo, el crudo en particular, pero lo cierto es que también se han visto afectadas las refinerías a nivel mundial, y eso también está generando un diferencial gigantesco entre lo que es el precio del crudo como tal y el precio del diésel. A ver, si hoy día lo que estamos pagando por diésel es, si tuviésemos un precio del crudo de $200 el barril. Entonces, no se condice con la realidad de precios que tenemos hoy día, y una desconfiguración gigantesca. Yo creo que todavía esto es bastante preliminar, porque surge de un rumor, de trascendidos a los medios, etcétera, pero faltan pronunciamientos acá. O sea, necesitamos.
3: Todo puede ser.
0: Las empresas distribuidoras no han salido a referirse, solo la ministra dice que están ellos evaluando, por lo que le señalan a ella, rutas alternativas si esto se materializa. El presidente de la Sociedad Nacional de Agricultura, que se está, por cierto, candidateando, ¿no?, para encabezar el gran empresariado a partir de diciembre, la CPC, tampoco se ha referido a esto. Siento que falta información, y es lo que están esperando justamente. Probablemente vamos a tener nuevas noticias del presidente Donald Trump, pero es una realidad que hay que estar evaluando, y no creo, y esto es una opinión más personal, no creo que la respuesta sea, bueno, hay que adaptarnos, ¿no?, a este nuevo escenario de precios a nivel mundial, porque claro, sí, va a ser muy difícil que cuando todo el conflicto termine, si es que termina, estoy siendo optimista, volvamos a los mismos precios que teníamos antes.
3: El ministro de Hacienda tiene que tener cuidado con sus declaraciones, porque podría generar el efecto boomerang de las flores. ¿Te acuerdas, sí, del ministro Larraín en su momento? Que, a ver, yo no creo que el ministro Larraín esa mañana, cuando dio esa declaración, ¿no es cierto?, previa al 18 de octubre, haya dado esa declaración porque pensó, no, porque efectivamente quiso ser algo irónico respecto a los precios. Los precios habían bajado para las flores, por eso dice, no estaba en su ánimo querer reírse. Pero eso hay que aprender, de que hay que tener mucha precaución respecto a cómo se dicen las cosas, porque esto genera impacto.
4: O salir de la burbuja.
0: También.
4: Pues digamos. Sí. Y quizás no es más que salir de la burbuja y poner los pies en la calle.
0: No, es que sí. Recordemos que esta presión política significó que cayeran, ¿no?, los indicadores respecto al gobierno en general. Entonces, yo siento que acá los camioneros vienen haciendo advertencias hace por lo menos 3-4 semanas con mayor fuerza, y ahora lo que dicen es que básicamente, si se materializa este anuncio de Estados Unidos, realmente es una paralización a nivel nacional. Están advirtiendo que no se puede, simplemente con ese nivel de precio no se puede, y la respuesta que están recibiendo de Hacienda es nula.
4: A ver, digamos cuál es la lógica que hay en Estados Unidos, si es que esto ocurre, ¿no? Frenar las exportaciones de diésel para que baje el precio interno del diésel.
0: Exacto.
4: Ahora, ojo, hay algunos expertos que dicen, sí, pero esa oferta va a generar un sobrestock, claro, que va a generar que se frene
3: la producción
4: y por lo tanto más adelante podría haber una falta de stock. Bueno, pero ahí habrá que ver qué lo ocurre. Gracias Vanessa.
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11: Seguimos revisando noticias aquí en la radio. Atención a lo siguiente. La arremetida conjunta de los expresidentes Gabriel Boric y Michelle Bachelet cuestionando

0: adhesión de Chile al escudo de las Américas molestó al gobierno.
1: El Ejecutivo criticó la declaración y aseguró que la política exterior de Chile no se debe usar para atacar al gobierno. Bárbara Payal con más detalles. Bárbara, buenas tardes.
2: Muy buenas tardes. Y la adhesión al escudo de las Américas ya generaba complicación en el mundo político. Ayer se difundió un comunicado que encendió aún más el panorama para el gobierno. Fue una declaración conjunta emitida entre los expresidentes Gabriel Boric y Michelle Bachelet, donde manifestaron su preocupación porque el gobierno haya decidido adherir a esta iniciativa de alcance internacional. Si bien destacaron la importancia de que exista cooperación entre naciones para combatir el crimen organizado, dijeron que de manera histórica la política exterior de nuestro país se ha basado en la soberanía, autonomía, y eso podría ponerse en riesgo. La cooperación debe hacerse sin subordinar nuestra política exterior de seguridad o defensa, prioridades definidas por una potencia extranjera, se lee en parte de este comunicado. Boric y Bachelet manifestaron así su preocupación de que la idea de la soberanía continental debilite la autonomía nacional y pidieron que se reconsidere la permanencia de nuestro país en esta instancia. A esto le siguió varias respuestas y duras por parte del gobierno. Una de ellas fue la del ministro de Defensa Fernando Barros, quien aludió a cierto pánico de ambos exmandatarios y dijo que ellos tendrían más antecedentes de los que tenemos la mayoría de los chilenos, porque con la información que existe ya se hicieron una impresión. Respondió también acá en el Palacio de la Moneda el subsecretario del Interior, Máximo Pavés, quien criticó la forma en que se emite este mensaje por parte de los expresidentes. Dijo que las relaciones entre exmandatarios se dan a través de otros canales y reiteró que la adhesión a este grupo no implica ni implicará conceder soberanía.
3: Las relaciones entre los expresidentes en nuestro país son ejemplares, son parte de nuestra tradición democrática y no se hacen por la prensa. Si bien es cierto, respetamos las opiniones legítimas, no nos parece que los presidentes usen la política exterior de Chile para poder representar o atacar al gobierno en una materia que es muy importante para todos los chilenos.
2: Por supuesto que en el Congreso Nacional también se generaron varias reacciones luego de que se diera a conocer esta declaración conjunta. Fue el senador Rojo Edwards quien dijo que la declaración de los exmandatarios evidencia desconocimiento y un punto político en base a información falsa.
4: Lo que han planteado los expresidentes son fake news porque no tienen información suficiente que les permita concluir lo que afirman. Ambos expresidentes deben, por tanto, transparentar cuáles son sus intenciones. ¿Qué acaso no quieren que haya coordinación entre países para combatir al Tren de Aragua, a Jalisco Nueva Generación y al crimen organizado transnacional en general?
2: El diputado y timonel del PPD, Raúl Soto, dijo que la declaración de los expresidentes es correcta y manifiesta una preocupación real, compartida y mayoritaria debido a los riesgos de esta decisión del gobierno de José Antonio Kast.
5: Tienen una preocupación por la conducción de la política exterior de nuestro país, que ha sido débil y errática, y también una preocupación por la autonomía y soberanía de Chile en las decisiones que está tomando. Respecto al escudo de las Américas, creo que es un grave error que el gobierno debe reconsiderar.
2: También han existido diversas reacciones desde el mundo diplomático. De hecho, esta semana se conocieron antecedentes de la reunión de ex cancilleres, en la cual el ministro Francisco Pérez habría dejado entrever la existencia de presiones por parte de Estados Unidos para sumarse. Fue el ex canciller Alberto Van Claveren quien, en conversación con Expreso Biobío, dijo que lo que nos distingue como país es la capacidad de mantener el equilibrio entre las potencias, es decir, entre China y Estados Unidos. En esa línea, a su parecer, el gobierno dio un paso muy complejo al ingresar a una alianza asimétrica presidida por Donald Trump.
6: Y representa, yo diría, una ruptura en lo que ha sido la tradición de nuestra política exterior. Hay mucha incertidumbre respecto del alcance que tiene esta alianza, lo estamos viendo. Estamos avanzando por una pendiente que es muy compleja y que nos hace como país muy vulnerable.
2: El debate, como era de esperarse, también llegará al Congreso. El Senado acordó citar para el

0: próximo 7 de octubre al mediodía al canciller Francisco Pérez, también al ministro de Defensa Fernando Barros y a su par de Seguridad Pública Martina Raúl para que puedan explicar ante los parlamentarios las implicancias de que Chile forme parte de esta iniciativa. Néstor Nibaldo.
1: Gracias, Bárbara.
2: Gracias, Bárbara.
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4: El precio del dólar bajó 5 pesos con 80 centavos el viernes al cotizarse a 959 pesos con 90 centavos comprador y 960 pesos con 20 centavos vendedor. En la semana el valor del dólar aumentó 90 centavos.
5: Mientras que el precio del cobre bajó 0,17% el viernes en la Bolsa de Metales de Londres al transarse a $6.68 la libra. Durante la semana el valor del metal rojo aumentó 1,45%.
4: La clasificadora de riesgo S&P Global Rating reafirmó la calificación soberana de largo plazo de Chile en A para la deuda en moneda extranjera y en A positivo para aquella denominada en moneda local, en ambos casos con perspectiva estable. En su informe, la clasificadora valoró el manejo de las cuentas fiscales y señaló que las autoridades chilenas han demostrado compromiso con la moderación fiscal.
5: La Bolsa de Comercio de Santiago cerró con pérdidas este viernes. El índice selectivo IPSA bajó 0,38%, mientras el general IGPA cedió 0,39%. En la semana, el IPSA perdió 1,1%. Wall Street subió el viernes. El Dow Jones ganó 0,93% y el Nasdaq 0,48%.
4: El precio del petróleo Brent bajó 2,06% el viernes en Londres, donde el barril cerró a $104.32. En Nueva York, el valor del petróleo WTI disminuyó 2,33% al cotizarse a $92.41 el barril.
5: El valor de la UF para este próximo lunes 28 de septiembre es de 41.040 pesos con 82 centavos.
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3: En otras informaciones, la petición de la presidenta del Senado, Paulina Núñez, de hacer una cirugía mayor al gabinete desató una nueva pelea en el oficialismo. Republicanos y la UDI cuestionaron que la parlamentaria de RN criticara al gobierno por la prensa y la acusaron de debilitar al Ejecutivo.
4: La disputa llegará el lunes al Comité Político Ampliado, donde también adelantaron a la radio que se discutirá la falta de vocería que ordene a los partidos del sector. Francisca Cárez nos cuenta más.
5: En medio de una semana negra para el ministro de las Express, José García Ruminot, las palabras de la senadora de RN, Paulina Núñez, abrieron una incómoda pelea en el oficialismo. La presidenta del Senado salió a defenderlo tras el rechazo por un voto del proyecto sobre expulsiones administrativas, pero fue más allá. Acusó un déficit político en el gobierno y pidió una cirugía mayor al gabinete. La respuesta vino en el partido fundado por el presidente Kast. El diputado republicano Agustín Romero aseguró descalificación en sus palabras y cuestionó que Núñez llevara las críticas a la prensa cuando tiene acceso directo a José Antonio Kast.
6: Creo que la lealtad con un gobierno también se demuestra en estas cosas. Las diferencias se conversan donde corresponde y no se transforman en titulares que terminan debilitando el propio gobierno. Y esto, a mi juicio, es una descalificación.
5: La UDI también entró al choque. El diputado Sergio Bobadilla calificó de impresentable que Núñez, siendo presidenta del Senado, intente pautear al mandatario por los medios. Incluso aseguró que ella tiene los teléfonos para plantear sus inquietudes directamente a quienes corresponde.
7: Es impresentable que la presidenta del Senado esté pauteando a través de los medios al presidente de la República. Ella sabe que existen las instancias y los medios para plantear estas inquietudes.
5: Y cuando parecía que la discusión se concentraba en las formas de Núñez, en RN buscaron defender a la parlamentaria. La senadora María José Gatica respondió a los

0: Cuestionamientos republicanos, recordando que dos diputados de ese partido viajaron con Kast a Estados Unidos mientras la reforma sobre expulsiones caía por un voto. La jefa de bancada de RN exigió autocrítica por las ausencias y aseguró que la necesidad de cambios en el gabinete ya había sido planteada en privado sin ser escuchada.
1: Se necesita cambio de gabinete y ya es evidente. Y los mensajes lo hemos entregado en reiteradas ocasiones y por interno. Pero hay ministros y subsecretarios que ignoran nuestras opiniones.
0: El cruce dejó a Renovación Nacional sin el respaldo de sus socios de Chile Vamos, que se sumaron a los reproches republicanos. Según fuentes de la radio, la disputa llegará este lunes al Comité Político Ampliado en La Moneda. RN también buscará reponer su demanda por una vocería de gobierno que ordena a los partidos del sector en medio de una tensión que sigue en escalada.
2: Y el oficialismo busca aprender de los traspiés legislativos para avanzar en la agenda del gobierno, incluida la reforma constitucional migratoria.
3: La oposición mira el ingreso de la ley de presupuesto para el próximo año y llama al gobierno a conversar para lograr alcanzar grandes acuerdos políticos. Cristóbal López nos cuenta más.
4: ¿Existe o no un desorden legislativo? Esa es la interrogante que se ha planteado frente a los últimos traspiés que ha sufrido el gobierno en el Congreso Nacional, en especial después del rechazo de la reforma en materia migratoria por la falta del ingreso de un permiso por parte de diputados oficialistas. Estos traspiés se han ido multiplicando y ya van al menos tres que uno pueda contabilizar. El último se suma a la postergación de la votación del informe de la Comisión Mixta del Plan de Reconstrucción Nacional y la caída del financiamiento de la Sala Cuna Universal. A esto se suman otros tropiezos, como el ingreso de la reforma constitucional de seguridad, donde el tejo pasado del texto lo mantiene congelado en los cajones de la Comisión de Constitución del Senado a la espera de una reestructuración que permita lograr cierto nivel de consenso. El diputado y vicepresidente de la UDI, Eduardo Cretón, es firme en afirmar que no existe ningún desorden por parte del gobierno.
5: Yo no creo que haya un desorden del gobierno en el Congreso. Hemos tenido algunos traspiés legislativos. ¿Hay aspectos que mejorar? Evidentemente que sí. El gran problema que ha tenido el gobierno es la falta de una coalición política que permita coordinar a los partidos que le dan sustento al gobierno del presidente José Antonio Kast.
4: Es más, el ministro de Justicia, Fernando Rabat, cree que lograrán ganar la insistencia por 2/3 de la reforma migratoria en el Senado, descartando que los dichos del ministro Arrau puedan afectar las opciones del gobierno.
6: No creo que afecten porque el proyecto migratorio es una necesidad. Obteniendo la habilitación en el Senado de la República, volveremos a la Cámara de Diputados para conversar con cada uno de los diputados y obtener lo que necesitan todos los chilenos.
4: Sin embargo, la oposición cree que existe ese desorden y que podría traer coletazos para el gobierno durante la tramitación de la reforma al mercado de capitales, el presupuesto de la Nación para el año 2027 y el reajuste del sector público. El senador del Frente Amplio, Diego Ibáñez, hizo un llamado al gobierno a ordenar la casa y poder construir políticas transversales.
7: Bueno, es lamentable el papelón que está haciendo el gobierno dentro del Congreso. Se le caen votaciones por uno, por dos votos. Por supuesto que hay un desorden, un caos que le exigimos al gobierno que pueda ordenar para generar políticas transversales.
4: El reloj empieza a correr en contra del gobierno. La ley de presupuesto debería ingresar el próximo miércoles cuando vence el plazo fatal para la presentación del erario del próximo año ante el Congreso Nacional.
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2: Ausentismo en Carabineros. En promedio, cada funcionario policial estuvo más de 25 días con licencia médica en 2024 y cerca de la mitad de la dotación presenta al menos una licencia médica al año.
3: Mientras el gobierno prepara medidas para enfrentar el fenómeno, el Congreso discute cambios a los incentivos y a la carrera policial para evitar que la falta de funcionarios impacte en las calles. Sebastián Catalán nos cuenta más. Sebastián, buenas tardes.
9: Muy buenas tardes, ¿cómo están? Un informe del Centro de Estudios de Seguridad Ciudadana de la Universidad de Chile encendió las alarmas por el ausentismo en Carabineros. El diagnóstico concluye que el fenómeno es estructural y, aunque bajó el pic respecto a lo que alcanzó el año 2022, sigue por muy encima de los niveles previos. El 2018, cada funcionario acumulaba en promedio 16,8 días de ausencia en el año. 4 años después, la cifra prácticamente se duplicó, llegando a 31,5 días y durante 2024 cerró en 25,3, un poco más bajo. Además, entre un 50 y un 57% de la dotación registra al menos una licencia médica al año. Las cifras son todavía más altas entre quienes cumplen funciones operativas. Los trastornos mentales y de comportamiento representan más del 37% de las licencias por enfermedad común y superan el 40% cuando se tratan de enfermedades por ejercicio profesional. Los funcionarios de nombramiento institucional, o PNI como se les conoce, es decir, la mayoría suboficiales, tienen más licencia que los de nombramiento supremo o PNS. los funcionarios.

0: funcionarios con menor grado alcanzan los 33,3 días en promedio al año, mientras que los oficiales 14,9 días. La cifra más alarmante, ojo aquí, se da en los del grado carabinero, el de menor escalafón de la policía uniformada, donde el 95,3% de los funcionarios el año 2024 tuvo al menos una licencia y el promedio de días de ausentismo fue de 41,8 por cada una de estas. Desde el gobierno, la subsecretaria de Seguridad Pública, Pilar Giannini, señaló que el diagnóstico permitirá enfrentar las causas de la problemática mediante cambios en los turnos, fortalecimiento del clima laboral, prevención de la salud física y mental y sistemas de alerta temprana, con el objetivo de aumentar la disponibilidad de funcionarios en las calles. El senador socialista Juan Luis Castro, integrante de la Comisión de Salud, calificó las cifras como preocupantes y apuntó a factores como la carga laboral, los riesgos asociados al trabajo operativo, las remuneraciones y el déficit de personal.
1: Las condiciones laborales, la presión, el esfuerzo de aquellos que están en tareas operativas en la calle, los bajos sueldos, los factores de riesgo, todos se suman para explicar estas cifras que son elevadas respecto al indicador de ausentismo.
0: El escenario se cruza además con la discusión del proyecto que moderniza los incentivos y extiende la carrera de carabineros, iniciativa que actualmente se encuentra en el segundo trámite constitucional en la Cámara. Sin embargo, diputados de oposición de la Comisión de Seguridad Ciudadana solicitaron al Ejecutivo renovar la urgencia para disponer de más tiempo para la discusión. El diputado independiente por la bancada PPD, Jaime Araya, cuestionó la forma en que se presentan los incentivos y pidió abrir espacio para escuchar a la institución y revisar indicaciones.
2: Desde la oposición le estamos solicitando al ministro de la Sexpress que renueve la urgencia porque este proyecto no lo pueden tramitar como lo están haciendo. Es imprescindible que podamos escuchar a carabineros, que podamos escuchar las peticiones que se han hecho. Aquí se está engañando a carabineros, esto no es un bono trimestral.
0: Por su parte, la diputada del Frente Amplio, Tatiana Urrutia, también planteó que mejorar la carrera policial requiere un debate más extenso y advirtió que acelerar excesivamente la discusión puede afectar a la calidad de la legislación.
3: A todos nos importa mejorar la carrera policial, pero la calidad de las leyes importa tanto como la rapidez en la que salen del Congreso. Si no se debate bien, terminan siendo letra muerta y defraudando a la gente que espera soluciones.
0: Así, el informe revela que el ausentismo continúa en niveles muy elevados. El Congreso discute simultáneamente cambios en la carrera y los incentivos de carabineros, dos materias que convergen en un mismo desafío, las condiciones laborales y la disponibilidad efectiva de personal policial. Néstor Nibaldo.
4: Gracias, Sebastián.
0: Buenas tardes.
5: Y como una señal de soberanía en Magallanes, el ministro de Defensa, Fernando Barros, reconoció que existe una deuda pendiente con la región y comprometió una mayor presencia del Estado en la zona.
6: El anuncio se suma al aumento de gasto en defensa comprometido por el Ejecutivo, decisión que sembró dudas en la oposición respecto a cómo se financiará sin afectar los recursos de otras áreas. Esto sobre lo que dijo el ministro, ¿no?, en Magallanes. La información la conocemos con María Gramunt.
7: Como una muestra de soberanía, la Comisión de Zonas Extremas y la Antártica Chilena del Congreso sesionó en la región de Magallanes, donde el gobierno reconoció una deuda pendiente con la zona y comprometió reforzar la presencia del Estado. Esto se da luego de que el Ejecutivo confirmara que Defensa quedará fuera del recorte presupuestario del 3% aplicado a otras áreas y que el próximo año la inversión en capacidades estratégicas será mayor. El ministro de Defensa, Fernando Barros, reconoció retrasos en equipamiento y destacó la importancia estratégica de Magallanes y su proyección hacia la Antártica.
8: Partir por Magallanes porque hay una deuda, su equipamiento, su capacidad estratégica. La soberanía, la conectividad, la integración del territorio es parte esencial de la defensa. Y por lo tanto, es una preocupación, que me lleva un grito, la necesidad de una mayor presencia del Estado en Magallanes.
7: El plan contempla reemplazar los aviones F-5, incorporar aeronaves para vigilancia y patrullaje, fortaleciendo la infraestructura y presencia militar en la zona. En la oposición valoraron el aumento de recursos como una señal de soberanía, pero abrieron una nueva interrogante: ¿de dónde saldrán los fondos para mantener el presupuesto de defensa sin afectar otras áreas? El diputado socialista Raúl Leiva planteó que el desafío será evitar que este aumento implique recortes. Una preocupación compartida por el diputado de la Democracia Cristiana, Héctor Barría, quien advirtió que también existen necesidades prioritarias en otros sectores.
9: ¿De dónde van a provenir esos recursos? Tiene un desafío grande el gobierno, que existen ministerios críticos en los cuales no puede existir una reducción del gasto público.
4: cuyos recursos se debieran enfocar educación, salud, vivienda, pero hay que gastarlas en armas.
7: Pero la discusión presupuestaria no se concentró únicamente en el aumento del gasto en defensa. El gobernador regional de Magallanes, Rodolfo Cárdenas, pidió a los diputados considerar las necesidades de las zonas extremas durante la discusión de la ley de presupuestos.

0: 2027 y evitar así una reducción de los recursos destinados al gobierno regional.
1: El presupuesto de la región se vea fortalecido y no disminuido. Está en sus manos la decisión después de aprobar la propuesta del gobierno.
0: El gobierno apuesta por reforzar la presencia estratégica en Magallanes y la Antártica. La discusión presupuestaria ahora estará puesta en cómo financiar este aumento en la defensa sin disminuir los recursos de otras áreas prioritarias.
2: Parlamentarios de las comisiones de defensa del Senado y de la Cámara de Diputados esperan que el gobierno reafirme su postura de construcción naval continua e incluya la fabricación de fragatas de guerra. Esto luego que no se incluyera ningún anuncio al respecto dentro del plan de reequipamiento de las Fuerzas Armadas anunciadas por Defensa. Los detalles con Oscar Valenzuela.
3: En Punta Arenas, el ministro de Defensa, Fernando Barros, anunció un conjunto de medidas orientadas a fortalecer el trabajo de las Fuerzas Armadas, lo que incluye el reemplazo de los aviones F-5, que cumplen ya 50 años de servicio, la renovación de helicópteros y de los conocidos Hércules C-130. También habló de fortalecer el trabajo de bases militares y la modernización de los tanques Leopard 1, que prestan servicio justamente en el extremo sur. No obstante, no hubo anuncios respecto a la escuadra naval, ya sea en compras relevantes o construcción propia de buques de guerra a los astilleros de Asmar. En este sentido, el diputado e integrante de la Comisión de Defensa de la Cámara, Daniel Valenzuela, valoró el anuncio del ministro Barros. Sin embargo, agregó que se requiere de una estrategia de construcción naval efectiva, considerando que se trata de inversiones a largo plazo.
4: Valoramos los anuncios del ministro Barros, pero también creemos que tenemos que avanzar en la política continua de construcción naval. Cuando se toma la decisión de construir un submarino o de que queremos construir la fragata en Chile, que es a lo que estamos apostando gran parte de la clase política chilena, son inversiones que son a largo plazo, que pueden demorar 10 años en planificarse. Por lo tanto, esas decisiones hay que tomarlas hoy día.
3: Consultado, el senador Gastón Saavedra, integrante además de la Comisión de Defensa de la Cámara Alta, dijo que se requiere potenciar la construcción naval. Agregó que los astilleros de Asmar se encuentran en condiciones de fabricar fragatas de guerra y que lo mejor es hacer lo propio y no comprar de segunda mano.
5: Están en condiciones, creo que tenemos el capital humano suficiente, la experiencia y además es la mejor decisión que nosotros construyamos nuestras propias fragatas y no estemos comprando fragatas usadas porque al final del día es más pérdidas que beneficio para el país.
3: Declaraciones que se dan en el actual contexto en que Argentina anunció la construcción de una base naval en el sur. Todo esto en medio de declaraciones cruzadas por el estrecho de Magallanes, lo que ha hecho mirar al gobierno, a los parlamentarios y a las Fuerzas Armadas con atención hacia el extremo sur.
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4: Las 19:45, el subsecretario de Justicia, Luis Silva, afirmó que mantendrán el modelo de pago de compensaciones por sobrepoblación penal en las cárceles concesionadas, que este año ha significado un desembolso fiscal de unos 38 mil millones de pesos y cuya deuda sería reconocida en el presupuesto 2027. Carlos López con el informe desde Radio Bio Bio en Valdivia.
5: El subsecretario de Justicia, Luis Silva, reconoció como un desembolso inmenso, pero consideró que eso es lo que cuesta una persona privada de libertad, al ser consultado en Valdivia por la cantidad de recursos del erario fiscal.

0: 22.000 millones de pesos por el mismo concepto. El subsecretario Silva dijo que la multa la reconocerán en el presupuesto 2027, que la forma de cálculo de pago la revisarán, pero que el modelo de compensaciones lo mantendrán.
1: El modelo va a seguir intacto, obviamente que está sujeto a revisión la fórmula que se usa para calcular la multa, pero hoy día el monto de la multa no es mucho más que lo que a la concesionaria, al Estado en definitiva, que es la que el que paga, le cuesta a cada persona privada de libertad, que bordea el millón de pesos. Es más, pero no es mucho más. Entiendo que se va a hacer en el presupuesto 2027 es reconocer el monto que se paga en multa como parte del presupuesto del sistema penitenciario.
0: La autoridad aseguró que no hay ninguna injusticia en el cobro, sino que el reconocimiento de que existen más privados de libertad que los calculados cuando fue diseñado el sistema de infraestructura penitenciario. Silva enfatizó en que el problema, más que pagar multas por internos, es crear las condiciones de seguridad en Chile que permitan menos delitos y personas en prisión. Por otro lado, el subsecretario de Justicia descartó un traspaso de responsabilidades de los operadores a Gendarmería, afirmando que al disminuir los millones de pesos que se gastan en compensaciones, esos costos se traspasarían al ente penitenciario, sin haber a su juicio con ello un gasto más eficiente, reiterando que el desafío es disminuir el número de privados de libertad. En Valdivia, Bio Bio, la radio.
2: Y el gobierno confirmó que la cárcel de Osorno tiene una sobrepoblación de un 133% y que pese a ser un recinto de más de 50 años y que forma parte del Diagnóstico Nacional de Infraestructura, no existen definiciones respecto de su eventual reemplazo o traslado. Los detalles con Eduardo Palacios desde Radio Bio Bio en Osorno.
3: El subsecretario de Justicia, Luis Silva, dijo a Radio Bio Bio que se invirtió cerca del millón de dólares para mejorar las condiciones del Centro de Cumplimiento Penitenciario de Osorno mediante una actualización tecnológica del sistema de televigilancia y refuerzo de los cercos del penal.
4: Nosotros estamos en una revisión exhaustiva de la infraestructura del sistema penitenciario. Entonces, Osorno entra en el análisis del Plan de Infraestructura Nacional. Pero hoy día el énfasis está puesto en robustecer las condiciones de seguridad, pero eso está para una segunda etapa porque nosotros comenzamos esta tarea con los penales concesionados y Osorno sigue siendo un penal operado en su integridad por Gendarmería de Chile.
3: La autoridad confirma una sobrepoblación del 133%, lo que se espera descomprimir con la ampliación de la cárcel de Puerto Montt.
4: El número total de internos hoy día en el penal es 545 y el 100% es el total de plazas del penal y por lo tanto hoy día el porcentaje de ocupación es del 133%. La próxima licitación o relicitación de Alto Bonito aquí en Puerto Montt comprende una ampliación de su capacidad y eso va a permitir aliviar aquellos recintos que hoy día están con una sobrepoblación.
3: En cuanto a la imperecedera demanda de sacar el penal del radio urbano, señala que no está en el horizonte inmediato. El subsecretario de Justicia afirma que la prioridad para el recinto sonino está ahora en reforzar sus condiciones de seguridad mediante tecnología de vigilancia y también control de acceso. En Osorno, Bio Bio, la radio.
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6: Diez minutos nos separan de las 20 horas. Ponga atención porque la Cámara Nacional de Comercio reveló que un 56,6% de los locales comerciales fue víctima de algún delito durante el primer semestre de este año.
2: Dueños de establecimientos señalaron a la radio que persiste la percepción de inseguridad y que los robos forman parte de las situaciones que enfrentan a diario. Los detalles con Javier Pardo.
7: La Cámara Nacional de Comercio dio a conocer la encuesta de victimización del comercio correspondiente al primer semestre de 2026, que establece que un 56,6% de los locales comerciales fueron víctimas de algún tipo de delito, lo que representa una baja respecto de la medición anterior, que había alcanzado un 61,2%. Este estudio consideró 1.210 establecimientos de comercio, logística, hoteles y restaurantes, ubicados en centros urbanos de las principales regiones del país. Entre los delitos que se registran con mayor frecuencia se encuentran el hurto hormiga con un 22,6%, daños materiales al local con un 20,3% y hurto con un 19,2%. Luego aparecen los delitos económicos con un 12%, el robo de accesorios de vehículos comerciales con un 10,6% y tanto el saqueo como el robo con fuerza con un 8,3%. De aquellos establecimientos que fueron víctimas de algún delito, un 58,4% no realizó ninguna denuncia y entre quienes sí denunciaron al menos una vez, un 70,8% aseguró no haber obtenido los resultados que esperaba. Sobre esto se refirió el ministro de Seguridad, Martín Arrau, quien hizo un llamado a los comerciantes a denunciar estos hechos, asegurando que la

0: confianza en este proceso ha ido aumentando.
1: También tenemos un canal de denuncia completamente anónimo, que es el 4242. Muchos de los operativos que se resuelven semana a semana vienen de denuncias hechas en ese canal de denuncia. Estamos avanzando, las cifras también son positivas en la confianza.
0: Distintos comerciantes y dueños de locales comerciales y joyerías del centro de Santiago señalaron a la radio que los robos son recurrentes, cuestionando la respuesta que reciben tras realizar las denuncias y asegurando que han debido aumentar el gasto en seguridad.
2: Más de 10, 15 veces hemos sido asaltados. Cuando se denuncia, viene toda la policía, pero no queda nada.
3: Que vean que no estoy sola, porque me daría miedo estar solita aquí, pues se meten enseguida.
4: Tenemos botón de pánico, también tenemos alarmas, sensores.
0: El presidente de la Cámara Nacional de Comercio, José Pacomio, sostuvo que el gasto en seguridad se ha convertido en un impuesto encubierto para el comercio y planteó la necesidad de abordar el comercio ambulante para reducir los delitos en las cercanías de los locales.
5: Cerca de 400 mil pesos y algo más incluso en muchos comercios pueden traducirse en un sueldo adicional, y considerando, insisto, atravesamos un escenario laboral bastante complejo.
0: En cuanto a las expectativas para los próximos 6 meses, un 53,6% de los encuestados espera que la delincuencia disminuya.
6: Vamos a otras informaciones, porque una declaración de Luis Hermosilla vuelve a instalar en el debate las gestiones que rodearon la acusación constitucional contra la entonces ministra Silvana Donoso, esta vez por los contactos que su hermano, el abogado Samuel Donoso, habría mantenido con senadores PPD para buscar apoyo durante el proceso.
7: El antecedente adquiere especial relevancia porque Donoso hoy figura entre los querellados por el Consejo de Defensa del Estado en una investigación por presunto soborno vinculada a gestiones para favorecer nombramientos judiciales. Vamos a conocer más detalles con Marcela Rojas.
8: Una nueva declaración de Luis Hermosilla vuelve a poner el foco en las gestiones que habría realizado el abogado Samuel Donoso ante senadores durante la acusación constitucional contra su hermana, la entonces ministra de la Corte de Valparaíso, Silvana Donoso, quien en 2016 concedió el beneficio de libertad vigilada a Hugo Bustamante, posteriormente condenado por el homicidio de Ámbar Cornejo. Según declaró Hermosilla, el abogado habría solicitado apoyo a senadores del PPD, mencionando gestiones con Guido Girardi y Carolina Toa. El antecedente cobra especial relevancia y es mencionado en la querella del Consejo de Defensa del Estado en el caso Audio, donde Samuel Donoso es uno de los querellados. El penalista de la Universidad de Talca, Nicolás Manríquez, explicó que el delito de tráfico de influencias exige elementos específicos y que un contacto con una autoridad no basta para configurarlo.
9: Conseguir una reunión entre un funcionario público y un privado podría ser un antecedente que demuestre un interés en la operación de que se trata, pero no necesariamente constituye un delito, esa sola acción.
8: La querella del CDE atribuye a Donoso participación en el delito de soborno en una investigación que apunta a presuntas gestiones para favorecer el nombramiento de Antonio Ulloa como ministro de la Corte de Apelaciones de Santiago. Para el penalista de la Universidad Autónoma, Javier Castro, estos antecedentes podrían dar cuenta de una eventual conexión entre ambas gestiones y de indicios de cohecho.
10: Esos antecedentes preliminares conducen a sostener que se verifican indicios del delito de soborno. Samuel Donoso gestiona el acceso de Antonio Ulloa al cargo de ministro de la Corte de Apelaciones de Santiago. Este logra el cargo para hacer un beneficio personal y Ulloa, infringiendo su deber de juez, realiza actos en favor de intereses personales de Samuel Donoso y de su hermana.
8: Sin embargo, para establecer la existencia de un delito debe acreditarse que se solicitó, qué se ofreció y si existió algún beneficio a cambio de una determinada actuación. El académico de la Universidad de los Andes, Gonzalo Hoy, advirtió que intentar convencer a una autoridad no es necesariamente ilícito y que para configurar soborno debe existir un beneficio ofrecido a cambio del apoyo.
11: En este caso, para que exista soborno, tendría que haberse ofrecido algún beneficio a cambio del apoyo de los senadores. Si solo se pidió ayuda o se intentó convencerlos, podría ser cuestionable desde el punto de vista político o ético, pero eso no es necesariamente delictivo.
8: Las nuevas declaraciones de Hermosilla agregan antecedentes a una investigación aún desformalizada que deberá determinar si las gestiones descritas tuvieron alguna consecuencia penal.
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6: En otras informaciones, ponga atención porque la justicia mantuvo la incautación de la casa de Julia Chuñil en Mafil, rechazando la solicitud de sus hijos, que buscaba regresar al inmueble que se mantiene bajo resguardo de carabineros. Nicolás Silva, desde Radio Bio Bio en Valdivia, nos amplía.
20: La propiedad se mantiene con permanente vigilancia de la policía uniformada desde enero de este año, cuando Janet Troncoso, Javier Troncoso y Pablo San Martín fueron detenidos y formalizados por el parricidio de su madre. Con la captura de los hijos de Julia Chuñil, el personal policial realizó diferentes pericias en el terreno para ubicar el cuerpo de la mujer, cuyo paradero se perdió en noviembre del 2024. Sin embargo, según su defensa, actualmente no hay diligencias en el lugar, pese a que el predio continúa con resguardo de carabineros. En ese sentido, los imputados intentaron recuperar el inmueble incautado en una audiencia de cautela de garantías que se realizó este viernes, pero la justicia negó la petición. Así lo indicó el magistrado del Juzgado de Garantía de Los Lagos, Andrés Riveros, señalando que los hijos de Julia Chuñil no están en condiciones de ejercer los derechos otorgados por las garantías legales.
21: Estimo que en definitiva no se vislumbra que los imputados no estén en condiciones de ejercer los derechos que le otorgan las garantías judiciales, como lo podría ser el hecho de no contar con defensa, el no poder acceder a las diligencias de investigación o bien las condiciones de privación de libertad de uno de los imputados.
20: Hay que recordar que la abogada defensora de los imputados criticó que el inmueble continúe incautado pese a que no existen diligencias en el lugar, apuntando a una afectación a los menores que residían en el inmueble antes que esté vigilado por carabineros. Pese a eso, la propiedad continuará incautada, imposibilitando a los hijos de Julia Chuñil regresar al domicilio. En la región de Los Ríos, Bio Bio, la radio.
7: Se amplió el perímetro de seguridad en el macizo volcánico Nevados de Chillán tras la sostenida actividad que ha presentado el volcán. Fabián Polanco nos entrega el reporte.
22: Serna Geomín dio a conocer un nuevo reporte especial de la actividad volcánica en el que se reconoce un incremento sostenido de la actividad del sistema volcánico. Esto se ha asociado principalmente a una mayor ocurrencia de sismos vinculados al movimiento de fluidos en su interior y a la actividad superficial. Es por ello que se ha tomado una nueva medida, esto es la ampliación del perímetro de exclusión. Sobre esto comentó el delegado presidencial de Ñuble, Diego Sepúlveda, quien además sostuvo que las alertas se mantienen vigentes.
23: La alerta técnica amarilla se mantiene, al igual que la alerta temprana preventiva para Pinto y para Coihueco. A partir de los antecedentes técnicos proporcionados por Serna Geomín y Senapred, esta delegación presidencial amplió de 1 a 2 kilómetros el perímetro de seguridad en torno al centro de misión. El llamado es a vecinos y a visitantes a respetar esta medida, a mantenerse informados siempre en los canales oficiales.
22: La situación amerita, dijeron desde Senapred, ampliar este rango de seguridad con el de cuidar y prevenir que visitantes y locales se acerquen al cráter del volcán Nevado de Chillán. Las autoridades reiteraron el llamado a respetar estrictamente el perímetro de seguridad de 2 kilómetros, evitar acercarse a los centros de emisión y mantenerse informados a través de los canales oficiales de Senapred, Serna Geomín y las autoridades regionales.
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6: Más de 8.000 personas siguen aisladas en la comuna de Curarrehue por el desborde del río Trancura y el Lautaro. Fue cerrado el puente Arturo Alessandri sobre el río Cautín por colapso de dos de sus cepas.
7: Luego de varias horas se logró evacuar

0: Personas que estuvieron aisladas durante un funeral en el sector de Los Boldos tras el desborde del río Biobío en la comuna de Santa Bárbara.
1: Más de 200 viviendas afectadas y sectores residenciales aún con agua y barro deja como balance preliminar los efectos del sistema frontal que afectó a las provincias de Concepción y Arauco.
0: Un grupo armado atacó un predio forestal y tras apuntar sus armas contra guardias de seguridad y amenazarlos, quemaron una camioneta.
1: La arremetida conjunta de los expresidentes Gabriel Boric y Michelle Bachelet cuestionando la adhesión de Chile al escudo de las Américas molestó al gobierno.
0: El oficialismo busca aprender de los traspiés legislativos para avanzar en la agenda del gobierno, incluida la reforma constitucional migratoria.
1: Como una señal de soberanía en Magallanes, el ministro de Defensa, Fernando Barros, reconoció que existe una deuda pendiente con la región y comprometió una mayor presencia del Estado en la zona.
0: La justicia mantuvo la incautación de la casa de Julia Chuñil en Mafil, rechazando la solicitud de sus hijos, que buscaban regresar al inmueble que se mantiene bajo resguardo de carabineros.
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1: Exactamente 20 horas, 3 minutos.
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0: La multigremial de la Araucanía solicitó al gobierno incrementar sus acciones para identificar y detener a todos los autores del atentado en la macrozona sur. Tras el último ataque incendiario donde un grupo armado amenazó a guardias de una empresa forestal y quemó una camioneta en la zona rural de Collipulli, el presidente del gremio, Patricio Santibáñez, reiteró que la violencia y los grupos terroristas no están erradicados.
1: El terrorismo aún no está completamente erradicado. Queda tarea pendiente hasta la desarticulación total. Esto es una muestra de ello y no puede ser tolerable que todavía exista esto. Llamamos a las autoridades a mantener el esfuerzo que se está haciendo hasta la desarticulación total de los grupos violentos que operan en nuestra región.
0: El ataque ocurrió en una plantación forestal en el kilómetro 44 de la ruta R49 de la carretera hacia el sector Curaco. Los autores del atentado incendiario no gritaron consignas ni tampoco dejaron panfletos o un lienzo reivindicativo. De acuerdo con la estadística de los hechos de violencia que elabora la multigremial de la Araucanía, con este

0: El ataque aumentó a 17 el total de atentados registrados este año en la región. La Fiscalía formalizó investigación contra 5 hombres por el delito de tráfico de drogas. El grupo criminal fue detenido por la PDI cuando transportaban más de 6 kilos de ketamina valorizada en más de 270 millones de pesos. Los imputados fueron aprehendidos por detectives de la Brigada Antinarcóticos de Temuco tras el allanamiento de distintas casas y una parcela camino a Cunco. En este último lugar, la droga era abultada con químicos y otros productos y luego se dosificaba para su comercialización en Temuco y otras regiones al sur del país. En la audiencia de formalización en el Tribunal de Garantía de Temuco, la jueza Leticia Rivera señaló que se acogieron los argumentos de la Fiscalía de manera parcial respecto de la petición de la medida cautelar de prisión preventiva.
1: El tribunal, luego de haber escuchado las defensas, decidió otorgar la prisión preventiva solo respecto de 3 de ellos por estimar que su libertad constituye un peligro para la seguridad de la sociedad. Respecto de los otros 2, y en atención a la pena probable que arriesgan, decidió rechazar dicha medida cautelar.
0: Ante esta situación, la abogada de la Fiscalía Local de Temuco, Stephanie Carreño, indicó que se apeló verbalmente respecto de la decisión del tribunal y confirmó que en este caso se continúan realizando diligencias.
2: Frente a esta decisión, la Fiscalía dedujo apelación verbal en audiencia para que la Ilustrísima Corte de Apelaciones revise la resolución y determine si corresponde decretar también su prisión preventiva. La investigación continúa en desarrollo con diligencias destinadas a determinar la eventual participación de otros integrantes de esta agrupación y esclarecer completamente los hechos.
0: El financista de la operación ilícita no ha sido detenido, pero está totalmente identificado por la PDI y el Ministerio Público. Respecto de los 5 imputados formalizados, el tribunal fijó en 3 meses el plazo de la investigación. La justicia ordenó en un fallo a favor de la Municipalidad de Temuco la destrucción de 130 máquinas que eran utilizadas en casinos de juegos ilegales. Nos informa en el estudio Rodrigo Aguilera.
3: Este es un caso que se viene tramitando hace más de 5 años en tribunales, que comenzó con la incautación de máquinas, principalmente tragamonedas, en el centro de Temuco, cuando se allanaban y clausuraban lo que se conoce como casinos ilegales. Hay 12 personas formalizadas, en 2 casos el día de hoy hubo una resolución de tribunales respecto de la destrucción de estas máquinas. Además, este es un procedimiento que marca un precedente, lo dijo la jefa del Departamento Jurídico del municipio de Temuco, la abogada Muriel Maturana.
4: El obtener esta sentencia, que como he dicho es un hito, hace también abre camino a lo que va a pasar con el resto de los formalizados. Todavía queda trabajo por hacer acá y quedan sentencias por obtener. Pero sin duda genera para nosotros un impacto demasiado positivo en la comunidad, por cuanto no solo estamos en la búsqueda y en la persecución del delito de los casinos ilegales, sino también toda la incivilidad y todas las figuras delictuales que están asociadas a esta figura principal.
3: Esta situación, además, va a permitir seguir adelante con otro proceso que siguen en marcha respecto de las personas cuyas máquinas todavía no van a ser destruidas. Son más de 1.800 las máquinas incautadas y en esta ocasión se van a destruir poco más de 130, así lo confirmó el abogado del municipio, Francisco Vergara.
5: Comiso de máquinas que se dedican hoy día a recaudar dineros de forma clandestina. Tener el comiso que va a ser la destrucción de más de 130 máquinas, hemos logrado obtener el comiso de más de 14 millones de pesos que va a ir cierto a beneficio de fiscal. Hoy día de los que están formalizados son 12 de los 24 que ya están en proceso. Son más de 1.800 máquinas que están en proceso y que están hoy día incautadas.
3: Esta situación sigue adelante, tiene que haber más formalizados, pero respecto de quienes ya están en esta condición y la eventual discusión de la destrucción de esas máquinas, se va a resolver en una audiencia que fue programada para el 21 de diciembre.
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0: Desde la Cámara de Comercio, Servicios y Turismo de la Araucanía advirtieron que las medidas adoptadas por el gobierno no han conseguido impulsar la reactivación económica en medio de una persistente disminución de las ventas. Los detalles con Ariel Díaz.
1: De acuerdo con los resultados del índice de ventas presenciales del comercio minorista, la región acumula una contracción de 6,1% en las ventas durante los primeros 7 meses del año. El presidente de la Cámara de Comercio, Servicios y Turismo de la Araucanía, Gustavo Valenzuela, lamentó el escenario señalando que las acciones que el gobierno ha implementado no han logrado reactivar el sector.
2: Bueno, lamentablemente nuevamente las ventas del comercio minorista han ido a la baja. Si bien la tendencia mejora, pero sigue siendo a la baja y eso preocupa mucho al mercado, preocupa al comerciante, porque no repunta. Ya tenemos un acumulado en el año de más de un 6% en bajas de las ventas, una contracción bastante importante, y eso claramente deja entrever de que la economía no está siendo activada por los mecanismos que el gobierno ha implementado.
1: Entre los grupos que registraron las principales bajas durante julio se encuentran muebles con una caída de 20,2%, artículos eléctricos con un 8,9% y línea hogar con un 7,4%. En contraste, calzado aumentó sus ventas en un 1,1% y la línea tradicional de supermercados lo hizo en un 2,2%, aunque ambas categorías mantienen cifras negativas en lo que va del año. En este contexto, Valenzuela insistió en que es necesario reactivar la actividad comercial para superar la situación que hoy enfrenta la economía.
2: Por lo tanto, urge, sobre todo en una región que tanto necesita, la reactivación del comercio, que es el motor de la economía, da empleabilidad a más de 80.000 personas en la región y a nivel nacional a más de 2 millones de personas. Por lo tanto, se requiere con urgencia la reactivación del comercio, no solamente en la Araucanía, sino que también en todo el país, para que podamos tener un repunte en la economía y podamos el día de mañana estar saliendo de esta difícil situación que hoy enfrentamos.
1: Desde la Cámara señalaron además que será necesario observar los resultados de los próximos meses para determinar si la moderación de las caídas registradas en julio se mantiene y puede dar paso a una recuperación sostenida de las ventas en la región.
0: Susana Aguilera, directora del Cernamec en la Araucanía, dejó su cargo tras cumplir con el periodo de ADP. La encargada del Servicio de la Mujer y Equidad de Género culminó los 3 años de la alta dirección pública y abandonó su cargo. En su lugar fue nombrada Leticia López Sandoval como directora subrogante del servicio, que trabaja de manera coordinada con la Seremi de la Mujer.
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0: Continuamos con la revisión de noticias. Tenemos información con Carlos Martínez.
1: Esta tarde el subsecretario de Obras Públicas, Matías Balmaceda, confirmó que no es posible en esta primera evaluación pensar en una reconstrucción o reparación del puente Arturo Alessandri en Lautaro. Esto quiere decir que deberá presentarse un nuevo proyecto, principalmente por el daño que ha sufrido el viaducto y además porque tiene 93 años de uso. Largamente pasó ya su época útil y por lo tanto el secretario de Estado ya anticipó que se deberá trabajar en otro proyecto para construir un nuevo puente que una los sectores oriente y poniente de Lautaro luego del colapso esta madrugada del puente Arturo Alessandri, que es parte de la ruta bioceánica. Por lo pronto, el puente nuevo sigue operativo, se va a privilegiar la carga menor y los vehículos particulares, mientras que toda la carga nacional e internacional que circula por la ruta hacia Curacautín deberá hacerlo vía la ciudad de Victoria. Es una medida que ya desde temprano se había anticipado y que ha sido ratificada.

0: durante esta tarde en relación a la situación del puente que colapsó por la inclemencia climática, pero también por otros factores, entre ellos, tal como lo señaló el subsecretario, lo antiguo de la estructura. El subsecretario Balmaceda tenía previsto eso de las 5 de la tarde llegar a Lautaro, se retrasó, pero finalmente pudo entregar estos antecedentes, dando cuenta de lo que ya estábamos detallando. 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
2: El municipio de Carahue mantiene el despliegue en sectores rurales tras el anegamiento de viviendas y predios. El río Imperial continúa aumentando su caudal y se reportan cortes de caminos y afectaciones en sistemas de agua potable rural. A un día de la emergencia provocada por las intensas precipitaciones en la comuna de Carahue, el municipio actualizó este viernes el balance de daños. De acuerdo con el alcalde Helmut Martínez, 161 viviendas resultaron afectadas y cerca de 300 personas se encuentran directamente perjudicadas.
3: Y hoy día ya estamos en condiciones de hacer un balance, ¿no es cierto?, de lo que fue la jornada del día anterior. Tenemos 161 casas afectadas directamente por la emergencia, ¿no es cierto?, climática, principalmente de la gran mayoría de ellas está en Trobolwe. También hay otras casas afectadas en sectores como Colico, Huertos Mineros, Bajo Loncoyamo, Los Placeres, Villa La Araucaria.
2: La situación se mantiene en evolución debido a la crecida del río Imperial, que durante las últimas horas se volvió a generar inundaciones en sectores como Isla La Locura y Taife. Además, el municipio reportó cortes de caminos en Taife y Los Locuros. El estado de la conectividad rural continúa siendo uno de los principales problemas derivados de la emergencia. Según el alcalde, los caminos de distintos sectores de la comuna presentan daños producto de las precipitaciones, mientras equipos municipales y maquinaria trabajan en su despeje. Otro de los puntos monitoreados corresponde a los sistemas de agua potable rural APR. El municipio informó que actualmente existen dos sistemas en condición crítica, Colico y Quilín, afectados por las condiciones meteorológicas. Tras la emergencia, el municipio comenzó a entregar ayudas de calefacción a las familias afectadas. Para este viernes también estaba prevista la distribución de kits básicos de sanitización, principalmente en Trobolwe, debido a la presencia de agua en viviendas y el riesgo asociado a una eventual contaminación. En tanto, las clases permanecen suspendidas en Trobolwe mientras se evalúa la continuidad de esta medida para los próximos días. Más de 90 personas fueron derivadas a la Seremi de Salud tras contacto con aguas servidas en Trobolwe. Los antecedentes permitirán evaluar la vacunación contra la hepatitis. Un total de 96 personas fueron identificadas inicialmente derivadas a la Seremi de Salud tras haber tenido contacto directo con aguas servidas durante la emergencia por el desbordamiento de ríos a la localidad de Trobolwe. Así lo informó la directora del CESFAM Trobolwe, Pamela Inostroza, quien explicó que durante la jornada de contingencia se desplegaron equipos de profesionales para realizar un barrido territorial en las zonas afectadas. El operativo permitió identificar a personas que estuvieron en contacto directo con las aguas servidas en sectores donde el agua ingresó a las viviendas.
4: Ahí se pesquisaron alrededor de 96 usuarios que fueron derivados los casos a la Seremi de Salud para poder comenzar ya las entrevistas que hacen a las personas y poder hacer la llegada de las vacunas para la hepatitis A.
2: El proceso de vacunación dependerá de la autorización de la autoridad sanitaria y las primeras podrían llegar entre lunes y martes, momento en que comenzaría el proceso para las personas que hayan sido autorizadas. Paralelamente al catastro, los profesionales médicos atendieron entre 8 y 10 personas, principalmente por descompensaciones de enfermedades crónicas como diabetes e hipertensión, además de 3 casos asociados a problemas respiratorios. El recinto también continuará realizando seguimiento a las familias que permanecen en el albergue habilitado en el Colegio Romilio Adriasola con el objetivo de evaluar sus condiciones de salud y detectar eventuales necesidades de medicamentos o insumos.
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2: Radiograma, el pronóstico del tiempo. A esta hora, Temuco está alrededor de los 16 grados, con cielo nublado y precipitaciones débiles. La temperatura puede ir descendiendo durante la noche. Para mañana sábado se espera una jornada parcialmente nublada, con una mínima cercana a los 6 grados, una máxima de 22, y hay posibilidad de lluvia débil cercana al 60%. Para Pucón y Villarrica, mañana se espera una jornada inestable y también lluviosa, con temperaturas entre 9 y 15 grados aproximadamente, y también podrían registrarse chubascos durante el día. En Puerto Saavedra también tendrán una jornada nublada, con temperaturas entre 11 y 15 grados, y no se esperan precipitaciones. En tanto, en Lonquimay se espera una jornada fresca y con nubosidad variable y una máxima que rondará los 12 grados. Podrían registrarse precipitaciones débiles en algunos momentos. Y para mañana, Temuco tendrá una jornada con chubascos, con una mínima cercana a 9 grados, una máxima de 19. La probabilidad de precipitaciones alcanza aproximadamente el 92%.
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2: Atención, debido al colapso del puente al interior de Lautaro, prefiere el tránsito hacia Curacautini por Victoria. Conduce con precaución y considera esta alternativa.
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2: Exactamente, son las 20 horas con 25 minutos. Hasta aquí la revisión de noticias. Ya viene un resumen deportivo.
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4: Y una deportista oriunda de la comuna de Villarrica viajó hasta la República Dominicana para representar a nuestro país en el Campeonato de Clubes 2026 para competir en la categoría de pádel. María José Mora viajó desde el aeropuerto de la Araucanía con rumbo a Santiago de los Caballeros en República Dominicana, donde se realizará una nueva versión del reconocido campeonato deportivo. La joven de 19 años, en conjunto de la Comisión Chilena del Pádel, representarán al país en la competencia que se realizará hasta el 26 de septiembre. La atleta, que en agosto de este año consiguió ser seleccionada y clasificó al campeonato federado por la Federación Internacional de Pádel, competirá enfrentando a potencias de la disciplina. María José destaca con su trayectoria en este deporte, contando con experiencia como seleccionada en los años 2024-2025, además de competencias en países como México, España, Bahrein, en Medio Oriente, donde consiguió la medalla de oro para el país, consagrándose como una de las deportistas con mayor trayectoria internacional de la actual comitiva chilena. La joven deportista ahora busca conseguir un nuevo logro en este campeonato internacional, representando a la Araucanía y Chile. Y todo definido, la Federación de Fútbol de Chile, organismo a cargo de la Copa Chile, confirmó que los minutos restantes del duelo suspendido entre Everton y la U se disputarán este domingo en el Estadio Nacional, un par de horas antes de la revancha. Recordemos que el compromiso de ida en Viña del Mar fue cancelado luego de que se arrojara un artificio desde ambas galerías. De hecho, una bengala lanzada desde la barra azul pasó muy cercana del propio futbolista del cuadro universitario, Max Emiliano Guerrero.
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Nuestros auditores, como siempre, pendientes a la radio, escribiendo minuto a minuto, también mandándonos sus reportes de lo que ha sido este día con bastante contingencia. De hecho, nuevamente nuestros equipos han estado desplegados constantemente, pendiente de todo lo que ha estado pasando. En este mismo contexto nos envía un auditor bastante molesto, la verdad, por una situación, esto en Carahue. Entonces, él, en resumidas cuentas, él hace esta pregunta, ¿cierto?, de dónde está el municipio de Carahue y también el veterinario municipal de la misma comuna, que no han hecho el rescate correspondiente de los animales. Eso es lo que nos dice este auditor. Que él, de hecho, de alguna forma, hoy día estuvo rescatando algunos animales, ¿cierto? Recordemos que ahí también son sectores rurales donde la gente tiene sus propios su propio ganado. Y aquí nos escribe muy molesto por esto mismo, porque considera que no se ha hecho, no se le ha dado la importancia necesaria a los propios animales de Carahue. Entonces su reclamo finalmente es a la municipalidad y qué se está haciendo frente a esto, todo en el marco del sistema frontal que lamentablemente afectó a la región de la Araucanía.

Nosotros estamos constantemente también monitoreando lo que está ocurriendo en las diferentes comunas. Así fue también en este, bueno, en este colapso parcial del puente Viejo Lautaro, y también con las alertas SAE en diferentes comunas. Recordemos que hoy día se activó una alerta SAE en la comuna de Angol por parte de Senadopred debido al desborde del río Malleco. Así que estamos atentos a lo que ocurre minuto a minuto aquí en la radio.

Hace unos instantes también recibíamos reporte de un auditor referente a un taco kilométrico, donde nos aseguraba que tocaba esperar más de 45 minutos en ese taco, entendiendo que eso excede la normalidad, ¿cierto? ¿Por qué? Precisamente por la instalación de estos semáforos, precisamente en el cruce Portal San Francisco y Camino a Cholchol. Esta instalación fue recientemente y durante el día de ayer y hoy también hemos recibido diferentes reportes de lo que ha sido esta instalación. ¿Y qué provoca eso? Precisamente, además de las lluvias que dificultan, desde ya dificultan lo que es un camino más despejado, ¿cierto? Se forma ya taco por la lluvia. Esta instalación de semáforos ha provocado aún más. Y por ende ha aumentado también el tiempo de espera, entendiendo que hoy es viernes, lo

viernes siempre hay un poco más de tacos, ¿cierto? Hay algunas personas que salen antes de su trabajo, otros que viajan. En fin, depende de cada persona. Y eso también lo hemos estado reporteando, ¿cierto? Entre ayer y hoy, y ha sido algo también importante de mencionar. No sé si alguno de nuestros auditores incluso nos pueden estar escuchando de ese taco. Si es así, también agradecemos todo tipo de reporte para ir de alguna forma ayudando y ser de alguna forma la voz de quienes nos escuchan. Esa es la idea, y también agradecemos a quienes nos sintonizan y a quienes confían en nosotros para ir ampliando información de cuál sea la situación que esté ocurriendo. Nos vamos con un poco más de música acá en la radio y estamos de vuelta.

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auditores nos acompañan en este día viernes 25 de septiembre, último día de la semana. Por acá nos llegan algunos mensajes. A esta hora, escuchando el programa y a través de este medio, enviar un abrazo a los damnificados. Por acá también nos escriben, buenas noches, ojalá pasen las aguas para que la gente pueda volver a sus casas y también esa agua vuelva a sus caudales. Gracias a quienes también nos sintonizan y son parte de esta noche de día viernes, donde podemos acompañarlo y también llegar a sus casas con toda la información que está ocurriendo. En relación a esa información, también, bueno, fue el gobernador de la Araucanía, René Zafirio, quien ya prepara nuevos recursos para poder apoyar a las comunas que han sufrido las mayores consecuencias producto de este sistema frontal que está afectando a la región con estos daños evidentes asociados a las precipitaciones, al aumento de caudales, desbordes, anegamientos, problemas de conectividad, ¿cierto? Bueno, de las comunas más afectadas, como lo han sido Curarrehue, Carahue, Gorbea, Loncoche, Pitrufquén, Tolten, Lautaro y Angol. Lamentablemente, las comunas que se han reportado en situaciones complejas producto de estas condiciones meteorológicas. Así que también a la vez es una buena noticia y también devolver un poco la esperanza a la cantidad de familias que lo perdieron todo. Nuevamente, cierto, ya veníamos de este sistema frontal, se comentaba también que iba a comenzar otro sistema frontal, que lo más probable es que dure varios días, pero de a poco está comenzando a llegar la ayuda. Sus reportes también son de mucha ayuda para nosotros, también para poder seguir ampliando esta información aquí en la radio.

gracias a quienes nos escriben por acá también. Dicen que la lunita que hoy brilla les dé un poquito de calma y esperanza para los damnificados. Un abrazo, como siempre, agradeciendo su compañía. Muchas gracias a nuestros auditores que también se hacen presentes en este día viernes a través de sus mensajes de aliento y fuerza. Creo que cuando los chilenos nos unimos, ¿cierto?, logramos cosas lindas y se ve reflejado. Recuerde que en Temuco somos 88.1, en Villarrica 88.5, en Pucón 103.7 y en Lonquimay 101.5. A las 21 horas ya llega el informador aquí en Bío Bío, la radio.

0: sintonía en este día viernes. Agradecemos a quienes nos escriben y también nos envían en reportes. Vamos a seguir con eso, pero recuerde que ahora viene el informador aquí en Bio Bio la Radio.
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